0: Golpes internos y triunfo del populismo y etcétera, etcétera, etcétera.
1: Sobrevive.
0: Europa, padre.
1: Ya. Sobrevive. Ya. A pesar de toda su fragilidad, incluso alguien que llegó como Meloni con una mirada profundamente neofascista ha sentido la tentación de ir, vamos a decirlo así, dulcificando su discurso. Porque la complejidad de Italia, su organización municipal, el peso de la izquierda organizada en determinados territorios, el peso mismo de la Iglesia Católica, el valor de una derecha conservadora democristiana que sigue recelando de políticas migratorias que tratan al migrante no como una persona, sino como un paria al que hay que devolver de donde proviene. Todas estas cuestiones han ido haciendo la pragmática, lo cual a mis ojos no la salva. Pero creo que es la consecuencia de una Europa que tiene un peso gravitatorio sobre la realidad lo que marca una dificultad para aquellos que quieren romper el marco de Europa. El ejemplo último, la guerra de Irak, de la guerra de Ucrania. Ucrania, sin la ayuda ya norteamericana, solo con la ayuda europea, está resistiendo más que antes frente a Rusia. Y el agotamiento en la ofensiva rusa en el Donbass está poniendo de manifiesto que la resistencia de Europa organizada, desgraciadamente tengo que hablarlo en términos militares, está consiguiendo, porque les moviliza la convicción de que no quieren perder su dignidad soberana frente a un imperio que quiere hacerles capitular, que es más fuerte la lucha por la libertad que la lucha por el poder.
0: Finalmente, lo que necesitamos son líderes con convicción, con convicciones democráticas, con convicciones del humanismo liberal, humanismo cristiano, y parece que el Papa ha mostrado aquí convicción y lo que ha hecho el gesto de mover el tablero, porque lo ha hecho desde esa convicción. Pero el problema es cuando hay líderes sin convicción, ¿no? Totalmente. Es el peligro, lo que pasó con Hitler, etcétera. Bueno, tú sabes que yo tengo un verso que también cito muchas veces, que me queda resonando después de todo lo que has dicho, José María, el de Rilke: quien habla de triunfos, el resistirlo es todo. Y este verso lo usaban los poetas en la época del nazismo, lo recordaban en momentos tan difíciles como aquello. Ha sido un gusto tenerte aquí de nuevo.
1: Me da una pena inmensa despedirme.
0: Pucha, a mí también. Me gustaría que te quedaras toda la tarde, pero sé que estás muy agitado con toda esta organización de las cumbres filosóficas, cumbres teológicas, del Congreso Futuro, que felicito, por supuesto, como extraordinaria iniciativa, y este promisorio centro de pensamiento y acción del Congreso Futuro. Un gran abrazo. Qué gusto de tenerte acá en el Jardín.
1: Muchas
0: José
1: gracias
0: María.
1: Por traerme. Siempre es un placer frecuentar este espacio de serenidad.
0: Y nosotros, queridos radiovidentes, no sé si con serenidad, yo creo que todos quedaron inquietos, pero cargados con muchas ideas y reflexiones y preguntas, nos volvemos a encontrar mañana aquí cuando a las 7 de la tarde en punto vuelva a abrir la verja de madera de mi jardín. Muchas gracias por haberme acompañado. En realidad nos hemos acompañado. Ustedes me han acompañado a mí, yo a ustedes, con José María, desde luego.
1: Gracias.
0: Hasta mañana.
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3: Cuando los alemanes invadieron la Unión Soviética, se toparon con el general Klima, nieve y hielo que los destrozó. Con la guerra en Irán, Estados Unidos e Israel se han topado con el general Tiempo. Trump tiene prisa, Irán no la tiene. Y hoy los conflictos no se pelean solo con bombas, sino con agua, comida y el precio de la benzina. Al cerrar el estrecho de Hormuz, por donde pasa el 20% del petróleo mundial, Irán hizo que el mundo entero empezase a pagar la cuenta de una guerra, que para Estados Unidos fue por elección, pero para los persas es existencial. Además, la confrontación en el Golfo Pérsico tiene una dimensión ecológica no menor. 100 millones de personas dependen de plantas desaladoras para tomar agua. Sin petróleo no hay agua potable. Si esas plantas se destruyen, millones de personas tendrían que emigrar. Cerca de ahí está la central nuclear de Bushehr, que ha sido atacada 4 veces. El director del organismo atómico de la ONU advirtió que un golpe directo liberaría radioactividad con consecuencias que cruzarían todas las fronteras. fronteras de la región. Y mientras

0: Mientras tanto, el precio de los fertilizantes se dispara un 20%. ¿Qué pasa con el maíz en África subsahariana? El FMI habla de 100 millones de personas empujadas hacia la inseguridad alimentaria. Y finalmente, el costo total de esta guerra es $1 trillón, según Harvard. Eso es 11 veces el presupuesto anual completo de Chile durante 11 años. Se gasta en pólvora lo que se priva en ayudas. Y el crimen social también es un crimen ambiental. Es Amaro Gómez Pablos en Clima de Cambio para Radio Pauta.
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0: 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Napoleón. 20 horas, 29 minutos. 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

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Salvador Dalí. 21 horas, 26 minutos. 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
1: Cuando los alemanes invadieron la Unión Soviética, se toparon con el general Klima, nieve y hielo que los destrozó. Con la guerra en Irán, Estados Unidos e Israel se han topado con el general Tiempo. Trump tiene prisa, Irán no la tiene. Y hoy los conflictos no se pelean solo con bombas, sino con agua, comida y el precio de la benzina. Al cerrar el estrecho de Hormuz, por donde pasa el 20% del petróleo mundial, Irán hizo que el mundo entero empezase a pagar la cuenta de una guerra, que para Estados Unidos fue por elección, pero para los persas es existencial. Además, la confrontación en el Golfo Pérsico tiene una dimensión ecológica no menor. 100 millones de personas dependen de plantas desaladoras para tomar agua. Sin petróleo, no hay agua potable. Si esas plantas se destruyen, millones de personas tendrían que emigrar. Cerca de ahí está la central nuclear de Bushehr, que ha sido atacada 4 veces. El director del organismo atómico de la ONU advirtió que un golpe directo liberaría radioactividad con consecuencias que cruzarían todas las fronteras de la región. Y mientras tanto, el precio de los fertilizantes se dispara un 20%. ¿Qué pasa con el maíz en África subsahariana? El FMI habla de 100 millones de personas empujadas hacia la inseguridad alimentaria. Y finalmente, el costo total de esta guerra es $1 trillón, según Harvard. Eso es 11 veces el presupuesto anual completo de Chile durante 11 años. Se gasta en pólvora lo que se priva en ayudas. Y el crimen social también es un crimen ambiental. Es Amaro Gómez Pablos en Clima de Cambio para Radio Pauta.
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4: 7:00 a.m. y arrancamos con toda la información aquí en Radio Pauta. Ayer fue el día del ministro Martín Arraul. Lo ha sido desde que hubo cambio de gabinete hace ya un par de semanas, pero ayer le tocaba su momento de exponer ante el Senado, ante la Comisión de Hacienda del Senado, su plan de seguridad. Esto no terminó, esto continúa hoy a partir de las de la 1 de la tarde, de 13 a 15 horas. Ayer fue suspendida esta sesión especial, pero que tuvo como anticipo un cambio importante en el equipo central del ministro de Seguridad y en la salida de sus dos subsecretarios. Esto llamó la atención, vamos a conversar y profundizar sobre lo que esto implica, pero probablemente tiene que ver con algo que a todas luces cada ministro o en la empresa privada, cada jefatura quiere, y es trabajar con aquellas personas que tienes mayor confianza. Parece ser que no había un fiato, una cercanía importante respecto lo que había que hacer. Muy buenos días, Gerardo Gómez.
5: Hola, ¿cómo estás, Claudia? Claro, hablaremos de eso y también lo que está ocurriendo a nivel internacional. Hubo ataques de Irán a Kuwait, al aeropuerto principal de Kuwait, donde mató a una persona, dejó algunos heridos. Hubo que cerrar ese lugar para evitar riesgo de otros pasajeros, mientras que eso es un reflejo que está lejos de alcanzarse un acuerdo como lo esperaba el presidente Donald Trump para los próximos días, próxima semana, dijo. Y además hoy precisamente hay reunión entre representantes del Líbano y el gobierno de Israel en Washington para ese otro conflicto también dejarlo en punto muerto.
4: Sí, también a nivel internacional, ojo, porque Donald Trump ha amenazado a Brasil con nuevos aranceles. Lula da Silva ha advertido que habrán represalias y arremete contra el secretario de Estado estadounidense Marco Rubio. Es decir, se vuelve a tensionar la relación comercial con Brasil al amenazar con imponer aranceles del 25% a sus productos. Parte de las noticias importantes que suceden en Chile y en el mundo. Vamos a ir con titulares con Sofía Cereceda. Muy buenos días, Sofía.
5: Hola, Sofía.
6: Muy buenos días.
5: 7:03 a.m. Comenzamos. Esto es Primera Pauta.
6: El ministro Martín Arrau presentó ante el Congreso el plan de seguridad del gobierno. La estrategia contempla 7 ejes de acción contra el crimen organizado, la protección de fronteras y la priorización de proyectos para, entre otros, extender la flagrancia, facilitar las expulsiones y los juicios en ausencia. El presidente José Antonio Kast designó a Pilar Giannini y a Gonzalo Guerrero como nuevos subsecretarios del Ministerio de Seguridad tras la salida de Andrés Joanet y Ana Victoria Quintana. El Ejecutivo indicó que los nombramientos buscan reforzar la conducción institucional de la cartera. El Partido Nacional Libertario anunció que presentará el 8 de junio la acusación constitucional contra el exministro Nicolás Grau. El Libelo lo acusa de presuntas infracciones a la probidad, la transparencia fiscal y al manejo de las finanzas públicas. Hoy ingresa con suma urgencia al Congreso el proyecto de ley que busca aumentar el techo de la deuda fiscal en $6.200 millones.

0: El ministro Jorge Quirós explicó que la medida responde al déficit fiscal mayor al previsto y a obligaciones pendientes con proveedores. El Senado inició la tramitación del proyecto de reconstrucción nacional con suma urgencia, fijando un plazo máximo de 15 días para su despacho. La iniciativa seguirá el mismo recorrido legislativo que en la Cámara, con Hacienda a la cabeza y revisión en las comisiones de Medio Ambiente y Trabajo. La Cámara de Diputados despachó a ley el proyecto de Escuelas Protegidas, que establece medidas de seguridad en los recintos educacionales. La oposición anunció que recurrirá al Tribunal Constitucional, acusando que la iniciativa vulnera derechos constitucionales de los estudiantes. El fiscal nacional Ángel Valencia y el director de la PDI, Eduardo Serna, destacaron la detención de 19 integrantes de una red de lavado de activos vinculada al Tren de Aragua. La operación Tokio permitió congelar más de 140 cuentas bancarias por las que se movieron más de 80 millones de dólares. El gobernador de la región metropolitana, Claudio Rego, fue sobreseído definitivamente en el caso Procultura, luego de que la Fiscalía no lograra acreditar el delito de fraude al fisco. El tribunal ordenó al Ministerio Público pagar los gastos del juicio. En el mundo, Irán atacó con drones el aeropuerto internacional de Kuwait, dejando un muerto y varios heridos. El gobierno kuwaití anunció la suspensión de los vuelos comerciales y calificó el hecho como una agresión criminal iraní. Y en el deporte, el amistoso entre Chile y la República Democrática del Congo, programado para el martes 9 de junio en España, fue cancelado debido a un brote de ébola en el país africano. La Roja mantiene confirmado solo el duelo frente a Portugal en Lisboa este sábado.
1: Son 7:06 de la mañana. La mañana no estaba tan fría como ayer. De hecho, hay 8,8 grados. Ayer hablábamos de 5,5. No hace calor, evidentemente, pero está un poquitito menos. Lo que sí es que está cubierto y hay bruma en la capital, en una proyección de una máxima de 18 grados en Santiago. Vamos al norte para saludar a nuestros auditores y auditoras en la 99.1 del dial. 17 grados la máxima, con nublado en la mañana, nubosidad parcial durante el día. Valparaíso, Viña del Mar, también hay nubes, se mantendrán durante todo el día, máxima 18, y saludamos a la quinta región, a quienes nos escuchan en la 96.7 del dial. Las nubes no se van, Santiago, Rancagua, Talca, Chillán, Concepción también, y en Temuco estará nublado, variando nubosidad parcial, con una máxima de 15 grados y en este minuto hay 8 grados. También saludamos a nuestros auditores y auditoras en la 96.7.
2: Revisamos qué pasa en las calles de Santiago. Flujo vehicular aumentado en Avenida 2 al Norte entre José Arrieta y Francisco Bilbao. Considere tiempo extra. Esto corresponde a la comuna de Las Condes. Y a la hora del aeropuerto de Santiago se encuentra totalmente operativo a tiempo las salidas hacia Antofagasta, hacia Temuco, Puerto Natales, Iquique y Concepción. Todo con normalidad. Son las 7:07.
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1: Bien, luego del cambio de gabinete, de hace un par de semanas, luego de la cuenta pública, este era un momento muy esperado. Era el ministro de Seguridad, exponía en el Senado sobre la seguridad. Allí esbozó su agenda legislativa, puso foco en 7 puntos esenciales de gestión, y lo que planteaba el ministro Arrau es que se deben concretar 8 reglamentos pendientes. También habló, ¿no es cierto?, de lineamientos para su cartera, presentando su plan operativo. Esta sesión no terminó en el día de ayer, continúa hoy de 1 a 3 de la tarde, perdón, que es lo que se había señalado en el día de ayer. Pero esto viene fundamentalmente a demostrar, eso es lo que uno entiende, ¿no es cierto?, que es lo que está queriendo hacer el gobierno, que hay un plan, que hay una decisión de cumplir con la promesa de campaña, con aquella promesa que llevó a José Antonio Kast al gobierno. También Martín Arrau informaba que el tema de las cárceles como un tema centralísimo para un diseño de seguridad. Tan central es que me tocaba a mí, ya saldrá muy pronto en una entrevista en el podcast con el fiscal nacional, que él dice que en su perspectiva uno de los temas centrales en Chile hoy tiene que ver con las cárceles. Ya iremos, ¿no es cierto?, a este mega operativo que demuestra que también desde la cárcel, incluso desde Colombia, se puede llevar adelante operaciones de altísimo nivel.
2: Bueno, a esto probablemente es lo que se referían muchos cuando decían ¿dónde está el plan? A esto se apuntaba, a algo detallado, claro.

0: Claro, con ejes, con prioridades, con proyectos de ley. Eso es lo que hizo ayer el ministro Martín Arrau, quien definió 7 ejes prioritarios que incluyen reclutamiento delictual, frenarlo, por supuesto, el control de calles y barrios, protección de fronteras y rutas, combatir el crimen organizado, el control del sistema carcelario, persecución penal, consolidación y legitimación de la institucionalidad. Allí vienen 26 proyectos de ley con 8 que son prioritarios, donde se destaca la extensión de la flagrancia, esto para poder permitir el trabajo policial por más horas. Además, el ingreso es un proyecto que modifica el sistema de expulsión de extranjeros, permitiendo la retención por un periodo mayor al actual. Aquí hay algo que se tiene que aclarar, porque el ministro exponía ayer que naciones del primer mundo, Alemania, Francia, España, tienen periodos muy extensos para permitir la expulsión, y en Chile son muy acotados. El trámite en sí en Chile son 5 días y Migraciones quiere pedir que sea 10, pero el ministro hablaba que el ejemplo de todo el proceso en esos otros países de Europa era de hasta 180 días. Allí se generó una confusión si es que iban a ser 180 días los que iba a pedir Chile poder retener una persona o 5 días en cuanto a la información de la expulsión y la concreción de la misma. Ley antiencapuchados, también se va a volver a dar otra prioridad. Bueno, son muchas. Llamaba la atención, sí, al senador de la DC, Iván Flores, que decía que habían proyectos muy importantes que antes no alcanzaron a salir, que se viene hablando hace años, y ahora no los mencionó él, como la regla del uso de la fuerza y también infraestructura crítica, que dijo, deberíamos darle prioridad a esos proyectos para sacarlos de una vez por todas.
1: Parte, digamos, previo a esta exposición, hay que decir que esta es una exposición, que los anuncios que hacen las autoridades, lo hemos visto en todos los gobiernos anteriores, nunca son finalmente lo que termina aterrizando y lo que es. Ojo con eso, porque este es el plan del que se le reprochaba al gobierno que no tenía cuando estaba la ministra Tinea Steiner, pero hay que ver ahora cómo cae, porque muchos proyectos que son esenciales para el gobierno después tienen que tocar el muro, porque no siempre es la puerta, a veces la pared del Congreso, para poder llegar a acuerdo. Lo que llamó la atención también ayer fue que el ministro Martín Arrau ha llegado marcando varios tonos distintos. Lo primero fue asumir la seguridad como una política de Estado y no desdeñar lo que se había hecho antes en seguridad, sino que tomar el marco legal que el ministerio tenía. Pero además ayer la noticia fue que removió, o sea, reestructuró el Ministerio de Seguridad, pidió la renuncia a 2 subsecretarios, y esto significa una polémica, claro, a nivel de la política propiamente tal, y sobre todo en torno a una figura, que es la figura del subsecretario Joanet, ¿no es cierto?, que representaba a ese mundo de amarillos demócratas que probablemente ya no tienen tienda política, pero que apoyaron tempranamente su candidatura. Y por lo tanto Renovación Nacional ayer marcaba un punto, pero en lo esencial yo creo que con esta señal, con la salida de estos 2 subsecretarios, el ministro Arrau busca imprimir su sello en seguridad, trabajar con personas muy cercanas y además muy calificadas, porque las 2 personas por las que él optó son personas que venían trabajando desde ya muy cercanos al ministro del Interior, Claudio Alvarado. Se trata de Pilar Giannini, quien se va a desempeñar como subsecretaria de Seguridad, y de Gonzalo Guerrero como nuevo subsecretario de Prevención del Delito. Les decía, son cercanos al viceministro Claudio Alvarado. Han tenido especialización. En el caso de Pilar Giannini se ha especializado en el combate a la delincuencia en el mundo comunal, mientras que Gonzalo Guerrero fue removido de Interior en Piñera 2, pero también tiene experiencia en esa área.
0: Tú mencionabas lo del muro. El muro tiene que ver al final con la legalidad, con la forma de hacer las cosas, y ya se empieza a encontrar con alguno de ellos. El registro de vándalos que se anunció ayer, ya hay una reserva de constitucionalidad. La presentó un diputado del Frente Amplio, Jaime Baza, quien dijo que esto era mucho castigo y cero prevención, y por eso que lo iba a ir a apelar a la constitución, o más bien a la inconstitucionalidad de la idea, para que nos siga avanzando. No mencionamos el detalle de lo de las cárceles. Son 5 cárceles de alta seguridad que quiere que existen en el país. Actualmente está Alto Hospicio, el Repas y Concepción. El Repas es el recinto penitenciario de alta seguridad en Santiago, que es una unidad específicamente. Dice el ministro que quiere que sean 5, pero con un cambio en el sistema carcelario aún más estricto, a la italiana. ¿A qué se refiere esto? Encerrados 23 de 24 horas, aislado siempre, sin contacto con otros reos, usando un overol, un mameluco azul o amarillo, y si es que llega a tener visita, es sin visita.

0: visitas. Pero si llega a tener visitas, serían en línea o a través de un vidrio. No sería nunca con contacto físico, parte de las nuevas reglas que quiere imponer al crimen organizado el ministro Arrae.
1: Sí, pero cuando yo te hablaba del muro, me refiero a que la política es con guitarra y a veces uno propone y la política dispone.
0: Sí, no, yo daba un ejemplo.
1: Sí, sí, me refiero, por ejemplo, en el caso de cárceles. Ayer tuvo un revés el tema de Santiago 1, porque era la propuesta que se estaba teniendo del gobierno. También el gobierno anterior lo había tenido y en este caso el alcalde Mario Desbordes, ¿no es cierto?, logra detener esto que ha sido también un choque importante del municipio con las autoridades. En el caso del registro de Vándalo, está teniendo ruido no solo por lo que hizo el diputado Jaime Baza, sino a nivel incluso del oficialismo respecto de cuáles van a ser los márgenes en que se va a proponer esta propuesta que hizo el Ejecutivo en la cuenta pública, que hizo el presidente. Hay ruido respecto, ¿no es cierto?, de hasta qué, cuáles van a ser los derechos fundamentales, si tú puedes quitar o no derechos sociales, si esto no tendrá un tinte más bien en desigualdad de condiciones para los ciudadanos, porque no todos tienen acceso a la PGU, a la gratuidad. Los sectores más acomodados no los puedes castigar.
0: Multa ayer, por ahí. Guillermo Entonces, Ramírez decía ayer, el presidente de la UDI, con esos casos podían ser multa, y los alcances, dijo, era muy temprano para los alcances, que ahí van a tener que ver que no se crucen o superpongan derechos.
1: Sí, sobre todo en el fondo mi punto ahí es que el ruido que ha generado no es solamente de parte de un diputado del Frente Amplio, sino que también hay incomodidad en sectores del mismo oficialismo porque no está precisado en qué consiste y cuáles son las dificultades que pueden haber cuando hablamos de incivilidades.
0: Son las 7:16.
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0: Bien, ayer hubo un mega operativo contra el Tren de Aragua. Lo encabezó el fiscal regional metropolitano sur, Héctor Barros, la Operación Tokio, que logró desbaratar una banda con todos sus tentáculos por los que había operado o movilizado ya sacado del país cerca de 80 millones de dólares, 78 mil millones de pesos, con varias alertas que prende aquí, ¿no? Incluyendo una institución bancaria.
1: Sí, ¿cómo parte esto que se llama hasta ahora la mayor red de lavado de activos atribuida a la organización criminal El Tren de Aragua? Esto comenzó a investigarse luego de este homicidio de 5 personas que ocurrió en una fiesta clandestina en Lampa. Seguramente usted se acuerda porque fue julio del 2024 y fue una gran conmoción pública. Era una fiesta, un baby shower, y aparecen 5 personas muertas. Ahí, una de las asistentes se le cayó un celular y ese celular permitió seguir la pista de una ruta que hablábamos de extorsiones que hacían los organizadores de fiestas para venezolanos que amenazaban con tiroteos y granadas. La Fiscalía Metropolitana Sur dirigió a la PDI hasta desarticular en la madrugada de ayer esta red que movió, como tú dices, más de 78 mil millones de pesos, que son más de 80 millones de dólares. De transferencias al extranjero, lo que decía el fiscal Barros era en criptoactivos. Y esta estructura, y acá hay dos datos muy importantes. Uno, esta estructura era encabezada por un líder del Tren de Aragua que no figura en los registros policiales en Chile, pero junto con los allanamientos acá fue el allanamiento en una cárcel en Colombia, donde está una figura clave del Tren de Aragua. Dicen que es el segundo después del Niño Guerrero. Estamos hablando de Carlos Bobby Gómez. Carlos Bobby Gómez es un nombre conocido en Chile porque también aparece asociado al asesinato del exteniente Ronald Ojeda. Sí. Y lo que se ha descubierto simultáneamente es que buena parte de este dinero caía en las cuentas de Carlos Bobby, quien es una figura central del Tren de Aragua. Lo que quiere decir es que esta es una transnacional que ya está operando a nivel. Y lo otro tremendo, Gerardo, tiene que ver con el sistema financiero en Chile.
0: Sí, da para varias conclusiones allí, porque primero confirma lo que algunos negaban o no creían, que el crimen organizado utiliza los sistemas financieros que nosotros mismos tenemos. No es que todo va en valijas, va en bolsas plásticas, va escondido, sino que utilizan el sistema formal porque tienen que blanquearlo. Y encuentran a personas como José Carlos Pérez Asensio, según dice la Fiscalía, un ejecutivo del Banco Santander venezolano que trabajaba allí del 2019 en la sucursal bancaria en Calle Agustinas, para que cree varias cuentas y allí comience a distribuir el dinero para enviarlo hacia el exterior. Llamativo que se haya

0: ha habido tanto dinero, no los 80 millones de dólares por esta vía, pero una cifra importante por ellas, y las alertas de controles internos de Banco Santander no lo habían detectado. Ayer la institución envió un comunicado donde dice que tiene la disposición a ayudar, que no va a permitir este tipo de cosas, pero la verdad es que fue el fiscal Barros quien los alertó recién a la entidad bancaria de que se estaba utilizando esa entidad para poder blanquear dineros que venían de tráfico de personas. Era dinero porque ingresaban en red de ingreso ilegal de migrantes. Allí está el tema de los migrantes, la frontera y el derecho a migrar, etcétera, que chocan directamente. Segundo, era otro por extorsión. Extorsionaban el barrio Bellavista, donde extorsionaba a tal punto que algunos locales.
1: Seis.
0: Y donde a veces te decían: el local me lo quedo yo esta noche, lo trabajo yo esta noche y todas las ganancias son para mí esta noche. A ese nivel de extorsión. Y lo otro tenía que ver con prostitución y además de tráfico de drogas.
1: Todo esto que hoy día descubrimos, yo creo que lo más importante, ¿no es cierto?, es seguir la ruta del dinero y cómo el sistema financiero no emitió alertas preventivas, ¿no es cierto?, por miles de operaciones para lavar dinero. Yo creo que ese es el gran golpe a la sociedad chilena. Pero que el crimen organizado funciona con extorsión es más sabido que el hilo negro. Yo te lo he comentado, Gerardo, nosotros hicimos acá un ciclo sobre el crimen organizado hace 3 años atrás y ya especialistas de la región decían lo que viene para toda América Latina es la extorsión. Hoy día los bancos internacionales, hay reuniones en Washington porque el nivel de dinero que se está moviendo en la región está preocupando las economías locales. Segundo, en el caso de México, hay empresas grandes, transnacionales, que para pagar lo que ellos llaman la mordida, la extorsión, se le está poniendo el IVA a los productos. Es decir, los consumidores están pagando también un espacio por esa mordida. Entonces, probablemente acá lo grave y lo que decía el fiscal Barros es que aquí apuntar al sistema financiero del Tiendaragua es lo que más les duele en esta organización. Eso es lo que señalaba el fiscal que fue parte de esta investigación. Dice, esta es una empresa criminal que está dedicada al lucro y conseguir dinero. Lo que ellos hacen y persiguen es lo que vemos el día de hoy, sumas de dinero tremendas que van sacando de los distintos delitos que van cometiendo en Chile. Diversificación de delitos. Y lo otro que iba a ser un punto, y lo hago respetuosamente, que a veces tenemos la sensación de que desde que el crimen organizado entró tan fuerte, y así es, que estamos como a la deriva. Y en golpes como este, que han demorado investigaciones de 2 años, funciona. El sistema funciona, los fiscales funcionan, la policía de investigaciones son capaces de llegar a una información así de relevante.
0: 19 detenidos ayer en este operativo. Se pueden hacer mejoras, pero, evidentemente, por ejemplo, lo que se dice sobre el secreto bancario. Quizá aceleraría las cosas. Ayer leía dos formas de verlo.
1: Sí.
0: Una es, ven que se necesita el secreto bancario, levantarlo más rápido. Pero otra persona decía, ven que sí funciona, porque en estas personas sí se levantó el secreto bancario y se descubrió. Es decir, el Chile, la institucionalidad probablemente requiere fortalezas, pero sí funciona, sí opera.
1: Claro, pero opera por lo. Yo leí también lo mismo en redes sociales. Había un Jorge Chaulson, decía, ven que aquí opera, y Bernardo Fontaine había dicho, el nuevo presidente de Codelco, decía, bueno, ¿para qué querían hacer la ruta del dinero? Lo que pasa es que aquí hubo un hallazgo porque hubo un celular, porque hubo un asesinato. De esa manera se descubrió, no porque el sistema financiero tenga, ¿no es cierto?, las alertas encendidas respecto a estos flujos de dinero que funcionan.
0: Eso es interesante, porque entonces, el banco, como digo, no había detectado nada.
1: Ya, y espérame, que pareciera ser que no es el único banco. Ya se están hablando de otra. ¿Ah?
0: Probablemente.
1: Sí, claro. Que hay otros bancos que están. Bueno, y lo otro que también es interesante ver si estos 19 personas que fueron detenidas, la mayoría son todos venezolanos y no todos son irregulares. Hay ciudadanos que tienen. Que están regulares.
0: También es interesante.
1: Ese también es punto porque de repente se criminaliza la irregularidad y muchos, incluso los primeros líderes del Tiendaragua que llegaron a Chile,
0: lo decían. Algunos tenían autorización, tenían hasta RUT provisorio.
1: ¿Sí?
0: Bueno, hay que tener ojo a quién se le da RUT provisorio, hay que tener ojo el que se legaliza y qué es lo que sigue haciendo después. Y en otros países, en Europa, si tú eres extranjero, te obtuviste nacionalidad, cometiste delito, pierdes esa nacionalidad. Es decir, es un privilegio, no es un derecho.
1: Aquí tengo los 6 bancos que fueron utilizados por los prestacuentas para mover el dinero. Son Santander, BCI, Banco Estado, Falabella, Scotiabank y el Banco de Chile. Esta estructura también incluía los receptores finales del dinero, los que enviaban los fondos al extranjero. También ahí los servicios digitales, servicios informativos y software también aparecen aquí respecto del movimiento de esto y además lo otro, cómo se mueven los dineros por criptomonedas.
0: Claro, lo de las criptomonedas lo había mencionado aquí, sí. Uno de los

0: fiscales que habíamos invitado. Me parece que fue el propio fiscal Barros. Son las 7 de la mañana con 24 minutos.
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0: Revisamos en resumen otros hechos destacados del país, comenzando por un avance legislativo. Quedó en condiciones de ser ley el proyecto de escuelas protegidas que impulsa el gobierno y que permite la revisión de mochilas para los establecimientos educacionales, pero esto todavía no va a ser promulgado. ¿Por qué? Porque la oposición anunció que va a recurrir al Tribunal Constitucional porque dice que se pasan a llevar derechos fundamentales de la privacidad de los estudiantes.
2: Noticias nacionales también, la situación de Claudio Orrego, el gobernador, recordemos que estuvo en titulares durante años. Y finalmente el séptimo juzgado de garantía de Santiago puso fin a la investigación contra Claudio Orrego en el caso Procultura. Fue sobreseído por no existir delito y por lo tanto ahora tanto la fiscalía como el fiscal regional van a tener que, el fiscal regional que llevó adelante la investigación, Juan Carlos Vecchios, fueron condenados al pago de las costas. Pero lo más importante, creo yo, es que los medios también, ¿no es cierto?, entregar esta información, porque así como cubrimos toda la investigación en contra de las grandes interrogantes que se planteaban en ese minuto desde la fiscalía en contra de Claudio Orrego, y que yo diría, y no me atrevo a decirlo, significó incluso la caída de una eventual candidatura presidencial de Claudio Orrego, porque era una carta segura para el oficialismo. Hoy día finalmente el juzgado de garantía de Santiago pone fin a esta investigación. Él ha dado varios puntos de prensa donde dice: se terminaron las mentiras, fuimos víctimas de un delito, no parte de él.
0: En otro hecho noticioso, el gobierno pondrá suma urgencia al proyecto para aumentar la deuda en 6.200 millones de dólares. El ministro de Hacienda, Jorge Quirós, dijo que espera cumplir con el límite del 45% del PIB que se había proyectado, porque con esto quedaría al límite.
2: Sí, solo en ese punto, ojo, porque hay voces, por ejemplo, del Partido Nacional Libertario, que anunció un rechazo al proyecto que busca emitir más deuda pública. Están reaccionando varios economistas también respecto de cuánto puede afectar esto la proyección de las finanzas para nuestro país.
0: En otro hecho destacado, la expresidenta Michelle Bachelet ya está en China, donde prepara una cita con el canciller Wang Yi para poder avanzar en un apoyo a una candidatura a la ONU. Es uno de los 5 países que tiene derecho a veto y, por supuesto, esto es lo más importante, el viaje que ha realizado hasta allí. La ex mandataria también tiene considerada una visita a Rusia.
2: Sí, partió esta gira hace ya un rato buscando sus apoyos, siendo parte, había estado en Italia también siendo parte de un debate. Recordemos que ya está trabajando, no tiene el apoyo de Chile, el gobierno de José Antonio Kast le quitó el apoyo, y ya está trabajando con un grupo de ex cancilleres y asesores para poder montar esta campaña que la está llevando sola, con recursos propios, porque no tiene el apoyo del Estado de Chile.
0: El Partido Nacional Libertario el 8 de junio va a presentar la acusación constitucional contra el exministro de Hacienda, Nicolás Grau. Sabes que sinceramente no he encontrado la decisión que tomó la UDI, porque la UDI tenía que tomar decisión. ¿Te acuerdas que ayer nos dijo el presidente de la UDI, después del mediodía vamos a almorzar? Y ahí la UDI va a tomar una postura, sí, aunque él ya veía ciertos reparos que lo hizo ver, la complejidad del momento. Pero hasta aquí no conocemos si es que van a apoyar o no este libelo.
2: 7:28.
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2: Ya, la noticia del día la decías tú temprano, Gerardo, tiene que ver, ¿no es cierto?, con Irán. El régimen de Irán atacó con drones al aeropuerto internacional de Kuwait, dejó un muerto y 63 heridos. Esto es visto desde Kuwait como una agresión criminal iraní que provocó importantes daños materiales también al edificio y hay heridos. Ese es un punto que, con el sí, que están los titulares de esta mañana. Yo quiero hacer un punto de algo que vimos ayer muy a la pasada, pero que en el día, pero durante la tarde, los grandes medios internacionales profundizaron, y es la pelea oculta entre Donald Trump y Benjamín Netanyahu por la guerra. Donald Trump protagonizó una llamada muy tensa, es una información que entregó un periodista israelí.
0: Ayer algo alcancé a decir de eso.
2: ¿Ya? Sí, por eso dimos el titular, sí, porque teníamos solo eso, pero se ha profundizado la información que en el reporteo de investigación que han hecho los grandes medios de comunicación, y esto no tiene que ver solamente por esta ofensiva de Israel en el Líbano y su impacto en las negociaciones de paz con Irán, sino que al parecer el mandatario estadounidense recriminó duramente a Netanyahu por la guerra y le dijo que le recordó que si no fuera por él, por estaría preso de no ser su apoyo, y le advirtió que la guerra debe llegar a su fin. Pero este tensionamiento entre Estados Unidos e Israel, que fueron juntos los que, no es cierto, atacaron a Irán, está marcando un punto de inflexión importante en esta presión internacional.
0: Son las 7 de la mañana con 29 minutos, nos vamos a ir a la pausa. Vamos a tener más noticias internacionales en un rato más junto a John Miller en Pauta de Análisis, donde vamos a dar una mirada mucho más tranquila y profunda a lo que está ocurriendo en el exterior, con Madonna de fondo, Into the Groove, y con buenos consejos para ustedes.
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0: Una pausa, ya volvemos.

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2: Bien, ayer hubo exposición del ministro de Seguridad Martín Arrau en el Congreso para hablar sobre el plan de seguridad. Ahora, al parecer, sí está detenido.

0: Senador, ¿cómo está? Muy buenos días. Claudia y Gerardo, le saludamos.
1: Muy buenos días, Claudia,
0: Qué
1: Gerardo.
0: gusto.
1: Encantado de saludarles, pues.
2: Muy buenos días. Bueno, está muy activo, senador. Partamos por el tema de seguridad, que fue un reproche insistente desde la oposición respecto a que el gobierno no tenía plan de seguridad. Significó la salida de la exministra Reina Steiner. Hay nuevo ministro, ayer expuso ante el Congreso. ¿Usted como opositor se queda más tranquilo? Hoy día sigue esa exposición, pero en la preliminar, ¿le parece que el ministro Rau logró hacer un cambio de tono? ¿Hay un cambio de mano visible para usted?
1: Bueno, luego el tropiezo de los primeros 2 meses y medio con un área totalmente invisibilizada, más allá de las cualidades de la propia exministra Steiner, que yo creo que intentó hacer hasta donde pudo, pero el gobierno no tenía priorizado seguridad, se enfocó en la mega reforma, tuvo tropiezos, la gente pasó la cuenta, las encuestas fueron lapidarias también, en que esta área venía muy para abajo. Creo que llega empoderado, por cierto, a Raúl. Llega un ministerio donde ha provocado obviamente el cambio de todos los equipos, y eso habla de, más allá de las cualidades de Joanet, que me parece que todo el mundo reconoce que sabía el tema, hizo un esfuerzo real, pero tuvo que hacer un cambio total, y eso es lo que ahora está por verse, porque los anuncios fueron hechos ayer. Obviamente hay una hoja de ruta un poco más clara, definida, proyectos de ley, focos, prioridades. Bueno, ahora el momento en acción.
2: Sí,
1: Eso es lo que tiene que corroborarse en el tiempo que viene.
2: claro, es el momento de la acción, senador, para que el gobierno despliegue, pero también es el momento de la acción para la oposición, porque muchos de los proyectos o de las propuestas del ministro Arrau van a tener que contar con el apoyo de la oposición. ¿Cuál es la disposición del Partido Socialista?
1: Mire, siempre que sean proyectos razonables y equilibrados, total, no hay problema, pero, por ejemplo, le doy dos proyectos que están en la agenda en este minuto, que son bien complejos. Uno es el llamado ingreso clandestino. ¿Qué significa eso? Uno diría, claro, todo irregular inmigrante que llegue tiene que tener una pena, porque, pero hoy día no es un delito llegar ilegalmente al país. Si estuviéramos hablando hace 10 años atrás, yo le habría dicho, sí, vamos por definir que es un delito ingresar de manera ilícita a nuestro país. Pero hoy día, con el volumen de personas que están dentro del país, meterlos presos, o sea, si nos imaginamos solamente los venezolanos, prácticamente duplicaríamos la capacidad de todas las cárceles. Sería imposible. Porque poner un escudo fronterizo, que me parece positivo para que no entren, pero a la vez decretar que van a tener un juicio en Chile, una condena de cárcel, hace imposible la labor de la Fiscalía y de las policías. De hecho, ninguna de esas dos entidades está de acuerdo realmente con ese proyecto de ley. Es un poquito absurdo a esta altura de la vida. Segundo, el de expulsión administrativa, que hay que hacerlo, que hay que impulsarlo, pero hay una norma que ayer discutimos que se refiere al uso de los datos sensibles de salud y educación para llegar a los migrantes irregulares,
2: Sí.
1: que en todos los países del mundo ha generado ya sea una estampida de gente que es inmigrante, que está yendo con su hijo al colegio, salen del colegio o dejan de atenderse en los consultorios y en los hospitales. Es poco adecuado.
2: Si usted se
1: Es una
2: refiere,
1: disposición
2: si usted,
1: que
2: claro,
1: tiene que mejorarse.
2: usted se refiere a la petición que estaba haciendo el gobierno de que los servicios de salud pudieran
1: Entregar
2: entregar
1: información.
2: información, ¿no es cierto?, de
1: Ahora,
2: migrantes irregulares. Eso.
1: imagínense que hay convenios internacionales de la OMS al respecto por la migración en Europa, o sea, hay normas muy claramente establecidas. Entonces el gobierno tiene que ser cauteloso y tiene que mejorar ese tipo de proyectos de manera mucho más clara. Y por último, el proyecto de inteligencia económica que está en tabla hoy es un proyecto donde la derecha, curiosamente, está pidiendo que todo lo que es levantamiento secreto bancario, que viene en el proyecto en forma bastante más amplia, se acote a determinados casos, lo cual parece bien curioso después de haber visto la operación Tokio y todo lo que supimos ayer. O sea, creo que hay contradicciones en el mismo gobierno que tienen que ser aclaradas para que la seguridad avance con paso fuerte y decisivo.
0: Usted escucha al senador del Partido Socialista, Juan Luis Castro, conversando con Primera Pauta. Antes la crítica, y probablemente muy bien fundada, había sido que no se conocía un plan. Ahora podríamos decir que ahora sí hay plan.
1: Sí, lo que pasa es que hay un foco, ¿eh? Pero un plan siempre contiene plazos y metas trazables y medibles, como lo dijo el propio presidente Kast en su cuenta pública. Pero curiosamente,

0: En estos temas, ustedes vieron también el mensaje ayer del ministro Arrau, que claro, obviamente entró al detalle, puso focos, puso prioridades, pero ¿cómo medimos eso? O sea, me encantaría que se dijera, mire, de aquí a fin de año las tasas de homicidio van a bajar en este porcentaje, de aquí a 3 meses más, todo lo que es el sicariato, extorsiones, van a tener este umbral,
1: Pero
0: esta
1: senador,
0: definición. Son metas, pues, si
1: pero
0: en
1: ustedes
0: toda
1: tampoco la
0: actividad.
1: tuvieron, pues.
0: En todas las actividades, pero este es el foco principal del gobierno que ganó y esta fue la bandera exhibida en la campaña. Entonces aquí no es para comparar, no, aquí se trata de comparar peras con peras y es la promesa de campaña respecto a
2: Es
0: tener la
2: que
0: guitarra en la mano.
2: Yo antes había escuchado, no sabemos para dónde quieren ir. Ayer me pareció que era como bien detallado el plan, pero ahora usted pone
0: Sí.
2: el foco en, no dicen cuándo lo van a cumplir, entonces yo no
0: No, pero
2: sé, entonces ya esa
0: es
2: parte no
0: que
2: la entiendo.
0: no,
2: O
0: si
2: sea.
0: sí, es fácil, mire, escúcheme, es fácil entender, sí. Yo no estoy desvalorizando lo que se expuso ayer. No, no, no, por favor, no quiero colocarle pelo a la sopa. Lo
2: Perfecto.
0: que estoy diciendo es que todo plan, cuando se dice, es medible y trazable. Y eso hoy día todavía no está a la
2: Perfecto. ¿A
0: vista.
2: usted hoy
0: Lo
2: día
0: único que está a la
2: tienen?
0: vista, lo único que está a la vista es la meta de la dotación de carabineros, que tiene
2: Oye.
0: una fecha, un horizonte, un aumento de remuneraciones y un incremento en la dotación.
2: Oiga, hoy día ustedes pueden hacer más preguntas, sigue la sesión a las 13
0: Por
2: horas, ayer se
0: cierto.
2: cortó. Hay una cosa que me quedó en duda y no sé si a usted también le quedó en duda o le quedó claro, que tenía que ver con que Seguridad va a impulsar un proyecto para retener por más tiempo a los migrantes. El director de Migraciones dijo que era de 5 a 10 días para realizar todo el proceso este administrativo
0: Sí.
2: más fluido, pero el ministro hablaba de ejemplos de países europeos donde decía 90 días, 180 días. Entonces no sé si le quedó claro si va a pretender el
0: No.
2: gobierno retenerlos
0: No está claro
2: medio
0: todavía.
2: año o 10 días.
0: Sería, no, tendría que ser un tiempo breve siempre. La experiencia en otros lados, justamente de tiempo acotado,
2: Pero Alemania son 180
0: simplemente,
2: días, por ejemplo.
0: sí, pero es un exceso para Chile, porque imagínense qué tamaño de centros de retención habría que tener, pues. Serían verdaderos recintos a veces desde cientos hasta miles de personas, porque ¿cómo no se va a poder aclarar en pocos días la situación de una persona que está recién entrando y está en un centro de reclusión que está pegado a la frontera? No, no, no, o sea, mire, no le puedo poner un número máximo de días, pero ya hablar de meses parece un poquito desproporcionado. Creo que eso hay que acotarlo bien.
1: Hablamos esta mañana con el senador del Partido Socialista, Juan Luis Cacho. Senador, usted decía, bueno, aquí ya ayer el ministro Rao presentó, no sé, estos 7 focos de gestión, pero planteó uno que sí le puso ficha y le puso, no, le puso números, digamos. Dijo que el actual gobierno proyecta al 2030 tener 20.000 plazas nuevas. De las cárceles. Sabemos que el control de las cárceles es un tema clave para cualquier gobierno y lo es también para la dura batalla contra el crimen organizado. En ese punto, ¿usted está de acuerdo con la propuesta que está haciendo el ministro? Porque no deja de ser, o sea, también está hablando acá no solamente de reos, sino que de una hora de patio, que van a vestir overoles azules y amarillos. Tiene una rememoranza también, ¿no es cierto?, la manera en que en cómo se visten y además en lo focalizado que va a estar, ¿no es cierto?, la segmentación para poder separar los reos más peligrosos de los primerizos, por ejemplo.
0: Sí, bueno, ya venía desde antes la iniciativa de concretar el aumento de cárceles y el aumento de plazas. Ahora se le colocó un tiempo, una meta, me parece bien. Creo que eso viene a continuación con una definición de lugares. Ha habido siempre una polémica que hemos visto de si están en zonas urbanas, zonas retiradas. Nadie quiere tener una cárcel al lado en su barrio. Imagínense lo de Santiago, que es una polémica que está vivita y coleando. O sea, creo que la idea hay que llevarla a cabo. Ahora, también hay que decir a continuación que tiene que haber cárceles de máxima seguridad. Esto no es solo ampliar lo que ya existe, sino que también el estatus que van a tener las cárceles, porque así como en Europa vemos los centros de reclusión, también, en el caso italiano, hay cárceles de aislamiento total. Y eso todavía no lo alcanzamos en nuestro país, pese a toda la mafia,
2: Pero
0: ¿verdad?, y el
2: usted
0: crimen organizado.
2: apoyaría cárceles a la italiana, entonces, que el fiscal nacional Ángel Valencia decía que a él al menos le parecía interesante esa
0: Sí,
2: fórmula.
0: por cierto, por cierto. Porque es la única manera de tener un control del crimen dentro de las cárceles. Me refiero a los grandes grupos que hoy día controlan mucho narco y mucho crimen organizado. Eso lo estamos viendo en
2: Oiga,
0: Chile a cada rato.
2: y mi última de seguridad al menos tiene que ver con
0: Sí.
2: la RUF y infraestructura crítica. No lo mencionó él en la lista, ayer me llamó la atención eso. No sé si usted
0: No,
2: reparó en
0: no.
2: aquello.
0: O sea, nosotros tuvimos los miembros de la comisión con el ministro Arrau la semana pasada. Él nos

0: invitó a una conversación y en esa conversación nos dijo que está buscando una fórmula que destrabe estas dos condiciones. Por ejemplo, en el caso de Roof, probablemente sin tipificar al detalle por ley cada circunstancia en que ya sea un carabinero, ya sea un efectivo militar, tiene que hacer uso de la fuerza, ponerlo por ley puede ser más restrictivo que dejarlo por la vía reglamentaria, que es una antigua discusión. Entonces, ahí me dio la impresión de que él quiere resolverlo eso pronto. No sé la fórmula final que se irá a tomar. Y en infraestructura crítica yo creo que sí es perentorio una definición, porque ese proyecto lleva demasiado tiempo y desde el gobierno anterior que no hubo definición, tampoco la ha habido en estos primeros meses y creo que es un tema extremadamente sensible.
1: Senador Juan Luis Castro, otro tema relevante en el Senado, y esta semana es clave también, es el avance de la Ley de Reconstrucción Nacional que impulsa el gobierno de José Antonio Kast. Y en ese sentido hemos visto que el Partido Socialista es como la niña bonita en esta conversación para que esta ley pueda salir con la mayor cantidad de apoyo posible. Ayer entrevistamos a Paulina Bodanovich, presidenta de su partido, y nos decía que después de la cuenta pública ya notó que había un cambio de tono en el presidente. Pero también en estas horas hemos visto algunas voces del Partido Socialista señalando que ya la decisión casi está tomada y que van a votar en contra. Entonces, ¿hay cambio de tono y disponibilidad a sentarse a conversar o la suerte ya está bastante echada respecto de la postura que ustedes van a tener en este proyecto?
0: A ver, el proyecto tiene dos momentos distintos. Uno, que es la
1: Aprobar,
0: idea de legislar,
1: sí.
0: que se va a producir seguramente a fin de mes o principio de julio. Y en eso todavía estamos partiendo. Recién, hoy día, por ejemplo, debuta el ministro Quiroga en la Comisión de Hacienda, hacer la presentación. Y en este mes, si hay voluntad de diálogo del Ejecutivo, como yo creo que hay, en el sentido de que lo dijo el presidente, en fin, se iniciarán las conversaciones. En este instante, como está el escenario, nosotros no tenemos una razón para cambiar nuestro voto respecto a la idea de legislar. Otra cosa es el segundo momento, dependiendo de si ahí el oficialismo reúne sus 26 votos y se aprobase la idea de legislar. Bueno, se conversará cada capítulo, cada tema. No hay ningún problema en eso de parte nuestra. Nuestra
1: Pero
0: disposición
1: entonces
0: sigue, pero son dos momentos
1: sí.
0: distintos, ¿eh? Porque se puede entender quizás equivocadamente que nosotros vamos a rechazar todo de principio a fin, de aquí hasta
1: Ya.
0: agosto cuando
1: No,
0: termine.
1: van a rechazar ustedes
0: Hay
1: la
0: que
1: idea
0: ver.
1: de legislar, ¿no? Y que el
0: Corre,
1: gobierno ahí apruebe con
0: correcto.
1: esos 26 votos. Pero
0: Correcto.
1: el ministro García Rubinot le ha dado algunas señales a la oposición. Ha dicho que, por ejemplo, un tema central, corazón de este proyecto, es la invariabilidad tributaria. Y ha dicho, bueno, probablemente vamos a tener que hacer un ajuste en esa línea.
0: Sí, eso es positivo, que haya ánimo del gobierno de flexibilizar, porque eso no se pudo discutir nunca en la Cámara de Diputados. Y nosotros también vamos a ir sobre la rebaja del impuesto corporativo, qué compensaciones va a tener o no, porque eso es clave también, o la reintegración tributaria, así como los temas laborales, la permisología, cada uno de ellos. O sea, no nos vamos a quedar sentados esperando que pase el proyecto, sino que vamos a intervenir sobre el proyecto, buscando soluciones a cada uno de los nudos. Por ejemplo, en el caso de las contribuciones a adultos mayores, hoy día 3 de cada 4 adultos mayores con propiedad no pagan impuestos, perdón, no pagan contribuciones. Entonces, de ese cuarto que queda, que tiene propiedad, obviamente somos partidarios que el 60% más pobre de ellos, de vulnerabilidad, se le aplique una norma como esta, perfectamente. Pero no podemos entender ni aceptar que llegue un caballero adulto mayor con una propiedad tasada en 1.000.000.000 de pesos y le digamos que está
1: Ah,
0: exento de
1: oiga,
0: contribuciones,
1: qué
0: por ejemplo.
1: interesante ese punto ahí. ¿Cuándo se considera ahí que tienen los recursos? Pongamos un caso así ficticio, Vitacura, una casa avaluada, no sé, 800 millones de pesos, pero él por alguna razón ya no tiene mayor ingreso, no tiene pensión, es decir, vive en un gran elefante blanco. ¿Él es pobre o él es rico?
0: Va a depender del avalúo fiscal primero de la propiedad
1: No, si es alto, 800, pero.
0: y pues bueno, pero es un criterio, obviamente, porque no llega caído del cielo una casa de 800 millones, pero también del registro social de hogares, pues hoy día hay parámetros para medir vulnerabilidad y pobreza. O sea, yo entiendo que hay mucha gente que se empobrece, ¿no es cierto? Gente de clase media, sobre todo, en el curso de la vejez, está claro, eso
1: Sí,
0: ocurre.
1: pues sí.
0: Pero entonces, en vez de decir a tabla rasa, todos los adultos mayores quedan exentos,
1: Se
0: nosotros
1: ha focalizado.
0: vamos a proponer, claro, un
1: Ya.
0: foco, como
1: Oiga,
0: corresponde.
1: déjame aprovechar que usted está en otras comisiones. La energía, por
0: Sí.
1: ejemplo, van a subir las cuentas de la luz en julio 4,9% en promedio. El presidente en la cuenta pública decía, hay que cambiar, vamos a revisar todo esto para que sea más transparente, más claro, más simple
0: Sí.
1: para tarificar.

0: ¿qué percepción tiene usted con respecto a eso? Porque he escuchado por otras fuentes que está siendo barato producir la energía para las empresas, es decir, que están teniendo muy altas ganancias.
1: Sí,
0: ¿Hay algo
1: correcto,
0: que revisar
1: sí.
0: ahí?
1: Sí, lo que pasa es que en Chile tenemos un problema de una sobredotación de generación, sobre todo generación de energía limpia, en el norte especialmente. Tenemos un déficit de transmisión, porque son sistemas muy obsoletos, muy antiguos, o sea, tenemos un stock de energía producida que se pierde en el camino. Y por otro lado tenemos empresas distribuidoras, que son las que llegan hasta el poste frente a su casa, que tienen hoy día deudas acumuladas, ¿verdad?, producto del congelamiento. Entonces, con todo esto, entender una cuenta de luz hoy día es, hay que ser ingeniero, poco menos.
0: Bueno, sí.
1: Claro. Entonces, para producto de eso es que me parece correcto que se vaya en la línea de simplificar, pero sobre todo abaratar.
0: Eso,
1: Porque la gente
0: renegociar,
1: ya
0: ¿se puede hacer eso?
1: Se puede hacer, se ha propuesto,
0: Ya.
1: vamos a esperar qué nos dice la ministra Jimena Rincón, pero es evidente que los golpes que vienen hace año y medio, 2 años, respecto al descongelamiento, que ha sido finalmente un encarecimiento, es lo que, sobre todo en invierno, donde más se gasta energía eléctrica, tiene que cambiar. Eso me parece que es inevitable. Hay un subsidio eléctrico que termina en estos días la postulación, bien, pero el subsidio tiene que prolongarse al 2027 y estamos esperando el proyecto de ley que prorrogue el subsidio eléctrico, que hoy día lo tienen más o menos 1,5 millones de personas. O sea, esto no puede quedar en el aire, tiene que abordarse y ojalá resolvamos rápidamente esto antes que empiece el invierno.
2: Senador, también usted lo vimos el día de la cuenta pública en la Comisión Pórtico y le pasó un papelito al presidente.
1: No, le hablé.
2: Ah, le
1: no
2: habló.
1: Le pasé
2: ya.
1: papeles.
2: Bueno,
1: sí,
2: le habló.
1: Otros pasaron papeles.
2: Ya,
1: Yo
2: le
1: prefiero
2: habló,
1: hablar.
2: Lo habló y le dijo que estaba preocupado por los eventuales recortes anunciados,
1: Sí.
2: ¿no es cierto?, en materia de salud. Pero, ¿usted cree que hay posibilidad de retrotraer? O sea, esto ya quedó bastante claro. La ministra de Salud ha señalado que logró que fuera, ¿no es cierto?, menor a ese 3% inicial que se había hecho de ajuste fiscal. ¿Qué puede hacer la oposición, además de ponerse una chapita, digamos, en la que mostraban esta molestia por los recortes
1: Mire,
2: de salud?
1: A ver.
2: A ver.
1: Pongamos las cosas en su justa dimensión, porque usted caricaturiza algo que
2: No, no,
1: o lo
2: perdón.
1: reduce a un
2: No.
1: punto que no es así. Ya. Le quiero decir que la Comisión de Salud del Senado unánimemente hace 2 semanas atrás rechazó el recorte en salud. Le quiero decir que el presidente de la Comisión de Salud de los alcaldes, el señor Luxi, con el cual se reunió conmigo, tampoco está de acuerdo con los recortes de la atención primaria de salud. Entonces, no es un problema de la oposición y el gobierno, es un problema que trasciende ya bastantes
2: Sí,
1: sectores.
2: claro.
1: Ahora, mi diálogo fue simplemente para pedirle al presidente que reconsiderara esto. El presidente me dijo que esto lo estaba conversando muy intensamente él con la ministra de Salud para que no se afecte a las personas. Me pidió que yo siguiera hablando con la ministra, lo cual hago. Pero lo que importa es que el recorte no se lleve a cabo, porque son 400 mil millones menos. Mañana va a haber una sesión especial de la Comisión de Salud donde está invitado el ministro de Hacienda y la ministra de Salud, que no pudieron estar antes, van a estar mañana, y ese es el foco que tenemos puesto, porque nosotros no vamos a dejar de perseverar en que esta es una mala idea, daña a la población, no es un recorte escritorio, es mucha plata, sobre todo en redes asistenciales y FONASA, y particularmente va a implicar dejar de construir hospitales y consultorios, va a implicar que no se reemplace el personal de turno que está con licencia médica, cosa que es muy sensible en la época de invierno, cuando hay más demanda, y va a implicar recortes también en el suministro de medicamentos. Entonces, nadie podría decir que esto es ajeno a la atención del público, porque no es así. Entonces, queremos evitar esto y mañana haremos un esfuerzo, yo diría, no sé si final, pero ya decisivo,
2: Sí.
1: con las máximas autoridades de las dos carteras para que esto
0: Bien.
1: Se revierta.
0: Senador, muchas gracias por esta conversación.
1: ¿Cómo no?
0: Buen día.
2: Oiga,
1: hasta pronto,
2: senador,
1: ¿eh?
2: Y no, para nada lo quise caricaturizar, por favor.
1: Ya,
2: de ninguna
1: está
2: manera.
1: Bien, Claudia.
2: Ya,
1: no hay problema.
2: Ya, ok.
1: Chao,
2: gracias.
1: Hasta luego.
2: Chao.
0: 7:54.
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0: Francisca Vargas, te saludamos, nos trae la actualización deportiva. ¿Cómo estás? Buen día.
4: Buen día, Gerardo, buen día, Claudia, la gente también que nos escucha. Hay que partir por lo que se dio anoche después de la resolución del Tribunal de Disciplina. Estábamos muy atentos a lo que iban a decir respecto de esta especie de encontronazo que se produjo entre jugadores de la Católica y de Colo-Colo en el último clásico, que terminó con varios jugadores expulsados también. En el caso de Vicente Bernedo, terminó con 3 partidos de suspensión para la Liga de Primera, así que definitivamente el último encuentro que tienen que disputar se lo va a perder, así como también se lo va a perder Daniel González, que recibió una fecha de

0: suspensión y es un duro panorama al menos en defensa para Colo Colo porque tanto Joaquín Sosa como Javier Méndez recibieron dos partidos y esto va a implicar que el Etano Ortiz, el entrenador por supuesto de los Salvos, tenga que rearmarse para ver quién va a acompañar, perdón, finalmente a Villagra, si va a ser Vidal, si va a implicar un cambio de esquema, si va a ser Wimberg o Ulloa como ese tercer central. Pero lo que sí es cierto es que de dos fechas de sanción hacia arriba recibieron, sacando lo sí, que pasó duro con Daniel González, y quien sí la sacó barata, podemos decir, es Johan Valencia, que ni siquiera estuvo citado.
1: Ya, sí, mira, sí, fue feo espectáculo que mostraron ahí. El partido estuvo bueno, pero lo que pasó sí después estuvo feo. Así que terminó con castigo. ¿Qué más hay? Porque ya decíamos, ahora nos ponemos onda selección, pero con todo amistoso, selecciones que ya están llegando a Estados Unidos. Yo creo que la otra semana ya tenemos que tener una cortina especial de Mundial, porque ya está ahí.
0: Y con la imagen más, no sé si entretenida o simbólica, que se mostró ayer del avión que llevaba la selección de Brasil, por ejemplo, rumbo a Estados Unidos con una especie de bautizo que le tiraban como agua por encima o sí, bendición, no sé, pero es algo muy simbólico para un Brasil que ya por supuesto está en Estados Unidos y tenemos varios amistosos para hoy. Por ejemplo, amistosos internacionales, hay que tener atención con lo que pasa entre Dinamarca y el Congo a las 2 de la tarde y esto lo relaciono con la selección chilena porque se había conversado, se había comentado ayer que la autoridad en España habían declarado imposible o habían prohibido realizar el amistoso por todo lo que tiene que ver con el brote de ébola, pero el Congo está concentrando, tiene su sede más bien por decirlo de alguna forma en Europa, en Bélgica, y este amistoso van a poder disputarlo sin problemas con Dinamarca, entonces están en conversaciones, vamos a ver si es que finalmente se juega sin público, si definitivamente no se juega, si es que deciden para poder realizar el amistoso que Chile viaje a Bélgica, por ejemplo, pero me parece que en ningún caso es un amistoso 100% cerrado, pero no solamente está ese, también está Polonia con Nigeria, por ejemplo, a las 2:45, Países Bajos con Argelia en la misma hora, Luxemburgo con Italia, a las 2:45, tenemos muchísimos amistosos internacionales, por supuesto, haciendo la previa del Mundial.
1: Bien, para despedirnos en breves segundos, ¿algún dato de Roland Garros?
0: A seguir muy de cerca lo que pase con los cuartos de final, sobre todo masculino, desde las 8:30, la Philippe Chatrier, cuarto de final, Auger Aliassime con Cooley, también Berrettini con Arnaldi, y ya está lista una de las semifinales, que es Jakub Mensik, con hoy por hoy el gran candidato, que es Alexander Zverev.
1: Que esté muy bien, te damos las gracias, Fran. Chao.
0: Que estén muy bien, chao, chao.
2: Chao.
1: Son las 7:58.
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2: Y vamos cerrando así esta primera pauta de miércoles 3 de junio. 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
2: Que tengan un bonito día. Ahora viene Pauta de Análisis. Seguimos juntos con Gerardo Gómez
1: en el
2: foco de las noticias. Por gracias.
1: Chao.
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8: 8:03 de la mañana, muy buenos días en este miércoles 3 de junio en un Santiago que tiene 8 grados, bajó un cachito la temperatura respecto a hace una hora atrás. Es un Santiago cubierto y con bruma y con una máxima de 18 grados. Temperaturas nada de frías hay en el Congreso, donde, no es cierto, hoy vuelve el ministro de Seguridad a partir de la 1:00 p.m. a la segunda fase de su exposición ante el Senado respecto a la política de seguridad. Y a nivel internacional hay muchísimas noticias y también mucha tensión en el aire. Gerardo Gómez, buenos días.
9: Hola, ¿cómo estás, Claudia? Claro, todos esos temas locales e internacionales los tendremos en breve con nuestro compañero y amigo John Miller, porque está pasando de todo en Oriente Medio y también Europa, y por qué no decirlo, en Sudamérica. Saludamos a Sofía Cereceda, que nos trae el resumen informativo. ¿Cómo estás, Sofía?
10: Muy buenos días.
8: Muy buen día.
9: 8:04 p.m, comenzamos. Esto es Pauta de Análisis.
11: El ministro Martín Arrau presentó ante el Congreso el plan de seguridad del gobierno. La estrategia contempla 7 ejes de acción contra el crimen organizado, la protección de fronteras y la priorización de proyectos para, entre otros, extender la flagrancia, facilitar las expulsiones y los juicios en ausencia. En primera pauta, el senador del Partido Socialista, Juan Luis Castro, valoró que el gobierno haya presentado una hoja de ruta en seguridad tras meses de cuestionamientos. Sin embargo, advirtió que aún no está claro si el plan será medible y trazable, al no conocerse metas ni indicadores concretos para evaluar sus resultados. El presidente José Antonio Kast designó a Pilar Giannini y a Gonzalo Guerrero como nuevos subsecretarios del Ministerio de Seguridad tras la salida de Andrés Joanet y Ana Victoria Quintana. El Ejecutivo indicó que los nombramientos buscan reforzar la conducción institucional de la cartera. El Partido Nacional Libertario anunció que presentará el 8 de junio la acusación constitucional contra el exministro Nicolás Grau. El Libelo lo acusa de presuntas infracciones a la probidad, la transparencia fiscal y al manejo de las finanzas públicas. Hoy ingresa con suma urgencia al Congreso el proyecto de ley que busca aumentar el techo de la deuda fiscal en 6.200 millones de dólares. El ministro Jorge Quirós explicó que la medida responde al déficit fiscal mayor al previsto y a obligaciones pendientes con proveedores. El Senado inició la tramitación del proyecto de reconstrucción nacional con suma urgencia, fijando un plazo máximo de 15 días para su despacho. La iniciativa seguirá el mismo recorrido legislativo que en la Cámara, con Hacienda a la cabeza y revisión en las comisiones de Medio Ambiente y Trabajo. La Cámara de Diputados despachó a ley el proyecto Escuelas Protegidas, que establece medidas de seguridad en los recintos educacionales. La oposición anunció que recurrirá al Tribunal Constitucional, acusando que la iniciativa vulnera derechos constitucionales de los estudiantes. El fiscal nacional Ángel Valencia y el director de la PDI, Eduardo Serna, destacaron la detención de 19 integrantes de una red de lavado de activos vinculada al Tren de Aragua. La operación Tokio permitió congelar más de 140 cuentas bancarias por las que se movieron más de 80 millones de dólares. En el mundo, Irán atacó con drones el aeropuerto internacional de Kuwait, dejando un muerto y varios heridos. El gobierno kuwaití anunció la suspensión de los vuelos comerciales y calificó el hecho como una agresión criminal iraní. Y en el deporte, el amistoso entre Chile y la República Democrática del Congo, programado para el martes 9 de junio en España, fue cancelado debido a un brote de ébola en el país africano. La Roja mantiene confirmado solo el duelo frente a Portugal en Lisboa este sábado.
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8: Son 8:07 de la mañana y tú lo decías bien, Gerardo, hay mucho en el ámbito internacional donde queremos poner especial foco y ya tenemos conectado a John Miller, columnista y amigo acá en Radio Pauta.
9: Hola, ¿cómo estás, John? Muy buenos días. Oriente Medio todos los días nos da noticia. Nuevamente hemos escuchado que han habido bombardeos hacia Kuwait. Entendemos entonces que lo del acuerdo, lo de la paz, lo de la apertura del estrecho de Hormuz está bien lejos. ¿Cómo estás?
10: Hola, ¿qué tal? Buenos días, Gerardo. Buenos días, Claudia.
8: Hola.
10: Sí, las últimas noticias son que ha habido un intercambio de agresiones, digamos, entre Estados Unidos e Irán, y el que ha salido perdiendo ha sido Kuwait. El tema ha sido que Estados Unidos atacó con un misil cohete Hellfire un carguero, un petrolero iraní. Irán contestó con fuertes represalias contra bases norteamericanas y el que ha salido alcanzado ha sido el aeropuerto internacional de Kuwait City, donde un ala completa ha sido alcanzada por un misil iraní, y además hay víctimas mortales. Aunque hay un comunicado paralelo que me resulta sorprendente, porque el comunicado de Estados Unidos dice que ningún activo ni personal norteamericano se ha visto afectado. Claro, ningún activo norteamericano.
9: No, norteamericano
10: pero
9: no.
10: Un aliado importante en la zona, como es Kuwait, históricamente, pues ha perdido un ala de su aeropuerto después de este ataque.
9: ¿Por qué Irán ataca a Kuwait y si el asunto es con Estados Unidos? Para ojos de quien no entiende el conflicto.
10: Ha anunciado que va a atacar todas las bases o todas las instalaciones que estén siendo utilizadas por los norteamericanos para atacar Irán. Con lo cual, Kuwait, donde históricamente después de la guerra que se produjo para liberarlo de la invasión iraquí y de Saddam Hussein en los años 90, Kuwait mantiene un despliegue operativo norteamericano y su aeropuerto internacional, entre otros, al servicio de la Fuerza Aérea Norteamericana. Así que, pues mira, ahora tenemos esta situación de intercambio de fuego entre estos países donde ha salido un tercero dañado. La última hora apunta a una nueva fase de choque. Estados Unidos afirma que interceptó ataques iraníes contra objetivos en Bahrein también y en otras aguas internacionales y respondió atacando objetivos iraníes cerca del estrecho de Hormuz.
8: John, y esta noticia que tú dices, ¿no es cierto? Entra un país más en este tema geopolítico. ¿Puede cambiar las cosas? ¿Puede ser un episodio puntual? Yo sé que es política ficción, pero ¿podrá ser eso o esto podría movilizar también al resto de los países árabes a tomar posturas? Como tú dices, es un aliado de Estados Unidos. ¿Cómo se ve esa parte, no? En lo que las consecuencias que puede tener.
10: En las últimas semanas hemos tenido señales un poco ambiguas respecto de

0: De lo que quieren los países árabes del Golfo. Fíjate que hace un mes o un mes y medio, cuando estaba empezando la guerra y los primeros compases, yo creo, del alto el fuego, del ceasefire, los países árabes de la zona del Golfo estaban presionando a Estados Unidos para que la guerra llegara hasta el final. Y yo creo que esto ha cambiado. Ha cambiado sobre todo cuando empezó a entrar el equilibrio geopolítico de los acuerdos de Abraham y sobre todo la conducta de Israel en el Líbano. Ahí es cuando países como Arabia Saudí empezaron a mostrarse molestos con el hecho de que la guerra de Irán estuviera encubriendo la agresión israelí en el Líbano. Y el hecho de que se mencionara los acuerdos de Abraham como moneda de cambio, digamos, para estabilizar la región, puso muy nervioso a los saudíes como a otros países de la región. Entonces, ha ido cambiando y yo creo que hoy no está nada claro que los gobiernos árabes estén apostando porque siga la confrontación bélica o por seguir apoyando sin reservas una operación en la que ellos están viendo que está siendo utilizada como cortina de humo para que Israel siga atacando a Hezbollah en el Líbano.
1: Ahora, no se está diciendo así en el mundo esto que tú señalas, John, ¿no? Como
0: Bueno, lo
1: que
0: dijo Donald Trump el otro
1: sí.
0: día en una conversación telefónica no muy educada con don Benjamín Netanyahu.
1: Sí, esa, claro, pero te digo, pero en el fondo en los análisis no está que finalmente estamos todos mirando si hay conversaciones, no hay conversaciones, si se caen, pero no finalmente lo que está pasando en Israel. Ese será finalmente, como tú dices, el telón de fondo.
0: Y es la piedra de toque al final de todo lo
1: Claro.
0: que está ocurriendo. O sea, si Netanyahu, cada vez que puede, aprovecha la circunstancia para volver a invadir el Líbano o para endurecer su postura en Gaza, etcétera. Y ahora esta conversación que hemos conocido demuestra que en Estados Unidos Donald Trump está empezando a cansarse de lo que pasó y la conversación en términos muy gruesos es el equivalente a cuando le pasó el teléfono para que llamara al emir de Emiratos Árabes y le pidiera disculpas por haber bombardeado el edificio donde se estaba
1: Claro.
0: negociando entre Hezbollah y Israel, ¿no?
2: John, Donald Trump, todos los caminos nos llevan a Donald Trump. Voy para allá de nuevo.
0: Sí.
2: Tú te bajas por donde quieres, pero está ahí con esto de Israel, ¿no? Pero también han pasado cosas en las últimas horas. Con Cuba, él está mirando para acá, felicitó a De Las Priella, el candidato de ultraderecha de Colombia. Amenazó con nuevos aranceles a Brasil en un claro respaldo al senador Flavio Bolsonaro, según lo que dice Lula da Silva. Y también ayer hablaba Marco Rubio sobre Venezuela, que dijo, el proceso sigue, con las instituciones que estamos vamos a empezar a hacer los cambios, ahora en la justicia, por ejemplo, luego el Consejo Nacional Electoral y luego elecciones. Es decir, esta parte del mundo a Donald Trump por alguna razón le sigue interesando, ¿no?
0: No, le interesa muchísimo y no solo le interesa, sino que fíjate que su repliegue el repliegue de su interés por la guerra en Irán y el Golfo Pérsico tiene mucho que ver con la noción de que él consiguió una victoria inapelable en Venezuela al conseguir un cambio en el régimen. Es verdad que mantiene el régimen, pero cambió a los protagonistas, sobre todo a Maduro, que era el que se resistía y el que se había encastillado ahí robándose las elecciones. Ahora, él vuelve a la zona de América Latina pensando primero en imponer su corolario Trump de la doctrina Monroe que conocimos el año pasado, pero segundo porque de alguna manera se siente calentito, digamos, vuelve un poco a un sitio donde él cree que lo puede, que la situación la puede controlar. Segundo, se fía mucho de Marco Rubio, que es el que ahora mismo le está transmitiendo cuál es la situación. Por eso Lula da Silva ayer dijo que Marco Rubio era lo peor de lo peor y un enemigo de América Latina.
1: Sí.
0: Y aquí están pasando muchas cosas. Primero, Trump anoche de madrugada le ha ofrecido a De La Espriella su apoyo en Colombia, justo cuando empezaba a recrudecer el ataque de parte de Gustavo Petro contra la empresa encargada del preconteo, la empresa que Gustavo Petro llama de los hermanos Bautista, pero que en realidad se llama, los Bautistas son tres hermanos que son los dueños de esta empresa que se llama, que la marca es Thomas. y asociados o algo así, y que es la, sí, Thomas Gregg and Sons se llama la compañía, uh-huh. que los tres hermanos Felipe, Camilo y Fernando Bautista son los dueños de esa compañía, que es la encargada de hacer la proyección demoscópica a partir de las mesas electorales que explicábamos el preconteo el otro día.

0: Idea que pasó ahí. Lo que por un lado sale es un tuit de Gustavo Petro detallando cómo se habría producido el supuesto fraude de la incorporación de 800.000 votantes que no estaban en el padrón electoral. Lo que pasa es que ese resultado también ha sido cuestionado porque la parte de Las Priellas dice que al final el preconteo coincidió en un 99% con el conteo, con el recuento real que se ha hecho en las urnas. Entonces, bueno,
1: ¿Qué es lo
0: ya
1: que suele
0: veremos
1: ocurrir?
0: cómo.
1: La historia dice que es lo que suele ocurrir allá en Colombia.
0: Efectivamente, que hay un pequeño, el desfase ha sido de menos del 1%. O sea, ahí ha sido exactamente lo que dices tú, como ha sido históricamente en los
1: Oye,
0: preconteos en Colombia.
1: pero
0: Dime.
1: Petro ha sido contumaz entonces en el tema, porque ni hasta Cepeda se retrocedió, recula, suaviza. Pero Petro vuelve a insistir con estos mensajes
0: Sí.
1: que él pone en duda la propia institucionalidad de su propio país. O sea.
0: Bueno, él ha insistido con unos datos que le han pasado y que él cree que son veraces. Ahora esto tendrá que sustanciarse en el Tribunal Electoral colombiano, que tendrá que decir en muy pocos días si Petro tiene razón o no, si son atendibles sus quejas o no. Lo que sí hemos visto es que, bueno, el tema se mantiene. Hay una especie de, bueno, lo que estoy viendo es que básicamente los dos candidatos están prefiriendo pasar página de este tema y centrarse en la campaña para la votación del día
2: Sí,
0: 21.
2: hay una pregunta que sobrevuela en Colombia, lo publica la revista Semana, una prestigiosa revista de política, donde dice si Petro renunciará, lo plantea como pregunta, si Petro renunciará para hacer la campaña de Iván Cepeda, digamos. Pero eso ya sería una locura total. Pero dice que dará batalla por la vida, así, así de jugado está por esta candidatura. Ahora yo no sé si
0: Petro es
2: Petro.
0: un personaje muy singular, Claudia.
2: Lo
0: Puede pasar
2: conversamos, ¿te
0: cualquier cosa.
2: acuerdas? Lo conversamos. Y lo otro que me llama la atención es que Revista Semana publicó una entrevista, la primera entrevista que da a Abelardo de la Espriella, y dice que ha tenido una audiencia récord con 1,6 millones de personas que se conectaron a ver esta entrevista. Quiere decir que acá hay un fenómeno que seguramente después de esta segunda vuelta va a tomar nuevos
1: El
2: bríos.
1: domingo yo escuchaba en Caracol una analista política que decía que la clave de Las Priellas, que esto ya no es nuevo, fue que dominó las redes, pero de punta a cabo. De punta a
0: Claro.
1: cabo, porque él todo lo que hizo lo iba transmitiendo en vivo y tenía miles de personas conectadas y con eso aplastó a su rival, sacó lo que sacó, ¿no?
0: Bueno, y esto demuestra que efectivamente las campañas modernas no están, o sea, primero que no son patrimonio de la izquierda o de la derecha. Hemos visto que tanto de la Espriella como otros candidatos de izquierda o más de centro también han ganado, siempre haciendo campañas muy movilizadoras, pero fíjate, atrincherándose o afincándose, buscando su fuerza en las redes sociales, en medios de comunicación que a veces no se les presta tanta atención como la radio. Todo el mundo piensa que los periódicos y la tele son los que la llevan, y sobre todo buscando, digamos, la movilización a través de distintas estrategias, estrategias que no siempre son limpias, que tampoco no siempre
1: No.
0: se basan en la verdad. Y entonces hemos visto que pues de la Espriella, pero como hizo Bukele en Centroamérica y como hemos visto a Donald Trump y como hemos visto en Brasil también con la estrategia de la polarización o la misma España o ahora mismo en el Reino Unido que hay tanto revuelo en torno a Keir Starmer, estamos viendo que la utilización de las nuevas tecnologías de las redes pasa a ser un elemento de agitación y de movilización muy importante. De la Espriella ha ganado en la primera vuelta porque ya habíamos comentado que en las encuestas se veía que la tendencia era para que él ganara. Mientras Cepeda bajaba, él estaba subiendo. Y ahora vamos a ver si eso se confirma en la segunda vuelta.
2: Bueno, ahí tiene el guiño de Donald Trump. Estaba pensando que efectivamente, haciendo el punto respecto a lo que tú dices, redes sociales, hay ya fenómenos que están marcados y lo estamos viendo alrededor del mundo. Tiene que ver, ¿no?, con campañas eficaces a través de redes sociales, de conectando con la gente, de una.
1: Alcalde de Nueva York, por ejemplo, se me viene a la
0: Sí,
1: cabeza.
0: claro, Soran
2: Exactamente, de polarización también como un factor, ¿no es cierto?,
1: Mandani. Sí.
2: que entra y por eso estamos en estos bandeos de izquierdas a derechas más extremas. Entonces quizás la pregunta es, ¿no es cierto?, ¿qué está pasando ahí con la ciudadanía o con las respuestas que está buscando para resolver
1: Sí, no, no
2: su
1: quiere
2: problema
1: cosas al
2: más,
1: media,
2: más,
1: no
2: más
1: quiere como cosas al media,
2: cotidiano?
1: se opta por uno o por otro, pero no opta
2: O, no,
1: por el por algo suave, por lo del medio, por lo consensuado. No,
0: sí. Eso como el que no es, no, no es sexy.
1: Sí, o sea, no sé, es un...

0: Yo no sé si acento, ¿no?, está muerto.
1: Piensen en la campaña electoral en Chile, las últimas dos campañas presidenciales. O sea, el centro ha muerto en esas dos elecciones.
2: Las redes.
1: Largamente.
2: Pero funcionan con los extremos.
0: Por otra parte, cuando las encuestas le preguntan a la gran ciudadanía qué es lo que espera de la política, es que quiere acuerdos, que quiere que nadie se polarice. Sí. Entonces, a la hora de votar, viene como la bronca. Pero a la hora de esperar lo que la política te tiene que dar, aparece. Yo creo que ahí aparece una postura de centro, que es la moderación, la prudencia, la negociación, no peleen más.
2: Pero tú cliqueas el de que es muy de extrema de izquierda o muy de extrema derecha, y ahí se lleva, ese es como el tono, la moda, ¿no?
1: Yo creo que, como dicen los expertos en demoscopia, la gente no miente, pero a lo mejor es que las preguntas están mal hechas.
0: Son 8 y 2. Yo quiero volver a Irán y a Estados Unidos, porque el mundo cuelga de un hilo con estas negociaciones, de si hay negociaciones, no hay negociaciones. Esto tiene un costo para el planeta, tiene un costo en combustible, tiene un costo en petróleo, tiene un costo en fertilizantes. Es decir, no es solamente observar desde la pantalla la pelea de tres, digamos, países gigantes. ¿Qué es lo que puede pasar acá? Es decir, el rol de Israel podría hacer que también acá derechamente se caiga la mesa de negociaciones, o estos son forcejeos. ¿Cómo se está viendo desde allá, ¿no? ¿Qué dicen los análisis?
1: Hay dos cosas que hay que tener en cuenta. Uno, hoy ya había algún artículo, ahora no me acuerdo si en el Wall Street Journal o en el New York Times, que decía que de alguna manera el mundo se había ajustado a la crisis petrolera, a la crisis de suministro petrolero que había provocado el cierre de Hormuz. Uh-huh. Y esto sería un indicador de que, bueno, al final, las empresas, ¿por qué siguen de alguna manera sin protestar frente a lo que está pasando en el Golfo, las empresas norteamericanas, por ejemplo? Bueno, lo que decía el periódico es que porque la cuenta de resultados les sigue saliendo positiva. O sea, a pesar de que haya caído el suministro de petróleo, a pesar de que haya subido el coste de la gasolina, las ganancias siguen estando viento en popa, las acciones siguen subiendo, los mercados siguen como desacoplados respecto de la crítica realidad que estamos viviendo, y lo que vienen a interpretar los expertos es que esto significa que la economía de alguna manera asumió el impacto inicial de esta crisis petrolera, de esta crisis de falta de suministro, y aunque va a haber inflación, va a seguir habiendo crecimiento y va a seguir habiendo buenos resultados bursátiles, que es lo que más le importa a la economía norteamericana, tan financiera que es, sobre todo por lo importante que son los mercados bursátiles. Que en términos estratégicos, porque esta es la segunda parte de la respuesta, Israel, como hemos dicho, es clave en todo lo que vaya a pasar, y yo creo que la postura de Estados Unidos está cambiando, porque ha visto claro que los países árabes, si Israel no cambia de actitud, no van a firmar los acuerdos de Abraham, ni van a prosperar, ni van a avanzar en esa línea de conversación.
0: Sí, solo una cosa, esperar que, si Israel ya tiene Gaza destruido, el sur del Líbano está...
1: Esperar que se retire del Líbano completamente y que vuelva al alto el fuego que había en vigor en Gaza.
0: En el caso de Gaza, hace pocos días Benjamín Netanyahu le decía a las fuerzas de ocupación que siguieran avanzando,
1: que volvieran
0: rompiendo el alto al fuego. Entonces,
1: ocupando el 70% de la franja. Sí,
0: que claro, tú no habías visto. Entonces me cuesta pensar retroceder en qué si Israel ya avanzó.
1: Bueno, ya sabemos que Netanyahu solo entiende un lenguaje.
0: ¿Cuál?
1: El lenguaje de la fuerza, digamos. O sea, claro. y de cuando Donald Trump lo amenaza.
2: Y bueno,
1: o le pasa el teléfono.
0: ¿Tendrá miedo?
2: Lo transforma en un elemento de negociación al final de cuentas, la del tejo pasado, ¿no? Negociemos con esto y después vuelvo a donde estaba. John, me quedó una pregunta sobre lo que estábamos hablando antes en esta parte del mundo, de Cuba, se ha acusado de estrangulamiento a Cuba económico, pero ahora tiene que ver con empresas españolas. Ayer me llamó la atención, yo no sabía que seguían operando, porque ya no las veía, esas cadenas hoteleras muy importantes españolas, que son las que están en el Caribe, estaban en Cuba también.
1: Sí, fíjate que dijimos que Trump y Lula tienen un conflicto y hay nuevas amenazas de aranceles, y dijimos que era por el senador Flavio Bolsonaro, pero también por Cuba, porque las palabras gruesas que Lula le ha dedicado a Marco Rubio tienen más que ver con Cuba. Y en Cuba están pasando cosas. Ayer la cadena Iberostar, de hoteles española que opera en la isla, anunció que va a dejar de operar una docena de hoteles que tiene en la isla caribeña. Y es que hoy el grupo

0: Otra gran cadena hotelera
1: Sí.
0: española ha anunciado que cesa la operación de sus 34 establecimientos
1: Wow.
0: y que va a devolver 14 de ellos a la famosa empresa militar operada militarmente Gaesa. El holding militar
1: Ah, el que hace
0: Gaesa,
1: la
0: que es
1: pasada,
0: el
1: porque
0: dueño,
1: sí.
0: claro, que es el dueño de las licencias y al que le pagan, estas empresas españolas le pagan puntualmente. Bueno, siempre se ha dicho que hay ahí pagos, además de sobornos, etcétera, porque Gaesa es esta empresa operada por las Fuerzas Armadas cubanas, que entre otras cosas se quedaba con el dinero de los médicos que ellos mandaban a los países amigos, digamos, entre
1: Claro,
0: comillas, a trabajar en
1: les
0: los sistemas
1: cobraban un
0: sanitarios.
1: servicio a quien recepcionaba y a ellos no les pagaban.
0: Eso es, exactamente. Esto pasó en Venezuela, donde han tenido que irse los médicos de allí porque el Delcy los ha echado. Pero pasó antes, de esto nos enteramos cuando operaban sobre todo en países africanos.
1: John, y lo último que tiene va más que ver con último minuto, y eso muestra que es un conflicto que no tiene para nada posibilidad de acabarse lo que pasa entre Ucrania y Rusia, porque hoy es la cumbre de 76 países del Foro Económico Internacional en San Petersburgo. Lo organiza Vladimir Putin. ¿Qué hizo Ucrania? Que ayer lo atacó. Le está bombardeando la zona y la reunión se está dando en medio del humo porque se están quemando en una zona de puertos allí muy fuerte
0: Sí.
1: porque lo está atacando con drones, Ucrania.
0: Un terminal de combustible en San Petersburgo y una base naval en Kronstadt, una histórica base naval de la Marina Soviética Rusa.
1: Te hace ver mal, ¿eh? Te hace ver mal eso, digo, para el organizador.
0: Sí, lo que pasa es que es una respuesta ucraniana a los increíbles ataques que en los últimos días ha lanzado Vladimir Putin directamente sobre la población civil, bombardeando con misiles, utilizando ese misil hipersónico la semana pasada y bueno, con una escalada en la que, por cierto, anunció que iba a atacar. Lo que pasa es que Ucrania sigue respondiendo, el pequeño David contra este Goliat ruso, ¿no?
2: Solo un punto breve, estamos terminando, John, Gerardo. ¿En qué mundo estamos? Porque nosotros hablamos de esto, estas son las noticias, pero si hacemos medio centímetro hacia atrás y miramos todas las noticias por las que hemos pasado,
1: Sale humo por todos lados.
2: este mundo en humos, un papa que nos habla de una inteligencia artificial que nos tiene convertido o nos podría convertir en esclavos. Estamos en un momento del mundo bien complejo. Estamos pasando por este minuto, un momento muy, muy, muy complejo. Puede ser una olvidada lo que te
0: La
2: estoy
0: palabra,
2: diciendo, pero.
0: no. Tú me pides un resumen. Son tres conflictos distintos, bueno, tres o cuatro
2: Sí.
0: conflictos distintos, pero con un mismo patrón: escaladas tácticas, bloqueo diplomático, líderes usando la seguridad como combustible político. El término es seguridad. Yo creo que este es uno de los puntos, y para Chile también es importante.
2: Súper.
0: Es un impulso que está en los electorados latinoamericanos, es un impulso que está atentando contra la seguridad en Oriente Medio, y es la seguridad, en definitiva, del suministro la que está en juego en Cuba.
1: John, te
0: John
1: agradezco las
0: Miller,
1: gracias.
2: un abrazo, John. Se te ve muy veraniego. Muchas gracias. Aquí nosotros
0: Hace
2: cada vez más
0: muchísimo
2: frío.
0: calor en España ya.
1: Casi guayabera ahí
2: Sí.
1: tu
0: Les
1: camisa.
0: mando un poquito de calor. Eso, muchas gracias. Que esté muy
1: Cuídate, John.
2: bien.
1: Gracias.
0: Que esté
1: Chao.
0: muy
1: Chao.
0: bien. Chao,
1: Son las
0: chao.
1: 8 de la mañana con 28 minutos y con Coldplay, con Speed of Sound. Nos vamos a ir a la pausa. Antes tenemos consejos para ustedes. 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
1: 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Una pausa, volvemos.

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8: Sigamos hablando de actualidad. Hay varios temas que cruzan esta entrevista. Es con la ministra de la Mujer, Judith Marín, a quien le agradecemos enormemente. Nos responde a esta hora de la mañana. Nuestra primera conversación con ella desde que está en el cargo. Así que le agradecemos, ministra. ¿Cómo está? Qué gusto verla. También para quienes están conectados a través de pauta.cl, la pueden ver a la ministra Judith Marín. Claudia Álamo, Gerardo Gómez, le saludamos. Buenos días.
9: Muy buenos días, un gusto de saludarles. Gracias por la invitación.
10: Gracias, ministra. A ver, usted le toca asumir en un momento donde, y quiero llevarlo rápidamente a cifras, donde las cifras del empleo femenino están en torno al 10,5%. O sea, es una situación, no sé si preocupante es la palabra, pero más bien grave, ¿no? Porque esto desde la pandemia ha venido, se mantiene ahí en un retraso enorme. Usted ha dicho que esto es un fenómeno heredado de la gestión anterior, y yo leía a la ex ministra de su cartera, Antonio Orellana, diciendo que tiene que haber un límite para seguir echándole la culpa al gobierno anterior respecto de este problema que parece bastante más crónico. ¿Cuál es su percepción y cómo se puede ayudar a revertir estas cifras?
9: Bueno, efectivamente las cifras de desempleo femenino son cifras que nos mantienen muy ocupados como gobierno y más allá de endosar la culpa a algún tipo de gestión, lo que nosotros estamos transparentando es que las cifras son el reflejo de un trimestre en el cual corresponde a los meses de enero, febrero y marzo. Por lo tanto, aún no es el reflejo de la gestión del gobierno actual, sino que es más bien un reflejo de arrastre. Y bueno, la última cifra de un 10,5 ya comienza quizá de cierta forma a reflejar un poco mucho más sostenida cuál es esta realidad. Ahora bien, ¿cuándo esperamos nosotros ver resultados que dependan de nuestra gestión? Quizás a fin de año o el próximo año, donde ya vamos a ver el resultado, por ejemplo, de las nuevas inversiones y también de cómo se va desarrollando esta ley de reconstrucción que busca traer más inversión, más crecimiento y de la mano más empleo. Entonces, lo que nosotros estamos hablando de que eso es un reflejo de meses, entre los cuales destacan enero, febrero y marzo de este año.
10: O sea, usted pone la reactivación en el empleo femenino

0: En lo que suceda en la ley de reconstrucción nacional que se está llevando adelante en el Congreso, que lleva adelante el ministro Quirós.
1: Yo creo que vamos a ver dos fenómenos que son muy interesantes. Primero, la ley de reconstrucción, que insisto, va a traer más inversión, más crecimiento y de la mano más empleo. Y por otro lado, que es un poco lo que también vamos a conversar, es el proyecto de ley de Salacuna, que esperamos también tenga un apoyo transversal.

0: cada uno de nosotros que por más de 100 años ha existido esta barrera, este impedimento a la contratación de mujeres, específicamente como uno lo conoce de forma más a lo mejor tradicional, ¿no? Es la penalización a la contratación de la mujer número 20. Esa barrera queremos que se pueda levantar y también esperamos que con ambas iniciativas podamos ver buenos resultados.
1: Ministra, en lo que usted entiendo resalta o podría concluir es más bien sintomático de un problema de Estado, porque son varios gobiernos los que han fallado en esto, es decir, no han logrado a la mujer ponerla en una ventaja, en una igualdad ante los hombres, porque como usted decía, hace 10 años que la Sala Cuna no sale, el economista Juan Bravo decía que él era uno de los grandes problemas de las mujeres. Contratar a una mujer es caro, es comillas más negocio contratar a una mujer para hoy por hoy. Entonces, ¿qué otro elemento usted pone esto? Y insisto, usted lo ve como algo sintomático de Estado fallando más que de un gobierno anterior que no bajó esa cifra.
0: A ver, por ejemplo, en el caso particular del proyecto de ley de Sala Cuna, es un proyecto de ley que data de distintos gobiernos. Sí. Comienza con el gobierno del expresidente Sebastián Piñera, continúa con el gobierno anterior y luego ahora con nosotros. Por lo tanto, efectivamente, es como usted señala, es algo que ha traspasado los gobiernos y que nos debe mantener ocupados. Ahora bien, esto también nos muestra de que en materia de cuidados y de crianza, la responsabilidad no es solamente de la mujer. Tenemos que comenzar a hablar de una responsabilidad compartida y primero en ámbito familiar, pero también como Estado tenemos que hacernos cargo de esta responsabilidad que nos debe comprometer a cada uno de nosotros.
2: Sí, ya me gustaría entrar ahí en el tema de los cuidados, de la corresponsabilidad y sobre todo tomando en cuenta el mapa en Chile, porque hoy día no sé si son mayoritarias las familias tradicionales de papá, mamá e hijos. Hay muchas familias mosaico que es las que viven, ¿no es cierto?, la mamá con la abuela, con los hijos, no siempre está presente el padre. Pero antes de eso, respecto del empleo femenino, ¿dependerá solo de esa ley? ¿No habrá desde su ministerio algo por impulsar? Porque también es cierto que a lo mejor hay muchas mujeres que hoy día están trabajando en el ámbito de la informalidad. Uno ve, ¿no es cierto?, muchas mujeres vendiendo cosas, moviéndose por aquí y por allá, que no están en un trabajo formal.
1: O sea, el 28,6% de las mujeres en Chile están en la informalidad.
2: Entonces y para ese grupo de personas no sé si la Sala Cuna le va a resolver al 100%. Entonces, ¿qué otras políticas públicas usted como ministra de la Mujer va a promover para ese segmento de mujeres que muchas pueden estar en sectores medios, sectores de mayores carencias y que necesitan probablemente algún apoyo?
0: Nosotros en el contexto del Día de la Madre impulsamos la mesa de maternidad, donde estamos escuchando a organizaciones de la sociedad civil, a agrupaciones de mujeres de distinto rubro, de distinto ámbito, ya sea emprendedoras, centros de padres y apoderados, de madres y apoderados, organizaciones de mujeres trabajadoras, de mujeres cuidadoras, y lo señalo porque con ellas estamos trabajando estas propuestas que van en la vía de la conciliación, de también respetar cuáles son los proyectos de vida de cada mujer, de quienes optan por cuidar o quienes, más que optar, quizás se han visto también en la necesidad de quedarse en su casa, pero también hay otras realidades de la mujer que quiere salir a trabajar, que quiere insertarse en el mundo laboral. Y con esta mesa también es lo que estamos trabajando, porque queremos avanzar en propuestas de emprendimiento formal. Uh-huh. Y eso lo vamos a trabajar también junto a los otros ministerios. Nuestro ministerio tiene nexo de manera transversal con el resto, claro, de las carteras. Sí, tenemos una temática ahí muy, muy transversal que compartimos con los demás ministros. Y también, además del emprendimiento formal, también hablar de conciliación y de flexibilidad son metas que nosotros nos hemos trazado para estos 4 años de gobierno, y en ese sentido ya hemos suscrito algunos convenios con privados para que las mujeres que están en nuestros programas del Servicio Nacional de la Mujer, que depende de este ministerio, puedan no solamente quedarse con la idea de un emprendimiento o con el sueño de emprender, sino que puedan avanzar a un emprendimiento formal, y luego de aquello, de que esto sea formal, también podamos verlo concreto, sólido en el tiempo, y que, ¿por qué no?, con el pasar de los años también pueda otorgar empleo a otras mujeres.
1: Usted escucha a la ministra de la Mujer, Judith Marín, conversando con Pauta de Análisis. De lo legislativo, me queda claro que es un panorama más amplio, pero lo legislativo, lo prioritario.

0: entonces ahora sería sala cuna universal. Es decir, usted está porque se apruebe esto lo más rápido posible, sería un primer gran paso.
1: Por supuesto, y yo creo que también sería una excelente señal de que como gobierno estamos logrando destrabar iniciativas que son históricas, ¿no? Que son muy sentidas, muy queridas también por la ciudadanía. Insisto, es tan injusto que una mujer que es madre tenga que escoger entre trabajar o cuidar a sus hijos. Creemos que eso debe terminar, que esa injusticia no debe estar esa disyuntiva, sino que tenemos que otorgar las posibilidades para que las mujeres que quieran incorporarse en el mundo laboral puedan hacerlo con tranquilidad, teniendo la plena certeza de que alguien cuidará de sus hijos en materia educativa también, por supuesto, sin dejar de contemplar esa área.
2: Sí, no, y hay también una segunda parte, ministra, que tiene que ver con el desincentivo que puede significar para mujeres jóvenes tener hijos, tener hijas.
0: Creo
2: porque
0: van
2: enlazados, porque si tú finalmente tienes que renunciar a tu espacio laboral o a ese trayecto y tener un hijo es caro, ha sido medido incluso por varios estudios. Pero quería engarzar, ministra, también algo que tiene que ver con lo que ha propuesto el gobierno y en su cuenta pública, y tiene que ver con el tema migratorio. Las reformas que hay en ley de migración y extranjería están endureciendo las exigencias contractuales, ¿no es cierto?, y la regularización, pero hay un número importante de mujeres migrantes que son madres aquí, que han tenido hijos en Chile. No van a poder acceder a esta sala cuna universal, termina siendo trabajando, ¿no es cierto?, más bien en la marginalidad. ¿Hay un foco a su juicio ahí por recoger, por buscar soluciones respecto a qué se va a hacer con mujeres migrantes?
1: Nosotros como Ministerio de la Mujer estamos en completa coordinación, en constante coordinación con los demás ministerios. Hay que recordar que esta iniciativa acaba de comenzar, por lo tanto también está todavía en desarrollo y en discusión, y es parte también de algunas temáticas que vamos a estar planteando.
0: Ministra, el presidente en la cuenta pública hablaba que la familia debería ser la base de la sociedad, ¿no? ¿Qué entiendo usted por familia? ¿Es un padre, una madre y un hijo, o en todas sus composiciones? Lo digo, homoparentales, convivientes, etcétera.
1: Nosotros, más allá de entrar en quizás en discusiones de forma valórica, nuestro compromiso es poder trabajar por las familias y, en mi caso, por todas las mujeres de nuestro país. Y cuando nosotros hablamos, por ejemplo, de algo, de una iniciativa que también viene a aliviar, por ejemplo, el bolsillo, como este bono de 30.000 pesos, yo creo que enfrascarnos en algún tipo de disputa de corte valórico, creo que no es sano cuando estamos hablando de traer alivios. Y en ese sentido, nuestro compromiso, somos el gobierno de Chile. Y cuando trabajamos por Chile, esa es nuestra principal motivación.
0: Hace valorización, entiendo, de todo tipo de conformación de familia. No le estoy pidiendo que haga una valoración de ello, sino que simplemente la existencia de otro tipo de familias distintas a la tradicional no es un problema para ustedes.
1: Insisto, nosotros somos el gobierno de Chile, y en mi caso yo soy la ministra de la Mujer. Por lo tanto, estoy trabajando por todas las mujeres de nuestro país, y esa es nuestra convicción. Nosotros, cuando estamos en un gobierno, no estamos para hacer diferencia. Insisto, y quiero poner este ejemplo de este bono de 30.000 pesos por hijo para el 80% de las familias más vulnerables del registro social de hogares. Yo creo que ese es un claro ejemplo de que nuestro compromiso es por todas las personas de nuestro país, y para eso estamos también en el gobierno.
2: Sí, pero ministra, hablamos con la ministra de la Mujer, Judith Marín. Lo que entiendo de la pregunta que le hace Gerardo tiene que ver con de qué manera un gobierno se hace cargo de la diversidad de las familias en Chile. Hay nuevas configuraciones familiares, lo muestran todas las encuestas. Entonces, no es un juicio valórico, es de qué manera usted en las políticas públicas, como ministra de la Mujer, se hace cargo, por ejemplo, de que cerca de un tercio de los hogares está a cargo de un solo progenitor, mayormente mujeres.
1: Mayormente mujeres,
2: que hay parejas que están viviendo por convivencia de hecho o cohabitación sin casarse. O sea, eso es familia, me imagino, para usted también.
1: Insisto, y por eso quise dar el ejemplo de este bono, porque entiendo, y no solamente...
2: Pero ¿qué tiene que ver el bono con la familia? Es un derecho de los niños, porque estamos en relación de... Ya, estoy hablando de las familias.
1: Es que por ahí va mi ejemplo, y lo voy a clarificar, de que no hace distinción. E insisto, en los hogares hoy, solo el 47% tiene una jefatura mujer. Y eso va más allá de que si es monoparental o no lo es. Hay jefaturas también que hoy, familias que están siendo encabezadas por mujeres. ¿Y por qué quise dar el ejemplo del bono? Porque también las contempla. Porque en ese sentido, como usted lo señaló, la prioridad en ese caso son los niños, y no entrar, ¿cierto?, en hacer diferencias, sino
0: Perfecto.
1: que cuando queremos llegar con un alivio, lo vamos a hacer igual, considerando este hogar, esta
2: Si se
1: jefatura,
2: lo
1: por ejemplo,
2: pregunto.
1: femenina, o incluso esta jefatura que lidera solo y exclusivamente por una mujer y su hijo. Por ejemplo, para dar un ejemplo de tantos que
2: No,
1: pudiésemos entregar.
2: solo es en el marco, digamos, de lo que el propio presidente planteaba en la cuenta pública, por ejemplo, en los ejes del Plan Chile Renace, ante la baja natalidad. Y él planteó el tema de la familia como un tema central. En el dibujo de toda su cuenta pública, ¿no? Como el regreso a la familia como núcleo principal. No estamos hablando del bono de 30 mil pesos por niño, eso es algo puntual. Estoy hablando de la mirada del gobierno respecto de toda esta diversidad de familias. Para ustedes, ¿es lo mismo una familia, padre, madre, hijo, que esta familia es mosaico, como se le llama ahora, o de parejas que no, que optan por la convivencia de hecho? No, no hace diferencia, ¿no? Están abiertos a toda la diversidad de familias que hay. Que los estudios de opinión, de los estudios demográficos muestran que hay en Chile hoy.
1: Nuestro compromiso es por todos, por todas las familias, nuestro compromiso es por todos los chilenos. En mi caso, como ministra de la Mujer, es por todas las mujeres de Chile. Y eso para nosotros, yo insisto, es importante destacarlo, porque cuando representamos al gobierno de Chile, no tiene, cierto, ningún sesgo, sino que trabajamos por cada una de las personas que habitan nuestro país, de los chilenos y las chilenas.
0: Ministra Judith Marín, cuando hablamos de la maternidad, es otro problema en Chile. Ya menos de un niño por mujer se está teniendo en Chile, ya se bajó ese promedio, lo que es contraproducente para el desarrollo demográfico, para el desarrollo de un país. Me tocó entrevistar hace algunas semanas a Sandra Quijada, directora del INE, quien veía todo esto de los números y decía que Chile del 2036 va a empezar a envejecer, vamos a empezar a ser menos, etcétera. Pero allí era cómo incentivábamos tener hijos en Chile. Y la situación, decía ella, que el ejemplo internacional mostraba que no servía solamente, por ejemplo, poniéndole un bono por hijo nacido, sino que tenía que ser un esquema hacia arriba que acompañara todo ese periodo, desde primera infancia, crecimiento, educación, alternativas para cuando la mamá trabaje y quiera volver a la vida laboral, reintegrarse. ¿Cómo hacen ustedes esa mirada? Porque al final, por así decirlo, entregar un bono por un hijo nacido o un ajuar no basta como incentivo para que las mujeres quieran volver a tener hijos.
1: Y por lo mismo es que estamos impulsando el proyecto de ley de esa lacuna, porque no basta, como usted señala, con un incentivo económico. Y en ese sentido estamos también observando la experiencia de otros países, que a todo esto ningún país ha logrado solucionar o tener, cierto, una metodología 100% adecuada, o que tenga los resultados que podamos llevar a otro país, porque esto es una situación que está atravesando las fronteras también, esta realidad demográfica. En ese sentido, estamos observando qué ejemplos también podemos tomar, y en ese sentido, al menos desde nuestra perspectiva y junto a la sociedad civil que compone esta mesa de maternidad, estamos elaborando algunos estudios al respecto. Pero algo que yo quiero destacar es cómo nosotros creamos condiciones en nuestro país para que, insisto, no se tenga que escoger, y para que la mujer que quiera tener un hijo pueda también encontrarse con un país que es que tiene las condiciones para ayudar, para acoger, pero también para entregar esta conciliación, esta flexibilidad. E insisto, lo llevo nuevamente al ejemplo de la sala cuna, porque eso es entregar una condición favorable para aquella mujer que quiere llevar a cabo este proyecto de vida, que es muy personal.
2: Hay que decir, usted lo señalaba, ¿no? Que el proyecto de esa lacuna viene desde el gobierno, del segundo gobierno de Sebastián Piñera, se viene discutiendo desde agosto del año 2018. No es este gobierno lo que ha hecho es ponerle suma urgencia a una discusión que lleva en el Congreso muchos años. No es que lo pone
1: Va a cumplir
2: ahora,
1: 10 años.
2: claro,
1: 10 años.
2: pero ha pasado por el gobierno de Sebastián Piñera, por el gobierno de Gabriel Boric. Y lo último, por lo menos de mi parte, ministra, además de la sala cuna y esto que hemos hablado, para usted. instalada el Ministerio de la Mujer, ¿cuáles son las problemáticas más importantes de la mujer chilena hoy día, mujer chilena y las mujeres migrantes regularizadas que están viviendo en nuestro país, donde usted quiera hacer especial foco para marcar su sello?
1: Además,

0: De la materia de empleo, que es algo que nos comentan mucho constantemente, que hoy la urgencia es el empleo, el desarrollo económico, la autonomía económica. Además de aquello, vamos a poner mucho el foco en materia de seguridad y prevención de violencia contra las mujeres. En ese sentido, durante los próximos meses vamos a patrocinar un proyecto de ley que permita la comparecencia telemática. Hoy queda a discreción de un juez y a la solicitud de un abogado. Hoy muchas mujeres se deben enfrentar nuevamente y encontrar, perdón, con su agresor en las distintas salas de los distintos tribunales. Eso aumenta la revictimización, nuevamente lleva a una mujer a recordar los hechos tan lamentables que vivió y junto a un grupo de parlamentarias que han iniciado esta moción. Y nosotros como ejecutivo vamos a patrocinar este proyecto de ley porque queremos también avanzar en una completa seguridad para aquellas mujeres que son víctimas de violencia y que muchas veces hemos recibido casos de mujeres que incluso se han encontrado en un ascensor junto a su agresor y creemos que eso no puede seguir pasando y también queremos entregar esa seguridad. Así que adelanto también que en aquello vamos a estar trabajando los próximos meses.
1: Sí, se
0: Muy
1: mantiene,
0: bien.
1: perdón, ¿mantiene algunas políticas de la ministra de la Mujer anterior, Antonia Orellana, o hay un cambio? Hay un cambio de mano, como dijo el presidente de la cuenta pública.
0: Bueno, hay que recordar que tenemos compromisos de Estado, que no son compromisos de gobierno. Por más que sean impulsados por uno o por otro presidente o ministra, son compromisos que uno adquiere como Estado, como nación. Y en ese sentido, estamos implementando la ley integral, que ya es ley, y que su implementación está contemplada hasta el 2030. Por ejemplo, la semana pasada suscribimos un convenio con Carabineros de Chile para que puedan incorporarse al sistema integrado y podamos tener un cruce de información. Y eso es un compromiso que tenemos, que asumimos también para proteger a las mujeres de nuestro país. Y hay que señalarlo, es un proyecto que es de continuidad, pero que es nuestra responsabilidad también llevarlo a cabo.
2: Ministra de la Mujer, Judith Marín, le agradecemos habernos permitido esta conversación a esta hora de la mañana con Pauta de Análisis. Que tenga muy buen día. Muchas gracias.
1: Gracias.
0: Muchas gracias, buen día.
2: Son las 8 de la mañana con 53 minutos. A esta hora comienza una reunión entre el ministro de Seguridad, Martín Arrau, en las instalaciones del Ministerio de Seguridad, ahí cerca del Palacio de la Moneda, donde está reunido con los nuevos subsecretarios, quienes se han presentado allí para su primera reunión de coordinación, se le ha denominado, donde está Pilar Giannini, la nueva subsecretaria de Seguridad, y Gonzalo Guerrero, quien es el nuevo subsecretario de Prevención del Delito, quien reemplazó a los destituidos la jornada pasada, Quintana y Joanet.
1: Sí, Joanet, que se va al segundo
2: Al
1: piso,
2: segundo
1: ¿no?
2: piso.
1: Importante también para este día miércoles es que, pese a las solicitudes de la oposición, la mega reforma del gobierno de José Antonio Kast va a enfrentar en el Senado hoy las mismas comisiones que enfrentó en la Cámara de Diputados y Diputadas. Léase Trabajo, Medio Ambiente y Hacienda. Hoy se inicia la tramitación de la denominada ley miscelánea en el Senado, luego de que en la sesión de ayer se diera cuenta del proyecto y se definiera qué pasará por las comisiones precisadas. Nos decía el senador Juan Luis Cacho que hoy le toca el turno al ministro de Hacienda, Jorge Quirós, para explicar esta reforma.
2: Vamos a despedirnos. 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
2: Dejamos hasta aquí esta edición de Pauta de Análisis. Viene Mercado Central. Antes, Tamaño Carta. Gracias por habernos preferido. Nos reencontramos mañana a las 8.
1: Que tengan un bonito día. Chau.
2: Chau.
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1: Casi 30 años después de la llegada del hombre a la Luna, uno de los astronautas de la hazaña, Buzz Aldrin, decidió escribirle al profesor de la Universidad de Maryland, Barry Goldman, que había tomado contacto con él, para hacerle algunas preguntas sobre su experiencia y sus impresiones sobre el futuro del hombre y el espacio. 25 de septiembre de 1997. Estimado señor Goldman, le escribo para compartir con usted algunas ideas y pensamientos relacionados con la llegada a la Luna. Suelo describir la Luna como una magnífica desolación, su horizonte rocoso y curvo contra la profunda oscuridad del espacio, haciendo absolutamente obvio que estábamos parados en una pelota que giraba a través del universo. Cuando clavé la bandera americana en la polvorienta superficie de la Luna, tuve un pensamiento inusual. 1 billón de personas me estaban viendo por televisión. 2 seres humanos nunca habían estado tan lejos y con tanta gente pendiente de ellos. Creo que el espíritu y el sentido de estar involucrados de esa cantidad enorme de personas se refleja, por ejemplo, en cuántos de ellos recuerdan todavía dónde estaban y qué hacían en el momento en que llegamos a la Luna, y que eso también refleja, con el paso de los años, cómo, de alguna manera, la caminata lunar sumó valor a sus vidas y a la de todos aquellos que, de alguna manera, sintieron que habían participado de esto. Todos se sintieron bien respecto de que el país lo lograra, de que el mundo y la humanidad lo hubiesen logrado. Tengo fotos mías en la Luna que siempre me recordarán lo extraño y lo fascinante que es ese lugar. Espero que en el futuro, cuando la gente medite sobre dónde se irán de vacaciones, elijan volar al espacio. Es el viaje de la vida. Sobre su pregunta de en qué estará la exploración del espacio en 50 años más, todo parece indicar a una sola y simple verdad. Caminaremos sobre Marte y nos maravillaremos con las diferencias de nuestra especie. Sinceramente, Buzz Aldrin. A casi 30 años ahora de esa carta, los avances no han ido tan rápido ni tan lejos como Aldrin pensó. Siguen las historias mañana en Tamaño Carta, los esperamos. 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
4: Muy buenos días, 9 de la mañana en punto, mitad de esta primera semana de junio. Estamos partiendo con todo el ánimo, con esta mañana fría en la capital, donde nos escuchan a través de la 100.5. Espero que en el sur bueno, nos escuchan en Temuco, en el 96.7, a través de pauta.cl, en otras partes también de Chile y del mundo. Esperemos que ya llegue la lluvia pronto. En Antofagasta, donde nos escuchan a través de la 99.1, no hay pronósticos de lluvia en el corto plazo, igual que aquí en Santiago, y también en Valparaíso y Viña del Mar, donde nos escuchan a través de la 96.7. Todavía no hay pronósticos de eso. Pero bueno, hay cambios en algún

0: unos pronósticos. Ustedes saben, ese tono irónico es porque me tengo que referir al tema de la deuda de nuestro país. Finalmente se está llevando a cabo o se está discutiendo el aumento en el techo de la deuda, bueno, después de la cuenta pública, de manera bastante sorpresiva, en realidad, porque no fue parte de los anuncios, aunque hay quienes dicen de que esto es tan técnico que en realidad no debiese haber sido parte de la cuenta pública tampoco. Poco, pero es la necesidad de finalmente aumentar el compromiso de la deuda que iba a tomar Chile durante este año. El gobierno de José Antonio Kast firmó ayer este proyecto que resulta bastante incómodo y que es ampliar en 6.200 millones de dólares el límite de endeudamiento autorizado para 2026. Y la explicación que se ha estado dando es que finalmente hay una necesidad que no estaba proyectada en los meses iniciales de este año. El argumento es que en el informe de finanzas públicas del primer trimestre, que fue publicado hace cerca de unas semanas, se deja constancia de la sobreestimación de ingresos que hubo anteriormente y una subestimación de los gastos, y por lo tanto finalmente se necesita más plata. Hay una profundización del déficit en 3.800 millones de dólares. Hay diferencias por efecto de tipo de cambio de 900 millones de dólares. Y además habrían 1.500 millones de dólares en compromisos ineludibles que tienen que ser financiados. Ahora, aumentar la deuda emitida, no el techo de la deuda, sino la deuda que se buscaba emitir este año en 6.900 millones de dólares implica hasta 300 millones adicionales en pago de intereses anuales. Y no solamente eso, cuando Chile emite más deuda, también tiene un efecto en materia de tasas. En particular en las tasas largas, que son justamente las que son las que importan para los proyectos de inversión. De hecho, esto fue parte de la conversación que tuvimos ayer con el ministro Daniel Mas, el viceministro de Economía y Minería, cuál es el efecto que va a tener esto en los proyectos de inversión, que son justamente los que estamos tratando de revitalizar en nuestro país. Y él dijo que en realidad estos 6.900 millones de dólares no tienen un impacto significativo. Según él, no iba a haber un efecto muy grande tampoco en materia de tasas, tanto como para poner en jaque algunos proyectos de inversión. Hay que ver ahora si se usa el máximo autorizado y el efecto que esto podría tener en la deuda pública general y en las proyecciones. Acuérdense que tenemos un techo que equivale al 45% del PIB. En los próximos días el gobierno va a estar dando a conocer también sus parámetros en materia de déficit, de deuda, y lo que ha estado trascendiendo es que también se evalúa elevar el techo de la deuda del 45% al 50%, algo que seguramente sería también bastante incómodo para el gobierno, pero de todas maneras es algo que obviamente va a ser parte de la discusión. Lo conversábamos también al inicio de esta semana con el ex consejero del Banco Central, con Pablo García, y él decía que en realidad sería una mala noticia elevar finalmente el techo de la deuda. Bueno, son discusiones que vamos a tener en los próximos días, en las próximas semanas también, pero no es lo único que ha estado ocurriendo en las últimas horas en nuestro país. Sofía Cereceda nos trae las novedades del día. ¿Cómo estás, Sofía?
1: Bien, ¿y tú, Gaby?
0: Bien, también, gracias. Pasemos a revisar los titulares de esta jornada de miércoles 3 de junio.
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1: El ministro Martín Arrau presentó ante el Congreso el plan de seguridad del gobierno. La estrategia contempla 7 ejes de acción contra el crimen organizado, la protección de fronteras y la priorización de proyectos para, entre otros, extender la flagrancia, facilitar las expulsiones y los juicios en ausencia. En primera pauta, el senador del Partido Socialista, Juan Luis Castro, valoró que el gobierno haya presentado una hoja de ruta en seguridad tras meses de cuestionamientos. Sin embargo, advirtió que aún no está

0: claro si el plan será medible y trazable. El presidente José Antonio Kast designó a Pilar Giannini y a Gonzalo Guerrero como nuevos subsecretarios del Ministerio de Seguridad tras la salida de Andrés Joanet y Ana Victoria Quintana. El Ejecutivo indicó que los nombramientos buscan reforzar la conducción institucional de la cartera. El Partido Nacional Libertario anunció que presentará el 8 de junio la acusación constitucional contra el exministro Nicolás Grau. El libelo lo acusa de presuntas infracciones a la probidad, la transparencia fiscal y al manejo de las finanzas públicas. Hoy ingresa con suma urgencia al Congreso el proyecto de ley que busca aumentar el techo de la deuda fiscal en 6.200 millones de dólares. El ministro Jorge Quirós explicó que la medida responde al déficit fiscal mayor al previsto y a obligaciones pendientes con proveedores. El Senado inició la tramitación del proyecto de reconstrucción nacional con suma urgencia, fijando un plazo máximo de 15 días para su despacho. La iniciativa seguirá el mismo recorrido legislativo que en la Cámara, con Hacienda a la cabeza y revisión en las comisiones de Medio Ambiente y Trabajo. La Cámara de Diputados despachó a ley el proyecto Escuelas Protegidas, que establece medidas de seguridad en los recintos educacionales. La oposición anunció que recurrirá al Tribunal Constitucional, acusando que la iniciativa vulnera derechos constitucionales de los estudiantes. Y en el mundo, Irán atacó con drones el aeropuerto internacional de Kuwait, dejando un muerto y varios heridos. El gobierno kuwaití anunció la suspensión de los vuelos comerciales y calificó el hecho como una agresión criminal iraní.
1: Y los mercados están operando a la baja en medio de las tensiones en Medio Oriente. Los futuros del S&P 500 están cayendo 0,25%, los del Dow Jones están retrocediendo 0,44%, los del Nasdaq están prácticamente planos, porque, bueno, en el caso de las empresas tecnológicas, el fervor por la inteligencia artificial y el impacto positivo que está teniendo en la productividad de las compañías y en sus resultados está compensando los temores en Medio Oriente. Los que no tienen compensación son los temores porque todavía no se reabre el estrecho de Hormuz y eso está impulsando el precio del barril de petróleo. En el caso del WTI está subiendo 2,7%, $96. El de Brent avanza 2,2% a $98. Los futuros de cobre están cayendo 1,4%, $6.54 la libra. Y el tipo de cambio está subiendo en medio de la incertidumbre global. Lo hace en 6 pesos con 50 centavos a 894,50.
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1: 9 de la mañana con 8 minutos. Estamos a miércoles 3 de junio. Ojo que es el último día del Cyber Day 2026, porque pese al nombre, en realidad este evento no dura uno, sino tres días. Les tengo un dato sobre eso. En el primer día, el lunes, hubo transacciones por $204 millones. Es un monto que representa un aumento del 2% en relación a lo que tuvimos en este mismo evento el año pasado, pero está lejos del récord de 250 millones que se registraron en el evento de 2021. Bueno, para hablar del Cyber Day nos acompaña Yerka Jukic, directora ejecutiva de e-commerce de la Cámara de Comercio de Santiago, que es justamente el gremio que está organizando este evento ya hace varios años. Yerka, un gusto tenerte con nosotros. Como siempre ha sido la tónica también durante los días cyber. ¿Cómo estás?
3: Hola, Gabriela, muy bien. Muchas gracias por invitarnos. Nosotros siempre contentos de poder compartir la información.
1: Claro, Yerka estaba compartiendo justamente parte de esa información que entregaron después de las primeras horas de este evento, de este Cyber 2021, y comentaba que se registraron transacciones por $204 millones durante las primeras 24 horas. Es 2% más que el año pasado, pero la meta o la proyección que tenían para todo este evento era un crecimiento de entre 5 y 10% y lograr ventas en total en estos tres días de $540 millones. Con los números que se han visto hasta ahora, ¿siguen con la proyección?
3: Seguimos con la proyección de $540 millones. Es un crecimiento, nosotros estimamos, de un 5%, que respecto al evento del año pasado. Nosotros en un rato más vamos a tener las cifras y todo el comportamiento del día 2, así que ya con dos días de evento vamos a poder determinar más exactamente si se va a poder cumplir o no.

0: esa proyección que teníamos inicialmente.
1: Pero todavía siguen entonces con un ánimo optimista de que se va a lograr esta meta.
0: Todavía seguimos con un ánimo optimista. De hecho, hemos visto también cómo se están comportando las distintas marcas. Han habido muy buen desempeño de los sitios. Están todos interesados en ofrecer a los consumidores los mejores descuentos que cada uno puede entregar.
1: Claro, efectivamente. De hecho, estaba mirando el lunes a las 10 de la noche fue el momento en que se registraron más transacciones, ¿no? Más que
0: claro.
1: el domingo en la noche, porque antiguamente habían muchas personas que esperaban a la medianoche el domingo para empezar a cotizar, sobre todo pasajes, por ejemplo.
0: Sí, ¿sabes qué? Ha cambiado la conducta del consumidor y nosotros lo hemos visto en todos los eventos de este año, en Travel Safe, que fue en marzo, en el Black Inmobiliario, que fue en abril, y los consumidores ya en la primera hora no se conectan tanto como después durante el día. Y justamente esta mayor cantidad de transacciones a las 22 horas va en línea con lo que está haciendo el comportamiento del consumidor en el consumo de los del sitio oficial. Es increíble, pero no, ya no, la primera hora ya no viene esa explosión. Nosotros la primera hora tuvimos 40.000 personas conectadas en cyber.cl y otros años ha habido más que eso.
1: Claro.
0: Pero durante el día después crece, yo creo, no sé, esperan, ya saben que las ofertas igual van a estar. Hay otro comportamiento ahora.
1: Sí, efectivamente. De hecho, antiguamente también habían usualmente quiebres de stock y esa situación parece que ya no está ocurriendo, ¿no?
0: No, ya no pasa, no hay quiebres de stock, es muy raro que pase algo así. No hay ni quiebres de stock y tampoco lo que pasaba antes, que justamente en la primera hora del evento muchos de los sitios se caían porque no eran capaces de resistir la afluencia de público. Todo eso ya se ha revertido y hoy en día a las 0 horas, cuando parte el evento, las páginas están todas arriba sin ningún problema.
1: Sí, efectivamente. Bueno, ya llevamos en realidad más de una década, 15 años llevamos de los días cyber. ¿Algo se ha aprendido?
0: Algo se ha aprendido y no, para nosotros es muy importante porque en octubre nosotros partimos primero con Cyber Monday y hubo 3 años seguidos que fue solamente el segundo semestre el evento y después se agregó Cyber Day, entonces tenemos 2 eventos en el año, uno el primer semestre y otro el segundo. Y para octubre justamente vamos a cumplir en el Cyber de octubre 15 años desde la Cámara organizando Cyber.
1: ¿Y va a haber ahí algo especial?
0: Desde la cámara sí, de todas maneras. Ahora las marcas no sabemos porque todavía no hemos partido la convocatoria.
1: vamos por paso entonces.
0: Bueno, vamos por paso.
1: Volviendo, Yerka, al evento de ahora, el Cyber Day, ¿por categoría dónde hubo más transacciones?
0: Mira, por categoría las grandes tiendas son las que han concentrado la mayor cantidad de transacciones, pero sabes que es también otros que han sido con muchas transacciones, es alimentos y bebidas y los supermercados. Los supermercados un 18% de crecimiento y alimentos y bebidas un 9% de crecimiento. Entonces es importante destacar eso. Yo creo que influye en que estamos a principio de mes, muchas compras de consumo masivo, de compras de la canasta básica, hay que hacerlas en esta época, y por lo tanto ha habido un crecimiento importante. Por otra parte, hay que destacar también que en el caso de los supermercados y de alimentos, ha habido mucho aprendizaje también en los cyber, y por lo tanto, si uno va a comprar algo, por ejemplo, carne, la cadena de frío está muy bien manejada y no hay ningún riesgo de comprar. Entonces, ya las personas se han ido acostumbrando a eso y aprovechan esta instancia para comprar a buen precio los productos que van a necesitar.
1: Ahora, en general, en los días cyber, en realidad lo clásico era el aumento de las transacciones por el lado de los artículos electrónicos, mejoramiento del hogar también a veces, vestuario, que sea alimento justamente, lo que esté concentrando también un aumento importante en las transacciones, ¿tiene que ver con el alza en el costo de la vida?
0: Sí, nosotros hemos revisado las cifras y creemos que por ahí es un análisis relevante, que el aumento del costo de la vida ha hecho que las personas aprovechen de comprar sus productos en el cyber. En todo caso, los productos de tecnología siguen siendo relevantes en el cyber, lo mismo que los viajes, que es otro de los productos que la gente más busca y que está esperando estos eventos.
1: Sí, efectivamente. Ahora, eso en materia de transacciones, en materia de descuentos, ¿qué es lo que arroja el primer informe al que han tenido acceso ustedes desde la Cámara?
0: A ver, el descuento promedio de los más de 350.000 productos revisados por Retail Compass, el descuento promedio fue un 19%.

0: 9%, que es un poco más bajo que el promedio del año pasado, pero igual es el más bajo de los últimos 3 meses. En ese sentido, ahí se cumple la práctica que hemos pedido a las marcas. Ahora, los descuentos más importantes en la categoría, fíjate que en libros, música y películas hay un 27% de descuento. Yo ayer estuve vitrineando en los sitios de libros y eran unos descuentos, en algunos casos, hasta 60%. Este es el descuento promedio, por eso que es el 27%. Después, en moda, también un 22% de descuento en moda. Y eso. Viene más, puede venir más fuerte el invierno, uno puede necesitar otras cosas importantes. Y después deportes y productos infantiles, un 21% de descuento. Ahora también hablábamos de los supermercados, yo te decía, que era el que concentraba un gran crecimiento, y el descuento en supermercados y farmacias, el descuento es de un 20%. Entonces también hace correlación la gran cantidad de transacciones con un alto descuento.
1: Claro, ahora cuando hablamos de descuentos, ¿cuál es el punto de partida que ustedes toman para poder analizar cuánto han bajado los precios? ¿Es la semana antes? ¿Es el mes antes? Porque también hemos visto esta práctica de subir los precios los días antes del Cyber y al día siguiente bajarla para mostrar que en realidad
0: Claro,
1: hubo
0: no.
1: descuentos, siento que no había.
0: Claro, aquí por lo menos el Retail Compass, que es el que revisa, y esto más de 350.000 productos, es el mes antes. Revisa el mes antes lo que está pasando con las marcas y con los productos que se pueden rastrear, porque hay, por ejemplo, líneas aéreas o servicios, clínicas de estética u otros, no se puede hacer el rastreo, entonces ahí no tenemos esa información.
1: Claro, pero si es que tomamos los precios el mes antes, entonces ahí tenemos una baja promedio del 19% y lo comentabas tú, Yerka, lo deja a los niveles más bajos de los últimos 3 meses. Pero en relación a los cyber pasado, ese 19%, ¿es una caída también considerable o en los otros eventos hemos tenido descuentos mayores?
0: Es una caída, pero no tan considerable. O sea, en esta oportunidad fue un 19%, en otros hemos tenido 20, 21%. O sea, perdón, es un descuento menor que en otras oportunidades. Pero si uno lo ve, y que lo hemos estado monitoreando y tenemos la información en eventos similares en Latinoamérica, Chile es el que tiene los mayores descuentos en este tipo de eventos. Míos ha sido un 15%, en otros países un 10%, entonces eso todavía nos deja como un nivel competitivo muy importante a nivel de este evento en comparación con otros eventos de Latinoamérica.
1: Sí, bueno, y se moviliza dinero de manera importante en estas jornadas, tanto así que suele tener también un impacto en las cifras macro. De hecho, en eventos pasados, en el IMASEC de octubre del año pasado, cuando fue el evento de del Cyber Monday, hubo un efecto positivo y es algo que es ampliamente esperado porque llevamos 4 meses de contracción económica. ¿Cómo ven que va a ser el impacto que va a tener este evento en particular en las cifras de junio, con esos 540 millones de dólares? ¿Uno puede
0: Sí.
1: hacer un cálculo de cuánto podría estar aportando esto a las cifras de crecimiento de junio?
0: No tengo la información todavía de cuánto podría estar aportando, se lo vamos a tener ya mañana cuando tengamos el resultado final del evento, pero sí, claramente es un aporte importante a la economía, dada la contracción y dado los precios que han estado en alza en general. Entonces, esto va a ir aportando. Ahora sí, también destacar que es cierto lo que tú mencionabas recién, que no hemos analizado que ha habido una contracción en la economía. Sin embargo, en el caso del comercio electrónico se ha mantenido el crecimiento. Entonces, eso también refuerza este evento el crecimiento que ha tenido el comercio electrónico.
1: Ahora, uno siempre tiene que considerar también que esto va a tener un techo, ¿no? Mirando lo que pasa en los países desarrollados, ¿hasta cuánto podría seguir creciendo el comercio electrónico, considerando el total del comercio en Chile?
0: Nosotros en este minuto estamos en más o menos 12, esperamos cerrar en 15% la participación del comercio en el comercio electrónico. Y en países de Europa, Estados Unidos y China, no llega más allá del 20-25%, así que podría ser que lleguemos a una cifra similar.
1: Pero tendríamos que duplicar todavía la penetración que tiene
0: Todavía,
1: ahora, o sea, todavía queda
0: claro.
1: bastante espacio en realidad.
0: todavía queda bastante espacio, hay mucho por hacer y muchas tiendas.

0: que se, o marcas que se pueden subir todavía al comercio electrónico para ir aportando también a esta cifra.
1: ¿Cuál es la estimación para 2026 para el comercio electrónico, Yerka? Porque esto de alcanzar el 25% del comercio total es en realidad una meta de largo plazo, ¿no?
0: Sí, de largo plazo, esto es porque de hecho ni siquiera la tenemos mapeada, o sea, como dentro de una meta. Para este año es sobre 10 mil millones de dólares y subir del 12,6 al 15% de las ventas del comercio.
1: ¿Y cómo se compara eso con el crecimiento que se espera para el comercio en general?
0: Mira, ahí esas cifras se están analizando justamente con todo lo que ha pasado en este primer trimestre y ya a fin de mes, cuando tengamos el semestre ya terminado, ahí la gerencia de estudios justamente va a tener un informe análisis claro del comportamiento del primer semestre del año y cómo se puede comparar eso con el comercio electrónico. Por ahora no tengo la cifra.
1: Sí, bueno, solamente para poner como contexto, el año pasado, en octubre, hubo ventas por 450 millones de dólares en el Cyber Monday, ¿no, Yerka?
0: Exacto.
1: Y justo en ese mes también el IMASEC creció 2,2% en comparación con el mismo mes del año anterior. Ahora, en los meses siguientes vimos una caída porque finalmente lo que pasa con estos eventos es que la gente se programa y concentra las transacciones en estas jornadas, en estos eventos y después baja el consumo. ¿Ustedes tienen también ese mismo monitoreo?
0: Sí, de hecho, la gerencia de estudio va monitoreando mes a mes cómo se está comportando el crecimiento, las ventas del comercio, no solo el comercio electrónico, sino que el comercio en general. Y claro, ese comportamiento se da. Ahora, ¿qué pasa? Que nosotros tenemos calendarizado otros eventos este año, como te decía, el Cyber Monday y también Black Friday, y son justamente esos eventos los que aportan un monto importante en el crecimiento de la economía. Y también, como la gente sabe que vienen, esos eventos se preparan para comprar con descuento.
1: Claro, ¿qué ha pasado con los viajes? Lo pregunto porque por el alza en el precio del petróleo ha habido un impacto también significativo en los valores de los pasajes aéreos.
0: Sí, nosotros tuvimos en marzo un travel sale que no se vio impactado todavía por el alza de combustible porque fue justo en esos días. Ahora estamos viendo que igual ha habido una importante tendencia de cotizaciones de pasajes y de compra de pasajes y vamos a tener otro evento en agosto justamente de pasajes, de viajes en general. Lo que se ha visto es que han habido otros descuentos, bueno, en los pasajes es difícil por el combustible, que las marcas puedan tener algún descuento, pero haya habido otro tipo de compensaciones, entonces como para equilibrar en que las personas puedan seguir viajando.
1: ¿No es competencia tener un evento para una industria en particular que antiguamente era también una industria muy fuerte en los días cyber?
0: Es que, o sea, tal como tenemos mapeado el
1: Sí.
0: año en nuestros eventos, y lo hemos conversado con las líneas aéreas, ellos tienen mapeado los meses en que hay eventos de este tipo. Entonces ellos ya saben que en marzo y en agosto tenemos Travel Sale, que en junio y en octubre hay Cyber, y esos participan todos en estas fechas. Entonces es una oportunidad para ellos ir viendo sus pics también de ofertas y en los otros tener momentos más planos.
1: Claro, Yerka, una pregunta 100% de utilidad pública. Con lo que han mapeado ustedes a través de Retail Compass, ¿en qué eventos se logran los mayores descuentos en los pasajes? ¿En los Travel Sale o en los días Cyber?
0: Ah, no, que ahí en pasaje no podemos rastrear, porque se rastrean bienes durables, bienes físicos. Ahora, no, ahí no podemos rastrear, porque iba a ser una suposición, te iba a dar, pero sería injusto, sería irresponsable.
1: Bueno, lo dejamos entonces a criterio de las personas, a ver si alguien también tiene mapeado esa información. Yerka Jukic, directora ejecutiva de e-commerce de la Cámara de Comercio de Santiago, muchas gracias por esta conversación. Éxito también en las horas que quedan de este día Cyber. Nosotros vamos a estar monitoreando también para ver si se cumple esta meta de los 540 millones de dólares que se esperan en este evento del comercio electrónico.
0: Muchas gracias, que
1: Que estés muy
0: tengas
1: bien.
0: un buen día. Gracias.
1: 9 de la mañana con 25 minutos. 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

0: 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Y con esos mensajes nos separamos unos segundos. Vamos a seguir hablando de los días cyber, pero con Capitalizarme, porque bueno, no son solamente días de comercio electrónico para bienes como alimentos, electrónica, vestuario, que ha sido lo tradicional. Hace un par de años ya la industria inmobiliaria también ha estado sumándose a esta fiesta del comercio electrónico. Vamos a ver si esto ha sido negocio. Suponemos que sí, por algo siguen también. Bueno, vamos a estar hablando con Capitalizarme y vamos a tener la visita también de nuestro querido Pancho Ackerman, Francisco Ackerman, con sus consejos para el bolsillo. Quédense con nosotros, queda mucho más todavía de Mercado Central.
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0: 9:30 comenzaron las operaciones en la Bolsa de Comercio de Santiago. También abrió finalmente Wall Street. Vamos a revisar qué está pasando en este minuto con los principales indicadores bursátiles. En el caso de Estados Unidos, bueno, hay bastante preocupación porque no se ve gran avance para poder reabrir el estrecho de Hormuz, sobre todo por los últimos eventos en Medio Oriente, y eso está llevando al S&P 500 a caer 0,1%, el Dow Jones baja 0,4%, el Nasdaq se salva por el entusiasmo, por la inteligencia artificial, el impacto positivo que esto está teniendo en los balances de las compañías, y por lo mismo ese indicador está subiendo, pero de manera bastante marginal, 0,01%. El barril de petróleo continúa al alza, pero todavía bajo los $100 el barril. En el caso del WTI sube 1,595 dólares, en el caso del Brent avanza 1,49 a $97. El precio del cobre está cayendo, los futuros del metal bajan 1,4%, $6.54 la libra, y el tipo de cambio venía subiendo con fuerza durante esta mañana en medio de la incertidumbre global. Ahora está avanzando 7 pesos a 895. Y vamos a ver qué está pasando en la Bolsa de Comercio de Santiago. Me interesa en particular qué pasa con las acciones de CAP, porque si ustedes revisaron la prensa especializada hoy por la mañana en Diario Financiero, había una noticia sobre una negociación de CAP para vender los activos siderúrgicos de Huachipato a ASA, y justamente hoy por la mañana también la empresa mandó un comunicado a la Comisión para el Mercado Financiero admitiendo que esto era verdad, pero que era una negociación que todavía no estaba cerrada, pero sí estaría avanzada. Bueno, vamos a ver si es que esto está teniendo algún tipo de efecto en las acciones de CAP. Estoy revisando aquí. Sí, las acciones de CAP están liderando en este minuto las alzas en la bolsa. Están subiendo 4,6%. Y con eso el IPSA está acotando su caída a 0,3%. El resto de las acciones están siguiendo una tendencia muy similar a lo que está pasando en los mercados internacionales. 9:33.
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0: Comentábamos al principio del programa que hoy es el último día de los Cyber Days. En realidad es Cyber Day, pero son tres los días de descuentos de este evento que nació el 2011 en octubre. En realidad era un evento para potenciar el comercio electrónico en momentos en que todavía no era algo muy masivo. De hecho, recién se masificó durante la pandemia. Para los Gen Z que en este minuto nos están escuchando, no era normal pedir algo por internet y que esto llegara el mismo día, por ejemplo. Eso era algo con lo que ni soñábamos, en realidad, hace 15 años. E igual como ha ido masificándose entre las personas el uso del comercio electrónico, para las empresas también es cada vez un canal más importante, y no solamente para el retail, sino que también para la industria inmobiliaria, que se ha estado sumándose un par de años ya a este cyber, con eventos también en particular solamente para la industria, pero también en estos días cyber se han transformado en algo importante, una oportunidad de venta también. Bueno, para hablar de la inversión inmobiliaria en tiempos de cyber nos acompaña Felipe Baquedano, gerente de tecnología y estudios de capitalizarme.com. Felipe, un gusto tenerte con nosotros en Mercado Central. ¿Cómo estás?
11: Muy bien, Gabriela, muchas gracias.
0: Felipe, hablemos primero de Capitalizarme. Nosotros los conocemos aquí en el programa. Tenemos además como panelista a uno de los exponentes de ustedes, a Francisco Ackerman, que estuvo muchos años trabajando también en Capitalizarme. Pero para quienes no los conocen, ¿es una empresa financiera o es una empresa inmobiliaria?
11: Ambos. Estamos al medio, porque el negocio inmobiliario es un negocio financiero.
0: Para algunos, sí.
11: O sea, por debajo siempre están las finanzas, siempre está un apalancamiento con el banco, entonces es un negocio financiero. Y para la industria también. La industria sin el apalancamiento del mismo banco no construye.
0: Tienes toda la razón, sí, efectivamente. Ahora, en el caso de Capitalizarme, es una empresa que busca masificar la inversión inmobiliaria, ¿no? Con eso, así nacieron. Sí. ¿Cómo operan en la práctica?
11: Claro, nosotros buscamos simplificar la inversión inmobiliaria para mejorar el futuro de las personas. Uh-huh. Ese es nuestro eslogan, eso transpiramos, eso es lo que hacemos cada día para acercar el mundo inmobiliario a las personas, porque siempre se ve como muy distante, como comprar una casa, un departamento, por supuesto que es algo que a todos les aterra. Muchas veces es la compra más importante que uno tiene en la vida, entonces

ver, se ve muy lejos el concepto como se ve, la notaría, los papeles, es un mundo. Entonces nosotros acercamos esto con nuestra red de más de 400 brokers que asesoran, orientan y hacen que esta inversión sea fácil para las personas. Eso es lo que nosotros hacemos, juntamos a la demanda, a la oferta, con esta demanda. La oferta porque vamos a buscar las mejores promociones con la inmobiliaria.

0: brokers y a nuestras inversionistas que llegan todos los días.
1: Pero es para inversión inmobiliaria, no es para cumplir el sueño de la casa propia donde uno quiere vivir. Tienen que,
0: principalmente inversión inmobiliaria.
1: Claro.
0: O sea, claro, uno puede aprovechar la oferta, la promoción para comprar un departamento para uno, para vivir. Pero principalmente nosotros estamos enfocados en la inversión inmobiliaria para ayudar a crecer el
1: Claro.
0: patrimonio de las personas.
1: Sí. Ahora, lo pregunto y hago la diferencia porque en general los días cyber están muy asociados a un mayor gasto, a incentivar el consumo. Y en el caso de capitalizarme, lo que buscan en realidad es generar ahorro.
0: Claro.
1: Entonces, ¿cómo ha sido para ustedes sumarse a estos días cyber que en realidad promocionan otro tipo de valores o de ideas?
0: Ha sido súper interesante porque hemos tenido muy buenos resultados cambiando justamente este concepto. No gastes, sino que invierte. Ocupa esos mismos, no sé, quizás una compra grande en un viaje. No viaje este año, sino que ocúpalo para el pie, pero ocúpalo ahora para el pie, para una inversión. Haz que este monto crezca en el tiempo. Entonces, nuestros resultados han sido súper buenos. Estamos presentes hace alrededor de 4 años en los diferentes
1: Es
0: cybers.
1: 4 años ya, yo pensaba que eran 3. Ya, me corrijo ahí.
0: O sea, 3 o 4 años, quizás yo me equivoco, pero por ahí, por ahí.
1: Okay.
0: Y también desde el punto de vista de la inmobiliaria, es un ayudarles a entender el mercado de otra forma, porque las inmobiliarias hace unos años atrás eran full sale venta.
1: Sí.
0: Hace 10 años atrás no había venta online. Bueno,
1: Eso
0: también.
1: cambió con el COVID en realidad, ¿no?
0: O antes. Antes, esa un poco ha sido la función de capitalizarme. Nosotros al principio teníamos que explicarle a la inmobiliaria que la venta en internet existía, se podía y las personas podían llegar por ahí. Y eran muy reacias, tenían y construían y gastaban su dinero en salas de venta. Hoy día cada vez las inmobiliarias están gastando menos dinero en salas de venta o, no, o simplemente no hacen salas de venta y destinan todo su esfuerzo en estos canales externos como nosotros.
1: Claro. Ahora, se sumaron en este evento que lo conversábamos recién con Jerka Jukic. Ha tenido un sello importante por el alza en el costo de la vida y sobre todo de los ítems básicos. De hecho, la categoría que ha tenido el mayor crecimiento ha sido alimentos.
0: Claro.
1: En estos días cyber, en realidad, las personas parecen estar comprando lo que necesitan para vivir, más que algunos lujos, como por ejemplo electrónica o viajes. En el caso de capitalizarme, ¿cuáles son las cuentas que están sacando?
0: Nosotros vamos con cuentas positivas. Tenemos una meta interna que es igualar las metas del año pasado o
1: ¿De
0: superarla.
1: cuánto es?
0: El año pasado nosotros vendimos los cyber. El año pasado, primer y segundo cyber, porque hay dos eventos en el año, 1.000 reservas de departamento y 1.300 fueron la del octubre. Este año nosotros tenemos metas similares
1: ¿Y
0: y
1: cómo van?
0: vamos bien, vamos bien. Al final, siempre a alguien y las personas, va a haber un subconjunto de personas que van a buscar comprarse la TL o quizás bienes de consumo normal, pero también hay personas que entienden de que no todo es gastar. Y quizás puedo dejar de ocupar esta plata para un viaje y puedo orientarme a la inversión inmobiliaria.
1: Sí.
0: Siempre va a haber diferentes tipos de personas y no, nuestra función también es educar. Esta educación financiera que falta en Chile, nosotros somos parte de este ecosistema y empujamos a que las personas entiendan de que es una forma de aumentar patrimonio.
1: Felipe Baquedano, gerente de tecnología y estudios de capitalizarme.com. Muchas gracias por habernos acompañado en Mercado Central. Que esté muy
0: Muchas gracias,
1: bien.
0: Gabriela.
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1: Bueno, a propósito de gastos importantes, de gastos hormigas, Francisco Ackerman ya está con nosotros. Para quienes nos siguen a través de pauta.cl, ya lo vieron, se cruzó aquí
3: ahí
1: en la cámara. Vas a recibir la furia de
3: ¿la
1: Catita
3: furia?
1: Cornejo.
3: ¿Pero por qué? Me dijeron pase. A mí me dijeron pase.
1: Yo solo sigo órdenes.
3: ¿Viste? Yo solo sigo órdenes acá. Ah, soy un empleado.
1: ¿Acá? ¿En la casa? ¿También?
3: En la casa.
1: Sí, en la casa
3: en
1: también.
3: Todos lados.
1: Oye, estaba revisando tus últimos videos.
3: Han causado revuelo.
1: Han causado bastante revuelo porque hablaste de los matripuntos. Yo conocía
3: sí.
1: ese concepto hace un tiempo, pero parece que no es tan masivo.
3: No es tan masivo. Yo también pensé que era algo clásico.
1: Sí, ¿no?
3: Y no, pues. Los matripuntos, para quien no sabe, yo lo considero una unidad económica emocional. ¿Ah? Que uno hace un intercambio de estos puntajes que uno va ganando en medida que uno es buen marido o buena señora, que te permiten hacer eventos personales. ¿Ah? Pero no solamente eso, porque uno puede decir, obviamente, oye, suena súper macabeo porque suena, pero básicamente esto

0: es como, en vez de se le pone el nombre, matripunto, pero es como pedir favores, porque es decir, oye, quédate tú con los niños, pucha, tengo dos eventos súper importantes, no sé, dos cumpleaños de amigos que son sin pareja, o sin niño, o sin, ¿cachai? O son carrete en un bar que no me veo hace rato, o la pichanga, porque no, es imperdible. Entonces, siempre cuando uno tiene esos eventos en solitario, uh-huh, sea ella o él, esos eventos son muy costosos para otra persona, po. O sea, obviamente, si alguien me dice estoy forrado y le tengo dos nanas, pero eso no es la vida real de nadie, o sea, de un 0,1% de la población. Uh-huh. La gente que no tiene enfermera y dos nanas tiene que sacrificar uno de los dos porque el otro tenga su espacio libre en el fondo en ciertas horas, ¿eh? Después, en medida que los niños son más grandes, esas cosas ya no valen tanto, especialmente cuando niños,
1: es
0: chicos.
1: Es una unidad financiera no monetaria.
0: No monetaria, digamos, pero que igual, ¿no?, tiene características monetarias, por eso es divertido, porque tiene, en el fondo, se devalúa, ¿no? Tú, si
1: ¿sí? haces, ¿se devalúan los matripuntos?
0: Sí, pues si tú hoy día haces una buena acción y estamos súper contentos como pareja, por decir, ¿ya?, algo, pero pasa un par de meses y ya se me olvidó esa acción. Sí. O sea, la moneda vale cero. Es una inflación súper alta. Yo no puedo decir, ¿te acordás cuando hace 3 meses ahora quiero salir? Compadre, ya estamos en cero.
1: ¿Ah? Oye, lo que a mí me pasa con esas cosas, que es similar a algunas dinámicas que también tienen algunas familias, que está perfecto, es en el caso de los niños también. Entregarles ciertos incentivos también para que hagan tareas, sí, del hogar.
0: Que puede ser plata y también puede ser no plata. O sea, como unidades de mentira, por decirlo así. Lo que la gente lo tira a pantalla, pero incluso hay profesores en colegios que crean monedas falsas para su curso. Y con, claro, eso enseñan de economía y tú intercambias monedas por un porcentaje de notas, por ejemplo. Sí.
1: Efectivamente. Es, por ejemplo, hoy no te pasaste a mi cama en la noche, entonces te doy un sticker. Es una cosa así. Bueno, cada uno aquí tiene una forma de crianza distinto. Yo nunca he entregado premios porque digo esto todo
0: en realidad, como que es por lo que debiese ser.
1: Es por lo que debiese ser, exactamente. Es parte de nuestro compromiso para vivir en esta micro sociedad que tenemos en la casa, que está formada por estos niños y por mi gato.
0: Es que yo creo que en la realidad igual existe puntaje. Pues uno no tan. Porque tú lo veis como que yo te doy, soy tu mamá, qué raro. Pero la vida real, una persona que se esfuerza, por ejemplo, y aprende a subirse a un árbol para sacar una manzana, el premio es la manzana, po. Y el tipo que se queda echado, que no aprende, no, tiene que esperar que se caiga media putrefacta ya.
1: Puede
0: ser. Entonces, siempre existió los puntajes, sin un nombre como tal, pero si yo te invento, me saco la mugre, aprendo a usar mis manos para talar madera, que termino teniendo una casa.
1: Claro, pero no es tan transaccional.
0: No, sí,
1: me pasa en la guata de que sea todo tan transaccional. De hecho, ayer estaba hablando con una terapeuta justamente de este tema. Y esto no es broma. Ayer en la noche, porque me decía, el problema que yo estoy teniendo con esta paciente es que siempre dice, ya, ok, voy a saltar con los pies juntos, esto es terapia ocupacional, pero si tengo al final de mi clase un Gatorade,
0: ya,
1: voy a escribir una carta si tú me traes un regalo.
0: Está muy intercambio equivalente, por así decirlo, alquimista le dicen.
1: Sí, y sabe perfectamente que con algunas personas le funciona eso y con algunas no, porque la vida no crearon.
0: No es de eso, po. Sí, claro. Yo lo estoy diciendo como que es un juego. O sea, quizás hay gente que cuenta los matrimonios. Yo, en mi caso, no existe eso. Yo lo tiro como talla nomás. Es como, oye, la semana pasada dije tantas cosas, me toca salir. Sí, pero ¿cómo estoy enojado? Bueno, ya no.
1: Entonces no.
0: Ah, pero uno no es que esté contando realmente. Son unidades de medida.
1: Los
0: niños probablemente.
1: Que sí lo hacía. Una pizarra.
0: Ah, ya se fueron por la.
1: O sea, los tenían en una pizarra.
0: No, quiero juzgar a nadie, pero en mi caso no.
1: Bueno, se separaron.
0: Sí, porque eso lo encuentro curioso. Ah, como que las parejas, en teoría, el amor es entregar sin esperar nada a cambio. Y obviamente, es súper lindo de palabra eso, pero uno en verdad sí quiere cosas a cambio. En el fondo, sí quiere retribución amorosa con el tiempo. Pues, o sea, una pareja en la cual uno solo da, ese amor no es bien recibido, o sea, no es correspondido.
1: Pero no es con calculadora.
0: Pero no es con calculadora.
1: Sí,
0: no. Y aparte, cada uno tiene diferentes situaciones. O sea, para mí, no sé, pues que me regalen una bolsa de guaguita es 10 veces más importante que me traiga un computador nuevo. No
1: ¿te
0: sé.
1: Gustan las guaguitas? No sabíamos, ¿sí?, eso. Y acá siempre teníamos café.
0: No me den guaguitas. Es parte de mi terapia contra mi peso.
1: Ah, ya.
0: Pero soy fanático de las guaguitas y de las malvitas y todas esas cosas.
1: Sí, de esos marshmallows.

0: pero malos.
1: Sí, eso.
0: Sí, esos son buenos.
1: Oye, qué feo, pobre malo. Calaf, acá tiene una contra.
0: No, no. A mí me gustan. A mí me gustan las guaguitas.
1: Muy
0: pero
1: buenas.
0: Y me gustan las sustancias.
1: La sustancia.
0: Todo eso a mí también me encanta. Pero he tenido discusiones con otras amigas. Sí, pero he tenido discusiones con amigas que encuentran que eso es asqueroso.
2: Es hueso de ballena.
0: Sí, exactamente.
1: Bueno, pero hueso, porque es una cuestión sana.
0: Es proteína.
1: No es pura IA. No es puro químico. No, es hueso.
0: Exacto. Es hueso con azúcar. Energía y proteína, ¿qué cosa más balanceada? Bueno, volviendo.
1: No, pero volviendo a los matripuntos, fuera de talla y fuera de todas las bromas que pueda generar, porque estos videos se han hecho bien virales, ¿eh? Y me sorprende porque me han escrito amigos como, oye, me llegó de una galla que lo mandó al grupo, como que se han ido mandando en grupo porque, como cáchate, tenés que. Como se lo tiran como a talla entre las parejas. Pero es un como una unidad simpática para que uno hable en el fondo de estos intercambios de pareja que a veces uno tiene, porque hay cosas que sí son transaccionales, pues hay otras que no, pero a veces es real que, no sé, pues uno tiene una semana más cargada de eventos, salidas, qué sé yo, y después ya no, entonces uno puede decir, oye, mira, pucha, esta semana tengo dos cosas súper importantes que quiero ir, me encantaría que, y la otra semana yo me hago cargo de todos los niños y si grita hay un hotel, ¿ah? Así como para que dormáis sola.
0: ¿En serio?
1: ¿Ah?
0: Eso podría canjear uno con matripunto. O sea, yo no sé a quién darle mi. No tengo matripunto, pero. ¿Ah? ¿En serio, la Nati, una vez le regalaste eso?
1: No.
0: Ah.
1: ¿Sabes qué? Ahora sí se va a ir a un hotel, pero por otro tema, nada que para poder dormir de verdad.
0: Ay, qué bueno. Sí, no, o sea, qué bueno.
1: Vamos a ver si es una o dos noches, pero ella se va a un hotel, bueno. Y yo me quedo con los niños las dos noches.
0: Me parece estamos tratando, fantástico.
1: Porque nuestra hija más chica es muy dependiente de la Nati. Entonces estamos tratando de. Y la Nati le cuesta mucho. Y digo, déjala llorar. En el fondo, conmigo, porque yo estoy con ella sí. Y se pone a llorar. Y yo a mí me da lo mismo bancármela una hora llorando. Yo quedo ahí con cara de tonto, pero puedo. Y se termina cansando, ¿eh? Pero ya no puede.
0: No,
1: la escucha y va. Y yo le digo, pero pollo, si tienen que dormir, no, es que no puedo con ella escuchándola. Entonces iría a un hotel.
0: Oye, pero maravilloso.
1: Sí, genial. Y estar al lado de la casa. Entonces, cualquier cosa igual que va a estar, ella va a como ayudarme a acostar, pues sí.
0: Oye, pero ayer leyendo los matripuntos de esta unidad financiera no monetaria,
1: ¿sí?
0: Empecé a buscar otros ejemplos. Porque está ya lo clásico en Chile es la UEFE, que también es una unidad financiera no monetaria,
1: no monetaria.
0: Es totalmente transaccional.
1: Sí.
0: Pero tú sabías que en Inglaterra nacieron los bancos de tiempo.
1: ¿Bancos de tiempo?
0: Bancos de
1: tiempo.
0: Como
1: la película de Justin Timberlake.
0: ¿Cuál?
1: Los que intercambian, con la mano intercambian el tiempo y los millonarios tenían miles de años y la gente pobre tenía como un día de vida. Entonces trabajaba por el día. Oye, era terrible esa película.
0: Sí, bueno, con mucha metáfora.
1: Sí. ¿Y de qué
0: pero
1: se trata eso?
0: Los bancos de tiempo funcionan como un centro de administración de tareas donde tú necesitas que alguien te cuelgue un cuadro y tú mides el tiempo de cuánto te ocuparía a ti eso y a cambio, esa persona que necesitaba que le colgaran un cuadro podía cocinar y le intercambiaba. Entonces,
1: oye, qué
0: pero
1: buena.
0: Una especie
1: ¿es
0: de trueque? Una especie de trueque, pero. Con la unidad de tiempo.
1: El tiempo, porque cada uno sabe, es que, por ejemplo, oye, yo cocino como yo me muero una hora, claro. Entonces no sirvo para eso, pero si yo soy un gallo, una bala, que soy de esos que cortas. O sea, tu pareja, pues.
0: Oye, sí, yo también.
1: Te regalo tres segundos y tienes la comida hecha. Y el otro ya. Pero es que está muy bueno, está entretenido.
0: Bueno, lo que tiene esto como en el centro es que finalmente todos los trabajos valen lo mismo si es que consumen el tiempo que consuman, es decir, tú puedes estar creando una torta y la torta no tiene que valer más que alguien que puede colgar un cuadro, por ejemplo, que todo vale lo mismo si es que te consume la misma cantidad de tiempo.
1: Eso interesante forma de pensarlo.
0: Sí.
1: Obviamente creo que hay cosas más valiosas en la vida, no sé, la hora que operan a mi hija, esas 3 horas que operan a mi hija de salvarla, no sé, por una operación al corazón, en mi cabeza son más valiosas que las 3 horas que me demoren hacer un mueble.
0: Es que eso es lo interesante. ¿Vale más o no vale más? Lo que pasa es que en el caso de la operación, la persona seguramente que está parada ahí invirtió más tiempo también en estudiar eso.
1: Sí,
0: seguramente, no lo sé, puede que, estoy pensando en una gran pastelera en Chile, Camila Fidel, que tiene una dulcería maravillosa. Ella se ha especializado por años también en esto.
1: Y obviamente
0: esto.
1: Sus pasteles son distintos y también son, que alguien que está recién empezando.
0: Claro, y son más caros también los dulces que vende ella, porque justamente ahí hay también un trabajo importante. Pero tiene que ver con una cosa filosófica. Sí, ¿qué es lo que vale más? Y
1: me llama la atención.
0: Bueno, esto nació en Inglaterra.

0: Y yo pensaba que había sido un experimento casi en la Edad Media y que se había muerto. Ahora. Pero no, con la crisis subprime volvieron a aparecer, sobre todo en Europa y en España también, o sea,
1: hace 10 años.
0: Hace 10.
1: No, más, 17.
2: Puta, qué terrible.
0: Hace 18 años fue la crisis subprime,
1: fue ayer.
0: No, te aviso que fue hace 18 años. De hecho.
1: Yo nací, que no vaya.
0: Bueno, no, acá todos los que están trabajando aquí, no hay trabajo infantil, todos vivieron la crisis subprime, seguramente no se acuerdan.
1: Sí, no se acuerda.
0: Pero todos la vivieron aquí, los que estamos transitando por la radio. Pero de todas maneras, en España todavía siguen existiendo
1: estos bancos de tiempo. Está interesante. Sí. Yo encontraría para oficios, para temas que de repente uno quizás no tiene la plata para pagarle a alguien. O sea, yo encuentro súper particular y bien interesante, porque el trueque, en el fondo, especialmente cuando todavía estás en una etapa que no tienes buenos ahorros, que tu trabajo no es tan valorado, creo que es una buena manera de valorar trabajos e intercambiar por cosas que son interesantes. Po. O sea, sería súper buena, no sé, una persona que quizás jamás se gastaría plata en el dentista, porque quizás no es una necesidad ahora, pero si me dice, oye, ¿sabes qué? No sé, por procedimiento dental son 5 horas, yo te trabajo 5 horas en tu jardín, qué sé yo. Sería muy bonito que se logre eso. El tema es que es difícil, porque yo me imagino que el tipo que tiene las lucas y dice, oye, que me hagan el jardín me cuesta, no sé, por 40 lucas, por decir algo. Y yo creo que yo cuando vendo una sesión de una hora la vendo en 100, prefiero vender 2 sesiones, 200 lucas, le pago 50 para que sea feliz. Y entonces, no está tan fácil de implementar.
0: Mira,
1: no depende está mucho tan... de cosas como media de dejar el ego o de ser medio. Algunas personas van a ser. Van a salir beneficiadas y otras van a salir más perjudicadas, pero quizás están donando su... Entonces tiene harto como de bondad entre medio.
0: Y yo creo que también funciona cuando es en ámbitos acotados. Es decir, no toda la economía, o veo muy difícil que una economía entera se pueda sustentar en eso.
1: No, eso no se puede.
0: Porque además las personas que están administrando el banco de tiempo, a esas se les paga en general.
1: Además.
0: Porque no pueden sustentar su vida solamente en base a trueque en la actual economía. En Israel, de hecho, existían estas granjas agrícolas que eran los kibbutz, que todavía existen, pero que se han ido modernizando y ya no operan bajo la misma lógica que operaban en los años 50, pero en el que cada uno hacía un trabajo y recibía lo que necesitaba. Entonces, en la semana tú recibías, y esto no es broma, un cepillo de dientes, ropa interior.
1: Y era lo que te tocaba,
0: claro, por la semana, comida, educación para tus hijos.
1: Bueno, uno ve como los tipos, ahora por ejemplo en China, no sé si supiste, tema nada que ver, pero acá entiendo de prohibir y están cerrando miles de cuentas de influencers que no tengan diploma, ad hoc a lo que están hablando.
0: Bueno, aquí es un temazo. Aquí tú fuiste de los pocos que
1: se hizo algo parecido, pero no ha cerrado cuentas, que yo sepa.
0: No han cerrado cuentas,
1: y todavía
0: pero
1: no
0: yo
1: sé
0: creo
1: si
0: que...
1: han fiscalizado fuertemente. Oh, yo no he visto a nadie, no, o sea, no, nadie me ha escrito que yo sepa, así como, oye, recibí una amenaza a la CMF. Yo recibí varias de esas en su minuto.
0: Entonces, ¿recibiste amenazas? Pues?
1: No, perdón, no la palabra amenaza, sino que recibí estos warnings, oficios, que están en un lenguaje tan técnico. Yo entiendo, la ley como que le exige ser así, pero uno se asusta de N, porque es como, oye, tenés 24 horas para responder, o sea, todas tus cuentas se van a cerrar, vas a morir. Es como...
0: Esto todo es una exageración.
1: Se me acabó el negocio.
0: Esto todo es una hipérbole.
1: Poca hora. Es como tienes, si no me equivoco, eran 48 horas para responder. No, 48 horas para responder, y si no, las multas ascienden a tanto, pues, pueden ascender a tanto, y además vamos a cerrar todas tus cuentas. Entonces, viene con un dejo de responde rápido, dinos qué estás haciendo, o si no, caput.
0: Sí.
1: Caput no tú, caput tú toda tu... Nos da lo mismo como
0: bueno, tú hiciste el trabajo.
1: Sí, yo hice el trabajo.
0: Y fuiste, y tengo que reconocerlo aquí, y lo digo porque implicó mucho trabajo y eres, yo creo que de los únicos, o el único.
1: Son pocos, deben ser 3-4.
0: Tres, cuatro creadores de contenidos que están certificados ante la Comisión para el Mercado Financiero, sí. Bueno,
1: ¿con eso terminamos?
0: ¿Perdón?
1: ¿Con eso terminamos?
0: ¿Con eso terminamos?
1: ¿Y lo invito al cyber también a todos? A los que estén...
0: ¿A gastar en estupideces?
1: No, lo invito al cyber a quienes tengan presupuesto. Yo ya compré mi... O sea, ni siquiera tengo vistas las cosas en el carrito, las que quiero comprar.
0: Oye, yo te tengo un dato aquí de...
1: ¿De qué?
0: De carnes.
1: Es que ya compré carne, muy barata.
0: Bueno.
1: Se aprovechó un cyber. Bueno, mándamelo por si acaso, porque estoquearme no es tan malo, las carnes se van.
0: Pancho Ackerman, como siempre, un gusto estar contigo aquí en Mercado Central. Chau.
1: Un gusto a usted.

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1: Nueve de la mañana con 56 minutos. 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Y con ese mensaje cerramos este capítulo de Mercado Central. Quédense con nosotros. Tenemos mucha más información, conversación y buena música durante este día. Nosotros nos reencontramos mañana. Chao, chao.
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15: 10 de la mañana con un minuto y revisamos los principales titulares de la jornada. El ministro Martín Arrau presentó ante el Congreso el plan de seguridad del gobierno. La estrategia contempla 7 ejes de acción contra el crimen organizado, la protección de fronteras y la priorización de proyectos para, entre otros, extender la flagrancia, facilitar las expulsiones y los juicios en ausencia. En primera pauta, el senador del Partido Socialista, Juan Luis Castro, valoró que el gobierno haya presentado una hoja de ruta en seguridad tras meses de cuestionamientos. Sin embargo, advirtió que aún no está claro si el plan será medible y trazable, al no conocerse metas ni indicadores concretos para evaluar sus resultados. El presidente José Antonio Kast designó a Pilar Giannini y a Gonzalo Guerrero como nuevos subsecretarios del Ministerio de Seguridad tras la salida de Andrés Joanet y Ana Victoria Quintana. El Ejecutivo indicó que los nombramientos buscan reforzar la conducción institucional de la cartera. El Partido Nacional Libertario anunció que presentará el 8 de junio la acusación constitucional contra el exministro Nicolás Grau. El libelo lo acusa de presuntas infracciones a la probidad, la transparencia fiscal y al manejo de las finanzas públicas. Hoy ingresa con suma urgencia al Congreso el proyecto de ley que busca aumentar el techo de la deuda fiscal en 6.200 millones de dólares. El ministro Jorge Quirós explicó que la medida responde al déficit fiscal mayor al previsto y obligaciones pendientes con proveedores. El Senado inició la tramitación del proyecto de reconstrucción nacional con suma urgencia, fijando un plazo máximo de 15 días para su despacho. La iniciativa seguirá el mismo recorrido legislativo que la Cámara, con Hacienda a la cabeza y la revisión en las comisiones de Medio Ambiente y Trabajo. 10 de la mañana con 3 minutos y a esta hora Santiago registra una temperatura de 12 grados según la Dirección Meteorológica de Chile y se pronostica una máxima de 18. Los dejamos invitados a seguir en compañía de la programación de Radio Pauta en la 100.5.
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0: Recordar el pasado es lo que nos da la sensación del paso del tiempo. Stephen Hawking. 10 de la mañana, 24 minutos. 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
1: Sátira social, ironías del poder, las tensiones familiares y políticas en Las Damas Primero. Una película que revisa las diferencias de género en el mundo laboral y en la toma de decisiones a través de un protagonista arrogante, carismático y seductor que disfruta su vida de lujo hasta que despierta un día en un mundo dominado por mujeres. Sacha Baron Cohen y la espléndida Rosamund Pike en esta propuesta de humor negro para abordar las críticas sobre la ambición, el privilegio y las posibilidades de liderazgo femenino. Las Damas Primero la puedes ver en Netflix y a continuación puedes quedarte con las canciones en pauta.

es tan imperceptible, tan delicada, por llena de imponderables, que casi no es posible de verla. Es posible solamente vivirla. Gabriela Mistral escribe.

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9: 11 de la mañana en punto y revisamos los principales titulares de la jornada. Estados Unidos incluyó a Chile en una investigación por trabajo forzoso y propuso un arancel de un 12,5% a sus exportaciones. El canciller Francisco Pérez Mackenna aclaró que es una recomendación no vinculante y que se seguirá negociando en el marco del Tratado de Libre Comercio. El ministro Martín Arrau presentó ante el Congreso el plan de seguridad del gobierno. La estrategia contempla 7 ejes de acción contra el crimen organizado, la protección de fronteras y la priorización de proyectos para, entre otros, extender la flagrancia, facilitar las expulsiones y los juicios en ausencia. En primera pauta, el senador del Partido Socialista, Juan Luis Castro, valoró que el gobierno haya presentado una hoja de ruta en seguridad tras meses de cuestionamientos. Sin embargo, advirtió que aún no está claro si el plan será medible y trazable, al no conocerse metas ni indicadores concretos para evaluar sus resultados. El presidente José Antonio Kast designó a Pilar Giannini y a Gonzalo Guerrero como nuevos subsecretarios del Ministerio de Seguridad, tras la salida de Andrés Joanet y Ana Victoria Quintana. El Ejecutivo indicó que los nombramientos buscan reforzar la conducción institucional de la cartera. hoy ingresa con

0: suma urgencia al Congreso el proyecto de ley que busca aumentar el techo de la deuda fiscal en 6.200 millones de dólares. El ministro Jorge Quirós explicó que la medida responde al déficit fiscal mayor al previsto y a obligaciones pendientes con proveedores. El Senado inició la tramitación del proyecto de reconstrucción nacional con suma urgencia, fijando un plazo máximo de 15 días para su despacho. La iniciativa seguirá el mismo recorrido legislativo que en la Cámara, con Hacienda a la cabeza y la revisión en las comisiones de Medio Ambiente y Trabajo. La Cámara de Diputados despachó a ley el proyecto Escuelas Protegidas, que establece medidas de seguridad en los recintos educacionales. La oposición anunció que recurrirá al Tribunal Constitucional, acusando que la iniciativa vulnera derechos constitucionales de los estudiantes. En el mundo, Irán atacó con drones el aeropuerto internacional de Kuwait, dejando un muerto y varios heridos. El gobierno kuwaití anunció la suspensión de los vuelos comerciales y calificó el hecho como una agresión criminal iraní. El gobernador de la región metropolitana, Claudio Rego, fue sobreseído definitivamente en el caso Procultura, luego de que la Fiscalía no lograra acreditar el delito de fraude al fisco. El tribunal ordenó al Ministerio Público pagar los gastos del juicio. Y en el deporte, el amistoso entre Chile y la República Democrática del Congo, programado para el martes 9 de junio en España, fue cancelado debido a un brote de ébola en el país africano. La Roja mantiene confirmado solo el duelo frente a Portugal en Lisboa este sábado. El Partido Nacional Libertario anunció que presentará el 8 de junio la acusación constitucional contra el exministro Nicolás Grau. El Libelo lo acusa de presuntas infracciones a la probidad, la transparencia fiscal y el manejo de las finanzas públicas. 11 de la mañana con 4 minutos. Y a esta hora Santiago registra una temperatura de 14 grados según la Dirección Meteorológica de Chile y se pronostica una máxima de 18. Los dejamos invitados a seguir en compañía de la programación de Radio Pauta en la 100.5.
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0: El tiempo siempre es correcto para hacer lo que es correcto. Martin Luther King. 11 de la mañana, 26 minutos. 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
14: ¿Qué tal? ¿Cómo están? 11:30 para arrancar este despacho, este informe deportivo donde les llevamos lo mejor del Polideportivo Nacional e Internacional, como siempre, la previa del juego de la mano de nuestros queridísimos amigos de Jugabet. Y nos vamos de inmediato con la información que tiene que ver con el tenis, porque si bien ya no tenemos a Alejandro Tavilo, que era el único representante nacional en Roland Garros, sí se comienzan a definir ya las instancias finales, recordando que disputaba su partido en cuartos de final Rafael Jugar con Alexander Zverev. No tuvo problemas el alemán para ganar al español, 7-6, 6-1 y 6-3. Y la sorpresa fue la de Jakub Mensik, que se impuso a quien pintaba para tener un papel un poquitito más protagónico, me refiero al brasileño Joao Fonseca. Pero gana Mensik por 6-4, 6-3 y 7-6. Hoy y en este momento, Félix Auger-Aliassime está derrotando a Flavio Cobolli, le ganó el primer set, también cuartos de final, por 6-4. 2-1 y 15-30 está sacando el italiano ahora con... para poder igualar al menos la cuenta. Desde las 2:15, Berrettini con Arnaldi, el otro duelo en cuartos de final y ya con una semi absolutamente lista, que es la de Mensik con Zverev, insisto, con Zverev siendo el máximo candidato para quedarse con el título. Hay noticias también de los chilenos en el tenis, tiene que ver con Wimbledon, sabiendo que Tavilo ya está en el cuadro principal, pero va a disputar la quali Jarry, Garín y Barrios con el asterisco en lo que

0: Puede ser, por supuesto, Nicolás Jarry, pensando en la posición que está ocupando en el Ranking Live, está 188. Y también un toquecito al fútbol. Quédense muy atentos a lo que vaya pasando con la selección chilena. Hay un 11 tentativo que estaría preparando Nicolás Córdoba, pero por supuesto eso lo vamos a abordar en Pauta de Juego. Por ahora, la recomendación para ustedes a que nos escuchen desde las 12 la previa del juego, lo mejor del polideportivo, y desde las 2:30 en Pauta de Juego. Seguimos con lo mejor de la programación de Pauta.
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2: 11:54 de la mañana y revisamos los principales titulares de la jornada. Estudiantes se concentran en Plaza Baquedano para participar en la marcha convocada por la CONFECH, pese a que la Delegación Presidencial Metropolitana no autorizó que la manifestación comenzara en ese punto. Debido a la movilización, hay cortes de tránsito en el eje Alameda-Providencia y el metro mantiene cerradas las estaciones Universidad Católica y Santa Lucía. El viceministro del Interior y de la CEGECOF, Claudio Alvarado, pidió pudor a la oposición por sus reparos al proyecto que busca aumentar el endeudamiento en 6.200 millones de dólares. El secretario de Estado señaló que la medida responde a una situación financiera heredada de administraciones anteriores y que obliga a recurrir al Parlamento para asegurar caja suficiente. El presidente José Antonio Kast designó a Pilar Giannini y a Gonzalo Guerrero como nuevos subsecretarios del Ministerio de Seguridad, tras la salida de Andrés Joanet y Ana Victoria Quintana. Ambos destacaron que su tarea será poner en marcha de mejor manera el ministerio. El ministro Martín Arrau presentó ante el Congreso el plan de seguridad del gobierno. La estrategia contempla 7 ejes de acción contra el crimen organizado, la protección de fronteras y la priorización de proyectos para, entre otros, extender la flagrancia, facilitar las expulsiones y los juicios en ausencias. En primera pauta, el senador del Partido Socialista, Juan Luis Castro, valoró que el gobierno haya presentado una hoja de ruta en seguridad tras meses de cuestionamientos. Sin embargo, advirtió que aún no está claro si el plan será medible y trazable, al no conocerse metas ni indicadores concretos para evaluar sus resultados. El Senado inició la tramitación del proyecto de reconstrucción nacional con suma urgencia, fijando un plazo máximo de 15 días para su despacho. La iniciativa seguirá el mismo recorrido legislativo que en la Cámara, con Hacienda a la cabeza y la revisión en las comisiones de Medio Ambiente y Trabajo. 11 de la mañana con 56 minutos y a esta hora Santiago registra una temperatura de 15,7 grados. Según la Dirección Meteorológica de Chile, se pronostica una máxima de 18 grados. Los dejamos invitados a seguir en compañía de la programación de Radio Pauta en la 100.5. Ahora viene la previa del juego.
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0: ¿Por qué me miran tanto?
1: Es que te noto abrumadoramente tranquilo.
0: ¿Sí? O sea,
1: te noto con cierta calma, en paz. ¿Dormiste?
0: No. Pero no se puede funcionar bien con un día así.
1: Expláyate.
0: Un día mío.
1: Porque está gris, hace frío, corre viento.
0: No, no hace tanto frío para el look. Tú ves una foto y te dirías, ah, se están congelando. No, no hace tanto.
1: Ya, pero tú viniste con ese chiporro doble.
0: Es que hoy día me tocó scooter, claro.
1: Ah, ¿no te dejaron ocupar el auto?
0: No, para que la mentí. Pero bueno. ¿Y usted, cría tigresa, cómo le da?
1: ¿Del oriente?
0: Nomás alepardada hoy día.
1: Yo bien, no, en verdad no. No se puede estar bien en un día gris, con frío. Me cargan, no entiendo a los inviernistas. Es más, los odio. Quiero dejarlo claro, no los entiendo, son lo más raro que le ha pasado a este mundo. Aguante el calor el verano. Y ese calor que cuando tú respiras y sentís que se te quema la nariz, ese es el calor que a mí me gusta. Como que se te pega la ropa. Todo el resto, atroz.
0: Ciertamente.
1: Al margen de eso, estoy bastante bien, fíjate. Muerte de frío, pero bien.
0: Ya fui para atrás y no traje el celular. Pero después ahí en un corte, en un empujoncito.
1: ¿Andas combinado con Jorgito?
0: ¿Por qué ando combinado con él? También, claro, porque Jorge hoy día en su clásico camisa o en su defecto polera piqué, le mete su chalequito
1: Jorgito
0: de hilo.
1: Se presenta en este lugar.
0: A veces en B, a veces redondo. No. Esta vez de color, ¿cómo decirlo? Color beige. Con además que es un chaleco especial porque viene con guata. ¿Qué pinta usted? ¿Cómo? No la he visto. No, la fui a saludar, pero no vi su look.
1: Anda de gris con verde.
0: ¿Ah?
1: Gris, un chaleco gris y unas calzas verdes.
0: Mira, fíjese. ¿Ah? Aquí estamos. Ahora, la verdad, para ser honesto, le

0: estamos contando todo esto? Porque la capital nos dice hoy que nos encontramos con un día absolutamente nublado. 16 grados y la máxima es 17. Y esto va a llegar entre las 13 y las 16 horas. Igual dentro de todo la máxima va a tener una buena amplitud para la gente que a esa hora sale a almorzar, etcétera. Nublado, como les decía, con un índice UV de 2, que es muy bajo. De hecho, incluso usted podría no usar protección solar. El viento es de apenas 2 kilómetros por hora, dirección noreste, con rachas de 9 y con la dirección final de 253 grados oeste-suroeste. La puesta de sol va a ser a las 17:42. Miren la diferencia que es con el verano. Ya te ponía el tarro. O sea, puede estar tomando tecito y está oscuro. 37 kilómetros, la visibilidad es máxima, 41% de humedad con el punto de rocío en 3 grados ahora mismo. Y estamos en gibosa menguante. Luminosidad del 90%. La luna va a salir cerca de las 20:24 de la noche. Y la próxima luna llena será en 26 días más. Ya le he contado que tengo un amigo que le hicimos el lobo feroz aprovechando la luna llena.
1: No voy a repetir lo que dije una vez porque dije una brutalidad, sí, y fui funada.
0: Y la presión atmosférica está en 1016 hectopascales.
1: Tengo datitos de la luna gibosa menguante.
0: Me interesa esto.
1: Fíjate. Es la fase entre la luna llena y el cuarto menguante. La parte iluminada disminuye cada día, pasando de un 100% a un 50% de su superficie visible. Sale por el este al atardecer y la medianoche. Es el momento ideal para controlar plagas y cosechar o plantear cultivos subterráneos en el caso de la agricultura. A nivel astrológico es excelente para evaluar logros, meditar y deshacerse de lo que ya no funciona.
0: Bueno, y usted además sabrá que un día en la luna equivale a 28 días terrestres.
1: ¡Wow!
0: Me escribe Rod Campo y me dice que esto, que esto parece la previa de la vejez.
1: Cuando Mati pregunte qué hace su padre, tú le vas a decir que daba el pronóstico del tiempo, que trabaja en deporte.
0: Pero por supuesto, porque aquí arranca la previa del juego, lo mejor del polideportivo junto a la casa de las leyendas que jugó. ¿Qué tenemos hoy? ¡Arranca la NBA! Finales totales de la NBA. Los San Antonio Spurs van a estar recibiendo a Nueva York. San Antonio terminó con mejor registro, así que es 2-2-1-1-1. Si es que llegan a un séptimo partido, arrancando los dos allá en San Antonio. Tenemos gráfica, tenemos todo el show, tenemos Liga Nacional Argentina de básquetbol. Tenis, bomba.
1: Sí,
0: bomba en las chicas, sí señor. Más lo que está pasando en los hombres con también una bombita. Yo creo que a Mensik.
1: Se esperaba algo más.
0: A Mensik nadie lo tiene. Cuidado. Usted me pregunta quién puede amagar a Zverev. Ahí está. Cuidado. Wimbledon, quali. Tenemos también el Campeonato Panamericano de Gimnasia Rítmica en Río. Deporte Motor. Fórmula 1. Champion Cup de IAME Series en Argentina. Ahí está. Bruno Miranda en la categoría mini. Desafío Ruta 40 en argentino. En Argentina digo, voley femenino, Chile con Argentina. Este es el sub-17, ¿no? Claro, sí. Que se estrena. Eso va a ser el último duelo preparatorio, complejo, pero hay que jugar contra lo bueno. Es la forma de avanzar. Deportes de contacto. UFC Freedom. Tenemos chileno en el ranking de boxeo en el peso welter. NHL, ayer arrancaron las finales y tenemos resultados. Armed Forces Cycling Classic Estados Unidos. Ah, bueno, está la Paola Muñoz, así que ahí ya sabemos de qué se trata, ¿no? De ciclismo, sin duda. Bueno, tenemos mucho.
2: No Spanish.
0: Thank you, motherfucker, amigo mío. Así que bueno, con Jorgito a cargo del buque, la carita con los guantes puestos. Aquí comienza este programa WOW del Polideportivo Nacional. Junto a la casa de las leyendas que es Jugabet, mira y escuchas la previa del juego.
1: ¡Wow!
0: Yo soy un imbécil total.
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1: Ya, ¿qué te dijeron?
0: David me escribe en el WhatsApp de la radio, ¿no? De nuestro amigo, me dice: después de ese espacio, estoy con una manta, un guatero, un té, galletas y la tele puesta en la casa en la playa.
1: Espera, sí. Wow. Esas galletas que tenían nuestras abuelitas, que eran como en caja metálica, que después se ocupaban como costurero.
0: Efectivamente, sí. Hoy día lo usan para otras cosas. Hola, hola, hola, ¿qué tal? ¿Cómo les va?
1: ¡Wow!
0: Muy, pero muy buenas tardes. Pauta de Juego en el...
1: ¡Oh! Pero segundo día consecutivo. ¡Wow! ¿Qué te pasa, Evia? ¡Wow!
0: La previa del juego en el aire, lo mejor del polideportivo. Y me puse el cartón de nuevo. Junto a la casa de las leyendas, que es Judavet. Gráfica. Vamos arriba, cachime. Bueno, está la otra cortina, que es pesada. NBA. La final, Knicks Spurs. Spurs Knicks. En rigor. Pero está muy bien puesto. Es raro. Cuando uno... dice, hoy, oh, ¿dónde juega, qué sé yo, La Serena con Colo-Colo?
1: ¿Sí?
0: Y tú pones en Google La Serena versus, y el primer equipo, el que sale a la izquierda, es el local, ¿cierto?
1: Sí, claro.
0: Ya, la NBA es al revés. Ah, los gringos andan siempre al revés. Así que está muy bien puesta esa gráfica en el arranque de Knicks Spurs, que es en San Antonio. Comparación de la temporada, 62-20, el récord de los Spurs, 53-29, el de los Knicks. Mayor promedio de puntos por partido, unos 3 puntitos y fracción para Spurs. Mayor cantidad de rebotes, no tanto como yo esperaba, es apenas un 1.4 de diferencia. Asistencias también tiene un cachito más. Igual, Nueva York versión playoff, tiene mucho más isolation, sobre todo por Jalen Brunson. Y puntos recibidos, Nueva York permite menos.
1: Sumamente.
0: Si bien es uno, permite menos. Una defensa dura, pesada. Los mejores jugadores, Jalen Brunson, Karl Anthony Towns, 26 y 20 puntos respectivamente en cuanto al promedio. Wemby promedia 25, De'Aaron Fox 18 puntos. El tema es que Wembanyama promedia 11.5 rebotes. Fox reparte bien, lo mismo para Brunson. Enfrentamientos durante el año.
1: A ver.
0: Fueron 3 veces las que jugaron.
1: Ya.
0: En la NBA Cup, los Knicks le ganó por 11 puntos a Spurs. Acuérdense que Knicks fue campeón de la NBA Cup. Después, el 31 de diciembre, para el año nuevo, Spurs le ganó por 2 puntitos a los Knicks. Y después, el 1 de marzo, Knicks le dio flor de boleta a los Spurs. Así que, si contamos eso, puede haber un empuje para Knicks, considerando que San Antonio fue el único equipo que tuvo récord positivo contra Oklahoma durante el año y se vio reflejado en los playoffs. Partidazo, ¿eh? Partidazo, serie tremenda. No veo esos típicos partidos que se rompen por 20 puntos. Así que dos equipos con mucho hambre. Uno San Antonio que están acostumbrados a ser campeones. Recordemos que en la época de Avery Johnson con el almirante Robinson. Y después pasó ese trío genial de Ginobili, Parker y Duncan. Así que veremos qué pasa. Nueva York
1: 20, 30 horas.
0: Hace muchos años que no es campeón Nueva York. Así que ahí estaremos muy atentos a lo que ocurra. Yo tenía una anotado por acá, pero es una estadística de esas coincidencias, ¿no? De Tim Duncan con Wembanyama. Eliminaron a los mismos rivales. Tienen la misma edad que cuando fue su primer título. Veremos si se suma a ese detalle.
1: Wow.
0: Wemby.
1: Yo le tenía una coincidencia con los Knicks, que no sé si ya la nombramos.
0: No, no sé.
1: Cada vez que los Knicks han llegado a las finales de la NBA en años de mundial, han sido Brasil campeón del mundo.
0: Ah, bueno.
1: Wow. Tengo una coincidencia.
0: El de ahora sí, el de ahora necesita un milagro, le diría en el caso de los brasileños, pero bueno. Ahí está. Finalaza de la NBA entre Nueva York y San Antonio. Bueno, y hay más básquetbol porque está la Liga Nacional Argentina, Fran.
1: Con Enseba Carrasco y su equipo de Gimnasia que lograron...
0: No estamos hablando de básquetbol. Si me habla de Gimnasia.
1: Wow.
0: Ok, perdón.
1: Seba Carrasco y su equipo Gimnasia, lo peor es que me hizo dudar. Que lograron una victoria 88-54 sobre Ferro. Es el juego 5 de las semifinales que los llevó a clasificar a la final de la Liga Argentina, nuevamente respondiendo con Carrasco, sobre todo en el segundo cuarto, con 11 puntos para quebrar el partido. Y ahora se van a medir con Kimsa para definir al campeón, serie que comienza el próximo sábado, este 6 de junio.
0: Perfecto, entonces. A ver, ¿quién es este que me escribe? Don René Suazo, me dice...
1: René, ¿cómo estás?
0: Solo en el 94 y en el 70, menos en el 2002. ¿Cómo, si Brasil fue campeón del mundo en el 2002? Por eso, yo creo que... está tomando temprano, ¿no? La cosa es así. Seguimos, ¿ah? Seguimos haciendo la previa del juego, Dios mío.
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0: Nos vamos al tenis. Vamos a Rolanga. Y la gran sorpresa no está en el torneo de hombres, sino que en el torneo de mujeres.
2: Absolutamente inesperado.
0: La Schneider le ganó por 3-6, 7-5 y 6-0 a Arina Sabalenka, afuera la número uno del mundo. Chwalinska, la gran bomba del torneo, viene de la quali, 7-6, 6-3 ante Kalinskaya. Así que ya tenemos armadas las semis de las chicas. Schneider, Kalinskaya y Andreeva con Kostyuk. Tendremos, bueno, las semifinales de mujeres no tienen finalista de Grand Slam. Así que ahí está el tema de las chicas. Y después, en los hombres, ayer pudimos ver que, ¿cómo está? Cuidado con el checo, 6-4, 6-3, 7-6, le pegó un buen golpe Jakub Mensica, Joao Fonseca. Y después, Zverev, bueno, lo habíamos conversado un poco de que jugar, vamos a ver cómo está, le duró un set, 7-6, 6-1, 6-3, durísimo. El alemán está muy, pero muy bien. Cuartos de final se están disputando, en este momento se están disputando los cuartos de final. Oyer Alassim, 6-4 el primero, Flavio Cobolli, 6-4 el segundo, 2-1 arriba el canadiense sirviendo el italiano, 0-30. Partidito con pinta de largo y pegadito terminando ese partido en la Chatrier. Viene también en la misma cancha Berrettini Arnaldi, duelo de Thanos. Ya tenemos semifinales armadas. Una es To Be Defined contra To Be Defined, obvio. El ganador de ayer a la 5 con Cobolli contra el ganador de Berrettini y Arnaldi. Mensik Zverev, final entre comillas anticipada. Cuidado ahí, ¿eh? Es el único que puede amagar a Sacha. Es el único que puede amagar a Sacha.
2: Si es que llega a ganar Mensik,
0: Zverev se tiene que retirar.
2: No sé, ¿están así?
0: Está abiertísimo para que gane su primer Grand Slam. Creo que lo merece. Está muy bien físicamente. Si el alemán está muy, pero muy bien. Así que está bueno. Está bueno Roland Garros a pesar de todo lo que ha pasado. Zverev le saca 1.500 puntos a Oyer Alassim del tercero al cuarto. El resto no se ha ido moviendo excepto por Cobolli, que juega ahora.
2: Ya.
0: Está jugando, ya me perdí. ¿Con quién está jugando Oyer Alassim? Pero si gana, se mete en el top 10 y saca Bublik. Y estoy buscando. Jakub Mensik está en el lugar 17. Y ya después viene todo para atrás. Rafa Jodar es otro que tiene su nuevo mejor ranking estando en el 23. Y ya después llegamos a donde Tabilo, que está el 31. Y ya venimos hacia atrás con lo típico de los muchachos. Wimbledon. Quali. Cuéntame, Fran.
2: Con Garín, ¿ya? Tomás Barrios y Nico Jarry, que van a estar participando, porque ayer se dio a conocer la entry list para la quali, y hay que recordar que en el caso de Alejandro Tabilo ya está en el cuadro principal, así que primero vamos a tener que ver a estos tres tenistas nacionales, Garín, Barrios y principalmente yo creo que las esperanzas, o más allá de las esperanzas, yo creo que las buenas vibras o lo que sea necesario están puestas en Nicolás Jarry para que no se vaya tan atrás y ya está 188.
0: No, sí, se va a ir de los 400. Eso de lo casi por hecho. Una pena, pero bueno.
2: A remontar.
0: Es así. Seguimos haciendo la previa del juego.
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0: ¡Nos vamos a Brasil, Fran! Gimnasia rítmica, campeonato panamericano.
2: Con el conjunto Junior 5 Cintas de Chile, que logró medalla de bronce en el torneo. Un total de 15.550 puntos en su rutina. Alcanzaron la primera presea para el Team Chile en este torneo juvenil.
0: Mira qué bien. Perfecto, entonces. Y le mete batuca a Jorge González. Deporte motor. Renovó Charles Leclerc con Ferrari.
2: Y esta es la mejor noticia, me parece.
0: Espérame, que justo tengo a Fernando Tapia ahí atrás. Usted como fanático de la Ferrari, Fernando Agustín, ¿es una buena noticia de Leclerc? Sí, dice. Sí, buen piloto. Entonces Leclerc sigue en el cabalino rampante, Fran.
2: Y me parece que es la mejor noticia pensando en que la esperanza que tenían respecto del rendimiento de Hamilton de a poquitito ha ido creciendo, pero a Hamilton tampoco le queda mucho como piloto en la Fórmula 1.

0: Es una muy buena noticia lo de este piloto, Leclerc, que tiene 155 grandes premios, ha ganado 8 carreras, 27 pole position y 52 podios con el caballino rampante.
1: Y me voy a la IAM Series en Argentina, porque Bruno Miranda, el piloto chileno, tuvo una importante participación durante el fin de semana, cuarta fecha de la Champions Cup, que fue en el Kartódromo Internacional Ciudad de Zárate, ahí en Buenos Aires. Defiende los colores del Dupras Racing Academy. Y el joven deportista de, sí, 10 años, así nacen los pilotos prodigios, anduvo muy bien contra los talentos argentinos y sudamericanos, quedó un décimo en la categoría mini, así que espectacular ahí, bien por Brunito Miranda, que le mandamos un saludo grande. Y me voy al desafío Ruta 40 en Argentina con Chaleco López y compañía, Fran.
0: Mira, fue el Benja Herrera que estuvo en una moto de Chaleco López, o sea...
1: ¿Qué dije yo? Ah, es que donde el vía la pasada, Chaleco López, dije.
0: Y esto es lo más, el mayor desafío, lo más lindo también de lo que fue esta participación. Hubo frío extremo, problemas mecánicos, pero finalizó sexto en su categoría, decimoquinto en la general en este desafío en Argentina. Entre el 24 y el 29 del mes pasado de mayo, fueron unos desafíos más complejos de la carrera. Había debutado en esta cita, logró terminarla, me parece que eso es lo más destacado sin duda. Y tiene relevancia especial porque, tal como lo comentábamos recién, tuvo el apoyo de Francisco Chaleco López, estuvo arriba de una de esas motos que yo también siento que debe ser una presión adicional.
1: Seguro.
0: Correr una de esas máquinas.
1: Seguro que sí, además. Tiene muchísima, muchísima historia. Seguimos, ¿eh? Seguimos haciendo la previa del juego.
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1: 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Ayer le pegué seco.
0: ¿Ya?
1: Di tres categorías del partido.
0: Hablamos de Messi y Fonseca. Dijiste que ambos ganan un set.
1: No pasó.
0: Que no hay tiebreak.
1: No pasó.
0: Y que lo gana Fonseca.
1: No pasó. Seco, 0-3. Extraordinario. Ahora, ¿qué diantres podríamos apostar hoy día, Fran? ¿Qué hay?
0: ¿NBA?
1: ¡Oh!
0: 20-30 horas, Spurs versus Knicks. Hay que jugarle eso.
1: Vámonos con puntos. Doble-doble de Wemby, no, ¿ya? Muy poco. 20 puntos, más de 20 puntos y más de 10 rebotes para Wemby.
0: Ya.
1: Más de 25 para Jalen Brunson.
0: Ya. Vamos, juega.
1: Y 5 jugadores de los Spurs arriba de una decena.
0: ¿Qué?
1: Sí, ¿qué? Castle, Wemby, Champagne, Fox. Una madre, vamos a meter. Sí, ahí está. Ya sabe, ¿eh? 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
1: Una cancioncita larga, Jorge. Cuéntame, querida Fran, del vóley femenino. ¿Se prepara la selección chilena de las chicas para el Mundial Sub-17 a disputarse en nuestro país? Tiene un lindo apretón previo al Mundial, ¿eh?
0: Este domingo, el 7 de junio, se van a enfrentar en su duelo preparatorio rumbo al Mundial que se va a realizar en nuestro país contra Argentina. Entradas que ya están agotadas, eso creo que es una muy buena noticia. Y va a ser en el gimnasio olímpico que lleva el nombre de un tal Fernando González desde las 7 de la tarde.
1: Mira qué bien, lindo...
0: Lindo desafío, lindo panorama.
1: Y lindo nombre también para el gimnasio. Oye, nos vamos. Oye,
0: ¿de verdad?
1: Le quiero decir a René Suazo que yo tenía toda la razón él.
0: ¿Qué?
1: El 2002 los Knicks no llegaron a la final. ¿Por y eso? Obvio, el 62 y el 58 tampoco. Yo lo entendí al revés.
0: Wow.
1: Por Brasil. En el fondo me pone Coque, está ahí en modo Ranger de Talca. No gana y una. Así. Nos vamos. Chao.

0: arranca el partido. 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

0: Pauta sommelier.
1: Es el día del sommelier.
2: ¡Fua! Yo soy como tonto, va a ser gárgara.
3: Hoy día tiraron a otro perjudicado.
4: Sí, sí, sí.
2: Pero por lo menos ese duerme sentado.
4: Claro, es verdad. No tengo la capacidad
0: no
4: de dormir.
0: No tiene ningún
4: pie.
0: Mérito.
2: Ninguno.
0: O sea, bueno, ahí está la gracia,
2: Dormir para hablar.
0: Claro.
2: El otro nieve. Nico, a lo mejor fuiste caballo.
0: Creo que ya les he preguntado, pero ¿cepa preferida?
4: Ahí sé, cepa Moya. Me pierdo. No soy especialista en eso.
0: ¿Usted no toma vino, Feña?
4: Tomo vino, pero no soy...
0: Vamos nomás.
2: Claro. Que no sé, claro. Vamos nomás. Entro, petróleo, lo que es.
0: Cartonier, guatero cósmico.
2: Ladrillo. Un ladrillo. Ahora, si tiráis
4: un blanquito blanco,
2: con
4: sí.
2: Un
4: heladito.
0: ¿Un rico, blanquito?
4: Sí.
2: ¿Que se te apaga la luz o no? ¿O
4: no, no, no, no.
0: La miel, blanquito, el blanco
2: me logra. Se me apaga la luz, Fernando.
4: Pero con un marisquito, una bostita.
2: Bueno, eso es siempre otro tema, con un marisquito.
0: También puede ser. Yo sé que le dan color los sommeliers y todo, pero si al que le gusta el tinto y está comiendo marisco, es contento.
4: Como que no pega, ¿no? Así, pero...
2: A mí me gusta mucho el Carmenet. Esa cepa es nuestra, de ahí del Valle Colchagua, compadre.
0: Bueno. Carmenet es lejos la mejor.
2: Es que eso es nuestro
0: después,
2: nomás.
0: Como que el Carmenet va desde. Y después uno como que apadrina una segunda cepa. Para probar.
2: No, no, tuyo ya es cura,
1: Sí, concuerdo.
0: No, a mí me gusta mucho el Syrah. Tú me preguntas, ¿y Syrah bueno? Sí.
2: Syrah bueno, y a mí me gusta el Malbec.
0: También es bueno, sí señor.
2: Pero Carmenet en una cena con un buen Carmenet a 22 grados.
0: Maravilloso.
2: Me empezó a tiritar la lengua, sí. Perdona.
0: De hecho, no pueden poner música.
2: ¿Te sentís bien, Jorgito? Porque viste que cuando es más viejo, los viejitos estos se toman una cañita para el pulso.
0: Sí, claro.
2: Claro. Sí, con una cañita tintito, ¿cómo andáis?
0: Qué horrible. La Fran, le voy a variedades de té.
4: Puede ser, pues.
0: Sí, po. No sé.
2: No serví.
0: Ceilán, verde.
2: No serví ni para tomarse un vino, negro.
1: Té verde.
4: Té verde.

0: Come.
1: ¿Qué querida?
2: Mamita querida.
3: Malísima. ¿Qué galla más?
2: ¿Tiene algún vicio?
3: Y desperdiciada.
2: ¿Tiene algún vicio, señorita?
3: Sí.
2: Francisca, ¿o no?
3: Pero no lo puedes decir al aire.
1: Mira qué buen detalle el de Luis Flores. A Chile le dicen la Francia latinoamericana.
2: ¿Por qué?
1: O sea, acá se redescubrió el Carmener. Incomprobable dato,
3: lo,
1: pero...
3: No, lo trajeron de allá y en base al clima es en la zona del Valle de Colchagua.
1: El Cariñán también es bastante rico. ¿Qué cosa? ¿Es cierto? Estaba perdida la cepa y la encontraron acá. De hecho, fue en un momento cuando vino. Porque está Cristóbal Colón. No, sí. Tierra a la vista, ¿quién dice? Rodrigo de Triana.
3: Sí, sí.
1: Atrás estaba Jorgito recogiendo las cuerdas.
3: Recogiendo las colillas.
1: Claro.
3: ¿Cuál es el otro que dijiste? Cari, ¿cuánto?
1: Cariñán.
3: Qué rica las cariñosas.
2: No, Cariñán.
3: Ah, ¿es una cepa?
2: Sí, po.
3: Pero bueno, si, qué sé yo, ¿viste lo que
1: ¿qué tal? ¿Cómo vino? Le va? 12 horas con 33 minutos para arrancar este pauta de juego de día miércoles.
2: Señor, miércoles 3 de junio, capítulo 2032, a 8 días de la Copa del Mundo.
1: Con el hashtag pauta canchape, pauta sommelier, perdón.
3: ¡Sommelier!
1: Sommelier. ¿Qué tenemos? La Católica. Dos buenas noticias para Católica. Buenas noticias para Católica.
2: Y una mala.
3: ¿Cómo?
1: Sí, pero era lógico.
0: Y una justa.
2: Sí, pero está la noticia.
1: Sí. El Tribunal de Disciplina, la segunda sala, se está manifestando.
3: Sí, no. Sí.
1: Vamos a estar hablando también de Colo-Colo. Ahí tiene dos malas noticias. Está para armar ese puzzle, ¿eh? Hay hartas cositas para el partido de la Copa de la Liga, selección chilena, y hay un 11 que se está preparando y es bueno saberlo, pensando en Portugal. Tenis, una bombita, dos bombitas creo yo, una en las mujeres y una en los hombres. Está, agarró vuelo, después de, claro, no está cara, se va a Sinner temprano, pero empezó a agarrar vuelo Rolanga, la Universidad de Chile con algunas cositas también. Apareció Sebastián Moreno
2: en un seminario en la Universidad de Chile,
1: claro, sí, señor. Estaba ahí Danilo Díaz,
2: sí señor,
1: y había alguien más. Entonces el ADN
2: estaba, hizo el programa. Matías Walker, el senador.
1: No, claro, estoy pensando en los colegas de ADN que hicieron el programa desde el seminario. Y ahí lo tuvieron de entrevistado,
2: sí señor,
1: y ahí pudimos escuchar a Sebastián Moreno.
3: Se va el ex presidente de Cobresal, ese
2: sí, sí, sí señor,
1: un presidente que da lo mismo sus errores, ¿no? Se lo llevó puesto el león del Consejo de Presidente.
3: Sí, pues
1: así,
3: sí,
1: tal cual. ¿Eh? Y en su mandato fue cuando desafiliaron a Deportes Concepción con medio voto menos.
3: Exacto.
2: Él era secretario ejecutivo. Eso fue con Salá.
1: Bueno, con Salá pasaron hartas cosas también. Tenemos mucho de fútbol internacional. Bastante, les diría. Y el Real Madrid metió sus primeros dos refuerzos. ¿Eh?
3: ¡Apa!
1: Y están buenos, lo vamos a analizar ahí con los muchachos.
2: ¿Y qué pasa si hay cambio de presidente?
3: Pero vivo.
1: Es que ¿sabes qué, Feña? ¿Eh? Son dos que nadie te podría decir que no. Uno llega libre y el otro costó 20 palos y diera a costar 50. No, buena gestión ahí.
3: Es que es justo en el cyber.
2: Claro, claro. Aprovecharon las ofertas.
1: Bueno, mucha gente me pregunta, ¿se sabe cuándo Conmebol va a programar los octavos de final? Para comprar pasaje aprovechando el cyber.
3: ¿Viste?
2: Está programado en las fechas. Hay tres días que están en agosto.
3: Si lo dijimos con lo que no se sabía era el horario. Estaban todos puestos a las 5 de la tarde, pero está puesto los
1: tal
3: días.
1: Cual.
3: Vamos, tienes razón, no es mala idea.
1: Para el repaso. Así que bueno, con Jorgito a cargo del buque, la Catita con los guantes puestos. Sí, aquí veo a nuestro Agustín. Listo, los borrachos del control listos para decirles que. 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
2: Muy bien.
1: Aquí comienza Pauta de Juego. Dale. Yeah.
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1: ¡Hey! ¡Hola, Hola, ¿qué tal? ¿Cómo les va? Muy, pero muy buenas tardes. Pauta de Juego en el Aire, en todos nuestros diales, en todas nuestras plataformas. Saludar al norte de Chile, en Candelaria Radio, allá también. Antofagasta, Valparaíso, Viña, Rancagua, Santiago, Temuco, Belice, Madagascar, todos.
3: Todos lados. Quiñipeumo, los queñes, peor en Nape, el arco, quebrada de agua más adentro. Mira. Todos nos escuchan.

0: La playa que tiene nombre
1: más. La Dispensa se llama, la playa. Playa La Dispensa.
0: No, aparte yo, papá, que me meto en nombre.
2: No te acordáis.
0: No, cuando uno va para el norte
1: hay una playa. ¿Por qué Los Vilos se llaman Los Vilos? ¿Por qué? Y no es chiste.
2: No, a ver.
1: Porque antes habían piratas.
2: Ya.
1: Y un pirata Lord Willow, llegó a ese sector y por eso se llama Los Vilos.
2: Lord Willow.
1: Eso no
2: Lord,
1: es. No es
2: de... Lord Willow.
3: ¿Qué mentiro es este de la idea?
1: Búsquelo por favor.
3: Lord Willow.
2: ¿Cuándo llegaron los indios de los españoles?
1: No, en serio. ¿En serio?
2: Es el chiste del flaco y el...
1: Eso era para otro. Por ejemplo, ¿por qué se llama Yoyeo?
2: ¿Tiene fósforo Yoyeo?
3: Va a inventar cualquier cosa.
2: Claro.
3: Soy poco serio y la otra...
2: Es muy bueno ese
1: chiste. Sí, no, esta es una ordinaria. Lo de Lord Willow es cierto. Eso sí es cierto.
2: ¿De verdad?
3: Lord Willow. ¿También viene de Shrek? ¿Como Lord Farwell?
1: No. la gente pregunta por Zavala. ¿Ha contestado el teléfono ese muchacho?
4: Pero, con un sticker de Charles Aránguiz.
2: Está vacaciones, ¿no?
4: Esa fue su respuesta.
2: Sí, en Nueva York. ¿Qué es de su vida? ¿Está en Chile?
4: Su vida
2: en Estados
4: es una
2: Unidos?
4: Constante vacación.
0: Sí, tiene que estar en Nueva York y ya empieza la NBA.
1: Mira, claro. Aunque existe una popular leyenda urbana en Chile que atribuye el nombre a la deformación del apellido de un supuesto corsario o hacendado británico llamado Lord Willow, los historiadores y lingüistas descartan... Bueno, no importa, quédese con mi versión.
2: O sea, Lord Willow. Ah, pero es que la versión que te estaban mandando te la estaban descartando.
3: Descartan, po.
2: Ah, pero era un corsario o era pirata.
3: Eso, cabros, importante eso, ¿eh?
1: ¿Qué cosa?
2: ¿Era corsario o pirata?
1: No, es que era un corsario pirata.
2: No, pues no puede ser.
1: ¿Cuál era la diferencia, Fernando Agustín?
3: Para que explicarle a
2: la patente de corso que entregaba el Imperio Británico, es decir, para poder asaltar siempre y cuando fuesen embarcaciones que estuviesen en guerra con el Imperio. Entonces tú podías asaltar, podías robar lo que quisieras. Y tenía ahí una patente de corso. El pirata no tenía Dios ni ley. Podría saltar incluso la embarcación británica y daba lo mismo.
4: Este programa es muy bueno.
1: Por eso que Chayanne te dice que.
3: No,
4: tú pirata soy yo.
3: Que en el caso de Chayanne, la mitad.
1: Sí, déjelo así. Oiga, aquí está.
2: Ahí está la.
1: No creo que se me olvide.
2: Los piratas de
1: Caribe. Después vamos a hablar de NBA. ¿Sí? Pero mira, primera aparición en playoffs de Tim Duncan. Perfecto. 22 años. Eliminó a Portland, eliminó a Minnesota. Derrotó a su gran rival interior, Shaquille O'Neal. Campeón contra los Knicks. Primera aparición de playoff de Wembanyama. 22 años. Eliminó a Portland. Eliminó a Minnesota. Derrotó a su gran rival interior, Chet Holmgren. Y juega contra Nueva York. Ahí están las.
4: ¿Tú dices? Mira,
1: esas cosillas.
3: Las Spurs en 6.
2: Los datos.
1: Yo puse Knicks en 6.
3: ¡Epa! Spurs en 6. Pues hijo, si el primero es en San Antonio y el 6 es en San Antonio.
1: No, el sexto game es en
3: New York. Knicks,
2: pues ¿a dónde parten en Nueva York, no?
1: Sí, no, San Antonio. Perdón, en la NBA Feña son 2-2-1-1-1. Sí, sí, sí, sí. Y el que, en el fondo, el mejor registro, el que tiene esa ventaja. Y ese
2: el que
1: San
2: tiene
1: Antonio.
2: El mejor registro, el que parte local.
1: Claro, que San Antonio
3: y que termina local en el 7.
2: Y termina con acá.
1: Oye,
2: la ventaja deportiva, está bien, ¿eh?
3: Apostemos algo.
1: Vamos al impostor.
3: Vamos
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1: 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Ahí está el impostor. A ver. Top 10 de los máximos goleadores de la selección española, no en mundial, en su historia, ¿sí? Julio Salinas, Sergio Ramos, Fernando Hierro y Mikel Oyarzabal. ¿Cuál es el impostor? Ya lo tengo.
3: Top 10 máximos goleadores que hay jugadores que rindieron muchísimos años en la selección
1: está
3: también.
1: Fácil, ¿eh?
2: Hay dos delanteros, dos defensa.
1: Creo. Después si no, voy a ser honesto. Defensa, pero...
3: Yo tengo al mío también y no sé si estoy en lo correcto también, igual que el Kobe.
1: Es interesante lo que dijo el Feña. Tienes un 9, un falso 9 y 2 centrales. Exacto. Hierro alguna vez pudo jugar como volante central.
2: Pero Ramos, bueno, una cantidad de goles que yo. Es que ahí me pierdo con la estadística.
1: Y Ramos es campeón del mundo jugando de lateral.
3: No, y con no, hay una cantidad siempre de partidos en la selección. O sea.
1: Ahí está. Adivina el impostor. Vaya a @pautadejuego en Instagram.
3: Julio Salinas.
1: Y participe con nosotros.
2: ¿Con qué partimos hoy día?
1: Chili Peppers, ¿no?
3: Sí, señor.
2: Red Hot Chili Peppers.
1: Hoy día partimos, Feña, con la Universidad Católica.
2: Ya, sí, claro.
1: Tribunal de Disciplina, ya vamos a hablar de Colo Colo, pero Universidad Católica,
2: ¿no?
1: 3 fechas para Berneo, una para Dani González. La de Berneo son complejas, ¿por qué? ¿Cuántas?
2: Perdón, me imagino que el tribunal ahí interpreta que es el origen de los incidentes.
1: Sí, claro.
2: Por eso
1: sí.
2: Le da

0: un extra respecto de los jugadores de Colo-Colo, ¿no?
1: Ahora, el tema cuál es, Feña, es que, si no me equivoco, queda un partido de
2: primera
1: torneo,
2: rueda. De primera
1: fecha. Y ahí viene el parate, ¿cierto?
0: Exacto.
1: Entonces, hay que ver qué pasa con la Católica en el mercado.
3: ¿Pensando en ir a buscar otro?
1: Es que si la Católica va a buscar a otro, porque uno cuando busca un arquero, Nico, por más que tú a veces busques para uno o para dos,
0: es el momento, dice,
1: siempre tú compiten.
0: Claro,
2: esa es la idea, claro.
1: Pero si la Católica decidiese ir por un arquero,
0: parte
1: que bueno para el arquero, pues sabe que parte de los dos primeros partidos.
0: Parte bajando, claro. Claro, exacto.
2: Sí, a no ser que mantenga lo que ya conoce de
3: Darío Melo.
2: De Darío, ¿verdad? Que él ya ha trabajado, que ha jugado, que se nota que sus compañeros tienen credibilidad en lo que él hace. Va a depender también, Coque, del nombre. Porque si tú me decías a mí, no tenemos cupo, y bueno, está Gaby Arias ahí en Newell, que no se viene recuperando la lesión, no está para el tiro.
1: En el fondo,
2: no
1: sé tú lo que esperas es que si la Católica trae, que yo creo que es el análisis que están haciendo. Hoy Bernedo, por más de algún error, que me parece que si uno hace raya para la suma, ha sido un arquero competente, tiene que ser un arquero que tenga una diferencia. O sea, pasar parejito para competir no se queda con Melo y Bernedo.
2: No tiene sentido.
1: Claro.
2: Tiene que ser una diferencia importante. A eso voy. O sea, si traigo con una diferencia importante en el arco, lo coloco y el tipo rinde a la perfección. Hasta luego, no pasa nada, no se siente. Te podrá costar un partido entender el movimiento del de allá, cómo se cierra tu otro lado, qué tengo que decirle a tal cual o cual jugador, en qué tono tengo que decírselo para que no se sienta afectado. Pero con un arquero de otra categoría, el que te dice, ¡ah! Y tú mirás ahí al tiro.
1: Claro.
2: ¿Me entendí lo que te quiero decir? Entonces,
1: o sea, al margen de ser un arquero de otra categoría, en el sentido de que haya un salto de calidad desde lo técnico, también un salto de calidad desde, por así decirlo, es muy básico el concepto, pero uno más cabrón, más hecho.
2: Del manejo.
0: Creo que es importante decir que esto es una idea que puede estar dando vueltas en la Católica antes de la sanción, porque
1: claro,
0: no es que se aproveche.
1: No, son dos partidos nomás.
0: Que creo que es importante, claro. Porque claro, uno se pone en la posición del arquero, ¿no? Y claro, debe ser, debe estar muy arrepentido de la situación que provoca, ¿no? Porque efectivamente, tal como tú dices, el calendario le permite, en caso de que efectivamente quieran traer un arquero, le permite a quien llegue tener arrancar, digamos, atajando de inmediato en la competencia. Hay que recordar, sí, que en el Mundial, el Mundial arranca dentro de 8 días más, el jueves de la próxima semana, se va a seguir desarrollando fútbol chileno. O sea, va a haber Copa Chile, ¿no es cierto? Se va a definir la Copa de la Liga. Entonces, sí, también van a haber partidos en donde no está castigado Bernedo.
2: No está castigado.
0: Claro, Bernedo va a seguir atajando.
2: Pero yo creo que se lo va a jugar Melo.
1: Sí, claro. Toledo dice que bien le hace Melo a la interna de la Católica. Muy bien, por eso lo renovaron. Es uno de los líderes del camarín.
2: Claro.
0: Hay
2: aparte varios... atajar muy bien.
1: Además.
2: Aparte atajar muy bien.
1: Pero si el segundo arquero.
0: ¿Cuál fue el partido que
1: sabe que no compite porque Bernedo está
0: claro
1: justo en una etapa donde puede ser vendido, una edad intermedia? Ya, es uno de los que tira el carro, le hace bien al equipo.
0: A Dani González le dieron una solamente, ¿por qué? Porque reaccionó probablemente, claro, había no hubo una explicación, digamos, de una argumentación de las sanciones, pero uno entiende que el informe del árbitro en ese caso fue más benevolente, en el sentido en que no es el que provoca las acciones, que sí reacciona, sí tira por ahí algunos manotazos, pero no es el, digamos, el que inicia las acciones de batalla campal que se produjo en el clásico.
1: Pero la Católica juega el fin de semana, ya tiene a sus dos centrales, ¿cierto? Porque tiene a Juan y Díaz y tiene a Ampuero. Claro, no va a tener a Dani González, pero recupera un nombre que a Garnero le dejó muy buenas sensaciones el año pasado. Y no jugando de central, que es el de Nacho Pérez.
2: ¿Por qué lo recupera?
0: ¿Ya está de vuelta? Está de vuelta ya.
1: Ya vuelve el fin de semana. Mira. O sea, puede estar a consideración. Después será Garnero si ves si lo cito o no.
3: La CSM mide el 6 de junio a las 6 de la tarde con Cobresal en este partido de Copa de la Liga.
1: Pero me parece que es un nombre muy interesante. ¿Por qué? Porque siempre tienen que competir cuatro centrales.
2: Sí.
1: Le gusta a Garnero, lo encontró que estaba muy bien físicamente. Que te diría que Nacho Pérez es de los que estaba muy bien físicamente. Sí. Se lesionó igual, es un tema para considerar. Yo no sé si será el cambio de superficie. En Católica, todos los jóvenes que suben se lesionan y después vuelven.
0: Pueden ser por las cargas, ¿no?
1: Claro,
0: distinta,
1: no están acostumbrados. No, pero Nacho Pérez el año pasado jugó de volante central.
0: Sí.
1: Y lo hizo muy bien. Y la Católica no tiene un reemplazo original ahí, porque Faría y Medel ha pasado el tiempo.
0: Sí.
1: De hecho, y Medel también vuelve.
0: Es una buena noticia porque fíjate que en los tiempos que corren en el fútbol hay poco, cada vez menos futbolistas polifuncionales. O sea, que te puedan cumplir dos o tres posiciones dentro del campo de juego. Siempre recuerdo que hemos comentado esto, ¿no? Aquellos que tienen mayor proyección son aquellos que se muestran más dúctiles, tienen más capacidad. Y este es un futbolista que efectivamente mostró condiciones y respondió a la responsabilidad después de haber pasado del fútbol joven al primer equipo, sí, tanto en la posición de volante central como la de central.
1: De hecho, ayer, tema aparte, pero a raíz de lo polifuncional que decía Fernando, en la conferencia de Bielsa en Uruguay, habló un poquito de la polifuncionalidad pensando en Valverde, claro, un animal que decía...
0: Valverde ha jugado claro, todas las posiciones en el Real Madrid.
1: Y decía que es demasiado importante en el fútbol, pero sobre todo en este tipo de competencia. Incluso después salieron algunas reacciones, todo que Valverde es un volante mixto, si usted quiere un interior derecho, sí, un izquierdo interior, y tiene partidos top
0: como lateral y como extremo.
1: Lateral y como extremo, sí. Y habría que cuestionarse si no tiene más de lateral y de extremo que de ahí, pero porque circunstancialmente no ha jugado tanto ahí.
0: Lo que pasa es que está hablando de un super crack.
1: Claro, pero en este caso es cuando tú dices, oye, no, es que mira, este puede jugar de central o de volante central, ya es raro,
0: sí,
1: porque
0: raro.
1: hoy día antes los Rafa Márquez eran distintos, hoy día se separaron esas posiciones. Ahora, y son mucho más específicas.
0: Él parte como en la, perdón, en el fútbol joven, ¿en qué posición?
1: De central.
0: Sí. Perfecto. Entonces ya, no sé si es lo mismo de Pulgar, ¿no? Pulgar también arrancó así, ¿no? De central y pasó a volante central.
1: De hecho, o fue al revés. Pasó de central a, sí, volante mixto.
0: A volante mixto.
1: Con Mario Sala.
0: Claro.
1: Y después ya se...
0: Te digo, ahí tenía un ejemplo
1: de
0: lo importante que es, ¿no? De ir, claro, de ir también cultivando otras características y no llegar tan con el disco metido en la cabeza que esto es lo que yo hago nomás.
2: No, es que hoy día los técnicos buscan jugadores polifuncionales, Fer, que sobre todo a nivel de selección, que el número es menor. De hecho, ahora tienen más, ¿verdad? Antes eran menos, incluso hoy día tienen tres o cuatro más en la nómina, pero los técnicos agradecen la polifuncionalidad porque, sí, claro, eso indica capacidad técnica, sí o sí capacidad técnica, primero que todo. Después, inteligencia, sí, para jugar al fútbol.
0: Jugar fútbol.
2: Si yo, claro, tengo capacidad técnica y después a esa capacidad técnica le agrego inteligencia, sé que puedo cubrir tres o cuatro lugares en la cancha con eso. Entonces los técnicos agradecen mucho la posibilidad de tener
1: y
2: jugadores así.
1: Y habría que buscar los grandes equipos del último tiempo, de un fútbol más moderno, donde se cambian los jugadores, los movimientos son más... Creo que todos tenían algún... Cuando hablamos de polifuncionalidad, al menos un compadre que jugara de dos cosas.
2: Listo. Con eso la hacía ahí.
1: Y hablamos de equipos de así, pero espectaculares. Oye.
0: O sea, buena noticia para Católica. Entonces,
2: lo de
1: alguien me pregunta: ¿el castigo cuenta para Copa de la Liga? Yo creo que no.
0: No, competencia primera división.
1: Y qué bueno el dato que me da David Feña, porque aquí también Nico, tú que fuiste arquero, no importa, circunstancial, pero jugador, la irresponsabilidad de los jugadores.
0: Sí.
1: Fíjate que Bernedo. Va a estar casi un mes sin jugar. ¿Ya? Debería volver el 9 de agosto.
0: Pero él no está suspendido para, perdón, insisto, Copa La Liga y Copa Chile. No está suspendido. Claro. Entonces, esos partidos los puede jugar Bernedo si es que así lo estima el técnico.
1: Lo que pasa es que es lo que. Volvería el 9 de julio, perdón, no agosto, de julio.
0: Claro.
1: No, de agosto, perdón, el 8 de agosto.
2: Enchúfate, papá.
1: 9 de agosto contra Cobresal. Y en ese partido hay una alta posibilidad de que producto de que no se da el tiempo de descanso se pueda suspender ese partido. Hay que ver cuándo programan a la Católica o si la NFP logra mover eso y todo.
2: Ah, por Copa,
1: porque si no, directo a jugar contra Estudiantes.
2: No,
0: claro, lo voy a hacer, insisto, creo que no están eso en relación con el campeonato de la primera división, claro, donde está suspendido, sí, Bernedo, pero yo
1: en Copa de la Liga,
0: yo le quiero recordar que
2: ahí va a jugar.
0: Ahora, la Copa de la Liga Católica está complicada, la U está complicada, Colo Colo está complicado, esto lo vamos a resolver este fin de semana. Si es que avanza alguno de estos tres grandes a semifinales, está difícil. Pero se va a seguir desarrollando la Copa de la Liga, al menos le queda un partido.
1: Sí.
0: Y después la Copa Chile, ¿ah? Que es lo que va a llenar un poco el calendario de transmisiones para la época del Mundial. Habrá que ahí acomodarse, ¿eh? Porque hay en el Mundial van a haber partidos en todos los horarios, ¿eh? Esto que como Estados Unidos y Norteamérica en general, se juega en México, en Canadá,
1: claro,
0: son países anchos, que se entienda, ¿no? Anchos en términos de que incorporan varios usos horarios.
2: Sí, señor.
0: Van a haber diferentes, valga la redundancia, horarios de partido, ¿no? Va todo el día un poco ocupado con fútbol mundialero.
2: Bu.
0: Y hay que componer la Copa Chile. Habrá que hacerse el espacio para la Copa Chile.
2: Ah, igual te cuento, Fernando Agustín, que hay partidos que no voy a ver.
3: Por ejemplo.
0: No, bueno, me imagino los que de... no.

0: no sé.
1: Bueno, pero de repente,
2: Congo, fíjate que el del Chile con el Congo ya no lo había porque se suspendió, pero
1: todavía no,
2: del campeonato mundial del Congo, Cabo Verde.
1: Pero
2: muchachos, yo vi unos goles ayer, me da una vergüenza no estar en este mundial.
3: Bueno, entonces, pero bueno, ya lo vamos a hablar, ¿eh? Así que Johan Valencia sigue en duda, Fran.
4: Por una contusión que tuvo contra Boca, lo van a esperar y son claves las próximas horas para ver si es que llega o no llega al partido.
3: Si es conclusión.
4: Contusión.
3: Si es contusión, va a llegar. Va a llegar.
1: El partido de, este de Copa de la Liga para Católica, ¿cómo está? Hay que recordar un poco la tabla porque
4: mira, vamos a recordar. Grupo B, en ese grupo está Universidad Católica, pero primero está Ñublense con 11 puntos, segundo la UC con 8, tercero la UDEC con 4, misma cantidad de unidades que tiene Cobresal, pero Cobresal obligado. Tiene peor diferencia de gol, o sea, está obligado a ganarle a Cobresal a Universidad Católica.
1: Claro, Católica tiene que ganarle a Cobresal para aspirar
4: sí, y
1: poder desplazar, que Ñublense tiene que perder claro. Su partido. Su último
2: tiene
1: partido.
2: Tiene que perderlo, claro, sí. Y contiene 11 puntos.
1: ¿No? O sea, ya no de la Católica no depende
2: no,
1: de sí mismo.
2: No, en absoluto.
1: Está complejo, claro.
2: El empate clasifica a Ñublense directamente. Tal y, cual. Y Coquimbo también, si Coquimbo gana, Colo-Colo queda afuera.
3: Y tiene dos bajas ya la Católica, que es Clemente Montes, que está en la selección, y Palavecino, que está expulsado.
4: Sí.
1: Claro. ¿Está expulsado para Copa de la Liga?
3: Claro. Sí, entonces, si uno empieza a analizar, uno dice...
1: Bueno, Palavecino no viene. Fue titular el otro día porque efectivamente.
3: Pero puede ser una buena oportunidad para Corral.
4: Sí.
1: Que jugó y hizo gol el otro día.
3: Corral, Gianni, San Pedro o Rosell. Yo creo que a San Pedro lo van a guardar.
1: Yo le daría a Rosell a darle. Aprovechar el vuelito de Rosell.
3: Y al medio, al no tener a Palavecino, bueno, está la duda con Valencia, pero está Faría, vuélveme de.
1: El otro día jugó hasta hacer eso, ¿ah? En la victoria sumó minutos.
3: No, cabrón,
1: el tiempo que está en puerta de salida, la verdad, eso, ¿no?
3: Sí.
1: Ser eso.
3: Fernando Agustín
1: no si yo te escuché programa. Pero
3: que Nico, dile algo.
2: Que no, en serio. Podría empezar a venir más seguido
1: lo que pasa es que yo creo que yo creo que no perdón yo le voy a enseñar algo
2: le voy a enseñar algo
1: sí,
3: se calentó
2: cuando se caliente
1: en la radio es súper importante la reiteración. Entonces las cuestiones que usted dice ayer la gente no lo va a primero no siempre lo va a escuchar, o sea porque no sé si habrá alguien tan fanático de escuchar las tonteras de todos
4: las
1: los días, digamos.
4: Tonteras.
1: Entonces, le estaba tirando un pase gol al Coque para que se luciera.
2: Mira,
1: y lo ha desperdiciado.
2: Tírate la banca en la U para que la repita.
1: Voy a reiterar.
3: No, se va a hacer eso.
1: Entiendo que se va a hacer eso,
2: sí.
1: Coque, ¿no?
2: Sí, sí, sí. ¡Ah, ahora le cambió el tono! Si yo tengo una cuestión, los periodistas arreglan todo como les gusta.
3: Cerezo se va por la vuelta de Guille Soto. Y porque además te diría que si no vuelve Guille Soto, habría que haber hecho algo, pero ya estaba, ¿no?
2: Sí, está claro. Su actitud se siente diferente. Lo que
3: yo, pero creo que Cerezo va a jugar el fin de semana. Si ahora sigue, le vinieron al congelador, sí. ya ha jugado mucho, tranquilo. Y en el caso de Valencia, que está en duda, Farías viene jugando, como viene volviendo Medel y Nacho Pérez, a lo mejor no va ni citado, se llama la Católica, es muy difícil. Yo creo que no va a jugar Valencia.
2: No, cuente para que haya.
3: No juega Garancilla seguro y me apura y San Pedro tampoco. El resto, a la pelea. Ojalá que juegue Lulier. Si es que está
2: vamos con Lurier. No, es que juegue nomás.
3: Así que veremos cómo le va ahí a la Católica. 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
2: Ah, güey. Bueno.
3: Sí, digo yo, ¿no?
2: No la había pensado, ¿no?
3: Oye, me gustó la columna de Fernando Tapia esta semana.
2: Buena,
3: sí. Sí, porque veníamos de...
1: Es que hay que hacer
3: de una madeja enredada, espesa, y que se agradece por lo demás todo el trabajo investigativo, pero ahora Fernando Tapia se fue con el tema digital del momento.

0: Sí, claramente. O sea, es una reflexión a propósito del tema digital del momento, del fenómeno previo mundial, ¿no? Hay un nuevo ídolo del fútbol, del post-fútbol, digo yo, aprovechándome del título del libro de Juan Pablo Meneses, que además lo recomiendo, que se llama Post-Fútbol. El fenómeno de Tim Payne, este Tim jugador Payne. Neozelandés de 32 años que han marcado 7 goles en su carrera, un jugador del montón. Que ha tenido el privilegio de ser seleccionado por una selección que está presente en el Mundial.
1: Del montón.
0: Exactamente.
2: No, menos del montón.
0: Y nada, es una reflexión en torno de cómo han cambiado las cosas, porque antes para alcanzar la idolatría, el calificativo de aura en el fútbol, tú necesitabas talento, destreza, grandes actuaciones, goles, títulos, mucho tiempo para alcanzar la celebridad en el fútbol. Y Tim Payne ni siquiera ha tocado una pelota en un mundial y ya es famoso y ya ganó el mundial, de hecho.
1: Claro.
0: Él ya ganó el mundial a propósito de una campaña en redes sociales que inició un youtuber influencer argentino que seleccionó a Tim Payne entre.
1: Es que era el jugador que tenía menos seguidores
0: sí,
1: en el mundial.
0: Supuestamente
1: el
0: que tenían 4.500 cuando comenzó la campaña.
3: Y ahora tiene 4.7 millones.
0: Y ahora casi 5 millones de seguidores, increíble. Hasta la FIFA hizo un guiño con Tim Payne. Le han hecho una canción en Argentina. Yo he visto reportajes en la BBC, en grandes medios.
2: Anoche se dio el partido de Nueva Zelanda por eso.
0: La cadena. La cadena ESPN estaba haciendo un recuento de las mejores acciones de Tim Payne. O sea, ya una locura. O sea, digo, efectivamente, el fútbol cambió, es otro deporte.
2: 4-1, sí.
0: Tiene otra, tiene otra lectura. Tiene otra.
1: La fecha que estaba atento. Sí. ¿Sabes que Tim Payne no hizo un gol en el amistoso? No,
2: ¿te acuerdas de la anterior fecha?
0: No
2: FIFA?
0: Te puedo creer. Uno de los goles no fue
2: nosotros. Tú te dijiste, hizo solamente uno de esos y no hizo nosotros.
0: Por selección tiene 3, exactamente, y tiene 4 en el campeonato local. Es un volante, un mediocampista. En algún momento fichado por el Blackburn Rovers, pero no jugó, no sumó minutos en el primer equipo.
1: De hecho, ahora en Sports Center sale los goles de Messi los días que de nacimiento de Tim Payne.
0: Un poco menos, o sea, allá vamos. Claro. Ahora, yo digo, no es. O sea, en gustos personales, por supuesto, uno no se puede meter, pero no es mejor ni peor, sino que simplemente es la nueva realidad. Es lo que dice Juan Pablo Meneses, el post-fútbol. Hoy los parámetros son otros: es cuánto vendes, cuántos likes genera. No necesitas hacer un gol o ganar un campeonato para ser un ídolo en el fútbol, porque efectivamente los códigos han cambiado. De hecho, el deporte está siendo modificado. Esto del medio tiempo de 30 minutos, que poco me parece serio, que poco a mí, de mi postura, es poco serio. Sí. Fíjate que yo hice esta crítica básicamente a la duración del entretiempo, a la alteración del reglamento, claro, en un podcast en TVN, y me llovieron una insultos y letras de canciones de un grupo coreano que no sé, o sea, nunca lo escuché.
1: Es esto de las generaciones.
0: Está perfecto.
1: Nuevas con las antiguas. Las nuevas creen que todo partió ahora.
0: Bueno,
1: y la
0: pero
1: verdad
0: no es que
1: hay cosas que respetar, y una de esas es,
0: sí, por el reglamento,
1: 90 minutos del deporte más hermoso del mundo. De hecho, lo popularizó un relator chileno.
2: Sí, claro. Señor.
1: Y ya son luego como 156 minutos.
0: Que hay otra disciplina, esto del.
2: Esto es cualquier cosa.
0: Del tiempo de. ¿Cómo se dice?
2: De
0: hidratación, que en el fondo es para meter publicidad.
2: Pero, o sea, pero ese por último te lo doy, Fer, porque ya los tenía ahí, escucháis, los técnicos aceptaron que metieran el micrófono tipo NBA, te lo doy.
0: Claro.
2: Pero 30 minutos de un partido
0: para Fer, quienes, que no para tiene sentido. Nacimos y crecimos en la época del fútbol, esto es una locura. Sí, esto que ha pasado con Tim Payne es una locura. Ahora, para los tiempos modernos, de este nuevo deporte, de este post-fútbol, es algo que tenemos que empezar a acostumbrarnos. Y yo termino la columna con un postdata, que efectivamente empecé a seguir a Tim Payne, porque viste que ahora está esto del miedo a quedar fuera, el cual le dicen el FOMO en inglés,
1: sí,
0: ¿no?
1: Sí,
0: entonces, FOMO. Claro, todo el mundo está conversando de esto. Entonces,
1: ¿cómo no voy a saber yo de qué se trata?
0: Tengo que estar al tanto de lo que se trata.
2: No, entonces, yo lo sigo a Tim Payne,
0: no,
2: mi ídolo máximo.
0: Tú no te hagáis el vivo porque empezaste a seguir a la señora.
2: ¡No!
0: Y lo dijiste públicamente.
1: Oye, mira.
2: Ya. A Tim Payne.
1: Oye, saludo a Maximiliano Cuevas también, ¿sí? Que es otro de los que plancha con la mano. A Maximiliano
2: Cuevas. ¿Por plancha con la mano?
1: Sí, sí, manda saludo y todo. 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Pausa. De la vuelta seguimos con más Pauta de Juego.
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19: Mira la mansa embarrada que se mandó. Tira la cortina a la catedral.
20: Vamos, ahora sí, mi niñita, no pasa nada.
19: Cualquiera no, si tiene esta una no década... es la cata. Esta no es la cata. ¿No? Este viejo que está...
20: Bueno, con el... dale, Jorgito. Cualquiera tiene una década.
16: Salud.
20: Mala.
16: Vamos.
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2: apareció,
1: señor Zavala?
3: Aparece, dale, desaparece.
1: Sí, está como con algún problema su croma.
2: El croma. Claro.
4: Sí, está, no sé qué está pasando. Estoy muy contento, entusiasmado, feliz, porque finalmente hoy día tenemos la NBA Finals.
1: ¿Usted dónde está? ¿En qué parte?
2: Ahí, ahora
1: ¿en
2: sí.
1: Chile?
3: Mejor ahí.
4: En
1: Chile.
4: En los headquarters de Catedral.
1: Perdón,
4: en
1: ya está con el gorro de los Knicks.
2: Sí, ya,
1: pero felicidades a San Antonio.
2: Felicidades a San Antonio Spurs. Los nuevos campeones.
4: Es hoy, pero ustedes no lo saben todavía.
1: Oye, estábamos repasando en la previa del juego algunos números. Después estas coincidencias de lo de Duncan con Wembanyama que salió el otro día, del tema de la edad, los rivales, etcétera, que como es coincidente, ganó su primera final contra los Knicks Duncan y podría pasarle a Wemby. Igual es un choque de estilos, ¿no? Un equipo que tiene una defensa... O sea, ambos defienden muy bien, pero los Knicks son un poquito más bad boys. Defensa más dura, más rocosa. Y un equipo con mucha más experiencia versus un colectivo mucho más atlético.
4: Sí, a ver, son dos equipos muy distintos en todo sentido. Desde cómo atacan a cómo defienden y cómo te hacen daño. Obviamente... El punto fuerte de San Antonio en los dos costados es Wemby, que es el jugador más... genera una gravedad alrededor suyo que es muy impactante, la más impactante que hemos visto en la historia de la liga. De hecho, por ejemplo, Chet Holmgren en la serie de OKC contra San Antonio ni siquiera le lanzaba tiros a Wemby. No. O sea, hay equipos que ni siquiera lanzan bajo el aro cuando está Wemby en cancha. Entonces, ese es el factor que tiene San Antonio. Otro gran factor que tiene San Antonio y que, por ejemplo, no lo hace tanto los New York Knicks es que son una ofensiva que va muy bien en transición. Por ahí pueden hacerle mucho daño a los New York Knicks en las contras rápidas. Tienen dos, tres bases que son muy rápidos los San Antonio Spurs. Ya hablo de Harper, De'Aaron Fox y Stephon Castell. Pero por otro lado, los New York Knicks, un equipo que está lanzando de una forma prácticamente histórica. Es un equipo que viene enrachadísimo. Vienen con una racha de partidos ganados, un margen de victorias casi de 40 puntos, 39 puntos en sus últimos partidos. Y es un equipo, por un lado, con más experiencia, más veterano, que se fue armando, no a través del draft, que son como son los New York Knicks, con una franquicia histórica que no gana desde el 1973 un campeonato. Y por el otro lado, un equipo de San Antonio, que es el equipo que tiene la nueva super mega estrella de la NBA, el rostro de la liga por la próxima década, 15 años, que es Víctor Wembanyama, acompañado de futuros All-Stars como Castell, como Harper, por ejemplo, como les decíamos. Y que se saltaron la fila, ¿cierto? Estos son sus primeros playoffs y ya llegaron a las finales de la NBA. Es uno de los equipos más jóvenes, el equipo más joven en la historia en llegar a las finales. Y están acá. O sea, el proceso, todo ese proceso de construir se lo saltaron. Mm. Llegaron de inmediato, eliminaron a los campeones. Y creo que gane quien gane, estas finales va a ser una de las más épicas de muchísimo tiempo, por lo menos para mí una década, del 2016, la que más me interesa.
2: ¿La de LeBron?
4: Sí, sin duda. Y con muchos matchups muy, muy, muy, muy interesantes. Vamos a ver quién marca a Wemby. Probablemente va a ser OG Anunoby. Probablemente Wemby va a marcar a Josh Hart, un jugador más joven. Van a hacer un switch ahí. Quiero ver cómo va a estar ese enfrentamiento de Jalen Brunson, la figura de los New York Knicks, contra Stephon Castell, el base de San Antonio y el mejor defensor del equipo. Entonces van a haber muchos, muchos factores importantísimos que hay que tomar en cuenta para estas finales. Y creo que se va a definir en esos pequeños detalles.
1: Tú decías Anunoby contra Wemby, ¿eh? Y no
2: Robinson.
1: No Karl Anthony Towns. Y esa es la duda, lo que dice el Nico. Algo tiene Robinson, nada que ver.
2: No, escuché. Lo operaron de un dedo, pero ya estaba.
4: Se rompió un dedo en su casa.
1: ¿Ya?
4: Y va a jugar. Claro. Los minutos de Robinson van a ser claves.
2: Absolutamente, porque cómo lo sacarle Nico y a jugar. Los cinco, no te digo las seis faltas. ¿Cómo llegáis a sacarle a Wemby cinco faltas con Karl Anthony Towns, Robinson y ¿cómo se llama? Anunoby? Es súper importante cómo lográis hacer meterlo en problema de falta. Claro. Es lo que tiene que apostar New York para poder sacar a Wemby del juego, porque después Cornet, que es el segundo pivot, es bastante
1: como su apellido.
2: No pasa naipe, no sabéis lo malo que es para lanzar aparte.
4: Pero Cornet hace su labor y nada más, por más que juega poco ni tanto, pero claro, va a ser importante el matchup.

0: un Wemby, van a ver sí. si lo pueden meter en problemas de falta.
1: Exacto.
0: Pero más importante va a ser el rol de, obviamente, Brunson tiene que estar 10 de 10, pero más importante va a ser el rol de Karl-Anthony Towns. ¿Por qué? Porque lo que tiene que intentar los New York Knicks es sacar a Wemby de su zona de confort, es decir, sacarlo de su zona de mayor impacto, que es bajo el aro. ¿Y cómo se hace eso?
1: Lanzando.
0: ¿Cómo lo pueden hacer? También lo intentó mucho Oklahoma City, es con Karl-Anthony Towns,
1: pick
0: que precisamente
1: pop,
0: va a ser matchup de Wemby por probablemente harto rato también, es que empieza a lanzar, si es que le empiezan a caer los triples y empieza a castigar los pases, va a obligar a Wemby a no ir a marcarlo, a esperarlo bajo el aro, sino va a obligar a Wemby a subir al perímetro a marcar a Karl-Anthony Towns.
2: No, porque si no, además no te da ninguna posibilidad de segunda oportunidad.
1: Pero con Karl-Anthony Towns tenés ajustado un tiro de tres. Karl-Anthony Towns es un lanzador de tres puntos con una altura de otro jugador, ¿verdad? Pero tiene razón, el pick and pop es fundamental para New York, para ver cómo aíslan a Wemby con Karl-Anthony Towns.
2: Oye, Tomás,
0: lo van a intentar mucho, lo van a intentar toda la noche, perdón, Fernando, para poder explicar el punto.
2: Sí, por favor.
0: Lo van a intentar mucho porque tienen que hacer que Wemby salga, porque solo de esa forma se va a despejar atrás, ¿no? Y ahí es donde puedes empezar a castigar a los jugadores que cortan al aro y puedes empezar a anotar bajo el aro con mucho mayor facilidad. Sí. Ahora sí, Feña.
2: No, sí, bueno, bienvenido a Chile. ¿Qué marca lo trajo? No, una pregunta muy básica, porque entiendo por lo que he leído, ¿no? Que muy pocos anticiparon esta final. Creo que estaba leyendo.
1: Lo de los Knicks ha sido extraordinario.
2: Lo de los Knicks es lo que rompió el molde de San Antonio. ¿Se esperaba que podía llegar a esta instancia o no, Tomás? Eso por un lado. Y segundo, ¿cuándo son las finales? ¿Quién transmite? Porque la gente estaba preguntando de inmediato, ¿no? Porque ya se prenden las finales.
3: Ya
2: se
3: le digo el tiro.
2: Se suma toda la gente.
3: No transmite Disney.
2: ¿Qué se cayó?
3: Ahí no transmite Disney.
2: No transmite
3: Disney. Si no me equivoco, transmite Amazon Prime. Prime Video ahora.
2: Ya.
3: Y creo que hasta ahí, no sé si la tienen exclusiva o se va a mitad y mitad con HBO.
2: Esto de los temas de los derechos de transmisión que uno se pierde. Entonces, por eso le he preguntado a Tomás, que lo tiene clarita, ¿no?
0: Sí, va por Amazon Prime y NBA. Son los que van a transmitir las NBA Finals acá.
3: Perdón, que justo se te cortó, pero el League Pass, que en el fondo es
2: la que son fanáticos,
3: compráis el año.
2: Claro.
3: Pero si uno va a las
2: yo que tengo
3: aplicaciones, es Prime.
2: Yo que tengo ESPN, perdí.
3: Sí.
0: Pero tienes porque, que suscribirte a Prime.
3: Ya. Claro, esto es porque.
2: Sí, me imagino que está negociado.
3: Sí.
2: Se le ocurra a última hora, le vamos a meter un negocio.
3: HBO,
2: ya.
3: Que en el fondo, HBO Max, vía TNT,
2: sí.
3: También tuvo muchos partidos de la temporada de playoff.
2: Sí, pues. Sí, de hecho, TNT, Chile transmitió el partido.
0: Quiero responder a la pregunta de Feña. Porque
3: perdón, confirmado, Prime Video toda la serie.
2: Perfecto.
3: Dale.
0: El favorito del inicio de la temporada era Oklahoma.
2: Claro.
0: Nadie se esperaba a San Antonio en la final, iniciando la temporada, obviamente. El que te lo dice es un mentiroso.
2: Claro.
0: Bueno, los Knicks sí. Los Knicks, yo los puse campeones.
2: Ya.
0: Y quiero revelar, junto a Leo Margo, junto a Pancho Pinto, junto a los muchachos de Ritmo NBA, junto a los muchachos de... no recuerdo quiénes más estaban ahí, pero en el All-Star hicimos una dinámica. En el hotel, en Los Ángeles. Hoy, ¿quiénes son los finalistas de NBA? Y yo dije San Antonio Spurs y New York Knicks.
3: Hasta que no haya un video que confirme.
0: Absolutamente
3: mentira.
0: Exacto. Comprobable. Yo voy a llamar a mi amigo Pancho Pinto y le voy a decir que me verifique.
3: El señor Pancho Pinto que ha estado en este programa.
2: ¿Qué es lo que hicieron? ¿Una performance?
3: No. Que ha estado en este programa no es de fiar. Considerando que también le gusta el mambo, así que ahí el señor Zavala tendrá que conseguirse el video.
0: Pancho,
3: una mentira.
2: Ver
0: Pancho
2: para creer.
0: Querido, es el mejor. Estuvimos compartiendo algunos tragos ahí donde
2: viste cómo asomó la verdad de inmediato, ¿no? Claro.
0: Sí.
2: Sí.
0: No, pero
1: sí.
0: Oigan,
1: entregadísimo.
4: No puede engañar.
2: Claro.
0: Hoy día son las finales, Feña. Lo preguntaste también. Parten hoy a las 8:30.
1: Pero hoy no tengo yo esa cosa. Me falta. La única cosa que me falta es tengo todos los.
3: No tenía. Que yo tengo Prime porque hay una buena serie. Después se las puedo recomendar.
1: Serie no, pues pelado.
3: Entonces ahí viene en el pack. Señor Zavala, le mando un abrazo.
0: Los quiero invitar a todos mañana jueves a las 9.
3: Sí.
0: Porque hoy el partido, mañana jueves a las 9, analizamos en vivo. Y les voy a contar al tiro el invitado, junto a Álvaro Martín, en Time Out.
1: Mentira.
0: Por nuestro canal de YouTube,
1: Catedral
0: Deportiva. No solo eso, es el capítulo número 100. Así que los quiero a todos en vivo en el chat mañana a las 9.
1: Ya,
2: extraordinario.
1: Los voy a anotar aquí al tiro para que.
2: Los felicito.
1: Para mandarte un
3: angelito. Buen invitado, Álvaro Martín.
2: Buen invitado.
3: Abrazo, señor Zavala, que le vaya bien, ¿eh?
0: Knicks en 6, muchachos.
1: No, adiós.
0: Me voy.
3: Chao. Oiga, quisiera contarles que.
2: Perdón, ahora se prenden todo, ¿ah? ¿Eh? Porque sí. hay una masa importante que sigue permanentemente la NBA, eso lo tengo bastante claro.
3: Pero sí, para ver las finales.
2: Pero las finales
3: es
2: como.
3: Final de conferencia empiezan a agarrar vuelo.
2: Es como, sí, pero la final.
3: Sí, claro.
2: Esta suma mucha audiencia. Y lástima que no esté tan fácil a disposición del público, pero bueno, es así el negocio. ¿No?
1: Ahora tener una camiseta de los Knicks tiene que ser una de las joyas más grandes, porque para empezar, que una de las camisetas más lindas de la NBA, es demasiado icónico,
3: pero agrégale
1: el signo de los
2: Knicks. Ese, la de la Chicago y los Angeles Lakers.
3: Sí, los Boston.
2: Son como, la verdad que
1: sí, tenía una de Larry Bird del Boston.
3: Sí, aquel. Pero digamos
1: pero
3: que
1: esto ahora tener una camiseta de los Knicks ahora.
3: $3,100 creo la más barata.
1: Oye, la entrada más barata, $3,100. Ah, listo, okay.
2: Ahora lo que yo vi es que en las partidas semifinales donde New York arrasó, una locura tremenda en Nueva York, o sea, sí. La cuestión que no se había visto mucho tiempo.
1: Impresionante.
2: Efectivamente, sí. Los festejos, etcétera, etcétera.
3: Vamos a ver, ¿en qué termina eso? 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
4: y
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3: 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Próximo.
1: Mira que la última vez llegué aquí primero.
3: Es verdad.
4: Yo no supe. ¿En serio? Sí.
1: Llegué acá al estacionamiento y el estacionamiento estaba ocupado y como.
2: Perdido,
1: ¿eh? Bueno, pero.
3: ¿A quién no le ha pasado? Sí. Como diría Américo.
1: ¿A quién no le ha pasado permanentemente?
3: No lo peco. 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Me voy con Colo Colo.
4: A ver.
3: Sosa y Méndez, 2 partidos.
1: Por agarrarse a Cornete.
3: Tal cual.
1: No deberían tener
3: pero
1: nada.
3: Digamos que el cambio, obviamente Sosa creo que es uno de los que. Es el que mejor interpreta en ambas fases del juego la línea de tres. Porque Villagra está muy bien, pero cuando se tiene que soltar al ataque no tiene tantos recursos y no lo digo para mal.
1: Él está más para cubrir los espacios. Está siempre atento a eso.
3: Así que será Wimber quien tome esa posta seguramente.
1: Seguro.
3: Ya va a volver al arcón, por ende Colo Colo no debiera ni cambiar.
1: El mismo 11, claro. Nomás. Sí, funciona perfecto. Mientras insistimos en lo mismo. Y en esta posibilidad de salir uno de tus jugadores más importantes y mantener a otro como Wimber, demuestra lo poco que necesita Ortiz para que el equipo le funcione.
3: Tal cual.
1: O sea, digo, ah, no está Méndez, vamos a la línea de cuatro. Que papá. No, Ortiz dice, sale usted, es usted. Entonces,
3: si sacamos el mediocampo, Nico, tiene 2 por puesto.
1: Tiene
3: y después en el mediocampo. Ahí se le puede. Ahí sí, tiene que cambiar.
1: Víctor Felipe no tiene reemplazo.
3: No, porque ahí cuando tiene que cambiar, ¿en qué sentido? ¿En qué? ¿Pasa Vidal al medio? O si le falla uno de los dos interiores, pone uno del sí. Interior que le queda con el volante central, sí. Y pone un enganche.
1: Y pone un enganche. Claro. Sí, por eso te digo. Pero
3: que yo creo que a lo mejor va a buscar un volante.
1: Sin Víctor Felipe Méndez, no, que nunca. Es quien empuja. Va. Y él es quien obliga al que no esté en sintonía a estar en sintonía.
3: Bueno, ahora va a estar sin Méndez para estar en la selección.
1: Fantástico. Buen ejercicio, vamos a ver.
3: Yo creo que va a ser Vidal.
1: Vidal, central, decís tú, o pasar al medio de vuelta, porque no, tiene que ser de línea de tres.
3: Sí. No, yo creo que no pasa al medio. ¿Contra quién juega Colo Colo? Ya me perdí.
4: Te digo, de inmediato.
2: Deportes Concepción el viernes. Aquí está el problema de la programación. Porque como. si van, no se puede jugar de manera simultánea el partido del día domingo, entonces
4: contra Huachipato.
1: Contra Huachipato el,
2: perdón, Concepción con Coquimbo, perdón, con Coquimbo,
1: sí señor. Es que ¿sabes qué pasa? Que perdón, aparte ese partido es antes, es el viernes, entonces si Coquimbo se lo gana al

0: Concepción.
1: Colo-Colo juega por nada. Sí, claro. Pone el equipo B. Exacto. Porque el equipo A, que yo por eso te digo que cuesta tan poco programar, hay espacio, pero son tan imprudentes. Supongamos que Colo-Colo se hubiese jugado la clase, o sea, se la juega, pero ¿sí? tuviera la primera opción de clasificar, ¿ya? ¿Por qué Colo-Colo o cualquiera? ¿Por qué O'Higgins? ¿Por qué tengo que jugar con menos jugadores porque van a la selección? Fecha FIFA no se programa. Y después miércoles, domingo, como se responde.
2: Es un tema resuelto normativamente, Coque. O sea,
1: es que lo tengo claro, Feña, pero claro, ¿por qué es estos genios lo piensan así?
2: Porque a todos les conviene tener jugar la selección, Coque.
1: Bueno.
2: A todos. Es parte del... O sea, tú mismo lo has dicho muchas veces, la mayor vitrina del fútbol chileno siempre es la selección independiente, si no, de la envergadura del amistoso.
1: Feña,
2: del
1: no partido. Lo niego, pero imagínate Colo Colo tuviera que ganar y tiene baja.
2: Es que...
1: Sosa suspendido, ¿ya?
2: Bueno, ahí...
1: Pero perdí a Méndez y perdí a Ulloa.
0: Está bien, Coque, sí. Pero llegamos a esto porque no fueron capaces de hacer lo que tú querías. Bueno, entonces, está claro. Ya está, esta cuestión es así. ¿Les gustó? No, jueguen nomás, porque ustedes nos metieron en esto. Ustedes con suspéndamelo, el centenario, suspéndamelo, jueguen nomás.
2: Claro,
0: ahora.
2: Exactamente. Ahora se juega todo evento y ahora efectivamente, y creo que le ha hecho bien al fútbol chileno esto de estar jugando toda la semana, que hay actividad. Ahora, lo lamentable de esta última fecha, de este grupo particular de la Copa de la Liga, es que no se juegue en simultáneo. O sea, ahí pierde sentido, porque puede ocurrir, o sea, está dentro de la lógica, capaz que no, pero puede ocurrir que Coquimbo le gane a Concepción, que no sería nada raro, digamos.
1: Y Colo-Colo va con la proyección.
2: Y al final pierde todo sentido el partido del domingo, porque ya no ninguno de los dos equipos estaban jugándose por algo.
1: Claro, porque podría jugar, no está Maureira, entonces está el otro muchacho al arco.
3: Villanueva.
2: De hecho, va a jugar Villanueva el domingo, pase lo que pase.
1: Estoy pensando en un titular, Villagra, Vidal, Wimber.
2: Claro.
1: Jason Roja. Riquelme en la izquierda.
2: Puede ser, claro.
1: Alarcón con Madrid. Pastrán, Hernández y
2: claro,
1: Correa.
2: Darle rodaje a todo el resto, que va a pasar mucho. Claro.
1: Y si no, sí. Vamos con la proyección y el equipo B.
2: Y si deja puntos en el camino Coquimbo con todo, con todo el domingo, para ganar ese partido y ganar el grupo, pasar a las semifinales.
1: Gana Coquimbo y jugáis con el equipo B. Y fíjate que en ese equipo B podrían haber debuts en los centrales.
2: Claro.
1: Debuts. Sí. Sosa no está suspendido porque es Copa de la Liga. Que la verdad es un despelote.
0: Bueno, pero como dice Fernando, que este equipo
1: va a Wimber por Ulloa y se te arregla un poco la cuestión. Es un desastre.
0: Por ejemplo, en el grupo de O'Higgins no hay nada que va a disputar. Pues,
1: no,
0: si O'Higgins tiene 11.
1: Yo creo que es una muy buena idea. Sí. Creo que es una muy buena idea.
2: Pero hay que darle una fase más. O sea, una clasificación más.
1: Claro, que pasen dos.
2: Exacto, que pasen dos y que haya un cuarto en vez que directo a la semi. Pero lo que pasa es que ahí se negoció con el Consejo Presidente sacarle una fecha de. Porque todo esto lo está financiando la NFP, el fútbol chileno.
1: Como tiene que ser.
2: Como
1: ¿no?
2: tiene que ser, digamos. Sí, porque en algún momento determinado ellos pidieron una subvención, pero no hubo acuerdo. Y el canal de fútbol estuvo de acuerdo. Perdón, no, el canal de fútbol dejó de existir. Y TNT en su momento estuvo de acuerdo, pero después, como esto se judicializó, finalmente perdieron por todos lados.
1: Mira, buena esta pregunta que nos hace, déjeme ver quién es, Luis Flores.
3: A ver.
1: ¿Quién mejor para Maureira? ¿Seguir atajando en Colo-Colo o ir a la sub-20? Fíjate que yo te iba a decir que iba a atajar en Colo-Colo, pero la 20 juega contra Brasil.
2: Juega con Brasil.
1: A la 20.
2: El juega con Brasil y es un partido televisado, es un apretón importante. Y además porque la antesala, porque fíjate que le hizo un guiño Nico Córdoba.
1: Sí.
2: O sea, Nico Córdoba...
1: Dijo que lo tenía para adulto y que después al ver que era la 20 y Brasil dijo, prefiero que vaya allá.
2: Exactamente. Y yo creo que ganancia para todos, porque también es bueno que Villanueva ataje.
1: Sí, también, ¿por qué no?
2: Yo entiendo que él partió, porque Villanueva, ¿cuánto tiene más que Maureira? Tiene uno o dos más,
1: sí,
2: ¿no?
1: Por ahí, ¿no?
2: Como dos categorías mayor, digamos. Y él sí tuvo oportunidad, lamentablemente fue marcado por los errores, que es una cuestión natural, pero errores muy garrafales. ¿Te acuerdas de ese amistoso con el Betis? Un partido también amistoso con Puerto Montt, donde, chuta, lamentablemente no tuvo una buena actuación. Entonces yo creo que él necesita también una nueva oportunidad y la va a tener el domingo, independiente. ¿Seguro? De la trascendencia que tenga ese partido. O sea, va a depender de lo que pase el viernes entre Deportes Concepción y Coquimbo.
3: Antes de eso, los partidos que se pierden Sosa con Méndez, el 13 de junio, tu cumpleaños, salúdelo. A las 5:30 juegan de local contra Cobresal. Ese es el último partido de la primera ronda.
0: De la primera ronda, ya.
3: Y cuando retorna después de la Copa Chile, se miden de locales contra Limache. Perfecto. Fin de semana del 26 de julio, más o menos.
1: ¿Qué dijo Jaime Pizarro sobre la opción de Carlos Palacio? A mí, la verdad,

0: en los mercados de pases me están aburriendo porque podríamos ponernos por último un poquito más creativo e inventar otro nombre, ¿eh?
1: Ese momento no sé si podrá ser en algunos años más o cuándo podrá materializarse. Por supuesto que las expresiones de voluntad tienen que estar acompañadas de realidad, de los momentos y las condiciones para que se puedan llevar adelante. Él es un jugador que tiene club en este momento, que tiene un largo contrato vigente. Por tanto, sobre esa materia es solo una expresión de voluntad y entendemos que es un deseo futuro.
0: Cuesta 5 palos verdes y además Boca
1: no se puede.
0: Va por, no te presta jugadores, te exige compras de cierto porcentaje del pase. Entonces, a menos que pase una hecatombe. No se entiende ahora, por ninguna parte. Perdona, pero, Feña, mira, es que está justo una potencial formación de Colo-Colo contra Huachipato en suposición de que Coquimbo enreda punto, porque yo no creo que juegue con lo mejor.
2: No.
0: Villanueva. Méndez, que tampoco está suspendido, eso que se nos olvida.
1: Sí, claro.
0: Méndez, Vidal, Sosa.
1: Línea de 3.
0: Claro. Bimber con Matías Fernández por afuera. Alarcón con Vega. Ahí hay un muchacho nuevo.
2: ¡Epa! Gustazo.
0: Pastrán y Hernández con Correa.
3: Esa podría ser la formación de Colo-Colo.
2: Buena, me gusta. Me gusta cuando aparecen los cabros, che, obvio. Sí. Me gusta que el Tano tenga esa capacidad.
3: Dos cositas. Primero, obviamente, que la pregunta hacia Jaime Pizarro surge de la declaración de Carlos Palacio. Es decir, y una expresión de deseo de Palacio, porque además la deja ahí con punto suspensivo.
2: Tiene
3: yo,
2: que ser más vivo.
3: Claro.
0: De una pésima declaración de Carlos Palacio.
3: Porque además molesta al mundo Boca, que está en crisis, que ha perdido el técnico. Bueno, ya sabemos lo que pasa en Boca.
0: Entonces, consolidarte en uno de los más grandes continentes.
3: Bueno, y por eso la pregunta me parece pertinente por parte de los periodistas que estaban ayer en la NFP, porque Jaime Pizarro fue en el tema de la defensa de los jugadores en el tribunal de disciplina.
0: ¿Pero te das cuenta la diferencia, Feña? Que Jaime Pizarro, en vez de vender humo, te tira la pelota
1: al piso de inmediato.
3: Es que no te puede vender humo porque en el fondo es lo que tú dices. O sea,
0: ¿qué dice Moza? Es un jugador que siempre lo vamos a querer porque
1: calidad
0: es
1: calidad. Bueno, tiene las puertas abiertas.
3: Bueno, pero en eso Jaime Pizarro tiene mucho más carrete.
0: Digamos. Otro detalle del legado, ¿no? De Pablo Milad. Ayer los jugadores de Católica y de Colo-Colo, mientras estaban esperando el tribunal,
3: ¿ya?
0: Sentados en la calle en la entrada de la NFP.
3: Claro, que no tiene
0: sala de frío.
3: Es que no tiene sala de estar el tribunal de disciplina.
2: Sí, tiene una chiquitita.
3: Pero muy chiquitita.
0: Pero si no, hay 45.000 sillas que no se ocupan, ponle 5 sillas a los cabros en el
3: lobby. Sí, tienes que salir, entrar por la puerta principal y entrar por el costado. No, oye, lo otro es que se declaró exitosa ayer la OPA.
0: Sí.
3: O sea, a partir de hoy, Aníbal Moza es el superdueño. El 72% de las acciones de Blanco y Negro están ya en poder de Aníbal Moza y esto significa la salida definitiva del club del señor Leonidas Vial y de Gabriel Ruiz Tagle, por supuesto, que han sido controladores de Colo-Colo hasta ayer. Así que Aníbal Moza, super líder, tiene 7 de los 9 asientos, ¿no? Así es. Los otros dos
0: del
3: siguen
0: club
3: perteneciendo a
2: Club Social y Deportivo Colo-Colo. Para que lleguen, entonces.
3: Claro. Bien, para los jugadores en el tribunal de disciplina.
0: Y lo otro que aparece la información de Matías Dituro, que podría ser en Colo-Colo. Matías Dituro.
2: Acaba de renovar, ¿no fue?
0: Eso, listo, gracias.
2: Claro.
0: Son esas cosas que uno
1: no entiende.
2: Si tienes para pagarle 2 palitos verdes,
0: no puede ser todo el click. O sea,
3: es todo click. El post fútbol, el post periodismo.
2: ¿Quién es el arquero chileno? Gaby y Arias nomás, el único que les queda.
0: Si quiere salir,
2: si es que tiene ganas Gaby.
0: Y si de acá lo apretaron, uno podría pensar de qué equipo fueron los patos malos que lo apretaron.
2: Y tiene razón.
0: 50 y 50.
1: ¿Sí?
0: Uno de esos debería ser el.
1: No,
0: o sea, allá.
2: Ni que va a venir.
0: Antes de irme a la pausa. 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
0: Pausa y volvemos.
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14: Cuidado, Alzai.
15: Coboli. Flavio Coboli le ganó en 4 sets a Félix Soyer a la SIM. Se mete en semifinales y en nuevo top 10. Desplazando a Alexander Bublik. Los italianos tienen 4 jugadores en el top 20.
14: Qué grande es Coboli.
15: Sinner.
14: ¿Cómo se llama Coboli?
15: Flavio Coboli, Lorenzo Musetti.
14: ¡Lorenzo!
15: Y Luciano Darderi. Si le quiere dar más color, 4 jugadores en el top 18.
14: Ahí tenis.
15: Dominando Italia el tenis, digamos, en este momento.
14: Absolutamente, en Roland Garros.
15: Mundial, Notable, notable. Ya que estamos hablando de tenis, Fran, bueno. ¿Cómo se llama? Perdón, Zverev le tocaba con Jodar, que es la gran figurita del año. Lo agarró 7-6 y 1-6-3. Está muy bien el alemán.
14: Lo metió para allá y para acá hasta
15: está
14: luego.
15: Está muy bien el alemán, pero.
16: Pero.
15: Le toca uno que ha pasado mejor. Piola.
16: ¿Quién? Jakub Mencik.
15: Mencik ayer le metió 6-4, sí. 6-3, 7-6 a Fonseca. Lo paseó 3-0 afuera. El checo está on fire.
17: Mira, difícil.
16: Va a ser el viernes esa semifinal en la Philippe Chatrier. Todavía falta definir el horario.
17: No, pero si no es ahora, ¿cuándo? Es Zverev.
15: Y Coboli va contra...
17: Es ahora.
15: Claro, va contra otro italiano. El ganador de Berrettini con Darderi, ¿no?
16: Arnaldi,
15: Matteo Arnaldi. Cacha, y no lo contamos en el top 20. Estoy buscando dónde está Arnaldi.
17: Está todo servido para Zverev. O sea, como nunca.
16: 53.
17: Mira, sin.

0: Sin Alcaraz es el momento de ganar el Grand Slam.
1: ¿Pero qué te parece?
0: Claro. ¿Qué te parece? Entiendo que nunca ha ganado alguno.
1: No, nadie.
0: Él tiene una edad pendiente con un Grand Slam, ¿no?
1: Sí, claro. De hecho, los cuatro semifinalistas de hombres y mujeres, ninguno ha ganado Grand Slam porque la gran sorpresa ayer fue que Arina Sabalenka afuera también de Roland Garros.
0: Exactamente.
1: Y nos queda.
0: Y había un duelo de semi o de cuartos de

0: torneo de pasto. Entiendo de la pregunta que
1: la
0: hago.
1: La verdad, le vamos a preguntar a Jorgito no, Vidal, pero yo creo que no.
0: No. Como que no. Tengo en la cabeza, en la memoria, algún, capaz por ahí en México, alguno, en Latinoamérica.
1: O en Estados Unidos,
0: me parece. En Estados Unidos, ser. Sí. Pues, guarda que una vez nos llevaron una serie en el 2006 en pasto.
1: Al desierto.
0: Sí, para allá fuimos. Yo estuve en esa serie.
1: Asqueroso, nos robaron los árbitros todo, y sí. Fernando González le ganó igual y Masu también.
0: Sí, también.
1: 5-0 claro, contra James Blake.
0: Tal cual, los hermanos Blake. Era un equipazo de Estados Unidos. No,
1: a James Blake, pero además en el doble le ganaron los hermanos Bryant.
0: Perdón, los hermanos Bryant, tiene toda la razón.
2: Yo pensé que eran
1: primos de Kobe Bryant.
2: Y Blake era de los Blake.
0: Eso fue el año 2000. Mira, ya pasaron 20 años de eso. Sí, increíble.
1: Problema feña que en nuestro deporte vivimos. No, es que más vivimos.
0: Aparte.
1: Vivimos mucho el recuerdo porque. Sí. No bailamos muy seguido.
0: Porque eran semifinales de Copa Davis, ¿no? Sí, pero cuarto de final.
1: Cuarto
0: de final de Copa Davis. Exactamente, cuarto de final.
1: Rancho, no hay torneos de pasto en Latinoamérica, confirmado.
0: ¿Ah?
1: No hay torneos de pasto en Latinoamérica.
0: Confirmado, mira. Perfecto.
1: Me voy con... Estábamos hablando un poquito de tenis. Ah, la selección chilena, porque a todo esto jugamos el sábado con Portugal.
0: Sí, señor.
1: Hoy día recién es miércoles, pero ¿qué ha trabajado, Fran? No nos vamos a meter a desglosar.
0: A ver.
3: Brian Cortés.
0: Ah, sí.
1: Ahí hay una señal.
3: Felipe Loyola, Guillermo Maripán, Iván Román y Gabriel Suazo.
1: Ahora que llega Loyola a jugar de lateral.
2: Muchachos, juegan con Portugal... 57 a 60 minutos están jugando los titulares en todos los equipos.
1: Entonces, Loyola, que tiene,
2: no
1: tiene intensidad.
2: No, ahí para afuera. Ayer lo perdía, perdón, cortito. Ayer lo perdía Croacia con Bélgica. El último last dance de ambos. Y a los perdiéndolo,
3: ganó 0
2: afuera
3: Bélgica.
2: Todos los titulares, sí, al minuto 57. Sí. O sea, el partido se están despidiendo 60 minutos, claro, los titulares. Entonces, yo que claro, ponga Loyola y vamos defendiéndonos para que no nos hagan 5 los primeros 60.
1: No, pero si tú llevas a Ormazábal y a Faunde.
2: No, yo sé que creo que Ormazábal lo lleva...
0: ¿Para completar?
2: Porque sabe que es grande nomás, pero no estaba para llevarlo.
0: No, de hecho no estaba para eso.
2: Esto te lo demuestra.
1: Arancibia y Garg estaban mejor.
2: El que lo coloque a Loyola de lateral derecho, te demuestra que no estaba para jugar. Entonces lo llevó igual y no tiene a quien poner ahí.
1: Pero el que estaba para jugar es Faunde.
2: Muy bueno.
1: Pero bueno, ya, y después.
0: Prefiere con alguien que está en Italia, alguien con más recorrido, probablemente. Sí, pero
1: es que ese recorrido
2: es que lo vaya a querer, al medio, ¿eh? Si lo vaya a querer defender, claro, para que no te hagan 5
0: Pero me
2: goles.
0: Refiero desde la experiencia, a eso me refiero.
1: Sí, no, pero es que si es por experiencia, entonces ya, bueno, pero saquemos el retiro a Mauricio Isla. Yo no entiendo mucho estas cosas, pero está bien, es miércoles recién, ¿eh? No
3: al
1: creo
3: medio.
1: Que vaya
2: a jugar.
3: Sí. Vicente Pizarro
2: jugando,
3: con Echeverría.
1: Coque. Ya.
3: Darío Osorio, Lautaro Millán, Lucas Cepeda y Gonzalo Tapia.
1: Ya, Tapia de 9. Osorio en la derecha, en la izquierda Cepeda.
0: 4-2-3-1 está pensando.
1: Y sí, pero Millán
3: detrás de Gonzalo Tapia.
1: No, porque caen todo en la tentación de ponerlo detrás de Gonzalo Tapia. Y Millán está jugando en Independiente de interior derecho. Entonces con eso pone a Vicente Pizarro a interior izquierdo y así amortigua.
0: Perfecto.
1: Entre los dos a Echeverría.
0: Ahora, es como tú dices, ¿no? Esto.
1: Miércoles.
0: Esto, claro. Hoy es miércoles, probablemente ya terminó la práctica de esta jornada, claro.
1: Ahora, si tú querías asegurar el chancho, como dice el Nico,
0: claro,
1: pasan un par de días todavía. Yo pongo a Faunde atrás y pongo a Loyola por Millán y tengo más gente para intentar jugar 4-1-4-1.
0: ¿Cuál será el objetivo de este partido? ¿Que sostener? ¿Tener de que no hagan goles?
2: Yo intentaría, ¿cuál es el objetivo?
0: No ser
1: intentaría jugar en base a que no te metan 5.
2: Claro. El objetivo del técnico de nuestra selección en este partido es
0: no pasar,
2: tratar de confirmar su posibilidad.
0: Sí, bueno,
2: él quiere ser técnico de nuestra selección, entonces dice, no, sí, pues Portugal, aquí adiós las carpetitas y dejar, vamos con lo que más, ¿cómo sí, tengo que sostener? Ojo, que un 3-0, capaz que no es mal resultado.
0: Pero fíjate que no te va a dar, ni siquiera con todos los amistosos fijados, te permite, creo yo, generar un cambio en una mentalidad de la gerencia deportiva de la selección que ya sabe, que entiende que hay que encontrar un técnico para definitivo para la selección. Se insiste mucho en ese concepto. Fíjate que
2: pero
0: no.
2: Pero a Nico no, si le ponen fichas también en la NFP.
0: No, pero le ponen fichas porque económicamente te es funcional.
2: Sí, o sea, no va a ser resorte ni siquiera de la gente que está hoy ahí.
0: Pero aparte,
2: pero sí del gerente técnico.
0: Pasa, Nico, va a llegar un presidente de la federación que va a querer marcar también su camino con un nuevo técnico.
2: En el fondo sí, pero el otro día Don Manuel declara como que se empieza alejar de la cuestión.
0: Es que está alejado.
1: Está alejado.
2: Sí, se alejó. Yo lo voy a llamar.
1: Es que esta cuestión está mal. Y de hecho, lo más importante es lo siguiente. Por lo que uno ha podido ir sondeando, averiguando, la gran mayoría del fútbol chileno está contento con lo que está haciendo Córdoba, Miranda, Leporati, Felipe Correa. Están trabajando bien.
0: Escucho los jugadores, pero también pienso, ¿qué otra cosa te van a decir?

0: Pero no, Feña, pero mira, para completar, el proyecto general, no lo de cancha, el proyecto en general, ¿ya? Entonces, si ese proyecto nace con Córdoba sin dirigir y termina con Córdoba en la adulta, se acabó todo.
1: Creo que en esto, o sea, no hay disonancia, porque ¿qué es lo que hemos dicho? Y creo que en general el medio lo ha reconocido. O sea, el plan suena bonito, resulta bien, hay un estudio, etcétera, lo hemos escuchado, Córdoba. Si el problema es cuando se pone el bus, se pone a dirigir.
0: Por eso que no tiene que hacerlo, y eso tiene que venir desde entonces, la federación.
1: Entonces, lo que estamos diciendo, tiene que haber un cambio, o sea, tiene que haber un entrenador que inicie un nuevo proceso. Ya este año lo perdimos nomás, sí, porque hay unos amistosos súper interesantes en la fecha de septiembre-octubre, que ya están confirmados, ¿sí?, con los tres organizadores del Mundial. Sí, claro. Con Estados Unidos, Estados Unidos, Canadá, Japón y México. Que me parece interesante.
0: Buen equipo, mucho mejor equipo que tú.
1: Por supuesto, Pero los va a dirigir Córdoba en un casi 100% de seguridad, de certeza. Porque lo de Pellegrini no se dio, porque aparentemente, o sea, todo indica que Pellegrini ya está cerrando la cortina, esa ventanita que abrió, porque lo de él estaba emparentado con un cambio real en la federación.
0: A mí me dijeron, Feña, que Manuel Pellegrini como medio como que me decía, lo escucha mucho, no es que no escuche, sino que tiene gente que lo rodea y todo, que va medio como en la línea de nosotros. Entonces, cuando tú empezás a ver que los de la NFP se quieren pasar para la federación, cuando empezás a ver, por ejemplo, que hoy día otra vez la ministra Duco estaba en el fútbol, hoy estaba en Pinto Durán con la selección femenina,
1: sí, que juega
0: hoy
1: en el
0: Nacional, estaba otra vez acompañado de la directora subrogante del IND. ¡Opa! La ministra con la directora subrogante del IND, que es muy cercana a Felipe de Pablo, y ella muy cercana, mira, habla la ministra, a Cecilia Pérez. Entonces, este tipo de información que nosotros tenemos con Fernández, y que la buscamos, y que imagínate Pellegrini, que tiene una...
2: Que el scouting de Pellegrini va para ver con qué clase de gente, ¿no?
0: ¿Qué me voy a ir a meter?
3: No es necesario. Creo
1: que lo dijo claramente.
2: Si Don Manuel decide, si es que no venir, hay un cambio profundo, la ordinaria es más grande que hemos podido pasar.
1: ¿Eh? Si es que no hay un cambio real, profundo, estructural, dijo Pellegrini en una declaración que yo le vi, creo que fue con Vosellur, ¿no? ¿Quién lo entrevistó? Uno lo dice bien. Y dijo, es simplemente meterse en una trituradora, y tiene toda la razón. Uh-huh. Entonces, yo creo que él pensó que esto se iba a resolver de una manera distinta. Y lo que estamos observando hoy, independiente de que se aprobó la ley,
0: eso,
1: la reforma,
0: él pensó eso.
1: Y que se promulgó hace algunos días, y sí, que falta un año y medio para que, como plazo fatal para que se adopten todos los cambios, lo cierto y la verdad es que hay un grupo de dirigentes que se quieren apernar en la federación. Esa es la verdad, encabezado por el señor Yungue.
0: Sí, obvio.
1: Exactamente, él quiere ser presidente de la federación. Y el que quería también era Juan Tagle, sí, pero también se le anduvo cayendo esa opción. Entonces, y yo creo que Juan Tagle calzaba más para el perfil de Pellegrini. Si tú me preguntas, yo no sé si habrá habido alguna conversación.
2: De hecho, se tiene que conocer.
1: No, obvio, yo creo que sí, o sea, o por lo menos hay vasos comunicantes, ¿no? Pero...
0: Sí, yo no creo que a Pellegrini le hubiese gustado mucho que... trabajar con alguien que en el fondo le quiso hacer un golpe de estado a un presidente nefasto, pero no es la forma, sí, me parece.
1: Voy a decir comentario al respecto, pero bueno.
0: ¿Por qué no, Fernando? No, digo. Ah, pues yo sé para dónde se quería ir usted.
1: No, pero la verdad, entonces digo...
0: Pero mira, la verdad, a todo esto, todavía no se sabe si se juega con el Congo, porque existe una posibilidad de jugarlo sin público.
3: En otra sede también.
0: Y también existe la posibilidad de jugarlo en Bélgica. Así que hay todo medio como
2: son
0: en el aire.
2: Son cualquiera. Oye, cortito, ayer se jugó la primer partido de la Stanley Cup en la NHL. Lo ganaron los Las Vegas Golden Knights, vos mismo. Y se lo ganaron a Carolina Hurricanes.
0: ¿Ya?
2: Carolina volvió a una final de Stanley Cup después de 20 años. Una locura. Un equipo con muchísima tradición. Y por otro lado, Las Vegas, un equipo absolutamente nuevo. No. O sea, ni el hielo no hay en Las Vegas.
0: No creo que jueguen en el Sphere, ¿no? No juegan en otro estadio.
2: No juegan en un estadio. Entonces, gran partido. Terminó ganando 5-4 Las Vegas de visitante. Se juega el próximo partido de vuelta en Carolina mañana. Extraordinaria, señor. Mucho power play, Fernando, power play en la NHL es cometo una falta y salgo 2 minutos. en el fútbol, a eso lo quería llevarlo. En el minuto, si tú, en el fútbol, si tú te demoras 10 segundos en salir, te quedas un minuto

0: fuera. Mucho de NHL, mucho de Power Play, también llevado al fútbol.
1: A todo esto, le voy a pedir la catita a la combi. ¿Tú sabes que la combi ayer tenía mucho de NHL?
2: ¿Sí? Sí.
1: Y solo se nos cayó porque Fonseca no ganó un set.
2: Me estás.
1: El resto le pegamos todo. Insólito, ¿eh?
0: Bueno, gano primero en Las Vegas, así que está ahí mi candidato.
1: Hoy vamos con 16-22.
2: Vale. Ya.
1: Menos de 4,5 quiebres de servicio entre Berrettini y Arnaldi de Berrettini. O sea que Berrettini le quebra máximo 4 veces a Arnaldi.
0: Ya, bacán, me gusta.
1: Bueno, estaban ambos tiempos entre Luxemburgo e Italia. Si no, dejamos esto, nos vamos.
0: No, anótele por lo menos unos 4 goles si quieres.
1: Menos de 111.5 puntos de San Antonio.
2: Ya.
1: En el debut de la...
0: Menos de cuánto, perdón, dime de nuevo.
1: 111.5. O sea, hasta 111 puede hacer San Antonio.
0: En un partido con New York, sí, puede ser.
1: Puede ser, ¿eh?
0: Sí,
1: puede ser. Y paga harto. Cecilio Waterman anota.
2: Sin duda.
1: Anota en cualquier momento. Juega Panamá contra la República Dominicana esta noche.
0: Es la que no esté siempre offside porque él juega bien al límite ahí. Po.
1: Sí, claro. Obvio, picando ahí a los espacios. Y que Mensik y Zverev ambos ganan un set. Está bueno. Ahí está, 16-22 y el código QR para que ustedes apuesten en vivo, sobre todo sí, en estos momentos, participen con nosotros en el chat de apuestas de juego.
2: Doc, respecto de las lesiones de Arancibia y de Johan Valencia, la información que entrega Frecuencia Cruzada es que en el caso de Arancibia va a estar más o menos un mes fuera de las canchas y que es muy probable que por el desgarro no juegue siquiera en Copa Chile o que se vaya a perder gran parte de los partidos y que a Johan Valencia le quedarían 2 o 3 semanas más.
0: ¡No! Mira, negro un montón.
1: No, mucho.
2: Porque no habría sido una contusión, sino que habría sido una pequeña fractura.
1: ¡Uy! ¿De Johan Valencia?
2: Sí, en el peroné de la piedra derecha, que lo tendría cerca de 3 semanas fuera.
1: Es que se estaba tomando cerca de la rodilla, sería la cabeza del peroné.
0: O sea, pero eso es...
1: igual se puede.
0: Edema óseo.
1: No, pero igual se puede. Bueno, vamos a ver. Ah, Feña, detalle para no corregir. Creo.
3: ¿Qué cosa dije? Que
1: no, no, para comentarte la información.
3: ¿Ya?
1: Se vendió, la NBA vendió los derechos televisivos hasta el año 2036.
2: ¿Ya?
1: Todos los años pares para Latinoamérica va por Prime y todos los años impares va por Disney.
3: Bueno, pero ahí lo interesante que está resuelto, que es lo que yo te decía, que te destacaba, que no es que te hayan cambiado la regla a última hora.
1: No,
3: esto está...
1: uno y uno.
0: Claro, no, porque termina con la histórica NBA con TNT y pasa esto que dice el Coque, una
1: final,
0: locura.
1: Si, la cantidad de plata. Humilde consejo, si a usted le gusta ver series o ve... Entonces yo tengo... las aplicaciones. ¿Usted quiere solamente la NBA? El NBA pasa.
3: Claro, o sea, que en el fondo tener la aplicación de la propia NBA.
0: Me lo dan en inglés.
1: No, bueno, no.
0: A mí yo lo agarré el otro día en inglés.
3: Tiene todos los idiomas.
1: El League Pass tiene el botoncito para...
0: ¿Sí? ¿Dónde está ese botoncito?
1: Bueno, para ponerlo en castellano. Buscar. De hecho, ahí está.
3: ¿Qué pasa que
1: el
3: tiene los dedos muy gordos?
1: Con Álvaro Martín.
2: Qué extraordinario.
1: Un idiota.
0: No se puede hablar con este pelado.
1: ¿Qué dijo?
0: Dale, pesquín.
1: Sí, sigamos.
3: Pero mira cómo va a apretar los botones si tiene los dedos. Parece...
0: Se los veo muy bueno, tanto años viviendo de mis manitos.
3: Andé por ahí con el, ¿cómo se llama? El personaje de redes sociales, el tío Guanto, dicen, el que aparece a veces, ¿no? No, o sea, pues el que querís todo, ese que dice que querís todo.
1: Ah, el tío René.
3: Está ahí por ahí con el tío René.
2: Con el tío René.
1: Dejemos las caídas.
2: ¿En serio?
0: Bueno, la verdad. ¿Con el tío René?
1: El tema lo dejamos hasta acá porque no es nada bueno.
3: Oye,
1: además que el tío René está en la oficina ahí. Sí.
3: Verdad. Cadena 3 de Argentina, varios medios trascendidos dicen que se termina el ciclo de Almirón en Rosario.
1: No, se acabó.
3: Se acabó, perfecto.
1: Con 62% de rendimiento.
3: No te puedo creer. ¿Qué pasó?
1: Perdió en Copa Argentina y lo limpió.
3: Ah, Lamberti, periodista Lamberti dice.
1: Insólito, ¿eh? Pero bueno. Oye, cortito con la U. Ya. Saldivia va a seguir de baja este fin de semana. Calderón estaría en la órbita de San Lorenzo, claro, porque lo tuvo el significador de la propiedad
3: del fútbol.
2: Por sí. Dios.
1: Y se lo podría llevar, sería buen negocio para la U si lo logra vender.
0: No, que
1: si
0: le vaya a vender a San Lorenzo. Vos tenés que en San Lorenzo pasarlo.
1: Y rezar.
0: Y versarte unas 4 persignas que en algún momento te den 10 pesos.
1: Ahora, el tema es que Calderón tiene contrato hasta el 2027. ¿Eh? Salió por ahí en la tercera hasta el 2026. Yo pregunté 10 en la mañana y me dijeron, no, fines del 2027.
0: En San Lorenzo le da mucha plata a los jugadores.
1: Además, ¿Y qué dijo la rectora sobre el convenio, Fran?
2: Dijo, tenemos que esperar los resultados, obviamente los distintos procesos, eso nos va a dar luces de los caminos a seguir. No hay dos opciones sobre la necesidad de revisar el convenio y efectivamente asegurar que nuestros símbolos y la universidad está a resguardo. Tras el informe delinearemos las acciones a seguir, pero todos estamos de acuerdo en que ese convenio debe ser revisado.
1: Pero pregúntale a su primo,
3: señora. No, pero la que declaró esto es la nueva rectora, sí. Alejandra Misala, electa.

0: taller de asumir.
1: Con más del 60% del voto, reemplazante de Rosa Deves, lo que ella es continuadora de la actual rectora. De la, es un poco la de hecho Rosa Deves la nombró como pro rectora, entiendo, en ese cargo.
2: Ya, pero, igual no tendrá que hacerse cargo de pero todas las cosas que no le parezcan.
1: Ha confirmado por lo menos la misma, el mismo informe de este abogado que le comentábamos, entonces hay una como una continuidad. Vamos a ver cómo se va desarrollando esto, ¿no? Pero sí, es la Alejandra Misala la que declaró esto en el momento de ser electa ayer como la segunda mujer rectora en la historia de la Universidad de Chile.
2: Y lo otro es que mucho ruido, mira que Pablo Díaz, a mí me cuentan que Pablo Díaz con la U, nada.
0: Medios partidarios de River decían que la traba, más allá del tema económico, tendría que ver con una lesión en la rodilla.
2: No, sí, perdona, a la U han llegado lesionados.
3: No, mira, a Pablo Díaz le entregan el pase. Entonces, sí.
2: Mucha plata.
3: Lo que hace Pablo Díaz, asume la pérdida del año de contrato, que es fuerte. De lo mejor pagado de Argentina.
1: Sin duda.
2: Entonces voy a México.
3: Claro. Y entonces, ¿cómo recupero los 3, 4 millones? Listo. En México, Arabia, tome 10 millones por el pase. Y hasta luego.
1: O un contrato de varios años también.
3: Ahí no, porque tampoco. Lo de la rodilla es real.
1: ¿Sí?
3: ¿Querrá Pablo jugar tantos años? No, Pablo tenía un contrato que el próximo año ya tenía listo asegurado. Lo que va a hacer Pablo Díaz ahora es venderle el pase a alguien. En mucha plata y jugar 2 años más.
1: Perfecto. Oye, no, lo que te iba a comentar respecto de River, que escuché al presidente, que es uno que se renovó hace poquito, el presidente River.
2: Es el director deportivo.
1: Bueno, el director deportivo, pero hay una nueva directiva, ¿no?
2: El director deportivo llega a ponerse arriba de Francescoli, un director deportivo que viene desde Europa, a generar un proyecto a largo plazo en el club, porque, claro, empezó a venir.
1: ¿Cómo se llama el presidente River?
2: Ya no es D'Onofrio, otro presidente nuevo también.
1: Este escuché, que dijo que iban a salir 15 a 16 jugadores, lo que anunció fue igual potente,
2: Es que renovación esto, total.
1: En una entrevista, pero claro, lo que me llamó la atención que no es el estilo River, digamos, ¿no? No, tú no le anunciaste al plantel, oye, de la aquí de la mitad se va.
2: Di Carlo.
3: Estefano Di Carlo.
1: Él dijo, y no está dentro de la cultura en general, ¿no? De cómo se manejan las cosas en River Plate. Pero bueno, están varios ya notificados de que hay cambios importantes en River Plate. De verdad que es, como se dice, una poda.
3: No, se movió
1: masiva.
3: El pedal firme.
1: Claro, exactamente.
3: ¿Cómo estuve?
2: Antes de irme, ¿sabías que en Tarapacatec se opera 100% con agua desalada? Es una región con gran escasez hídrica y provee metales claves para la transición energética. Sin agua continental, esa queda en el territorio y en sus comunidades. Tec, en el mundo de la minería, el mundo debe estar primero. ¿Viene sintonizados con la Carola de Moraz? No. ¡Ah, la trivia!
3: Oye, qué
1: la trivia.
3: Le gusta comer,
0: qué rico.
2: 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Dale con el...
3: Para mí era Fernando Hierro.
2: No, yo Yarzabal. A ver.
1: Yo creo que Yarzabal también. Veamos, a ver. Y Julio Salinas.
2: Julio Salinas.
1: No tenía con estos goles, 22 goles Salinas.
2: El único que era, ¿no es? Cacha.
3: Bueno, así de malo era.
0: Engañoso.
1: Julio Salinas. Chao. Increíble.
3: Oye, lo otro que te quería contar.
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5: Cuando los alemanes invadieron la Unión Soviética, se toparon con el general Klima, nieve y hielo que los destrozó. Con la guerra en Irán, Estados Unidos e Israel se han topado con el general Tiempo. Trump tiene prisa, Irán no la tiene. Y hoy los conflictos no se pelean solo con bombas, sino con agua, comida y el precio de la benzina. Al cerrar el estrecho de Hormuz, por donde pasa el 20% del petróleo mundial, Irán hizo que el mundo entero empezase a pagar la cuenta de una guerra, que para Estados Unidos fue por elección, pero para los persas es existencial. Además, la confrontación en el Golfo Pérsico tiene una dimensión ecológica no menor. 100 millones de personas dependen de plantas desaladoras para tomar agua. Sin petróleo, no hay agua potable. Si esas plantas se destruyen, millones de personas tendrían que emigrar. Cerca de ahí está la central nuclear de Bushehr, que ha sido atacada 4 veces. El director del organismo atómico de la ONU advirtió que un golpe directo liberaría radioactividad con consecuencias que cruzarían todas las fronteras. fronteras de la región. Y mientras tanto, el

0: precio de los fertilizantes se dispara un 20%. ¿Qué pasa con el maíz en África subsahariana? El FMI habla de 100 millones de personas empujadas hacia la inseguridad alimentaria. Y finalmente, el costo total de esta guerra es $1 trillón, según Harvard. Eso es 11 veces el presupuesto anual completo de Chile durante 11 años. Se gasta en pólvora lo que se priva en ayudas. Y el crimen social también es un crimen ambiental. Es Amar Gómez Pablos en Clima de Cambio para Radio Pauta.
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8: ¿Cómo están todos ustedes? Ya estamos acá sintonizados en la 100.5. Soy Carolina Euras y como todos los días los acompaño acá en Radio Pauta. ¿Cómo están? ¿Cómo estuvo esta mañana helada, por lo menos acá en la región metropolitana? Y bueno, tenemos un día lleno de novedades. Vemos ahí cómo los amantes del fútbol se empiezan a preparar también, porque ya se siente toda esa fiebre futbolística o futbolera. Todo este deporte, el balompié, como le dicen. Me encanta. Oye, son las 2:03 y nosotros partimos hoy día saludando a todos los amantes que se movilizan, que se desplazan, que se mueven por no solamente las calles de la región metropolitana, sino que también por todos y cada uno de los rincones de nuestro país, por las zonas urbanas y también rurales, por caminos de tierra y por caminos de cemento, por los cerros y los no cerros. ¿Saben por qué? Como dice la canción, Bicycle. porque hoy día es el Día Internacional de la Bicicleta. Así que saludos a todos ustedes. Hoy día veía bastantes bicicletas ahí andando por las calles, porque cada 3 de junio se conmemora el Día Internacional de la Bicicleta, una fecha proclamada por la Organización de las Naciones Unidas. Oye, la Organización de las Naciones Unidas hace hartas cosas, ¿eh? Sí, no. Están súper preocupados de todos los feriados, de distinguir cada uno los días del año con cosas diferentes y poner acento. Pero lo importante es que esta iniciativa fue impulsada por el sociólogo polaco estadounidense, que espero decir bien su nombre porque es bien complicado, que se llama Leszek Sibilski, junto a un grupo de académicos y organizaciones civiles también. Y por supuesto que la ONU destacó que la bicicleta contribuye no solamente a reducir la contaminación, sino que lo más importante, fomenta la actividad física. ¿Y qué sabemos hoy día? ¿Qué vemos en las redes sociales? ¿Qué hacemos las personas que queremos proyección, futuro de nuestro bienestar? Actividad física. Es lo único que el día de mañana nos va a ayudar a ser adultos mayores, envejecer de forma saludable. Es como una cuenta de ahorro para el futuro, la actividad física. Y ya hoy día lo sabemos, la ciencia, los doctores, las investigaciones lo avalan, lo dicen y lo repiten. Hay que no solamente hacer actividad física, sino que hacer actividad de fuerza, mínimo aunque sea. Si usted dice no tengo fuerza, no puedo ir al gimnasio, no importa, cómprese unas pesitas todas ratonas de 2 o 3 kilos. Mientras movilice su masa muscular, usted va a empezar a contribuir y también construir su salud a futuro. Bueno, vuelvo al día de la bicicleta porque muchas personas se movilizan, se mueven y sobre todo, ¿saben lo que hacen? Ayudan a despejar la congestión vehicular de las ciudades. Así que agradecemos también esta nueva forma de ver la vida y el desplazamiento urbano con respecto a movilizarse por las bicicletas, bueno, las patinetas, los scooters y todas esas cosas. Sabemos que siempre con protección, con su casquito, hay que cuidarse. Uno nunca sabe, por más confianza que tenga de que uno maneja bien, jefe, ¿no es cierto? Puede ser que el de atrás y el de al lado o el del frente no lo haga. Así que con casquito siempre. Oye, y hoy día, campeón de los campeones. No sé si han visto su serie en Amazon. Creo que está en Amazon. O no sé. Pero en algún. O Netflix. En Netflix, ¿no? En Netflix. La serie de Nadal. No la han visto. Oye, impactante. Yo les digo algo. Les recomiendo verla con sus hijos. Porque él muestra algo súper importante, que es la constancia. El esforzarse por los logros, el machacarse día a día por un objetivo. Cuando todo te dice que no, él decidió que iba a ser un sí. Si bien tuvo una persona, un familiar muy cercano, que en este caso su tío, que fue súper y estrictamente duro con él, con la forma de tratarlo, con la forma de exigirlo, él nunca se frustró ni decidió dar un pie al costado. Al contrario, cuando les decían que por tener el pie, porque él no tiene el pie plano, tiene una malformación en uno de sus pies que hace que tenga el pie curvo. Entonces, cuando corría mucho persiguiendo la pelota y desplazándose por la cancha, claramente eso le afectaba y le producía un dolor incomodísimo. Logró llegar a un especialista porque todo el mundo le decía, retírate del tenis, el deporte no es lo tuyo. Y un especialista le dijo, ¿sabes qué? Bueno, como te gusta tanto, te voy a hacer una plantilla. Y le hizo una plantilla que al final lo hacía subir centímetros de diferencia con respecto a su otro pie. Por ende, también sus caderas quedaban desbalanceadas. Pero él que dijo, eso lo compenso con musculatura y trabajo. Bueno, tuvo esa lesión a los 16 años que ya le era imposible seguir movilizándose por el dolor. Logró esa plantilla maravillosa que le permitió seguir entrenando. Logró, como sabemos todos, ser varias veces número uno, ganó 22 títulos de Grand Slam, incluyendo campeonatos abiertos de Australia, 2 Wimbledon y también ganó 4 abiertos de Estados Unidos. También acuérdense que obtuvo la medalla de oro olímpica en singles en los Juegos Olímpicos de Pekín del 2008 y también los dobles en los Juegos Olímpicos de Río del 2016. Y hoy día Nadal, ¿saben qué? Está de cumpleaños. ¡De cumpleaños feliz! Así que le mandamos un saludo, un abrazo, que yo sé, tengo claridad que nos ve a través de YouTube o a través de la página web de www.pauta.cl, porque él es seguidor de Sintonizados. Tanto así que yo lo voy a ir a visitar. Te juro por Dios, en junio voy a estar ahí en su academia. Obvio, porque estoy tan

obsesioné con el tenis, que voy a darle una vuelta ahí a ver si puedo mejorar el saque, no sé, la derecha, el revés. No, si no es chiste, te juro por Dios que voy para allá. Bueno, partimos con esta energía cuando son las 2 de la tarde con casi 10 minutos este día miércoles 3 de junio. Partimos nosotros con Sintonizados y por supuesto con la mejor música. ¿Qué vamos a escuchar? Vamos con Fleetwood Mac, Dreams.

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1: Oye, ya estábamos escuchando Fleetwood Mac, esta banda británica que fue fundada en 1967 por el guitarrista Peter Green. Un grupo que mutó a ser un referente de

0: blues británicos y también tenía esa potencia, esa estridencia también del pop rock. Bueno, se destacó en los años 70 tras la incorporación de Stevie Nicks y Lindsey Buckingham. Con más de 120 millones de discos vendidos, la época que se vendían los discos, pues, claro, y que todos en sus casas tenían ahí su disco con su carátula, con la descripción de las canciones, muchas también con las letras. Así que, bueno, un legado que sigue plenamente vigente este 2026. Vamos a cambiar de tema porque ahora vamos a hablar de algo que tengo que confesar que no sé si es por tema de género o porque... En general a mí me cuesta, pero la negociación, las mujeres, cómo negociamos, cómo nos relacionamos con la economía, cómo nos ayuda también el entender cómo podemos quizás, no sé, pedir aumentos de sueldo, ascensos, mejores condiciones laborales también, cómo identificar nuestras fortalezas para también ponerlas sobre la mesa cuando uno quiere decir, oye, ¿sabes qué? Creo que hago súper bien la pega y me merezco un poco más. Y para eso estoy con Victoria Paz, economista y fundadora del Centro de Estudios Poder Económico. ¿Cómo estás tú, Victoria?
1: Hola, bien, ¿y tú?
0: Bien, gracias por estar acá. Oye, Victoria, que se suma a nosotros y va a ser panelista y va a estar acá hablando de economía y nos va a asesorar no solamente a las mujeres, sino que en general. Pero en este caso queremos hablar porque se lanzó un libro hace muy poquito. Está sí. Tibiecito ahí saliendo del horno con olorcito a como recién horneado, que se llama Negociadoras, que es un método para mujeres que negocian con poder. Pero a las mujeres nos cuesta negociar, Victoria. ¿Por qué? ¿Somos las mujeres o soy yo el problema?
1: Sí, oye, aquí la primicia, porque efectivamente el libro se lanzó la semana pasada, está distribuyéndose en las librerías, así que la próxima vez, como vengo de nuevo, te lo traigo ya, en
0: sí,
1: físico.
0: Sí, porque quiero leerlo, de lo he escuchado manera. Por ahí, pero quiero tenerlo en mis manos para verlo.
1: Efectivamente, claro, mira, es un libro que es para todos, puede ¿ya? ser para mujeres y para hombres, pero ¿por qué le dimos el foco de mujeres? Porque efectivamente a las mujeres nos cuesta más. Claro. Hay estudios, principalmente en Estados Unidos, acá estamos ahora desarrollando los estudios, pero imagínate que el 7% de las mujeres negocia cuando se le ofrece algo, mientras que el 57% de los hombres negocia.
0: Lo hace. O sea,
1: y nosotras, 7.
0: Es una diferencia tremenda.
1: Gigante. Por eso tiene un foco.
0: ¿Pero por qué? Porque somos más conformistas, porque nos da vergüenza, porque nos cuesta, porque quizás no le damos validez a nuestro trabajo, lo que significa nuestro tiempo, porque el hombre tiene súper claro cuánto vale su tiempo.
1: Sí, mira, yo te diría que hay muchísimos factores. El libro está súper orientado precisamente por eso, a tener tácticas súper concretas, como uh-huh. haz esto, tiene 20 pasos, tiene casos concretos, tiene casos desde la Clara Edwards, que es claro. la diseñadora de modas, hasta la Fernanda Vicente, que yo sé que es panelista de esta radio también, que en el fondo es temas más de banco. Todas nos pasa.
0: Claro.
1: Incluso hay muchas personas que me han dicho, oye, yo lo quiero leer para negociar con mis hijos.
0: Y con mi marido, sobre todo.
1: Claro. Pero en el fondo, ¿qué es lo que pasa un poquito a las mujeres en el tema pega o en los temas platas, verdad? Claro. Que uno asume que parte desde el punto de vista de quizá voy a tener que pedir permiso en algún minuto. Tiene mucho que ver también con
0: la culpabilidad.
1: Con la culpa, con el tema de que nosotros también, piensa que las mujeres gastan aproximadamente 3,5 horas en cuidados a uh-huh. otros, mientras que los hombres gastan 50 minutos en cuidados a otros. Claro, esas son cifras que en el fondo no tienen que ver con negociación, pero que hacen que las mujeres muchas veces digan, gracias por darme la pega. Y me da nervio negociar.
0: Bueno, porque... pero es que vamos entonces en el valor de lo que significa nuestro trabajo y de lo que entregamos en el trabajo, porque yo entiendo que muchas mujeres, de hecho, hoy día en la mañana me pasó que estaba en mi casa y estaba respondiendo unos mails de pega para una marca que trabajo en el extranjero y estoy atrasada porque son 6 horas más allá. Y por mientras la señora que trabaja conmigo, que la amo, que le mando un beso gigante a la marca que no puede más, me dice, señora Carola, se acabaron los huevos. Después, señora Carola, se acabó la leche. Señora Carola, se acabó el pan. Y yo era como escribiendo el mail y pensando,
1: terminando
0: mi pega y escuchando que se había acabado algo. Y después, mi hija que está enferma, mamá, que tengo fiebre, mamá, que anda a comprarme el remedio. Yo así entre el Uber, el mail y la cuestión, y uno dice, estoy agotada. Pero también como, uy, tengo que dedicarme a todas estas cosas que son un peso para las mujeres. Pero eso no significa que uno abandona la pega.
1: Es como
0: un adicional, pero nosotras
1: sí,
0: somos súper buenas trabajando.
1: Las mujeres
0: super
1: son responsables. Muy eficientes,
0: ¿sí?
1: Muy responsables.
0: Sí.
1: Pero claro, uno asume que va a tener que pedir permiso quizá. ¿Por qué? Porque está ese tema de la balanza que nosotros terminamos haciendo más cosas.

0: Claro. ¿Ya? Es un tema cultural que tiene que partir por cambios estructurales, pero finalmente derivan en que uno parta con este, ay, qué bueno que me dieron la pega, entonces no voy a decir, oye, si podemos ajustar esto, o me puede subir un... Porque no solamente es plata, además, ¿verdad? Mm. Es, oye, puedo hacer un día de teletrabajo, oye, puede ser que la mitad de la semana de las vacaciones de invierno yo pueda estar más en mi casa. Hay muchos tipos de negociación, pero como la mujer parte desde esta
1: culpa
0: antemano y, claro, y no necesariamente anclada en nada. Es algo totalmente subjetivo.
1: Pero
0: la mayoría de las veces,
1: si cambiamos ese pensamiento y decimos, bueno, todas las mujeres llevamos lo mismo, porque Victoria, yo te aseguro que también te están pidiendo huevo en tu casa porque se acabaron.
0: Mira, ahora cuando estaba entrando a esta entrevista, me sonaba el teléfono y lo contesté y era mi hijo que no sabía dónde estaba su short.
1: Mira, ¿viste?
0: Entonces, yo le decía, voy entrando.
1: Asumamos que es una normalidad para las mujeres y que ninguna llega con una diferencia en el mundo laboral, en ese como universo laboral. Todas llegamos con esta carga mental. Las que somos madres o las que somos dueñas de casa, vamos a llegar en este estado. Entonces, ¿por qué no empezar a normalizar que nosotras sí? Efectivamente, quizás vamos a tener que pedir un día alguna hora extra porque tenemos que llevar a nuestro hijo o a alguien a la casa, no sé, al dentista, al doctor o lo que sea. O sea,
0: mira,
1: es parte,
0: en eso,
1: como que empezar a entender que no somos un cacho.
0: Sí. En ese tema, bueno, yo te traigo unos tips de negociación.
1: Partamos con lo psicológico emocional que nos cargamos mucho.
0: En esto que tú dices que es muy, muy relevante. También hay muchas empresas que están haciendo, y de hecho podemos aprovechar esta plataforma gigante.
1: O sea, tenemos tres cámaras,
0: claro,
1: ¿qué quieres?
0: Que la empresa es la que hace eso, para que no esté este que uno tenga que estar pidiendo, sino claro, que parte de lo que es equilibrar entre los géneros en la misma empresa, que todos, mujeres y hombres, por ejemplo, tengan cierta cantidad de días que puedan pedir de teletrabajo.
1: Claro.
0: Que puedan pedir algunos días que necesitan tomarse la tarde, pero que sea igualitario en
1: claro,
0: el fondo. Y esas empresas son las que han ido avanzando precisamente en que tú no sientas culpa porque no necesitas ni siquiera pedirlo. Puede pedirlo tanto
1: lo
0: mujeres como hombres.
1: Claro.
0: Lo tienes a disposición. Y con eso equilibras muchas veces lo que es la diferencia de género, de cuidados que tienes que entregar. Y al final también haces algo bueno, que no es solamente disponibilizar para las mujeres, sino que le das el tiempo a los hombres para que hagan su parte de la pega de la casa también, ¿verdad?
1: Claro, ojalá. Oye,
0: así que otro día podemos hablar de eso.
1: Vamos a hablar. No, Felipe, te juro que me mira con mala onda, pero no. ¿Te casaste a todo esto ya, Felipe, o no? ¿Sí? ¿O todavía estamos pendientes? Ya, sí. Oye, bueno, hablemos de esos pilares importantes, de cómo empezar a gestionar, por ejemplo, una negociación cuando te contratan y te dicen, miren, este es el sueldo que tenemos. Porque uno es como, ¿cuánto será lo que nos van a pagar? La cuestión, ya estás ahí como deseosa y te dicen, bueno, tenemos 100 pesos para pagarle. Y uno dice, ay, quería 120, pero ya sí, está súper bien 100. ¿Por qué nos conformamos? ¿Cómo negociamos? ¿Cómo logramos enfrentarnos a nuestra parte opositora para negociar mejor lo que nosotros creemos que valemos?
0: Mira, un dato también, para no tener muchos números, porque uno al final es más de intuición muchas
1: totalmente
0: veces, ¿verdad? Pero si sirve esto, la mayoría de las personas, o sea, el 70% más o menos de los que te ofrecen algo, esperan que tú le contraofertes.
1: Claro.
0: Pero solamente el 60% lo hace, imagínate.
1: ¿De las mujeres o en general?
0: En general.
1: En general.
0: En general. Y las personas sí esperan que tú lo hagas.
1: Ya. ¿Y qué pasa cuando uno negocia a la otra persona y dice, bueno, le podría haber pagado más? ¿No queda con un cargo de conciencia?
0: No, fíjate.
1: No, porque eso lo encuentro también tremendo.
0: En general no. En general no. Por
1: no,
0: eso
1: pero,
0: siempre...
1: Y no queda con una sensación de que quizás, bueno, este laboralmente no es tan bueno o tan buena porque en realidad no me negoció, no tiene hambre.
0: Dice, bueno, es una persona
1: se lo
0: que
1: perdió,
0: se lo perdió. Pero en general lo que... Mira, yo... Incluso yo lo he empezado a hacer mucho también. Cada vez que me dicen algo, hago el ejercicio y al final es solamente entrenamiento. Esto también, las negociaciones en el fondo, uno no es que nazca, hay gente que es seca, ya, pero yo tampoco soy seca. Entonces lo que empecé a hacer como un hábito.
1: ¿Ya?
0: Cada vez que me dicen algo, yo siempre pregunto algo de vuelta, lo que sea.
1: Ya, pero como
0: cualquier
1: ¿cómo?
0: Cosa.
1: A ver,
0: o sea,
1: ejemplo.
0: En el fondo. Oye, ¿puedes hacer esta pega en 2 semanas? Y yo le digo, pucha, no alcanzo, necesito 3 semanas. Por ponerte un ejemplo,
1: perfecto,
0: aunque sea por último, no por plata, por último, siempre preguntar si puedo mejorar en algo lo que me están ofreciendo. Entonces puede ser, oye, me queda un poco corto este presupuesto, oye, los plazos de entrega me quedan de tal forma, oye, podremos agregar un poquito de presupuesto para que hagamos esto otro. Siempre empezar a hacer el hábito, si realmente es un hábito, igual

0: Igual que uno se hace el café en la mañana, igual que uno, no sé, de repente trata de hacer abdominales, de repente uno dice, ya voy a hacer 3 veces a la semana, es lo mismo, es cuando tú dices, cada vez que me pregunten algo, cada vez que me ofrezcan algo, yo voy a tratar siempre de pensar al menos en qué podría mejorar esta oferta que me están haciendo.
1: Ya, o sea, es un súper ejercicio, ¿eh?
0: Es un ejercicio.
1: Porque en general uno no lo tiene porque no quiere molestar, no quiere ser cacho, no quiere abusar. Yo creo que después de muchas como situaciones está el pensar que te van a decir que no, pero uno primero interpone su inseguridad antes que quizás al decir, oye, me van a decir no, no, no tenemos o no podemos o no queremos.
0: Lo que dices tú es un ejercicio y al final cuando lo empiezas a hacer consciente y tú dices, voy a preguntar siempre, voy a preguntar siempre y siendo amable, porque además uno cree no solamente la culpabilidad, sino que uno cree que ser buena para negociar es ser peleadora, porque uno tiene muy
1: Claro.
0: asociado que la gente que negocia es como de
1: Es
0: grandes ligas,
1: conflictiva, claro.
0: ¿verdad? De grandes ligas. En el fondo, oye, yo no soy, no sé, pues, yo no soy diplomática, yo no soy un país en potencia, en el fondo, ¿qué voy a andar yo? Y uno cree que es solo para gente que pelea literalmente como con guantes de box, ¿verdad?
1: Claro.
0: Y entonces cuando uno empieza a decir, en realidad negociar es solamente conversar mejores condiciones. Y entonces yo no estoy peleando. Si cada vez que hago el ejercicio de, oye, puedes hacerlo en tal tiempo, puedes llegar a las 10, no, pucha, puedo llegar a las 10, 10. En el fondo siempre pensar para ti, ¿cómo mejoraría esto? ¿Cómo podría mejorar esto que me están ofreciendo y proponerlo de forma
1: Claro.
0: siempre amable? Eso no tenemos por qué eliminarlo, ¿verdad? Pero sí es un ejercicio y empieza a ser súper recurrente y en el fondo cada vez que yo converso con gente que ha empezado a hacerlo, me dice, lo encuentro increíble que yo nunca había hecho el ejercicio de pensar cómo mejora un poquito esto, incluyendo todo, o sea, relaciones con otras personas, cuando te proponen cosas, siempre hay algo que se puede mejorar, es imposible que
1: Oye,
0: no se pueda mejorar.
1: es que ahí tienes un tema también, porque uno cuando pide, ya, yo creo que uno puede decirle, no, necesito 3 semanas en vez de las 2 que te están diciendo que necesitas que entregues el informe, por ejemplo. ¿Cómo lo haces? Porque comunicacionalmente también es súper importante ser efectiva
0: Sí.
1: y saber emplear las palabras justas, el tono, la forma de plantearte con seguridad, como con compromiso, pero también como sabiendo y siendo realista. Yo creo, ¿cómo comunicamos eso que queremos?
0: Mira, hay varias cosas, en el libro hay cosas que son de forma, como dices tú, que en el fondo, que al final son temas súper relevantes, que la forma determina un montón, ¿verdad? O sea, si estás mirando para abajo, súper nerviosa, obviamente te determina, y hay otras cosas que son más estructurales, ¿verdad? Pero ponte tú las de forma, que a mí me llama mucho la atención, y también es ejercicio, al final hay muchas personas que hacen, que practican con un espejo, ponte tú. Y uno se ve y
1: ¿Funciona eso?
0: sí, sí,
1: ¿Sí?
0: sí funciona, o que te grabas a ti misma. Si al
1: Claro.
0: final tú puedes poner un teléfono y grabarte y después te das cuenta de que siempre miras para abajo o que estás con los hombros
1: Hombro
0: así como,
1: cerradita,
0: claro,
1: claro.
0: puedes ir mejorando cosas que no significa dejar de ser tú misma, sino que significa que tú haces ciertos cambios chiquititos. Por ejemplo, siempre tratar de, en vez de decir no, si es algo que realmente te gustaría hacer, por ejemplo, siempre dicen que es un muy buen método decir, me encantaría, pero, más que no. En el
1: Claro.
0: fondo, si
1: No,
0: tú.
1: no puedo, no. Mira, me
0: Claro.
1: encantaría quizás en otra oportunidad o me encantaría, pero necesito
0: Exactamente.
1: ajustar esto otro, me
0: Exactamente.
1: encantaría, pero me estoy dando cuenta que no tengo tiempo.
0: Claro.
1: Como no la negativa, porque también te está cerrando puertas
0: Te
1: cuando
0: cierra
1: dices
0: la
1: que no,
0: puerta. Te cierra la puerta.
1: claro,
0: En el fondo,
1: automáticamente.
0: imagínate que a mí me invites tú hoy día a esta radio, por ejemplo, y yo me encantaría realmente, pero tengo que ir a buscar a mi hijo, te invento. Pero
1: Claro.
0: en verdad quiero dejar abierta la puerta. Entonces, lo primero, si yo digo no puedo, estoy probablemente haciendo que anoten, esta persona no puede.
1: Claro, no está disponible.
0: No está disponible.
1: Oye,
0: Entonces,
1: bueno.
0: siempre abrir la puerta con las condiciones que tú necesitas para hacer lo que sí quieres hacer.
1: No, y ser inteligente, yo creo que también, Victoria, es súper importante pensar que quizás en este minuto no te interesa o no puedes o la negociación no llegó a buen puerto, pero yo creo que siempre hay que dejar abierta una puerta, como disponible, porque uno nunca sabe cuándo da vuelta la vía y de repente vas a necesitar recurrir de nuevo, no sé, a ese puesto, a esa empresa, o encontrarte con esa persona con la que estás negociando y dejar la mejor impresión y dejar esa pequeña puertecita abierta cuando uno negocia, yo creo que es súper bueno.
0: Sí, te doy otro dato, ¿alcanzo?
1: Ya, alcanzamos, tenemos un minuto, pero me encantaría.
0: Uno que se llama anclaje.
1: ¿Ya?
0: ¿Ya? Y

0: que significa que tú, la primera cifra que tiras,
1: ¿ya?,
0: es la que en general determina la conversación. O sea, si tú, yo te digo, oye, Carola, puedes hacer tal cosa, puedes hacer un evento, puedes animar, por ejemplo, y tú sabes más o menos, tienes la noción de cuánto te pagan en general, y yo no tengo idea en realidad.
1: Claro.
0: Entonces, si tú me tiras una cifra, lo más probable es que yo te voy a negociar en torno a la cifra que tú me diste.
1: Claro.
0: ¿Ya? Entonces, cuando tú sabes más o menos el rango, es mejor que tú me tires la cifra a mí.
1: ¿Pero es mejor que lo haga la persona que está prestando el servicio o la persona que quiere contratarlo?
0: La persona que sabe lo que quiere ganar o pagar.
1: O sea, la persona que está entregando el servicio.
0: La que tiene más, claro, información. Y al final, y si yo te doy un número muy malo, o sea, si yo te dijera a ti, Carola, te voy a pagar lucas, tenés que ir a región a animar mi evento.
1: Te digo, al tiro Victoria, vamos a tomar un café mejor.
0: Exacto.
1: Y te lo invito yo.
0: Se llama desanclar.
1: Claro.
0: O sea, antes que negociarme un número que es muy malo, lo mejor es que tú me digas, pucha, en general esas cosas las hago de tal forma, pero mira, lo que tú quieres cuesta tanto.
1: Claro.
0: Entonces yo te saco de ese marco mental y te pongo en otro. Antes de negociar ahí.
1: Oye, es difícil la negociación, es difícil también porque como que uno siempre dice, ¿por qué ponerse roja? Si al final los seres humanos nos movilizamos laboralmente y transitamos en la negociación, es parte de nuestra vida, es cómo vivimos, cómo pagamos al final nuestra vida, y nos cuesta tanto en realidad darnos cuenta de que podemos obtener quizás más beneficios si perdemos un poquito la vergüenza, si perdemos un poquito esa culpa, o si simplemente nos enfrentamos como diciendo, bueno, quizás si me va bien, voy a obtener, o sea, cuando dicen no hay nada que perder,
0: en el peor de los casos me
1: igual.
0: Van a decir que no.
1: Claro, en el peor de los casos quedó igual.
0: Pero es muy difícil que te quiten la oferta por negociar algo.
1: De todas maneras.
0: Ejercitarlo.
1: Ejercitarlo, tenemos ahí un par de tareas para la casa. Entonces, Victoria Paz, economista y fundadora del Centro de Estudios Poder Económico, también especialista en negociaciones, finanzas y políticas públicas. Gracias por estar acá en Sintonizados. Espero verte prontamente con el libro Negociadoras también, que ya está
0: promesa.
1: En la venta, ¿o no?
0: Estar distribuyéndose en las librerías. Sí.
1: Ya, así que pronto lo van a poder ir a buscar. Yo voy a ser la primera que lo voy a contar porque de verdad que cuesta. Cuesta.
0: Yo te lo
1: nada
0: voy a traer.
1: Hacer. Sí. Muchas gracias por estar acá, Sintonizados. 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Nos vamos a una pequeña pausa comercial acá en Sintonizados y ya volvemos con mucho más.
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1: Oye, estábamos escuchando Three Little Birds de Bob Marley. Oye, una canción lanzada en el aclamado y exitosísimo también álbum Exodus de 1977. Y una de las cosas que a mí me llamó mucho la atención de esta popular canción es que la gente la confunde, ¿eh? Porque se llama Three Little Birds, pero la gente piensa que se llama Don't Worry About a Thing o Every Little Thing's Gonna Be Alright. Pero su nombre real rinde homenaje a la naturaleza, que Bob era bastante cercana y sentía que sus amigos estaban ahí. Y aseguran que se inspiró en tres pelícanos reales que solían posarse cerca de su ventana en su casa de Hope Road en Kingston. Y también hay otras personas, y no sabemos cuál es

0: Oye, vamos a cambiar de tema porque nos vamos a ir al arte. ¿Qué mejor que hablar del arte femenino también, de la exposición de Valentina Cruz que llega al Museo de Bellas Artes? Y para eso estoy con Varinia Brodsky, directora del Museo Nacional de Bellas Artes, que me acompaña acá en el estudio de Sintonizados. ¿Cómo estás, Varinia?
1: Hola, buenas tardes, Carolina, muy bien.
0: Qué bueno que te tomaste el tiempo de venir acá. Todo esto.
1: Gracias por la invitación.
0: Sí, no, gracias. Pero estamos hablando, bueno, de una gran exposición que está ya ahí en cartelera, que partió el 29 de mayo y está hasta el 30 de agosto, con una curaduría de Daniela Bejer Prado también y Paula Norato. Con una como reivindicando la vigencia del legado de esta escultora y también dibujante, que estaba siempre en constante experimento y experimentación y vivencia, por supuesto, de todas sus obras. Pero esto marca solamente como un puntapié de lo que están gestionando ustedes con respecto a las adquisiciones por género en el arte. Cuéntame un poquito, sí, de esa brecha que existe y que hoy día se está, veo que, igualando.
1: Sí, bueno, son varias cosas, varias, sí, acciones. Yo, desde que asumí la dirección del museo hace alrededor de 3 años, una de las cosas que hemos impulsado fuertemente es la línea de género, justamente. Y eso se ha desarrollado a través de exposiciones, de adquisición de obras, uh-huh, como bien dices. El año pasado adquirimos 55 obras, de las cuales más del 50% corresponden a mujeres.
0: Ah, mira.
1: 14 de las cuales eran nombres nuevos para integrar al acervo. Y bueno, y la muestra de Valentina Cruz corresponde también a esa línea, que además tuvimos el privilegio de recibir una gran donación de ella a poco antes de su fallecimiento. Ella, de manera muy consciente, con una como vocación, ¿verdad?, de lo que significa lo público, donó un buen grupo de obras. Hoy día tenemos expuesto alrededor de 140 piezas, pero el patrimonio completo son alrededor de 300 obras.
0: Ah, son un montón.
1: Un montón.
0: Oye, más de 63 años de trabajo ininterrumpido de Valentina, pero también algo importante que tú acá postulas es que hoy día, bueno, de estas 55 obras adquiridas, ya lograron tener como la mitad del género femenino. ¿Por qué cuesta tanto? Porque yo pienso en Chile, en el arte, y se me vienen a la mente muchas artistas chilenas. Y diría que se me vienen a la mente un par de artistas hombres, te juro por Dios, pero no sé por qué. ¿Será que tienen mejor publicidad, mejor marketing? Porque hoy día, en realidad, no sé en ese universo si están igualados, si hay más mujeres pintando hombres, o haciendo escultura, o haciendo instalaciones, pero efectivamente los hombres como que logran llegar quizás mejor al punto de exhibición, ¿o no?
1: Yo creo que hay varias cosas. Primero, bueno, institucionalmente, académicamente, por supuesto que los hombres siempre han tenido un espacio más preponderante.
0: Claro.
1: Hay que considerar que las mujeres hemos luchado, digamos, y avanzado por ganarnos estos espacios, mm, ¿verdad?, de liderazgo, también en la ciencia, en el arte, en la educación, en tantos espacios, inclusive en el voto,
0: claro,
1: ¿no?, partiendo desde esa base. Y justamente hoy día tenemos una exposición de la colección del museo que va dando cuenta de la construcción de este patrimonio, y ahí te das cuenta la cantidad de hombres y cómo esto se ha ido construyendo. Entonces, en la última sala, que corresponde al último periodo de dirección, justamente tenemos solo mujeres,
0: yeah,
1: que es como dar el énfasis de lo que significa haber muy de a poco incorporado estas figuras, ¿verdad? Y para que se hagan una idea, en una colección que hoy día son 6.320 obras, esto tiene solamente el 12% de representación femenina.
0: Y esto es como la historia, porque no es que sea de este último tiempo, sino que de la historia del arte que ustedes poseen y que manejan ahí en el Museo de Bellas Artes. Pero, y acá te lo pregunto porque me ha pasado mucho con directoras de repente de empresas o jefas o, bueno, personas importantes, que esta cosa de igualdad de género también les empieza a molestar a las mujeres, porque sienten que no son validadas por su trabajo, sino que son validadas por su género. ¿Cómo manejas ahí también la obra? Porque me imagino que hay muchos hombres que también son súper capaces y tienen cosas increíbles y que también merecen estar expuestos, por ejemplo, en el Bellas Artes, pero hoy día hay una sala para mujeres. Entonces, yo entiendo esto de reivindicar, por supuesto, el arte femenino, porque lo sabemos en la historia, al lado de Da Vinci, por supuesto que quizás había una mujer con un pincel ayudándolo.

0: hacer los murales o los techos, no sé. Y lo sabemos, al lado de Einstein parece que las ideas eran de la señora y no de él. O sea, hoy día la historia nos está mostrando que también había mujeres que participaban y tenían que morir en el anonimato.
1: Exactamente.
0: Pero ¿cómo reivindicar la obra por género de mujer dándole validez a su obra?
1: Mira, a ver, en primer lugar, creo que es cuestión de ver la historia. En el caso del Museo Nacional de Bellas Artes, como los hombres siempre han estado en los espacios de exposición, sí, de conversación, académico, en fin. Nosotros lo que hemos querido hacer, siempre desde el foco de obra de excelencia, claro, o sea, eso no está en cuestión, pero sí, por ejemplo, rescatar artistas mujeres o que ya han fallecido, como es el caso de Valentina Cruz,
0: claro,
1: que no,
0: que se
1: tuvieron,
0: fue el año pasado a todo esto,
1: exactamente, sí, y nunca tuvieron el lugar de poder presentar su obra en términos ampliados, claro, en un museo, etcétera. Por supuesto que los hombres también exhiben, ¿no? Está, o sea, como te decía, nuestra muestra colección, hay más hombres que mujeres por razones obvias. No se trata de cancelarlos,
0: claro,
1: se trata de avanzar hacia un sistema más hacia la equidad, ¿no?
0: Claro.
1: Ese es como el foco.
0: Oye, hablemos de las obras de Valentina Cruz López de Heredia, que lamentablemente nos abandonó el 2025. Destacada artista visual, escultora, dibujante chilena de vanguardia, que dejó esta herencia también para ustedes en el Museo de Bellas Artes. Reconocida por su espíritu. De hecho, estamos viendo en este momento en el streaming imágenes de su obra, bueno, de una de muchas obras, porque como lo decíamos, son 63 años ininterrumpidos que ha estado ahí explayándose en toda su arte. Pero cuéntame un poquito de esta exhibición que tienen ustedes abiertas hasta el 30 de agosto.
1: Mira, Valentina Cruz es una artista que es realmente un personaje bastante interesante de poder conocer. Es una artista que fue hija de diplomático, por lo cual le tocó.
0: Tuvo como un mundo, claro.
1: Exacto, vivió en Europa en el momento de la Segunda Guerra Mundial, después estuvo en Moscú en la época de la Guerra Fría. Y con eso, en el fondo, ella se nutrió de un imaginario increíble de las crisis globales, ¿no? De la segunda mitad del siglo XX. Es una artista que es una dibujante eximia. Yo realmente hemos quedado todas, pero
0: impactadas.
1: Claro. La gente que la ha visto queda realmente, no lo puede creer.
0: Está, el talento.
1: Y el virtuosismo y, claro, la dedicación. Son muchos dibujos de gran formato, de pequeño formato. Ella va pasando por cuestiones surrealistas, por unas esculturas que en su momento fueron muy vanguardistas. Años 60 estaba trabajando con formas humanas y látex, por ejemplo.
0: Mira.
1: Es muy experimental, pero también pasa por una fase más de ilustración, una dimensión dedicada a los niños. Es realmente una artista que tiene muchas dimensiones de creación y en esta exhibición tú puedes ir entendiendo esas distintas etapas, ¿ah? Y eso es lo más precioso, digamos, con lo que te encuentras ahí. Siempre te va sorprendiendo en el recorrido de la exposición.
0: ¿Y este es un recorrido que va con también el desarrollo de sus obras por año o simplemente es como un orden que lo ponen? Te pregunto porque desconozco cómo se eligen al final la exposición de las obras. No sé si el artista, bueno, en este caso, bueno, uno de sus últimos deseos fue entregar su obra y archivo al museo y donarlo, pero ¿cómo se ordenan estas obras? ¿Por materialidad? ¿Por exhibición? ¿Cómo uno va,
1: bueno,
0: haciendo este recorrido?
1: Ahí está la labor de las curadoras.
0: Claro.
1: ¿Ah? Daniela Berger, Pablo Norato estuvieron un buen tiempo, digamos, catalogando, revisando, profundizando en una investigación hacia su figura. Y ahí es donde se hace la selección de acuerdo a ciertos ejes. En este caso, la exposición no es cronológica, pasa por estas etapas de creación, pero la mirada es curatorial y museográfica, es decir, cómo el montaje también de la muestra te va entregando esos diálogos. Hay cuestiones estéticas, es como la belleza también de esa obra puede, ¿no?, dialogar con los públicos. Entonces ahí, bueno, el trabajo de los curadores y las curadoras en este caso ha sido lo que organiza y le pone un concepto, digamos, que es el que podemos disfrutar.
0: Oye, y una pregunta que me queda en el tintero, que no sé si viene, no tiene nada que ver, por supuesto, con esta exhibición, pero una vez que un artista expone su obra en el Museo de Bellas Artes, ¿se valoriza mucho más?
1: Sí, O sea, claro, en Chile Bellas Artes es el lugar.
0: Es que claro, el lugar como de excelencia, como el ícono de la moda nuestro, o sea, de la moda, perdón, del arte de nuestro país, es ese lugar donde todos desean exhibirse, pero por ejemplo, hoy día una Valentina Cruz que sabemos que tiene una historia y una excelencia y que por supuesto sus obras tienen valor, pero después de pasar en esta exhibición sigue creciendo su valor.
1: Sigue creciendo su valor en términos simbólicos, claro. También económicos, ¿no? Obras que pueden ser expuestas en el Museo de Bellas Artes acrecentan su valor, sin claro. duda. Por eso es tan importante mantener la vigencia de los artistas, porque si no, sobre todo las mujeres, se va desvalorizando, se va perdiendo, se va destruyendo. Cuando tenemos artistas, por ejemplo, que no han tenido descendencia, en el caso de ella, claro. En muchos casos de artistas ya de primera del siglo XX o fines del XIX, que realmente es muy difícil encontrar obras, ¿ah? Porque si no tienes
0: descendencia, se diluyen con
1: el tiempo. Entonces,
0: con los movimientos de casa, cuando las personas, claro, sí, desaparecen.
1: Y ahí el rol de las instituciones es muy relevante, ¿no? De poder tomar esa obra, convertirla en patrimonio, difundirla, también para el mundo de los investigadores. Es decir, es crucial que haya un acervo que va creciendo.
0: Que haya un margen ahí de control también, que vaya sabiendo, porque me imagino que hay mucho artista emergente, conocemos hoy día nuevos nombres que van apareciendo siempre en la palestra, que exponen en Chile o fuera de Chile, y que de repente no son tan renombrados acá en nuestro país. Pero es interesante de cómo ustedes los identifican al final, porque me imagino que el artista no llega con su portafolio y le dice, hola, mira, en realidad me gustaría mostrar mis obras, o quizás sí.
2: También llega.
0: Sí, porque te estaba riendo. De hecho, dije, bueno, me reventí en el último minuto cuando vi ese gesto de risa. Pero también debe haber algo que hace que ustedes estén arriba entendiendo qué se está moviendo, quiénes están resaltando y quiénes están haciendo cosas sorprendentes.
1: Sí, bueno, es nuestro trabajo. Por ejemplo, una de las líneas que hemos hecho también ha sido poder traer a Chile artistas chilenos que han hecho su carrera en el extranjero, que muchos de ellos no son conocidos acá, pero sí son tremendamente reconocidos fuera, con premios, bienales, exposiciones en muy buenos museos. Sin embargo, Chile no los conocía.
0: Claro.
1: Como es el caso, no sé, de Sandra Vázquez de la Horra el año pasado, la propia Cecilia Vicuña,
0: claro.
1: Que es una tremenda artista, y hicimos una retrospectiva bien importante, y en ese marco se le dio el Premio Nacional de Arte. Bueno, en fin, hay una serie de artistas que realmente emigraron por alguna razón y tienen un cuerpo de obra fantástico, pero aquí la ciudadanía no los conoce.
0: Y no los conocemos porque tenemos poca cultura de arte, porque nos falta llegar más al arte, porque quizás también tener un solo Museo de Bellas Artes, que es el gran pilar al final, y como justiciero y como también protector del arte chilena, deberíamos empezar a meter más esto en otras instituciones,
1: sí.
0: La educación, salir quizás de las universidades, que es como el upgrade que se pega una persona que viene saliendo de un colegio, que viene saliendo de una estructura familiar normal, llega a la universidad, decide estudiar arte y empieza a descubrir un mundo de artistas chilenos.
1: Sí, lamentablemente en Chile tenemos pocos museos. Los museos efectivamente tienen condiciones financieras muy, muy bajas, muy por debajo de como debería ser. La educación artística en los colegios se ha disminuido. Antes yo tuve un profesor que era artista.
0: ¿Y que era buenísimo?
1: Y que era increíble, y a mí me cambió la cabeza. Entonces, eso se ha ido perdiendo en el tiempo. Claro. Y yo creo que efectivamente, bueno, por eso hoy día también estamos poniendo en relieve la importancia de lo que es la cultura, lo que es la creación. La creación se manifiesta en distintas dimensiones, se manifiesta en la calle, se manifiesta mirando el techo y descubriendo otras cosas, se manifiesta en la ciencia, en la astronomía, es decir, es muy amplio y muchas veces se reduce a una cuestión mucho más técnica, y eso es lo que tenemos que cambiar, ¿no? El arte es parte de nuestra vida y nos permite mirar el mundo de otra manera.
0: Bueno, qué importante es eso, lograr acercar, bueno, yo sé que tienen actividades, también pueden ir los colegios, están abiertos las escuelas, los liceos, todo, pero falta cercanía al arte, entenderla, comprenderla, que muchas veces no juzgarla también, porque somos muy como bipolares en lindo, feo, entender que el arte tiene una profundidad que tenemos que desarrollar esa sensibilidad, encuentro, de abrirnos, ser flexibles. Sí.
1: Ahora, te puedo decir que nosotros estamos con un crecimiento público que realmente impactante, nos sentimos muy orgullosas. El año pasado cumplimos un

0: récord en 20 años, más de 560 mil personas visitaron.
1: Ah, ¡felicitaciones!
0: A la altura de este año ya tenemos 260 mil personas han ingresado al museo, además de acciones que hacemos fuera, en regiones, claro, en fin. Con lo cual estamos muy, muy contentas, porque eso habla, bueno, colegios visitando, claro, todas las mañanas, y eso realmente te gratifica, permite que nuestro corazón se hinche de alegría, así que estamos bien.
1: Y aparte que educar con arte, con cultura, es la mejor forma también de generar mentes en el futuro creativas y que tengan un hambre diferente. Sí, así que de verdad te quiero agradecer, se nos acabó el tiempo. Varinia Brodsky, lo dije bien, ¿o no?
0: Muy bien.
1: Ah, ya, qué bueno. Directora del Museo Nacional de Bellas Artes, gracias por haber estado acá en Sintonizados. Y ya lo saben, entonces, quedan súper invitados a esta exposición, que es hasta el 30 de agosto, de Valentina Cruz, de Amor, Humor y Muerte. No se lo pierdan, porque de hecho claramente está bastante interesante ir a hacer un recorrido por su historia.
0: Y totalmente gratuito, ¿eh?
1: Ah,
0: siempre.
1: Mira,
0: todos los días del año.
1: Ya.
0: De martes a domingo.
1: O sea, la boletería taquillera que ahí ya no, ni se mueve.
0: Ya hace 10 años no existe.
1: Mira, yo la última vez que fui había que pagar.
0: Imagínate.
1: Llevé a mi hija, voy a ir.
0: Tienes que volver.
1: Tengo que volver, de todas maneras. Muchas gracias. 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Nosotros los abandonamos en este minuto, los dejamos. Se quedan en compañía de Tamaño Carta acá en la 100.5 y por supuesto toda la información, las noticias y la mejor música en Radio Pauta. Nos encontramos mañana a eso de las 2 de la tarde hasta las 3. Que estén bien. Chao.
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4: Casi 30 años después de la llegada del hombre a la Luna, uno de los astronautas de la hazaña, Buzz Aldrin, decidió escribirle al profesor de la Universidad de Maryland, Barry Goldman, que había tomado contacto con él, para hacerle algunas preguntas sobre su experiencia y sus impresiones sobre el futuro del hombre y el espacio. 25 de septiembre de 1997. Estimado señor Goldman, le escribo para compartir con usted algunas ideas y pensamientos relacionados con la llegada a la Luna. Suelo describir la Luna como una magnífica desolación. Su horizonte rocoso y curvo contra la profunda oscuridad del espacio, haciendo absolutamente obvio que estábamos parados en una pelota que giraba a través del universo. Cuando clavé la bandera americana en la polvorienta superficie de la Luna, tuve un pensamiento inusual. 1 billón de personas me estaban viendo por televisión. 2 seres humanos nunca habían estado tan lejos y con tanta gente pendiente de ellos. Creo que el espíritu y el sentido de estar involucrados de esa cantidad enorme de personas se refleja, por ejemplo, en cuántos de ellos recuerdan todavía dónde estaban y qué hacían en el momento en que llegamos a la Luna, y que eso también refleja, con el paso de los años, cómo, de alguna manera, la caminata lunar sumó valor a sus vidas y a la de todos aquellos que, de alguna manera, sintieron que habían participado de esto. Todos se sintieron bien respecto de que el país lo lograra, de que el mundo y la humanidad lo hubiesen logrado. Tengo fotos mías en la Luna que siempre me recordarán lo extraño y lo fascinante que es ese lugar. Espero que en el futuro, cuando la gente medite sobre dónde se irán de vacaciones, elijan volar al espacio. Es el viaje de la vida. Sobre su pregunta de en qué estará la exploración del espacio en 50 años más, todo parece indicar a una sola y simple verdad. Caminaremos sobre Marte y nos maravillaremos con las diferencias de nuestra especie. Sinceramente, Buzz Aldrin. A casi 30 años ahora de esa carta, los avances no han ido tan rápido ni tan lejos como Aldrin pensó. Siguen las historias mañana en Tamaño Carta, los esperamos. 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
11: Buenas tardes, ¿qué tal? ¿Cómo están? 3:03. Iniciamos el resumen de noticias acá en Radio Pauta 100.5. El presidente José Antonio Kast encabezó el encuentro de túneles de la autopista AVO 1 y AVO 2 junto al viceministro de Obras Públicas y Transportes. Las obras permitirán completar el anillo de Américo Vespucio, mejorando la conectividad y el sistema de transporte urbano con una inversión cercana a los 815 millones de dólares. La Confederación de Estudiantes de Chile convocó a una manifestación en contra de los recortes fiscales, la mega reforma y la iniciativa de escuelas protegidas. La movilización estuvo marcada por incidentes en la Alameda, dado que la cita fue en Plaza Baquedano. Sin embargo, la delegación presidencial autorizó que el inicio de la marcha fuese desde Los Héroes. El viceministro del Interior y de la CGCOP, Claudio Alvarado, pidió pudor a la oposición por sus reparos al proyecto que busca aumentar el endeudamiento en 6.200 millones de dólares. El secretario de Estado señaló que la medida responde a una situación financiera heredada de administraciones anteriores y que obliga a recurrir al Parlamento para asegurar que los recursos sean suficientes. El Senado inició la tramitación.

0: Presentación del proyecto de reconstrucción nacional con suma urgencia, fijando un plazo máximo de 15 días para su despacho. La iniciativa seguirá el mismo recorrido legislativo que en la Cámara, con Hacienda a la cabeza y revisión en las comisiones de Medio Ambiente y Trabajo. El noveno juzgado de garantía acogió la solicitud de la defensa de Katy Barriga de postergar la audiencia de preparación de juicio oral. La exalcaldesa de Maipú es imputada por delitos de corrupción, mientras que la nueva fecha quedó fijada para el próximo 7 de octubre. Una auditoría de la Contraloría General al Ministerio de Obras Públicas evidenció la existencia de puentes dañados que llevan años sin reparación, pese a contar con informes técnicos desfavorables desde el año 2021. Según informó el ente fiscalizador, más del 85% de los puentes no cumple con los plazos de inspección establecidos. Y en noticias internacionales, Estados Unidos anunció una propuesta para imponer nuevos aranceles contra Chile y otros 60 países por falta de acción contra el trabajo forzoso. En el caso de Chile se aplicaría un arancel del 12,5%, pero desde Cancillería remarcaron que se trata de una propuesta en consulta y que están participando activamente de todas las conversaciones. Bien, 3 de la tarde con 6 minutos y estas fueron las principales informaciones. Los dejamos invitados a seguir escuchando la programación de Pauta por la 100.5. Nosotros nos encontramos en una hora más para un nuevo resumen informativo.
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7: Ven a volar conmigo es la primera película escrita, producida y dirigida por John Travolta y se basa en un libro para niños que él mismo publicó en 1997 y que se inspira a su vez en su primer viaje en avión. Ambientada en la edad dorada de la aviación, la historia sigue a Jeff, un niño obsesionado con los aviones que emprende junto a su madre un viaje desde Nueva York a Hollywood en 1962. Lo que comienza como un simple vuelo se transforma en una aventura marcada por escalas inesperadas, personajes excéntricos y el descubrimiento de un mundo que terminará definiendo su futuro. La película dura 61 minutos, tuvo su estreno mundial en el Festival de Cannes y es una especie de carta de amor de Travolta a la aviación, una de sus grandes pasiones fuera del cine. John Travolta y su nueva aventura cinematográfica está disponible en Apple Plus y tú estás en Radar Pauta. Quédate en la 100.5.

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2: Buenas tardes, ¿qué tal? ¿Cómo están? Son las 4 con un minuto e iniciamos el resumen de noticias acá en Radio Pauta 100.5. El presidente José Antonio Kast encabezó el encuentro de túneles de las autopistas AVO 1 y AVO 2 junto al viceministro de Obras Públicas y Transportes. Las obras permitirán completar el anillo de Américo Vespucio, mejorando la conectividad y el sistema de transporte urbano con una inversión cercana a los $815 millones. El Senado inició la tramitación del proyecto de reconstrucción nacional con suma urgencia, fijando un plazo máximo de 15 días para su despacho. La iniciativa seguirá el mismo recorrido legislativo que en la Cámara Baja, con Hacienda a la cabeza y la revisión de las comisiones de Medio Ambiente y Trabajo. Con 91 votos a favor, 48 en contra y 10 abstenciones, la Cámara de Diputados aprobó el proyecto de ley para el reajuste del salario mínimo, pasando así al Senado. De ser aprobado en la Cámara Alta, el monto subiría de los $539,000 a los $553,000. En su informe de perspectivas económicas, la OCDE proyectó que el Producto Interno Bruto de Chile crecerá 1,7% en 2026, por debajo del 2,6% estimado para el año anterior. Sin embargo, para el año 2027, según el organismo, se espera una recuperación del 2,5%. El Servicio Nacional de Prevención y Respuesta ante Desastres declaró alerta temprana preventiva para la región de Arica y Parinacota, luego de que el Servicio Agrícola y Ganadero confirmara el primer caso de influenza aviar en la zona. Según informó el organismo, se detectó un caso de influenza aviar de alta patogenicidad en aves silvestres, lo cual prevé un peligro sanitario para la región. En noticias internacionales, Estados Unidos anunció una propuesta para imponer nuevos aranceles contra Chile y otros 60 países por falta de acción contra el trabajo forzoso. En el caso de Chile se aplicaría un arancel del 12,5%, pero desde Cancillería remarcaron que se trata de una propuesta en consulta y que están participando activamente de todas las conversaciones. El Ministerio de Asuntos Exteriores de China rechazó la nueva política arancelaria de Trump y aseguró que en el país asiático no existe el trabajo forzoso. China además acusó a Washington de utilizar el tema laboral con fines políticos. 4:03 p.m. y estas fueron las principales informaciones que han marcado la jornada. Los dejamos invitados a continuar con la programación de Pauta por la 100.5. Nosotros nos encontramos en un rato más para un nuevo resumen informativo.
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0: 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Para siempre está compuesto de muchos ahora. Emily Dickinson. 16 horas,
1: 26 minutos.
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2: La ilustradora chilena Alejandra Acosta ofrece una nueva forma de acercarse a Gabriela Mistral en un libro que reconstruye la vida de la poeta a partir de fragmentos de su obra, cartas y escritos personales a través de un recorrido por sus viajes, afectos, pérdidas y momentos más luminosos. En un formato lejos del tradicional de la biografía, Mistral tiene una dimensión visual que nos ofrece una perspectiva más sensible y contemporánea de la Premio Nobel Nacional. El talento de Alejandra Acosta al servicio de Gabriela Mistral, una gran combinación que ya está en librerías y en Radar Pauta.

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0: 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William Shakespeare. 17 horas, 23 minutos. 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
9: Una de las películas más esperadas y aplaudidas del cine independiente 2026 ya está disponible en streaming en nuestro país. Se trata de Mother, Father, Sister, Brother de Jim Jarmusch, director de otras películas como Flores Rotas, Solo los Amantes Sobreviven y Coffee and Cigarettes, una historia dividida en tres capítulos para explorar los lazos de sangre, pérdidas, encuentros y reconciliaciones familiares a través de personajes que enfrentan momentos decisivos en sus vidas. Con el estilo contemplativo, profundo y conmovedor de Jarmusch, un elenco que incluye a Tom Waits, Adam Driver y Cate Blanchett, Mother, Father, Sister, Brother está al fin disponible en Chile a través de Mubi. Es una de las recomendaciones de Radar Pauta. 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
1: Casi 30 años después de la llegada del hombre a la Luna, uno de los astronautas de la hazaña, Buzz Aldrin, decidió escribirle al profesor de la Universidad de Maryland, Barry Goldman, que había tomado contacto con él, para hacerle algunas preguntas sobre su experiencia y sus impresiones sobre el futuro del hombre y el espacio. 25 de septiembre de 1997. Estimado señor Goldman, le escribo para compartir con usted algunas ideas y pensamientos relacionados con la llegada a la Luna. Suelo describir la Luna como una magnífica desolación. Su horizonte rocoso y curvo contra la profunda oscuridad del espacio, haciendo absolutamente obvio que estábamos parados en una pelota que giraba a través del universo. Cuando clavé la

0: La bandera americana en la polvorienta superficie de la luna tuvo un pensamiento inusual. Un billón de personas me estaban viendo por televisión. Dos seres humanos nunca habían estado tan lejos y con tanta gente pendiente de ellos. Creo que el espíritu y el sentido de estar involucrados de esa cantidad enorme de personas se refleja, por ejemplo, en cuántos de ellos recuerdan todavía dónde estaban y qué hacían en el momento en que llegamos a la luna. Y que eso también refleja, con el paso de los años, cómo, de alguna manera, la caminata lunar sumó valor a sus vidas y a la de todos aquellos que, de alguna manera, sintieron que habían participado de esto. Todos se sintieron bien respecto de que el país lo lograra, de que el mundo y la humanidad lo hubiesen logrado. Tengo fotos mías en la luna que siempre me recordarán lo extraño y lo fascinante que es ese lugar. Espero que en el futuro, cuando la gente medite sobre ¿dónde se irán de vacaciones? Elijan volar al espacio. Es el viaje de la vida. Sobre su pregunta de ¿en qué estará la exploración del espacio en 50 años más? Todo parece indicar a una sola y simple verdad. Caminaremos sobre Marte y nos maravillaremos con las diferencias de nuestra especie. Sinceramente, Buzz Aldrin. A casi 30 años ahora de esa carta, los avances no han ido tan rápido ni tan lejos como Aldrin pensó. Siguen las historias mañana en Tamaño Carta, los esperamos. 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
2: Buenas tardes, ¿qué tal? ¿Cómo están? 5:53, iniciamos el resumen de noticias acá en Radio Pauta 100.5. Junto al viceministro de Obras Públicas y Transportes, el presidente José Antonio Kast encabezó el encuentro de túneles de las autopistas Avo 1 y Avo 2. Las obras permitirán completar el anillo de Américo Vespucio, mejorando la conectividad y el sistema de transporte urbano con una inversión cercana a los $815 millones. La Confederación de Estudiantes de Chile convocó a una manifestación en contra de los recortes fiscales, la mega reforma y la iniciativa de escuelas protegidas. La movilización estuvo marcada por incidentes en la Alameda, dado que la cita fue en Plaza Baquedano. Sin embargo, la delegación presidencial había autorizado que el inicio de la marcha fuese desde Los Héroes. Con 91 votos a favor, 48 en contra y 10 abstenciones, la Cámara de Diputados aprobó el proyecto de ley para el reajuste del salario mínimo, pasando así al Senado. De ser aprobado en la Cámara Alta, el monto subiría de los $539,000 a los $553,000. En su informe de perspectivas económicas, la OCDE proyectó que el Producto Interno Bruto de Chile crecerá 1,7% en el año 2026, por debajo del 2,6% estimado para el año anterior. Sin embargo, para el año 2027, según el organismo, se espera una recuperación de un 2,5%. El Servicio Nacional de Prevención y Respuesta ante Desastres declaró alerta temprana preventiva para la región de Arica y Parinacota luego que el Servicio Agrícola y Ganadero confirmara el primer caso de influenza aviar en la zona. Según informó el organismo, se detectó un caso de influenza aviar de alta patogenicidad en aves silvestres, lo cual prevé un peligro sosanitario para la región. En noticias internacionales, Estados Unidos anunció una propuesta para imponer nuevos aranceles contra Chile y otros 60 países por falta de acción contra el trabajo forzoso. En el caso de Chile se aplicaría un arancel del 12,5%, pero desde Cancillería remarcaron que se trata de una propuesta en consulta y que están participando activamente de todas las conversaciones. El Ministerio de Asuntos Exteriores de China rechazó la nueva política arancelaria de Trump y aseguró que en el país asiático no existe el trabajo forzoso. China además acusó a Washington de utilizar el tema laboral con fines políticos. Bien, 5:56 y estas fueron las principales informaciones que han marcado la jornada. Los dejamos invitados a seguir escuchando la programación de Pauta por la 100.5. Ya viene Pauta Abierta bajo la conducción de Felipe Bianchi.
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5: 6 de la tarde, requete contra en punto. Pero requete contra en punto. 0-0. 0-0-0-0-0-0. Parece partido malo, pero es la hora. 6 de la tarde, en punto. Y comienza aquí Pauta Abierta. Usted se preguntará si hay alguna polémica en las últimas 24 horas, si ha habido algunas discusiones en el mundo de la televisión, por ejemplo, pero nosotros no somos del mundo de la televisión, somos del mundo de la radio. Estamos en un programa de radio. Estamos en una radio muy prestigiosa, que es la Radio Pauta. Así que lo que hacemos aquí nosotros es conversar de actualidad, es tener grandes entrevistados. Hoy día viene el subsecretario de Educación, ni más ni menos. Vamos a estar conversando con él. Así que cuanto antes partamos, mejor.
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5: ¿Por qué estoy vestido así? Se preguntarán ustedes. Bueno, porque tengo que ir a hacer una cosa en un rato más también.

0: El problema de trabajar con periodistas, la ventaja es que gente muy culta, muy preparada, muy preocupada por lo que pasa en el día a día. El problema es que preguntan, ¡uy! Que me han preguntado de que llegué hoy día, me han preguntado puras cuestiones. Alejandra, ¿cómo le va?
1: Yo fui una de esas. Muy bien, ¿y tú?
0: Tú fuiste, claro, tú fuiste, obvio que sí. Oye, Alejandra Gallardo, editora digital de Radio Pauta.
1: Tengo otra
0: completamente
1: pregunta
0: de azul.
1: Sí,
0: el día de hoy.
1: Tengo otra pregunta más.
0: Ya.
1: ¿Podemos hablar ahora en este Pauta Abierta de verdad, pero de verdad, sin filtros?
0: Ya empieza. Primera noticia del día. Mejor será.
1: ¿Partimos?
0: Sí, estamos, tenemos esta música atrás que es como para entrar en calor, ¿no?
1: Entrar en calor, ya, sí. Muy bien. Marcha hoy día.
0: Segunda.
1: Como Yoda.
0: Segunda.
1: Marcha hoy día.
0: Marcha huyendo. Marcha huyendo hubo.
1: Segunda marcha de la semana.
0: Sí, pues, ese es el punto.
1: Segunda marcha de la semana. La primera marcha, recordemos que fue el 1 de julio, post cuenta pública. Fue convocada en varias partes, pero esa vez convocaron 26 organizaciones distintas, desde la CONFECH, la ACES, organizaciones sindicales, organizaciones feministas. La de hoy fue exclusivamente convocada por la CONFECH, que es la Confederación de Universidades de Chile, ¿no? Donde están adscritas las distintas universidades públicas y también algunas otras que tienen un estatus distinto de estudiantes universitarios.
0: Exactamente. Ya, déjeme preguntar lo primero que pregunta todo el mundo que sabe que hay una marcha. ¿Había harta gente o poca gente?
1: Mira, yo acabo de hablar con el vocero de la CONFECH para reportear los datos en el fondo finales. Ellos hablan de que inicialmente habían dicho que había 8.000 participantes, pero en realidad el cierre cuantifican en 15.000. 15.000 participantes solo en la región metropolitana, porque esta marcha también se produjo en distintas partes del país.
0: Esa es la cifra del organizador.
1: ¿Y del
0: Carabineros
1: organizador,
0: qué dijo?
1: Todavía no está la cifra de Carabineros, por eso
0: porque
1: dice
0: siempre
1: hay una diferencia que generalmente es sustanciosa. Es importante. Ahora, la marcha tenía básicamente era por tenía tres razones en el fondo.
0: Espérate,
1: de ser.
0: Solo para seguir con la comparación, la última pregunta. ¿Más o menos que la anterior? La de las 26 organizaciones.
1: No, yo creo que en esta hubo más.
0: Ya.
1: En esta hubo más. Hubo más porque además esto tenía, los motivos de esta marcha eran tres. Era por en rechazo al proyecto de escuelas protegidas, en rechazo a la mega reforma y en rechazo a los recortes presupuestarios.
0: Oh, y justo hoy viene el subsecretario de Educación.
1: Ya. Exactamente.
0: Vamos a conversar de eso con él.
1: En el fondo, el paro, como todos los paros, siempre tiene algún lema o algún eslogan que moviliza. En el fondo, en este caso, era por una educación al servicio del país y de las grandes mayorías. Ahora, ¿qué pasó y por qué hizo más noticias la marcha de la CONFECH? Porque la marcha partió con incidentes. Partió al tiro con incidentes, cosa que en realidad no es habitual. Generalmente los incidentes se producen ya al final de la marcha y es lo que se denomina.
0: O entre medio, cuando pasan las columnas y vienen unos rezagados.
1: Sí, las colas de las marchas. Bueno, esta marcha partió con incidentes porque hubo un problema a propósito de la autorización desde dónde tenía que partir la marcha. Es decir, acá el sistema funciona que alguien que quiere manifestarse públicamente tiene que pedir permiso a la delegación.
0: Presidencial.
1: Se autoriza la marcha y además la marcha cuando se pide la solicitud tiene que ir desde hasta, o sea, en el fondo cuántas personas, la razón. Y ellos pidieron la autorización desde Plaza Italia hasta Metro Los Héroes.
0: Esto dice la gente de CONFECH.
1: Esto dice la gente CONFECH. De CONFECH, que es la persona con la que hablé. Y en realidad lo que ha circulado un poquitito en prensa y que la delegación presidencial cuando autorizó la marcha les cambió el itinerario.
0: ¿Ya?
1: Desde Los Héroes hasta Metro Ecuador.
0: O sea, en el fondo no la autorizó en las condiciones iniciales.
1: No la autorizó en las condiciones iniciales, exactamente, ¿ya? Al menos en el recorrido. Pero además dicen ellos que en la reunión que tuvieron en la mañana de coordinación, que siempre tienen, las distintas federaciones tienen una reunión de coordinación con policías, carabineros, la delegación presidencial, nunca les informaron de este cambio.
0: ¿Ya?
1: Y que recién se enteraron a las 6 de la tarde que había habido un cambio en el itinerario. Entonces ellos dicen, no alcanzamos a modificar la convocatoria y por eso nos seguimos juntando
0: en la Plaza
1: Italia.
0: Sí, o va quedando.
1: ¿Eso
0: lo ratifican las autoridades o tienen otra versión?
1: Las autoridades dicen que ellos autorizaron la marcha desde el Metro Los Héroes hasta Ecuador, porque esto significó modificar esto en los espacios donde ellos querían hacer, era hacer muchos cambios en el transporte público.
0: Claro. Ya, y entonces partieron donde desde la autoridad se suponía que no podían partir,
1: no podían
0: y
1: partir.
0: Hubo incidentes al tiro.
1: Exactamente, hubo incidentes al tiro. Me dicen que los incidentes en realidad se acentuaron a la altura de Santa Lucía aproximadamente, ahí es donde

0: Tacuarembó.
1: Bien arriba, porque el cerro es alto.
0: Ay, Felipe. Chan. Sí. Así que ahí partieron los incidentes mayores. No saben la cantidad exacta desde la Confech de detenidos. Todavía hay estudiantes detenidos. Varias docenas. Sí, dicen que hay varias docenas de detenidos. Algunos heridos en el fondo por cosas menores. Nada tan grave.
1: ¿Destrozos graves?
0: Sí, yo me imagino que ahora Carabineros va a entregar el informe de cuáles fueron los destrozos. Pero sí hubo cierre temporal de estaciones de metro a nivel de la Católica, se pelearon. Yo vi un par de videos en redes sociales de Clinic, si no me equivoco, publicó un video donde aparecían los de la marcha peleando contra un grupo de alumnos del grupo social cristiano de la Católica que estaban afuera de la Casa Central con unos lienzos que decían en realidad que ellos querían un Chile próspero y le arrebataron a uno una bandera chilena y ahí se generó un dime y direte.
1: Dime que te diré.
0: Así ya. Que, bueno, hubo desvíos en el tránsito, costó que volvieran los metros, pero si tú me preguntas, esta es la segunda marcha desde que el presidente Kast asumió el gobierno. Vamos a ver cómo... Esta es como la yo te diría que si uno mira las trayectorias de las movilizaciones universitarias, estudiantiles en los años anteriores, te estoy hablando de hartos años anteriores, generalmente es mayo el mes de inflexión. Si uno mira las movilizaciones, las tomas, en mayo siempre
1: se producen. ¿Porque tiene que ver con las elecciones de sus distintas federaciones, además?
0: No.
1: ¿Porque tiene que ver con el inicio de planes de los ministerios, de los gobiernos?
0: Yo creo que por ahí va la cosa, pero en mayo siempre hay algunas tomas, movilizaciones, así que estaríamos un poquitito pasados en la fecha. Así es que vamos a ver cómo sigue en el fondo la posición que tienen las confederaciones a propósito de las distintas leyes que están en discusión. No,
1: y con la preocupación de mucha gente que tiene que ver con si en este nuevo gobierno, si bajo la tutela, digamos, del presidente Kast y el Partido Republicano, la gente va a salir más a la calle de lo que salía con Boric o no, que es el temor y la preocupación de muchos.
0: Varios de los comentarios eran, bueno, y ahora salen después de 4 años congelados. Muchas críticas iban en ese tono, en el fondo, que dicen que fueron muy condescendientes con el gobierno del presidente Boric.
1: Ok, y segunda noticia del día.
0: Acusación constitucional contra el exministro de Hacienda Nicolás Grau.
1: Ya, se supone que se conoció el texto también, más o menos, de la acusación.
0: Se filtró
1: de la acusación,
0: parte,
1: ¿no?,
0: del texto, ya. 43 páginas tendría el libelo que se va a presentar. Pero yo diría que hay dos hechos noticiosos que son importantes. Por una parte, el tema que se conoció parte del texto y que básicamente ellos apuntan a una eventual infracción al artículo 8 de la Constitución que establece los principios de probidad y transparencia en el ejercicio de la función pública. Ese sería uno de los fundamentos de la acusación. Y lo otro son las declaraciones de Guillermo Ramírez, el presidente de la UDI, diputado, que dijo
1: porque
0: que ellos...
1: la presentación tiene su origen en el Partido Nacional Republicano.
0: En el Partido Nacional Libertario. Y en el Partido Republicano.
1: Ya.
0: Los dos partidos que, acuérdate que anunciaron por separado, pero ahora están trabajando un texto
1: en conjunto.
0: Con los jefes de comité, que son abogados de ambas bancadas, Gabriel Domínguez y Consuelo González.
1: Los junté, dije, Nacional Republicano.
0: Nacional Republicano.
1: Ya. Bueno, era una mezcla de las dos. Ya.
0: Son dos cosas. Una es la presentación del texto que tiene que ir firmada por una cantidad de diputados en el fondo que hacen la presentación de la acusación. Las declaraciones de Guillermo Ramírez apuntan a que ellos como Chile Vamos y como UDI no van a firmar la acusación constitucional, lo que no significa que eventualmente cuando sea presentada la acusación ellos no puedan votar a favor o en contra. O sea, él no comprometió el rechazo a la acusación, él solamente afirmó...
1: Dijo, firma no.
0: Firma no va.
1: Ahora, si uno siguiera más o menos la trayectoria de esa lógica, si no va a firmar, claro, podría dar cierta libertad para que después haga cada uno lo que quiera, pero no estás de acuerdo en el fondo.
0: Acuerdo. Lo que pasa es que ellos han criticado muchísimo, Chile Vamos, sobre todo, los timings de esta presentación, porque en el fondo están en un debate que es fundamental para el gobierno, que tiene que ver con la mega reforma, y lo que dicen ellos es que esta acusación enrarece absolutamente el clima. Lo van a firmar, eso sí, ya dos diputados del Partido de la Gente, Javier Olivares y Patricio Briones. Y además, decía, según información de La Tercera, que hoy día cuando hacen su presentación el Partido Nacional Libertario, que Johannes Kaiser habló junto a la bancada del Partido Nacional Libertario, dijeron que estaban buscando otros apoyos, cosa de hacer la presentación más transversal. Informaciones de la prensa nombran a Alinco, nombran a Araya del PPD, Independientes PPD, que eventualmente podrían sumarse a las firmas que andan buscando para la presentación de esta acusación. El plazo es el 11 de julio.

0: junio, por eso es que la van a presentar el 8 de junio, porque marzo, abril, la pueden presentar hasta 3 meses después de que la autoridad dejó el cargo.
1: Si no, ya no se puede.
0: Si no, ya no se puede. Hay declaraciones en el libelo, según trascendió en la prensa, del ex subsecretario de Hacienda de Piñera, Alejandro Weber, que lo toman como una referencia respecto al informe de finanzas públicas y de los elementos que ellos acusan que Grau habría transgredido.
1: Ya, tercera noticia, que esta me yo creo que como muchos chilenos y chilenas que la escucharon lo tiene que haber golpeado, porque yo no sabía, por ejemplo, que en Chile había trabajo forzoso.
0: Es que en Chile no hay trabajo forzoso.
1: Ah, ¿y qué pasa entonces con Estados Unidos, que nos acusa de trabajo forzoso?
0: No me confunda la opinión pública.
1: Ya.
0: Lo que dice Estados Unidos es que abrió una investigación comercial y que concluyó preliminarmente que Chile y otros 59 países no cuentan con mecanismos suficientemente efectivos para impedir la importación de productos elaborados con trabajo forzoso.
1: Ah, es bien distinto.
0: No es que Chile...
1: No es que en Chile se produzcan
0: elementos
1: con trabajo forzoso.
0: Que ahí está toda chascora. No es que en Chile haya trabajo forzoso.
1: Sino que no tenemos la suficiente fortaleza legal para evitar que ingresen productos que han sido producidos con trabajo forzoso.
0: Exactamente. Entonces, lo que dice Donald Trump y el gobierno de Estados Unidos es que ellos van a, lo que están proponiendo es aplicar aranceles de entre un 10 y un 12,5% adicionales a los aranceles que ya se pagan a las distintas exportaciones de los países que están cuestionados. Ahora, ¿por qué apuntan a Chile?
1: Sí, ese es el punto, porque ya, hasta aquí no había pasado.
0: Según el informe que hace llegar a Estados Unidos, Chile no ha impuesto ni ha aplicado de manera efectiva una prohibición de importación de productos fabricados mediante trabajo forzoso. Entonces podría quedar con este arancel más alto del 12,5. Lo importante es que, como yo lo dije al principio y es bueno reiterarlo, no es que nos estén acusando de producir bienes con trabajo forzoso, pero no tenemos los mecanismos robustos, suficientemente robustos, para no importar este tipo de productos.
1: Y leí por ahí unas declaraciones del ministro Quiroz que decía: estamos tratando de arreglar este tema.
0: Sí.
1: ¿A qué se refiere con eso?
0: A ver, una cosa antes de meterme en ese tema. Lo primero es que no es a todos los productos tampoco. De hecho, el cobre no estaría... Si eventualmente nos aplicaran este impuesto adicional, el cobre quedaría exento. Son a frutas, a verduras, industria salmonera se vería afectada. Y todavía no está decidido. Hay conversaciones, nos enteramos desde abril, que está la subsecretaria Esteves conversando con Estados Unidos para tratar básicamente de que esto no se aplique, digamos, que este impuesto no lo cobren, digamos, este arancel. Así que hay una mesa de trabajo que está puesta, digamos, que está en desarrollo con los ministerios de Hacienda y de Trabajo, con los distintos gremios que están viendo, y están en conversaciones con Estados Unidos para que esto finalmente se aclare y Chile no tenga que pagar este impuesto adicional.
1: Harto, 12,5 más de lo que se paga.
0: De lo que se paga.
1: Normalmente. Oye, y te voy a meter en otro tema muy, muy rápido. ¿Qué le dijo el presidente Trump a Netanyahu? ¿Viste que se pelearon por eso?
0: Se pelearon
1: y Trump dijo, sí, que estaba un poco enojado, así que por eso le dije lo que le dije.
0: Ahora, lo que pasa es que yo creo que ya no nos impresiona.
1: No quiero que diga garabatos, garabatos.
0: No, voy a hacer garabatos. Lo que pasa es que ya no nos impresiona mucho lo que pasa, porque en el fondo... No. Cada salida del libreto de Trump le cuesta caro al mundo. Entonces es súper complicado lo que está pasando a propósito de eso, básicamente porque un enojo de Trump puede significar un conflicto geopolítico con el resto del mundo.
1: Todos calculamos que hoy el mayor aliado, no sé si el mayor, pero un aliado muy cercano del gobierno de Trump...
0: Estados Unidos y Israel.
1: Es Israel, pues entonces... Reconoció Trump que en alguna conversación por teléfono se le había soltado la cadena y lo había tratado muy mal.
0: Es que tratarlo de loco.
1: ¿A eso le dijo?
0: Sí, lo trató de loco. Y le dijo, sí, estarías en la cárcel si no fueras por mí, si no fuera por mí.
1: Lo cual no sé si es tan mentira, pero sí no es el diálogo habitual entre dos presidentes.
0: Claramente no es una conversación de Estado, ¿no? Pero bueno, lo que te digo yo creo que las salidas de madre de Trump le cuestan al mundo no poco.
1: Muchas gracias, Alejandra.
0: De nada, Felipe.
1: Que estés muy bien.
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1: 6:16 PM, esta presentación tiene su qué. Yo cada vez me voy fijando más en las palabras que se usan, porque dice, ¿quién manda a quién? Bueno, ella me manda a mí y a todo el resto del equipo, porque es la
3: como
1: editora
3: si eso fuera
1: jefa
3: cierto, como si eso fuese cierto. Oye, me
1: Gabriela
3: quedé pegada.
1: Villalobos, ¿qué tal?
3: ¿Cómo estás?
1: Muy bien.
3: Qué bueno. ¿Tú? Me quedé pegada con lo que le dijo Donald Trump a Benjamin Netanyahu, que estaba loco. De hecho, le dijo la palabra que empieza con F, un garabato en Estados Unidos muy feo, muy feo.
1: Como para decir muy loco.
3: Claro, muy loco, ¿ya? Exactamente. Y pensaba, yo creo que eso es una de las peores cosas que te pueden decir. Estás loco.
1: Sobre todo en esa...
3: En ese, sí.
1: Sí, y además que, no? Te, que te lo diga... Porque si te dice tu mamá o no sé qué, uno dice...
3: Puta, eres un loquillo.
1: Me habré pasado de rosca, sí. Pero que te lo diga alguien que para mucha gente también cae en ese cajón, es como que ya superaste todo lo superable.
3: Sí, totalmente. ¿Qué es lo peor, crees tú, que te podrían decir a ti?
1: ¿Estás preguntándome qué cosas me han dicho en las últimas 24 horas?
3: No, no. Mira, ¿sabes qué? Ni lo había pensado. Y yo que me venía a aportar tan bien aquí.
1: No sé, a mí fíjate que la verdad es que la gente que diga lo que sienta que tiene que decir, está bien, pero sí, el problema es cuando las autoridades empiezan a pelear.
3: Sí, pues, no, totalmente.
1: Ayer, por ejemplo, me dijeron, no sé por qué, me dijeron zurdo burgués.
3: Lo leí.
1: ¿Yo? ¿Mua?
3: ¿Zurdo o burgués? ¿Por qué fue
1: periodista
3: más la...?
1: Periodista turista también, tanta cosa que me dijeron, bueno, no importa.
3: Mira, lo peor yo creo que lo que más me dolería a mí... aunque no me lo has preguntado, pero pensaba eso mientras estaban hablando.
1: Espérate. Gabriela, ¿qué es lo que más... Te devuelvo la pelota. ¿Qué es lo que más te dolería a ti cuando alguien te... O que te ha dolido, quizás? ¿Te acuerdas de algo que...? No entremos en esos temas.
3: No, pero, sí, pero, sí, mejor ya, no. Ya. Pero lo que yo creo que más me podría doler, que sí me lo han dicho cuando estoy manejando, porque yo manejo muy mal. Por eso prefiero andar en bicicleta.
1: Chuta. Espérate, papá. ¿Qué auto tienes? saliendo aquí por Bucarest o por la...
3: No sé, una vez ya choqué aquí adentro del estacionamiento.
1: Sin salir siquiera.
3: No, ¿ah? Aquí. No era necesario. Un poste. La mitad del poste se cruzó. Yeah. Sí. Bueno, en fin.
1: No. Ah, ¿qué sería?
3: Tonta.
1: Es que feo.
3: Pues. Es feo. Sí. ¿Cierto? Eso sería lo que más me dolería. ¿Y quién, sabes quién no es para nada tonto?
1: ¿Quién?
3: Chen Fu Chen.
1: No sé ni siquiera quién es.
3: Joaquín Jaue.
1: Él sí sé quién es.
3: Yerko Dinamarca.
1: También. Ah, ya sé para dónde va.
3: Sí.
1: Ya.
3: Ellos son los grandes personajes que están detrás de Ticket Plus. Dinamarca es uno de los inversionistas.
1: ¿Cómo se llama realmente? ¿Ticket Plus o Ticket Plus?
3: Ticket Plus, porque nace. Sí, porque es chilena. Sí, porque es chilena. No, sí, es Ticket Plus. Es como la discusión que uno tiene también con Global 66, que yo por años les dije Global 66. y me dijeron, ¿sabéis qué?
1: Somos chilenos, calla.
3: Exactamente, sí, es 66. No, esto es Ticket Plus. Esta empresa fundada en 2014, tienen apenas 12 años. Los fundadores tienen apenas 37 años.
1: Qué increíble.
3: Sí, no, es impactante.
1: Los recontra felicito, señores.
3: No, es realmente impactante. Y ellos van a sacar a una empresa chilena por primera vez. No solamente a la bolsa, sino que a la bolsa de Nueva York. Y no solamente a la bolsa de Nueva York, sino que al Nasdaq. A la cuna del emprendimiento,
1: nunca.
3: La tecnología, no había pasado
1: nunca.
3: Es la
1: primera empresa chilena.
3: A ver, lo que sí ha pasado es que hay empresas que tienen los llamados ADR, que son acciones que se transan afuera.
1: Sí.
3: Cencosud, Latam lo tuvo en su minuto también. Latam lo volvió a tener, creo, porque cuando se declararon en el proceso de reestructuración tuvieron que deslistarse de allá.
1: Pero eso
3: sí había
1: estás
3: pasado.
1: En una lista donde hay muchas empresas más de todas partes.
3: Claro, exacto. ¿No? Y no es una apertura en bolsa per se, sino que son unos instrumentos especiales que se transan en Estados Unidos, pero que una empresa chilena se abra en bolsa en el Nasdaq a través de un aumento capital, eso no había pasado nunca. Una vez una empresa frutera fue adquirida por una empresa cascarón que se llamaba, que era un mecanismo también para abrirse en bolsa, pero esa historia no quedó en mucho, pero esta es la primera vez que se va a hacer un aumento capital. Bajo esa fórmula van a empezar a transar en bolsa.
1: ¿Quién decide que eres tú y no otro?
3: La SEC. La SEC, que es el símil de la Comisión para el Mercado Financiero.
1: Correcto.
3: Pero en realidad el que decide eso es una buena pregunta, está Felipe.
1: Es que de verdad no lo sé.
3: No, está el regulador, Pero yo creo que algo muy importante también para decidir si es que una empresa va para allá son los mismos fundadores, son los mismos ejecutivos, y es la capacidad también de pensar muy, pero muy lejos. Y yo creo que eso también tal vez faltaba un poco. Una empresa que se creyera el cuento y que dijera, oye, ¿sabéis qué? Lo que nosotros, ¿por qué no? Sí, exactamente. Y yo creo que mucho tiene que ver con la mentalidad de los fundadores y la historia.
1: No sé si sabes esto, pero ¿cuánto dura el proceso hasta que te dicen, bueno?
3: Meses. Sí, no, el proceso anterior largo. También, bueno, dura más todavía. Yeah. Pero sí, primero se presenta la documentación ante la SEC y la SEC todavía tiene que dirimir, piden más información y todo ese proceso. Después se le da el vamos, empieza un roadshow, que es este proceso en el que formalmente se presenta la empresa a los inversionistas, y después de eso se concreta la apertura en bolsa.
1: Y voy a preguntar una tontera desde mi infinita ignorancia, pero una vez que haces esto, no puedes quedar peor, solo puedes quedar mejor.
3: No, sí puedes quedar peor. Ah. Porque tú puedes listar la empresa con un determinado precio y la acción puede caer, tal vez.
1: Y que no resulte.
3: No, puede que haya oferta, lo más probable es que haya oferta, porque depende del precio, siempre va a haber alguien que quiera comprar.
1: Dispuesto, ya.
3: Entonces, puede ser que la acción se dispare porque hay demasiado apetito y ningún inversionista se quede quedar fuera, o puede que la acción caiga. Ahora, la valorización de la empresa no es pública. Entonces tampoco vamos a saber si es que en realidad el valor al cual va a debutar en Estados Unidos va a ser mejor o peor al que tenía antes del debut.
1: Y uno dice, hola, soy Ticket Plus y vamos a hacer esto, inventando por supuesto, y vamos a hacer esto, y la gente se tiene que informar respecto de qué es Ticket Plus, o hay un tiempo en que tú te presentas.
3: Hay un tiempo en que tú te presentas, de hecho en Chile.
1: Soy Ticket Plus y represento a Chile.
3: Exactamente, una cosa así. Bien. Y los inversionistas les hacen varias preguntas. Es un proceso bien entretenido. Hay eventos también con los inversionistas. Se tienen que entregar un prospecto oficial, el prospecto comercial, el prospecto financiero.
1: Es
3: un proceso largo y que está muy estructurado, y está bien que sea así. Sí. Porque esta es una invitación en realidad a otros inversionistas a sumarse a este proyecto. Pero llama la atención que sean en Estados Unidos. Pero sabes que cuando uno empieza a hurgar un poco en la historia de los fundadores, te deja llamar tanto la atención.
1: ¿Por qué?
3: Porque Joaquín Jadwe y Chen Fuchen se conocieron hace varios años, pero la historia de Chen Fuchen es...
1: ¿Chen Fuchen es de origen chileno?
3: Él es chileno, pero es de origen taiwanés. Él nació en Chile, pero es la primera generación nacida en Chile.
1: Perfecto.
3: Su papá nació en Taiwán, su mamá también nació en Taiwán. Su familia o sus abuelos, su papá también cuando era joven, son campesinos que cultivaban la tierra, cultivaban arroz en Taiwán. Y en Taiwán, en esa época, todavía era una sociedad muy tradicional, muy cerrada, sobre todo la parte que no era urbana. O sea, acá estamos hablando de una familia absolutamente rural, en el que el hermano mayor se encargaba de administrar la plata, básicamente. Y de ahí hacia abajo chorreaba, según tu número también de nacimiento.
1: Mientras más joven, menos te llegaba.
3: Claro, y hubo uno de esos hermanos que se rebeló y que dijo, no, yo quiero aprender a hablar inglés, quiero ser profesional, y aprendió inglés y se dedicó a trabajar, empezó a viajar por el mundo, cayó en esas raras cosas de la vida en Chile, y desde Chile llamó a otro de los hermanos y le dijo, ¿sabes qué? Esta cosa parece ser interesante, este país parece ser bien interesante. Esto fue además durante la dictadura. Entonces decía, bueno,
1: hace
3: acá
1: rato.
3: Puede que... Sí, esto puede que resulte, puede que no, pero acá, piensa tú, estamos hablando de un ADN inmigrante también, de esos que venían en realidad sin nada.
1: Hacerse una vida.
3: Hacerse
1: a
3: una vida.
1: Un destino.
3: Y llegó para acá, trabajó, tuvo un par de hijos, entre ellos el fundador ahora de esta empresa de Ticket Plus.
1: ¿Y él se conoció con los otros socios en la universidad?
3: En el colegio.
1: Ah.
3: El papá de Chen Fuchen es impresionante porque además trabajó. Y le fue muy bien, tanto así como para pagar un colegio privado también en nuestro país, que tampoco es algo tan fácil.
1: Es verdad.
3: Y claro, con eso él tuvo también la oportunidad de aprender inglés de una manera bastante, no diría que más fácil, pero cuando tú eres más chico y lo aprendes en el colegio,

0: colegio, obviamente okay. tienes otras oportunidades. Okay. Ahora, los que conocen a Chen Fuchen dicen que en realidad la ética del trabajo que tiene es impactante. Es decir, es de esas personas que se relajan programando. Yo conozco personas que me dicen, es que yo me relajo cocinando. Bueno, él se relaja programando, básicamente. Y con eso sacó a flote junto con su socio esta empresa.
1: Yo me relajo, por ejemplo, en programas de conversación. Me relajo N.
0: Sí. Mira, te voy a decir que yo no me relajé.
1: Ya, está bien.
0: Bueno, sacaron a flote esta empresa porque, claro, la fundaron en 2014, pero piensa que 5 años después tuvieron el COVID-19. Y como tiquetera, esa fue una prueba fatal, de fuego. Terrible. Los negocios se le fueron a cero. Y lograron salir de ahí. Yeah. Y lograron también ver oportunidades donde nadie en realidad estaba presente. Uno conoce las típicas tiqueteras como Ticketmaster, que es la más grande o es de las más grandes en nuestro país, y que funcionaba clásicamente siempre con eventos multitudinarios. Bueno, Ticket Plus se especializa en otro tipo de eventos. Ellos, por ejemplo, digitalizaron toda la venta de tickets del básquetbol nacional.
1: Ya.
0: Que en realidad se vendía como a puro papelito en los kioscos. Sí. Bueno, ellos lo digitalizaron y tomaron todas estas oportunidades en los teatros, por ejemplo, que también funcionaban con un papelito. Bueno, también lo digitalizaron. Y puede que a la mayoría no les suene tal vez tanto Ticket Plus, no solamente porque no han comprado a través de esa plataforma, porque ellos están especializados en estos eventos medios, pero porque además ellos proveen el software a otras grandes empresas de eventos. Y con eso también tienen otro nicho de negocio.
1: No es el concepto ni si usa en este ambiente, pero le maquilan el resultado de alguna manera a otro.
0: Sí, exactamente. Y eso también los ha llevado a ser muy exitosos, no solamente en Chile, sino que en el resto de Latinoamérica.
1: ¿Y cuándo se presenta todo esto? ¿Cuándo vamos a saber le fue súper bien a Ticket Plus?
0: La fecha todavía no lo sabemos.
1: Ya.
0: Porque eso depende en realidad de lo que diga la SEC.
1: Y te dicen, oiga, le toca en 2 días.
0: Claro, estamos ok. No, pero además te dan el vamos, tú empiezas con este proceso y de ahí tienes que empezar a ver en realidad una buena ventana de tiempo para abrirte en bolsa. Así al menos funciona en Chile. A mí me tengo recuerdos de empresas que 2 días antes decían, saben que este no es el momento de abrirse en bolsa porque resulta que
1: Trump se cayó con un banco,
0: sí, tal cual. O se reabre el estrecho Hormuz, vamos, mañana, listo.
1: Al tiro.
0: Sí.
1: Ojalá que les vaya súper bien porque es realmente notable lo que has contado y lo que han hecho con esa empresa.
0: Sí.
1: Muchas gracias, Gabriela.
0: Gracias a ti, Felipe.
1: Yo les voy a contar, antes que vayamos al primer corte, porque ya viene el subsecretario de Educación, Daniel Rodríguez, pero les voy a contar antes que, atención, porque esto es cine, porque este Cyber podrás invertir en departamentos con beneficios y descuentos exclusivos, cuotas únicas y desdes de película. 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Ya volvemos entonces con el subsecretario de Educación.
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3: En la construcción de un hospital en La Serena, algo más que muros se está levantando. Nuevas oportunidades para mujeres que están cambiando su historia. Antes, hacía aseo y cuidaba personas. Hoy, lidero equipos. Podría resumir la experiencia de muchas trabajadoras que sin experiencia previa decidieron enfrentar un rubro exigente y transformar su vida. Aprendieron a paliar, construir, instalar, pero sobre todo, a liderar. Historias como esta reflejan un cambio más amplio en la industria. Hoy la participación femenina en construcción en Chile bordea el 17% según el gremio. Aún lejos de la paridad, pero avanzando con fuerza hacia espacios más inclusivos. En sus 75 años, la Cámara Chilena de la Construcción ha impulsado iniciativas

0: que promueven este avance, como el premio Mujer Construye, que reconoce programas capaces de abrir camino a más mujeres en roles claves. Uno de ellos apuesta por la formación y el crecimiento profesional, permitiendo que muchas pasen de labores iniciales a cargos de mayor responsabilidad en obra, como capataces o supervisoras. En el proyecto del Hospital de La Serena, esta iniciativa ha logrado que la participación femenina supere el 33% del total de personas contratadas, demostrando que el talento no tiene género. Por este impulso, Acciona fue reconocida como el primer lugar en práctica destacada, porque cuando más mujeres construyen, no solo cambia una obra, cambia toda la industria.
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13: De vuelta entonces, cuando son las 6:35 de la tarde, ya está sentado con nosotros Daniel Rodríguez, subsecretario de Educación. Subsecretario, ¿cómo le va? Buenas tardes.
14: Hola, Felipe. Buenas tardes.
13: Estoy leyendo su currículum. Oiga, qué joven el subsecretario. ¿Tiene 40 años?
14: Así es.
13: 40 años. Un poquito menos que los que hacemos el programa. Geógrafo de la Pontificia Universidad Católica de Chile. Fíjese que yo estudié un año cuando era Historia y Geografía.
14: ¿En serio?
13: Sí, un año nomás. No alcancé a estudiar más. Usted salió, después diplomado en Políticas Públicas de Educación en la Universidad de Chile, magíster en Investigación en Educación en la Universidad de Bristol. Y estábamos hablando fuera de micrófono que desde Piñera 1, es decir, desde los últimos 15 años, que ha estado ligado en diferentes ocasiones al Ministerio de Educación.
14: Así es, a la política educacional. Y claro, esta es mi tercera vez en el Ministerio de Educación.
13: Defínamelo entonces. ¿Qué fue que lo estábamos conversando un poco? Es un ministerio con

0: complejo, pero a la vez es tan grande todo lo que pasa ligado a la educación, está tan en la conversación pública que uno más o menos sabe para dónde tiene que ir y para dónde no.
1: Sí,
0: supongo.
1: Es un ministerio que tiene la ventaja de tener muy claro su rol, y que es un rol muy, muy grande de coordinar el sistema educacional. Y también tiene un alcance enorme, o sea, estamos en todas las regiones, en todas las comunas, la educación abarca y cruza todo. Entonces, claro, a veces es un poco demasiado grande, pero también, y además en el caso de varios del equipo del ministerio, de este Ministerio de Educación, hemos estado aquí antes, conocemos ya, nos ha pasado de todo, yo creo que no hay nada que no nos haya pasado. Entonces, eso permite enfrentar este monstruo tan grande de una manera más tranquila y lo más difícil de todo, que es manteniendo un foco. Uno puede perder el foco porque son muchos temas, son demasiados temas. Entonces, mantener el foco es clave.
0: Hay demasiada, que me imagino que la gente debe pensar eso, hay demasiada ideología detrás de cada cambio en un sistema educacional, o hay menos de lo que uno se imaginaría.
1: Yo creo que hay menos. Yo creo que hay ciertas cosas en que evidentemente la ideología se marca muchísimo, que puede ser, por ejemplo, para ser específico, los programas de los textos escolares, cosas como de ese estilo, que tienden a ser más cercanas a la ideología, pero en general están muy bien reguladas y muy bien muy bien trabajadas. Entonces tampoco es que un ministerio entrante pueda llegar y cambiar todos los textos, llegar y cambiar el currículum. Todo eso está bastante regulado, bastante cubierto. Yo creo que lo que sí hemos sufrido, que ha sido muy, muy dañino para la educación, es la captura de la educación en el sistema político, en el debate político. La ideología...
0: Explicitemos un poco más.
1: Porque la ideología es que la visión ideológica es que yo trato a través del ministerio de llevar a cabo mis ideas. Uh-huh. Eso es más difícil porque el ministerio es una entidad muy regulada, que tiene reglas, que no es llegar y hacer lo que uno quiere, es tratar de que todos los colegios logren sus objetivos, las universidades, etc. Pero otra cosa es que la pugna política entre partidos, entre visiones, usa la educación para empujar, digamos, su espacio en la discusión pública. Y eso... Que yo identifico muy claramente en los años del segundo gobierno de la presidenta Bachelet, con esas reformas, que en el fondo se trató de hacer política social a través del sistema educativo, ese es un daño muy, muy grande. Eso le hace un daño a la educación porque desvía el foco de la sala de clases, de los colegios, a básicamente el rol del Estado en lo que se ha llamado la transformación de la sociedad, cosas de ese estilo. Y eso nos hace mucho daño. De hecho, hoy día la agenda del Ministerio de Educación está tremendamente marcada por los problemas y los errores de esas reformas, los errores en el sistema de admisión escolar, los errores en los SLEP,
0: metámonos en eso que es súper interesante. Hay cosas desde la visión del Ministerio que hay que transformar lo más rápido posible con el tema de los SLEP, pero hay una fuerza que lo analiza o lo complejiza, que tiene que ver con los alcaldes, que hay algunos que están a favor, otros que están en contra, unos que dicen esto pasó porque nos quitaron posibilidades, pero no es tan fácil de volver a tomarla. Me imagino que también depende un poquito de qué sector viene cada uno de los alcaldes, si reclama más, reclama menos. ¿Cómo es el día a día para tratar de volver un poco atrás, según entiendo de lo que está diciendo, respecto a lo que se hizo en su momento?
1: Mira, voy a despejar eso de inmediato. No hay una intención de volver atrás. ¿Ya? Porque eso implicaría aplicar la misma medicina o el mismo...
0: De nuevo.
1: Exactamente. ¿Ya? Ese no este es un gobierno que tiene un foco práctico en la sala de clase y en los aprendizajes. Aquí ponernos a reinventar la rueda como se intentó en gobierno de la presidenta Bachelet, y el daño que le hace al sistema tratar de reinventar la rueda es muy grande. Esa no es nuestra agenda. Nosotros queremos hacer mejoras. Nosotros queremos... construir sobre lo que hay. Pero eso implica, obviamente, hacerse preguntas, y preguntas difíciles, porque en el caso de los servicios locales de educación, como tú mencionabas,
0: que son los SLEP,
1: es tan grande la reforma que es sacar básicamente los colegios de la administración de los municipios a nuevos servicios públicos, que efectivamente el panorama de resultados es tremendamente diverso. Hay servicios SLEP que funcionan muy bien, otros más o menos, otros mal, hay municipios que funcionan bien, y así. Hay alcaldes que quieren entregar, hay alcaldes que no quieren. Tenemos toda la escala de grises, todas las posiciones, también dependiendo del... No tanto quizás de la visión política. Aquí los alcaldes, cada uno tiene su comuna y lo ve distinto, ¿no? Entonces el desafío nuestro, que es muy difícil, es decir, bueno, ¿dónde están mejor los niños? ¿Dónde podemos proteger mejor su trayectoria, la calidad de la educación que se imparte?
0: ¿Dónde has hecho?

0: perder, donde...
1: Exacto, y teniendo esta reforma en curso, digamos, a medio camino, ¿dónde conviene avanzar y dónde conviene quizás, como dijo muy sabiamente la ministra, pausar, mirar, entender, mejorar y luego seguir, seguir avanzando?
0: Para entender, Daniel, y que todos entendamos la estructura del ministerio, ¿está repartido un poco quiénes están dedicados a la educación primaria, a la educación secundaria?

0: hay un poquito para cada lado, pero hay uno solo que lo centraliza, que es el subsecretario.
1: No, no, la ministra es la que centraliza, sí, sí. Y luego hay tres subsecretarías, una de educación parvularia, una de educación superior, y la más vieja, que es la que dirijo yo, que es la subsecretaría de educación, que tiene cierta visión panorámica, porque, por ejemplo, nosotros tenemos a cargo los CEREMI, nosotros centralizamos la gestión presupuestaria, algunas otras cosas. Entonces tiene un poquito como de...
0: Pero, por ejemplo, si uno quisiera discutir o conversar a propósito de lo que se ha hablado mucho en el último tiempo, de lo largo de las carreras universitarias, si hay no, que cortarlo, no sé qué. ¿Eso es tuyo?
1: No, eso lo está viendo la Subsecretaría de Educación Superior.
0: Ya, porque sí, ellos se dedican exclusivamente a eso.
1: Claro.
0: Ya, el tema, por ejemplo, de tómbola mérito, ¿eso es tuyo?
1: Sí, totalmente.
0: Ya,
1: sí.
0: Pero es que no es tan fácil de entender, no, porque podría ser, sí, primario. Po.
1: Sí, no, por eso, es que educación en general, a nosotros nos dicen educación general, pero en general lo que vemos es escolar, y por lo tanto el tema del sistema de admisión escolar que tú mencionas, eso es algo que nos ya, atañe.
0: ¿Eso es algo plenamente que le interesa mucho cambiarlo?
1: Así es, así es. Este es un problema que arrastramos desde la creación del sistema, porque hay que recordar el contexto de esta reforma, que... Lo que buscaba era, tenía un objetivo noble, que era buscar evitar, o sea, en el fondo, evitar cualquier forma de discriminación en la admisión. Que nunca hubo mucha claridad de cuánta discriminación había realmente, pero que la podía haber habido, efectivamente era así. Pero, y se decía, bueno, los colegios deciden quiénes entran a sus aulas, digamos. Y eso es injusto, y eso puede dar lugar a discriminación. Ok. Pero para enfrentar ese problema se pasaron varios pueblos y terminaron quitándole a los colegios toda capacidad de decidir sobre quién entraba a sus aulas y quién salía también. También esa reforma también les trajo muchas prohibiciones a la expulsión. Lo que fue generando una distancia enorme entre las familias y los colegios, porque ya los colegios no tenían nada que decir respecto a quiénes entraban. Entonces, nuestra visión es que se pasaron varios pueblos en esa reforma.
0: Ejemplo clásico, por decir algo que es un poco más... no es educación primaria, digamos, pero el Instituto Nacional, terminó perjudicando su historia, sus resultados.
1: Efectivamente, o sea, el parte, aquí esto es súper importante, Felipe, porque parte de la identidad del Instituto Nacional anterior, que ya lamentablemente no existe, era la excelencia académica, era que entrar al Instituto Nacional era difícil y que por lo tanto tú tenías que tener una trayectoria de mérito, una trayectoria de estudios, de excelencia, de tus notas y también rendían exámenes, para poder acceder a este proyecto especial, que era un proyecto además que tenía un cariz republicano, un cariz de excelencia, un cariz como público muy importante. Cuando tú le quitaste a ese colegio la posibilidad de usar la admisión como una herramienta para su proyecto, para su identidad, lo debilitaste, a mi modo de ver, de forma bastante grave. Y
0: la pregunta, cajón, ¿lo debilitaste para siempre? ¿Vamos a tener que esperar que se arme otro Instituto Nacional o es recuperable desde la lógica tuya el Instituto Nacional?
1: Bueno, lo que es notable es que esto que podríamos llamar los proyectos de excelencia académica, se fueron moviendo después de esta reforma de los colegios llamados emblemáticos a los colegios bicentenarios. Como que se movió esta idea a otros establecimientos, pero la idea se mantiene. Y eso es básicamente lo que nosotros buscamos rescatar. Porque, como te decía antes, yo creo que las reformas de Bachelet se pasaron bastantes pueblos. No es la idea aquí hacer jugar a la contrarreforma y ir a
0: pasarse para el otro lado,
1: para atrás, porque evidentemente han habido avances, el sistema se ha ido adaptando a la admisión escolar centralizada y hay cosas que se pueden rescatar. Pero la pregunta que nosotros nos hacemos es, ¿qué hacemos con el mérito? ¿Qué hacemos con los proyectos que quieren seleccionar un grupo de estudiantes específico porque quieren buscar ese match, esa vinculación entre el proyecto y sus estudiantes? Abrámosles una ventana. Discutamos de qué porte puede ser esa ventana, cuánto puede ser, y obviamente siempre protegiéndonos del problema original que se planteaba, que era la discriminación. Tenemos que obviamente tener muchos resguardos respecto a eso. Pero en el fondo estamos corrigiendo un exceso. La búsqueda respecto al SAE nuestro es un exceso. Yo, para contarte
0: ¿al
1: un
0: qué?
1: Poco...
0: ¿Para que todo el mundo entienda?
1: ¿Perdón?
0: ¿Dijiste al SAE?
1: Al SAE, el sistema de admisión escolar, la tómbola. El objetivo del SAE es corregir exceso. Te voy a contar uno de los excesos. Tú sabes que yo firmo básicamente, más o menos todos los días, unos 5, 6, a veces hasta 10 autorizaciones de sobrecupos en colegios de todo Chile, en que llegan unas carpetas gruesas así, de unas 30, 40 páginas, en que un papá tiene que justificar por qué, si se cambió de casa, tiene que de otra región, tiene que cambiar a su hijo, el sistema no se lo permite. Tiene que pedirle permiso al subsecretario de Educación. Y todos los días...

0: Uno por uno esos
1: Uno por
0: casos.
1: uno, gracias a Dios tengo excelentes equipos que revisan esto, y cartas de los padres, informes psicológicos. A veces en un estudiante le hicieron bullying, lamentablemente, y su psicólogo, su psiquiatra dice, tengo que, este niño no puede estar en este colegio.
0: Tiene que cambiar de ambiente.
1: Y tiene que cambiar de ambiente porque le hace mal. Tienes que pedirle permiso al subsecretario de Educación. Todo el país, me llegan de todas las regiones. Esa rigidez, ese absurdo, esa ideología de desconfiar de los, de las personas, de desconfiar de los colegios, ese exceso es el que vamos a corregir.
0: Estamos hablando con Daniel Rodríguez, subsecretario de Educación. Daniel, sentado en esa misma silla que estás tú ahora, en distintas entrevistas, alguna vez con Carolina Tohá a propósito del libro que hizo, otra vez con Evelyn Matthei, a propósito de su rol como alcaldesa, me decían algo que yo no sé si todo el mundo está tan consciente. Decían la cantidad de veces que se encuentra uno hoy, no sé desde cuándo, en colegio, en escuela, en liceo, con apoderados que en el fondo no son apoderados. No son parte de la familia del estudiante. ¿Cuándo empezó a pasar eso? ¿O ha sido de siempre?
1: No sé,
0: Porque
1: no.
0: me dice, ¿usted está con qué alumno? Con Gutiérrez. ¿Y usted es papá, es tío? No, no soy nada de Gutiérrez, soy el apoderado nomás. Es bien raro.
1: Sí, eso
0: Ya,
1: no sé
0: ¿por qué
1: cuándo habrá
0: pasó eso?
1: no sé cuándo habrá partido, pero sí es un fenómeno que se ha observado en algunos liceos de Santiago. Por eso yo creo que la ex ministra Toa lo tenía clarísimo, porque fue alcaldesa de Santiago. Hay personas que no sabemos, no se sabe mucho por qué son apoderadas de 10 estudiantes. Y puede tener eso que ver con la organización política de ellos, puede ser, es un fenómeno que yo no conozco estudios sistemáticos, pero sí es algo que ocurre, que se ve, que es raro, porque efectivamente no son, muchas veces no son parientes, digamos. Y la ley hoy día permite esta designación del apoderado, el cambio de apoderado.
0: ¿Van a hacer algo para corregir eso? O si es que hay que corregirlo, ¿no?
1: ¿Sabes qué? En el proyecto de escuelas protegidas que se aprobó ayer, ayer fue o antes de ayer,
0: Ayer,
1: ayer
0: ayer,
1: fue,
0: ayer.
1: ya así me pierdo, en el
0: Fue
1: Congreso,
0: hacer la porrada de 24 horas.
1: sí. Buscamos también esto de responsabilizar a los apoderados en todo este proceso que estamos que ya es ley, digamos, de la revisión de mochila, de responsabilizar a los padres por estas situaciones y de llamarlos cuando, por ejemplo, en una revisión de mochila se encuentra algún artefacto peligroso. Está incluida esta idea de citar al apoderado, de incluir al apoderado en el camino a responsabilizar más a la familia en este tipo de hechos. También un poco por esta situación tan extraña, digamos, que
0: Ya,
1: sabemos que ocurre.
0: y déjame preguntarte eso porque cuando uno escucha y ve la polémica que generó el tema de la escuela protegida o del aula protegida, da la impresión, incluso con una oposición que dice que va a ir al Tribunal Constitucional, da la impresión que más allá de la pelea si se puede hacer o no, si es bonito o no es bonito, si es lógico o no es lógico, uno legítimamente, yo encuentro que la crítica más inmediata que podría haber es impracticable. Es impracticable porque para que realmente si alguien de un curso superior no quiere abrir la mochila, entonces va a llamar a Carabineros para que venga. No, va a venir Carabineros. ¿Es tan enredado como uno podría imaginarse que es ponerlo en práctica?
1: Mira, qué notable, muy, muy buen punto tú pones. Nosotros teníamos clarísima la dificultad que esta propuesta tiene y que estamos caminando en una línea delgada. Y esa línea delgada, para donde no nos podemos ir, es efectivamente hacerla inaplicable. Y la estrategia legislativa que nosotros usamos y la planteamos siempre abiertamente a los parlamentarios es dejar esta norma lo más abierta posible para que no vinieran restricciones a evitar que se aplicara. Y también que cada establecimiento lo regulara en su propio reglamento, porque no podemos adelantarnos centralizadamente a todas las situaciones que pudieran ocurrir. Y además, la revisión de mochilas podría ser atendible para casos de colegios en los cuales hay riña, en los cuales está dentro el narco, donde hay situaciones de violencia política, como hablábamos en los liceos.
0: ¿Cómo se establece, perdón, los requisitos para poder hacerlo?
1: No, todos los colegios pueden hacerlo.
0: Ya.
1: El tema es que
0: Pero
1: tienen
0: yo
1: que
0: le
1: ir.
0: puedo revisar la mochila a Juanito, a Pepito, a quien sea, o tiene que haber previamente alguien que diga, ojo con este niño porque tatarán, tatarán.
1: Eso sabemos que ocurre. La idea es que el establecimiento lo fije en su reglamento. Lo que nosotros, a ver, esto pasa, esto ya se hace en algunas partes. Lo que pasa es que no estaba apoyado por la legislación y ese es el objetivo del...
0: Bueno, ayer escuchaba alguien que decía, independiente de los escuelas, de los colegios, la revisión de mochilas pasa en muchas partes para adultos, para jóvenes, no sé qué, quería entrar a un recital, al estadio.

0: no sé qué, hay al aeropuerto, ¿para qué decir? Pero hay oficinas en las que en los tribunales, por ejemplo, para
1: Absolutamente.
0: entrar, ya.
1: Sí,
0: O sea, no es una rareza, pero sí es raro o más difícil aplicarlo en las escuelas y en los colegios.
1: es que lo que nosotros, el objetivo es fundamentalmente preventivo y tiene que serlo, digamos, porque hay que recordar que estamos en un colegio. Es curioso que a veces nos acusaban de querer convertir los colegios en comisaría. Es justamente al revés, que queremos dejar eso fuera de los establecimientos. Y por lo tanto, la manera en que se estableció y se reguló la revisión de mochila es bien respetuosa de eso. Primero, nunca es forzosa, es voluntaria. O sea, la persona capacitada le pide al estudiante que muestre el contenido de su mochila o le pide la revisión. Y el estudiante se puede negar. Está prohibido el contacto físico, ¿no? Y que sea forzosa. Si el estudiante se niega, se llama a los padres. Si los padres no concurren,
0: Ya se empezó a poner complicado porque están trabajando, porque ya.
1: pero se incluyó, por ejemplo, un artículo que permite que los padres vayan y eso no puede ser usado, por ejemplo, como una sanción en sus trabajos. También se dejó esto fue un aporte del senador Edwards, que el reglamento interno del colegio, establecer qué situaciones, qué pasaba, o flexibilidad respecto a la llegada de los padres. Por ejemplo, si era un colegio rural y es muy lejos, los padres se pueden demorar mucho en llegar, regularlo también. Y en ese minuto, si el estudiante se niega o los padres
0: No llega.
1: llegan o se niegan, no, si no llegan, hay que llamar a la fuerza pública.
0: Ya, espérate, para entender bien el proceso, la cadena. Yo soy el estudiante, vengo con la mochila. De hecho, no sé dónde dejé la mía. Vengo con la mochila y tú estás en. ¿Tú eres quién? ¿Tú eres el inspector? ¿Eres
1: Una
0: el.
1: persona especialmente capacitada para ello.
0: Ya, que va a tener un nombre específico.
1: Una persona capacitada,
0: Ya,
1: dejamos
0: el
1: flexible.
0: señor revisor o la
1: Sí.
0: señorita revisora. Ya, entonces me va a pedir la mochila y voy a decir, no. No se lo muestro. Entonces voy a tener que llamar a su apoderado.
1: Así es.
0: Llámelo. Lo van a llamar, no lo encontraste. Tampoco está en el apoderado. Ahí pasa al tiro a la fuerza pública.
1: Si el director quiere, sí. Sí, si él determina que sí.
0: ¿Qué
1: Ahora,
0: da? ¿Y qué?
1: todavía no hay revisión.
0: ¿Ya?
1: Ya viene la fuerza pública. Y ahí el carabinero o el PDI evalúa y dice si es que hay indicios para hacer esta revisión.
0: O sea, yo te preguntaría eso. ¿Por qué lo están revisando? Para que no me vaya a ir por nada.
1: Por supuesto,
0: Mira,
1: por supuesto.
0: tenía un lápiz Bic sin punta.
1: Mira, para ese caso fue bien interesante, esto se agregó en el Senado también, una figura que no está en el proyecto original, que es la revisión especial, que es una revisión en la cual hay testigos, se deja un acta y se hace en un lugar privado aparte especialmente para eso. ¿Por qué se definió esta figura especial? Porque podía ocurrir que tú no quisieras abrir tu mochila por tener cosas privadas tuyas adentro y no quieres abrirla simplemente, pero en el fondo tampoco quieres escalar esta situación. Entonces, esta revisión especial e individual que se llama en la ley se puede hacer en un lugar aparte y protegida la privacidad. Hay otras también, hay un montón de precauciones que tienen que hacerse respetando la dignidad, en fin, y los derechos de los niños. Pero nosotros creemos que el diseño quedó de una forma en que evitamos que entren las armas al colegio, porque de hecho no alcanza a terminar, pero si los padres se niegan a abrir la mochila, que está en todo su derecho, ellos deben sacar la mochila nomás. Nada más.
0: ¿A ti te gusta la idea de los portales metálicos, no sé qué, más allá de lo que puede significar en inversión, digamos, en un colegio?
1: A ver, los pórticos ya estaban regulados cuando
0: Sí,
1: asumimos nosotros. Venían en otra,
0: se
1: en una
0: pueden
1: ley,
0: poner,
1: en
0: sí.
1: una ley anterior. Se pueden poner de forma muy excepcional. Y yo encuentro curioso que se haya legislado los pórticos y no se haya legislado la revisión de mochila. Y que a nosotros siempre se nos pide rendir cuenta de la aplicabilidad, y el exministro Cataldo legisló de los pórticos, y ya entra y el pórtico suena, y
0: ¿Qué hacemos
1: y
0: ahora?
1: a ellos no le preguntaron nunca, pero a nosotros nos hacen responder de cada detalle.
0: Ya más
1: Bueno,
0: entiendo que no es. ¿Cuánto será el porcentaje en los colegios y escuelas chilenas de pórtico?
1: hoy día no hay, o sea,
0: No
1: sé de
0: sé si
1: algunos
0: hay.
1: casos, hay algunos en
0: Ya.
1: Valparaíso y otros en Temuco que fueron autorizados por las Cortes. De hecho, no, esto fue previo a la ley. Pero divertido que en la administración anterior se haya legislado el pórtico, suena el pórtico y no se puede hacer nada. Bueno, nosotros vimos ese problema y creemos que efectivamente esta ley puede funcionar bastante bien con la norma de los pórticos, porque en el fondo, si un colegio tuviera que instalarlo, que evidentemente es una medida excepcional. Y esto es muy importante, Felipe, y en la tramitación lo dijimos mil veces. Algunos como que se ponían un poquito nerviosos, pero nosotros estábamos muy claros. Estas son medidas excepcionales que no tienen el objetivo de lidiar con toda la violencia que hay en los colegios. Son para casos de violencia extrema, evidentemente. El problema es que tenemos un número y la la Subsecretaría de Prevención del Delito los ha difundido estos números, una cantidad

0: de delitos que involucran armas en colegios enorme. Por lo tanto, es algo que ocurre, pero la norma que estamos acá presentando, o sea, ya se aprobó, no es una regla general. Es para los establecimientos en los que ocurran casos extremos de violencia, y por eso necesitamos darle medidas extremas.
1: Eso unido, ¿cómo toca eso? ¿Cómo se cruza con la ley de vándalo y los malos comportamientos?
0: No, yo creo que esta ley viene a adelantar o viene a ser la primera materialización de algo que anunció el presidente en su cuenta pública respecto a que a quienes, digamos, sean condenados, destruyan la propiedad pública, no sean capaces de mantener un mínimo pacto social, no van a tener el mismo acceso a los derechos sociales, a los beneficios sociales, no a los derechos, a los beneficios sociales. Y este proyecto hace específicamente eso, no en el caso de las mochilas, sino en el caso de la gratuidad, que se establece que las personas que hayan sido sancionadas por la justicia, o sea, con sentencia firme y ejecutoriada, por destrucción de la propiedad pública o privada cercana a los colegios y por delitos contra la vida, tienen una inhabilidad de la gratuidad por 5 años. A nosotros nos da mucha satisfacción que esa norma se haya aprobado y porque refleja un cambio de cuando tus conciudadanos hacen el enorme esfuerzo de pagar impuestos para darte gratuidad total a la educación superior. Ya la educación superior es para una élite. Que te la estén pagando tus conciudadanos, que el panadero de sus 100 panes, 20 van a financiar impuestos. Tú por lo menos trata de no ser condenado por delitos contra la propiedad y contra las personas. Y eso sí creemos que está muy alineado con este giro que el presidente está planteando respecto a la relación entre sus ciudadanos y el Estado.
1: Conversamos, subsecretario, de los temas más contingentes. Lo voy a dejar invitado al tiro a venir una próxima vez porque
0: Nos faltaron
1: Chile
0: temas.
1: aprende y avanza. Todo lo que tiene que ver con mejorar la calidad educativa nos quedó en otro cajón y necesitaríamos dos programas más o menos para conversarlo, pero lo dejo
0: Así
1: invitado
0: pasa.
1: para que volvamos a eso.
0: Encantado.
1: Ya, muchas gracias.
0: Feliz.
1: El subsecretario de Educación, Daniel Rodríguez, en Pauta Abierta. 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Camila, ¿quién viene ahora? Desde el jardín con Cristian Barnken. Siempre lo mete un problema. Y lo va a buscar y lo encontrará. Bernardita Jurasek. Ya, perfecto. Con Cristian Barque conversando de inmediato. Nosotros nos encontramos mañana a esta misma hora. Chau.
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9: Lo esencial de toda exploración será volver al propio jardín y ver las cosas por primera vez, dijo el poeta T.S. Eliot. Muy buenas tardes, queridas y queridos radiovidentes que me ven caminar por este pequeño jardín al fin del mundo, pisando las hojas del otoño. Ojalá el otoño fuera una estación eterna, durara mucho. Es mi estación favorita, como se los digo casi todos los días de otoño. Y ya viene el invierno. Y hoy día es miércoles 3 de junio y vamos a conversar de temas aparentemente muy filosóficos o abstractos, pero que tienen una conexión muy importante con nuestra realidad cotidiana, como siempre es. Porque uno piensa que la filosofía es una actividad teórica de gente encerrada en un escritorio pensando cosas abstractas, temas abstractos. Y no es así. Más bien habría que decir que la filosofía, la gran filosofía, las ideas han dado muchas veces origen al mundo en que vivimos, a cómo pensamos, a cómo nos relacionamos, a cómo

0: constituimos comunidades, cómo hacemos política, etcétera, etcétera, etcétera. Y por eso que dije, quiero conversar con este doctor en Derecho de la Universidad de Padua, que es actualmente decano de la Facultad de Humanidades y Comunicaciones de la Universidad Finisterrae, porque por dos cosas quiero conversar con él. Él es Gonzalo Letelier. Gonzalo, muy bienvenido al Jardín. Un gusto tenerte acá.
1: Muchas gracias, Cristian. El gusto es completamente mío.
0: Bueno, mira, ¿por qué te quise traer al Jardín hoy día? ¿Te quise traer a hacer esta caminata peripatética, como le digo yo? Peripatética como Aristóteles, ¿no es cierto?, con sus discípulos. Que caminaban y iban pensando juntos, ¿no? Por dos cosas. Una, por una investigación, un proyecto Fondesit tuyo en filosofía, que parece casi un milagro que existan proyectos Fondesit en filosofía, sobre la dimensión política de la naturaleza pura, ¿no es cierto? Dimensión política o estatus y dimensión política de la naturaleza. Pero vamos a ver qué implicancias tiene todo aquello. Pero además, también quise conversar contigo hoy día, porque hoy en la mañana, a las 11 de la mañana, en la Universidad Finisterra, tuviste una interesantísima conversación con el rector de la Universidad Diego Portales sobre la encíclica magnífica Humanitas de León XIV, así la es. Carta encíclica. Tenemos dos temas muy interesantes que conversar y caminar esta tarde en el jardín. Vamos a partir primero por preguntarte qué te decidió a ti, cuando joven, cuando adolescente, dedicarse a la filosofía. Y hago esta pregunta por si hay algún padre que, cuando su hijo le dice que quiere estudiar filosofía, lo quiere disuadir de que lo haga. Y también lo hago si hay algún joven que a lo mejor en una parte de su espíritu quiere estudiar filosofía y por la cara que le va a poner el padre y lo que le van a decir los amigos va a decidir no estudiar filosofía. ¿Qué te pasó a ti, Gonzalo?
1: Yo creo que estudiar filosofía es más una especie de destino más que una decisión. Uno se encuentra con que esto es más o menos inevitable. O sea, uno es ese cierto tipo de persona que se hace preguntas, que cuando todos los demás están entendiendo una cosa, uno entiende algo un poco distinto y que le atraen ciertas cosas. Y entonces, en términos agustinianos, hay una especie de pontus, una especie de peso que uno decida lo que decida, lo termina atrayendo hacia cierto tipo de problemas, hacia cierto tipo de preguntas.
0: Creo que es bonito ese concepto del pontus. Me acuerdo, sí, que se lo leía a Joaquín Barceló comentando la Divina Comedia a propósito del amor. El profundicemos cortito ahí en el pontus.
1: O sea, el pontus es una manera en que San Agustín designa precisamente ese amor, pero no es tanto un amor electivo, sino que una especie de amor innato. Es como la palabra pontus significa peso. Entonces uno tiene una especie de péndulo corrido hacia un lado que lo inclina siempre.
0: Es como lo que se dice la vocación.
1: Sí, claro. En
0: el sentido profundo,
1: claro,
0: ¿no?
1: Sin que uno se dé mucho cuenta, siempre termina decidiendo en ese orden.
0: Ya, ¿y no tuviste problema con tus padres, tu familia, no, el decidir nada, estudiar filosofía? Pero eso, maravilloso, tus padres.
1: Por familia y porque claro, uno lo ven un poco inevitable. Si al final los papás, más que tienen que resignarse a que sus hijos son como son, y acompañarlos en esa vocación y perderle el miedo, porque si uno hace bien lo que hace, finalmente se puede dedicar a cualquier cosa, y en de la filosofía claramente se puede vivir. Se puede vivir.
0: ¿Se puede vivir de la filosofía? Esto lo vamos a colocar como el titular de este programa.
1: Pero por supuesto se puede vivir.
0: Ya, eso sí.
1: O sea, nadie se va a hacer rico, o muy pocos logran hacerse ricos, pero efectivamente es una actividad que solamente se puede ejercer si es que a uno le dan espacios de paz. ¿Sí? Y claro, efectivamente no son muy abundantes, pero cuando uno los logra conseguir...
0: ¿Por qué espacios de paz son importantes para
1: la
0: filosofía?
1: Porque no se puede hacer filosofía sin estudiar y sin conversar. El centro de la vida universitaria es mucho más la conversación que cualquier otra instancia, incluso más que la investigación.
0: O sea, de hecho, la filosofía nació de conversaciones, ¿no es cierto? Las conversaciones platónicas, hablamos, claro, de las conversaciones aristotélicas, o sea, de conversaciones nació la filosofía.
1: Sí, claro. O sea, por eso el centro de la universidad clásica europea es el bar, donde los maestros y los discípulos conversan con cerveza.
0: Ya no me hables de eso porque me dan ganas de irme a un mar a conversar de filosofía contigo, con otros, digamos, en torno a una rica cerveza o un buen vino et veritas, ¿no?
1: Así es.
0: Ya, pero dentro de la filosofía, así como ya encontraste tu pondus, encontraste también probablemente, porque la filosofía es muy vasta,
1: sí,
0: encontraste algo, o un pensador, o una, sí, época, o algo que te haya interesado, apasionado y que quisiste meterte por ese filón.
1: Sí. Yo fui formado en la tradición aristotélica y tomista.
0: Ya,
1: ¿sí?
0: ¿Y quién te formó?
1: A ver, mis maestros, Juan Antonio Vido, Juan Carlos Osandón.
0: En la universidad también.
1: Antonio Amado, sí. Sí,
0: ¿ya? Sí, sí. Grandes tipos, Antonio Amado, tremendo nombre.
1: Así es. ¿Ya? Primero en la Universidad Adolfo Ibáñez en Viña, después en la Universidad de los Andes, en mi doctorado Francesco Gentile, un filósofo del derecho. Y claro, dentro de esa tradición, al final la pregunta que a mí siempre me apareció es la pregunta por la enseñanza, por la educación, por el gobierno, que en esa tradición, en la tradición de Tomás de Aquino, son actos que están todos profundamente vinculados.
0: Ah, no, eso está súper interesante, vamos a detenernos en eso. A ver, detente en eso y desarróllalo.
1: A ver,
0: primero, a mí, antes que nada, háblanos, porque puede que alguien nos esté escuchando hoy día, para mucha gente San Tomás de Aquino está muy lejos. Recomiendo el libro de Chesterton sobre San Tomás de Aquino.
1: Es lo mejor que se ha escrito.
0: Es una maravilla, ¿no es cierto?
1: Es una maravilla, sí.
0: Ya.
1: Sí, sí, sí.
0: Dicho esto, expláyate. Sí.
1: A ver, a mí me gusta decirlo de este modo. Cuando Tomás de Aquino, en La Suma de Teología, que es una obra de teología, habla sobre el acto de enseñanza, ese problema, la enseñanza, está situado en el tratado sobre el gobierno divino del mundo. Es decir, la pregunta es, ¿cómo gobierna Dios el mundo? Y uno piensa que Dios gobierna el mundo como un titiritero que mueve marionetas. Y no, Dios gobierna el mundo poniendo en las cosas la capacidad de actuar por sí mismos y que ellas mismas comuniquen lo que tienen a otros. Y entonces el modo en que ese gobierno divino del mundo se realiza en el mundo humano, en el orden del humano, es la enseñanza. Es la enseñanza. Es decir, gobernar en esta lógica no significa lograr que alguien haga algo. Gobernar significa mostrarle una verdad, la verdad del bien, para que él, conociendo ese bien, lo elija libremente. Entonces se disuelve esa oposición tan típicamente moderna entre autoridad y libertad.
0: Oye, qué interesante. Bueno, y a lo mejor aquí voy a hacer un aterrizaje un poco brutal, pero una comparación, cuando Aguirre Cerda decía gobernar es educar, uno podría decir que se podría aplicar aquí esta idea.
1: Es la misma tradición. ¿Ah? Es la misma tradición. Finalmente, el que gobernar no es legislar, no es solamente mandar y prohibir. Gobernar es poner énfasis, es indicar fines, es constituir una comunidad en torno a ciertos bienes compartidos, de manera que la gente en su vida normal, porque ama esos bienes, obedezca las leyes. No es cierto que nosotros obedecemos la ley, perdón, por miedo a la coacción, que es el modo moderno del que me interesaba apartarme con este proyecto de investigación.
0: Ya, oye, y Santo Tomás de Aquino, digámoslo, es arduo leerse la Suma Teológica,
1: sí.
0: Es ardua. ¿Cómo se logra eso? ¿Cómo se hace? ¿Cómo se navega en esas aguas?
1: Es que uno se va haciendo amigo de los autores. Y entonces uno los va entendiendo en su propio lenguaje. Es hábito. Así como al amigo uno le entiende los gestos y sabe más o menos lo que quiere decir, uno se va acostumbrando a ese lenguaje. Y los clásicos tienen la ventaja de que son muy buenos amigos. Y entonces a uno le presentan a sus otros amigos. El que tiene formación clásica está en una mucho mejor posición para aproximarse a los autores posteriores.
0: Y seguramente Tomás te invitó, te hizo conocer el amigo Agustín, y así te fuiste para atrás. Y Aristóteles también, antiguo, amigo Aristóteles de Santo Tomás.
1: Sí, ¿no? Por supuesto.
0: Ya. Ok, entonces tú te dedicas a la filosofía. Doctor en Derecho, pero tú eres abogado. Primero estudiaste,
1: no.
0: Es al revés, estudiaste filosofía primero, mira qué interesante.
1: Sí.
0: Y después hiciste un doctorado en Derecho.
1: Ojo
0: a lo que nos están escuchando. Son caminos que se pueden recorrer y hacer.
1: Y se cruzan con mucha frecuencia.
0: Porque en Chile vivimos en un país donde metemos a nuestros niños en cajones.
1: Sí, claro.
0: ¿Ah?
1: Sí. Cuando a mí me tocaba trabajar con jóvenes, porque esa es otra de mis vocaciones, la educación, sobre todo la educación escolar y del pregrado, yo les ponía ese ejemplo. Nosotros solemos pensar las carreras universitarias como si fueran una especie de tubo, que uno entra por un lado y sale por el otro. Y no es así. Una carrera universitaria, si es auténticamente universitaria, uno sabe por dónde entra, pero no sabe dónde termina.
0: No sabe cómo va a salir.
1: Sí, claro.
0: Y no sabe con
1: abre puertas.
0: Y te vas a llevar otro camino, otro túnel que se va a cruzar con este
1: así
0: túnel.
1: Es.
0: Hay muchos cruces.
1: Sí, sí. Es más como más un trampolín que un túnel, si se quiere.
0: Bonita,
1: el que uno salta a cualquier parte.
0: Bonita imagen. La carrera como un trampolín. No un trampolín solamente para ganar lucas. Por supuesto que uno tiene que sobrevivir, está clarísimo. Pero yo creo que hay que mirarlo también como una aventura.
1: Así es.
0: Más que como un guión hecho, ¿no es cierto?
1: Sí. Sí, uno no tiene idea en qué va a terminar.
0: Ya, Gonzalo. Pero vamos a tu estudio.
1: Sí.
0: A ver, tú has dedicado hartos años, esto yo lo admiro, admiro a la gente que se dedica a investigar, a estudiar algo que a otro le puede parecer completamente inútil, ¿no es cierto? El estudio sobre, tuve

0: Regis status purae naturae, latín, sí. Dimensión política de la naturaleza pura. ¿Cuál es, si pudiera explicarlo en palabras sencillas, el tema de tu investigación?
1: Ya. El tema de mi investigación es el origen histórico de la noción moderna de estado de naturaleza. Es decir, los teóricos, los filósofos políticos de la modernidad, desde Hobbes en adelante.
0: Thomas Hobbes.
1: Claro. Planteaban el problema político suponiendo que los hombres éramos individuos aislados, ¿sí? Que en algún momento, en el caso de Hobbes, para evitar la muerte, decidíamos pactar con otros, ¿sí? A mí siempre me llamó profundamente la atención esa idea, me parecía completamente exótica. Me parecía mucho más connatural al modo en que uno normalmente entiende la vida social el esquema aristotélico en que las sociedades son comunidades de personas que se encuentran viviendo juntas. Y entonces, porque comparten fines, tienen que ponerse de acuerdo. Entonces, mi pregunta originaria era, ¿cómo, de dónde sacó Hobbes esta idea de una condición prepolítica que es muy determinada?
0: Que éramos salvajes, en el
1: claro,
0: fondo.
1: Que éramos salvajes,
0: nos destruíamos entre todos, hacíamos guerra, nos matábamos, etcétera.
1: Y ¿no? Que tiene una consecuencia jurídico-política muy importante y muy vigente, que es la idea de que nosotros en principio tenemos que aproximarnos a nuestros conciudadanos como si fueran potenciales enemigos.
0: Rivales.
1: Claro. En principio la sociedad existe para defenderme del otro, que es una amenaza o un instrumento en términos de Rousseau. ¿Sí? El otro en estado de naturaleza o es un instrumento que yo uso o es una amenaza que tengo que superar. Pero nunca es propiamente un compañero con el cual eventualmente puedo ser amigo. En cambio, en la tradición aristotélica, el vínculo político podía ser explicado de hecho, de esta manera, como una amistad. Una amistad no en el sentido de una amistad afectiva, en que somos todos amigos.
0: Es un poco lo que se dice la amistad cívica, ¿no?
1: Claro.
0: En el sentido más profundo la palabra amistad cívica, ¿no?
1: Que es una amistad muy utilitarista, si se quiere, pero profundamente auténtica. Es decir, cuando Aristóteles dice amistad, está pensando en una relación objetiva. Es benevolencia recíproca conocida. Yo quiero tu bien, yo sé que tú también quieres mi bien, y porque queremos el mismo bien, nos ponemos de acuerdo. Yo lo quiero porque me conviene. Probablemente tú también, pero finalmente eso mueve a una colaboración, y entonces de entrada tú no eres un enemigo o un riesgo, alguien de quien me tengo que proteger, sino en principio eres alguien con el cual estoy llamado a convivir.
0: Ahora, esta visión, a ver, que podríamos decir de Hobbes y de otro, era una visión más bien individualista.
1: Sí.
0: Y más o menos toda la teoría política moderna, sí, parte de una visión individualista, ¿no?
1: Así
0: ¿cierto?
1: Es.
0: Ya, esto es interesante verlo, y eso nos ha marcado profundamente como modernidad, la manera de entender la política, de entender la convivencia con los otros, etcétera, ¿no? De armar sociedad. ¿Qué efecto ha tenido esta visión individualista en la manera de entender la política, de entender la comunidad política, etcétera, etcétera, etcétera?
1: Yo creo que un buen ejemplo, una buena manera de aproximarse a esto es recordar lo que estuvimos discutiendo hace poco cuando discutíamos sobre los proyectos constitucionales. Finalmente, la función principal de una constitución moderna es limitar el poder y garantizar derechos. Es decir, la idea de que el poder político en principio parece ser una especie de amenaza que hay que limitar, la idea de que vivir en sociedad significa fundamentalmente lograr que los otros respeten mis derechos. Pero claro, la vida social, lo que nosotros esperamos del vivir juntos, va mucho más allá del mero respetar derechos. Yo espero mucho más que el mero hecho de que no me hagan daño. Lo que a uno lo mueve a vivir junto con otros no es simplemente el satisfacer necesidades, que es la lógica típicamente moderna, post-jovesiana. Lo que nos mueve a vivir con otros es fundamentalmente lo que nosotros sentimos que podemos dar, con lo cual volvemos a lo que hablábamos antes de la vocación.
0: Ahora, pero, y tú metiste a Rousseau en este mismo mapa, que sí. Uno podría decir que están distintos Rousseau de Hobbes, pero a ver, ¿qué tienen en común Rousseau? Porque Hobbes tiene la idea de que el hombre nace bueno, la sociedad lo corrompe, ¿no es cierto? Pero hay como una confianza en el ser humano, intrínseca, en fin, uno diría que Rousseau estaría por la colaboración. A ver, ¿qué pasa ahí?
1: O sea, son distintos porque son muy parecidos, digamos. O sea, en el fondo, las diferencias son mucho más estridentes porque hay sustratos que son comunes. La lógica de Rousseau es básicamente lograr que la ley no sea una imposición de la voluntad de otro. ¿Sí? Es decir, Rousseau es un escritor que prácticamente todo lo que escribe es autobiográfico. e insiste mucho en que lo peor que a uno le puede pasar es estar sometido a la voluntad de otros. Y entonces su versión del

0: contrato ni siquiera es un contrato con otros, es un contrato interior, digamos.
1: Y esos contratos se llaman contratos sociales, claro, es decir, el libro.
0: Ese contrato social es conmigo mismo, entonces es un consiste en considerarme a mí como ciudadano y no simplemente como individuo, de manera de que la ley sea mi propia voluntad, que es una especie de utopía, un mito último, que pretende funcionar como legitimación del orden político.
1: Bueno, tú hablaste de los amigos, incluso usas por ahí la palabra socios, que es muy bonita, la visión más clásica, más aristotélica de la comunidad, ¿no es cierto? Este sujeto de cooperación más que de conflicto, que es el otro, la mirada de ver al otro. Nosotros vivimos hoy día un mundo que está alterado, damnificado, diría yo, por las redes sociales, que se han convertido en el verdadero espacio público. Eso es la polis hoy, las redes sociales, de facto, ¿no? ¿Y qué ha ocurrido de ahí? ¿Y qué está ocurriendo en relación a esto mismo que estamos conversando en la manera que tenemos de comunicarnos, incluso políticamente, a través de las redes sociales?
0: Yo creo que el gran problema ahí es que, como las redes sociales no establecen relaciones personales reales, sino que son relaciones profundamente mediadas por un dispositivo, la gran diferencia es que uno no se presenta auténticamente como es. O sea, tú me estás viendo aquí tal como soy y quizás estás viendo cosas que yo no quisiera contarte de mí. En la red social, yo me presento con una cierta imagen, y entonces eso hace que las relaciones sean muchísimo más instrumentales de lo que se dan espontáneamente. Y entonces, de alguna manera, como que se realiza plenamente ese proyecto jovesiano en que las relaciones entre los individuos son puramente instrumentales y funcionales al interés propio. Uno podría decirlo así: lo que está sucediendo es que eso que durante la modernidad era una mera hipótesis se está transformando en algo espantosamente real.
1: O sea, las redes sociales son un espacio jovesiano, ¿no es cierto?, de relación.
0: Sí, claro. No porque sean violentas, que muchas veces lo son, pero sí porque son fundamentalmente instrumentales. Una de las grandes gracias de la encíclica del Papa León XIV es que muestra esto, es que muestra que nuestras relaciones no solamente están dificultadas, sino que al contrario también están fundadas y posibilitadas por nuestra debilidad. Es decir, no somos agentes que quieren imponer su propia voluntad y su propio poder,
1: sino que somos una comunidad que de frágiles, de débiles, claro. ¿No es cierto? Y es bonita esa idea.
0: Es preciosa.
1: Ya, y esta idea de la comunidad, que tiene más raíces en el pensamiento aristotélico, también en Santo Tomás, y entiendo que también en Agustín, que habló de la ciudad, habló de las dos ciudades, ¿no es cierto?
0: Así es.
1: La ciudad de Dios o la ciudad... ¿cómo se llama la otra ciudad?
0: La ciudad terrena.
1: Sí. La ciudad terrena, ¿no es cierto? La ciudad terrestre, ya. Y uno tiende a pensar que la vida anterior era mucho más salvaje, mucho más brutal que antes, previo al Estado moderno. Pero tú, entiendo que uno, si empieza a mirar más atrás el mundo medieval, se va a encontrar con sorpresa. Una cosa que me pareció muy interesante en un resumen que leí de tu... y un texto que leí tuyo, es este juramento de los nobles de Aragón. Sí, hay que gustaría que lo contaras porque es tan gráfico eso.
0: Sí, claro. El principio de legitimación del poder político siempre ha sido la voluntad, ¿sí?, de aquellos que están sometidos. Lo que pasa es que eso se puede entender de muchas maneras. O sea, la manera en que lo entienden los modernos es como si fuera una especie de contrato. En cambio, en la tradición de los reinos hispánicos, esto era más bien una especie de delegación del poder, y siempre limitada y muy condicionada. Y entonces cuando el rey de España, que era rey de muchos reinos, tenía que obtener el juramento de fidelidad, iba recorriendo las cortes. Entonces el juramento de la corte de Aragón pasó a la historia y dice algo más o menos así. Dice: nosotros, que no somos menos que vos y que juntos somos más que vos, os hacemos rey, nosotros os hacemos rey, para que defendáis nuestros fueros y libertades.
1: O sea,
0: y si no... No.
1: Es interesante porque hay una imagen de hoy día, más bien, de que el rey era siempre el déspota.
0: No,
1: que
0: claro.
1: No era tan fácil ser
0: no,
1: rey.
0: No, claro. O sea, el modo
1: está
0: de
1: limitado
0: esa,
1: el poder del
0: sí,
1: rey.
0: Es el modo de esa monarquía no es la monarquía absoluta,
1: claro,
0: que es de hecho moderna. Si al final lo que hace la Revolución Francesa es simplemente modificar el sujeto de la soberanía. Pero el concepto de soberanía, la idea de que alguien tiene la totalidad del poder, es típicamente moderna. Antes de la modernidad nunca vamos a encontrar la idea de que haya un sujeto que tiene poder y la totalidad del poder social.
1: Y uno podría decir que el marxismo también es la prolongación de eso en la concepción del poder. ¿Qué piensas tú?
0: Es que la utopía marxista, que es típicamente rusoniana, consiste en intentar que ese poder deje de ser necesario. Porque en el fondo el poder es necesario porque somos malos.

0: pero somos malos por las instituciones. Y entonces es necesario que un poder muy fuerte, dictatorial, sea capaz de abolir las instituciones que nos hacen malos para llegar a este...
1: Para que aparezca el buen salvaje.
0: Para recuperar el buen salvaje. ¿Qué es el proyecto de Rousseau?
1: O el hombre del futuro sería el marxismo. Nos quedan pocos minutos, pero estoy ansioso porque son todos interesantes los temas. Estuviste conversando en la mañana en la Universidad Finisterra, del cual tú eres decano de la Facultad de Modernidad y Comunicación, sobre Magnífica Humanitas León XIV, sí. Carta encíclica. Magnífica carta, estamos de acuerdo
0: preciosa,
1: en eso.
0: Preciosa, preciosa.
1: La estoy leyendo y realmente es muy interesante y me llama mucho la atención, lo comentaba en el programa anterior, la osadía, la valentía del Papa de enfrentar con tanta claridad
0: sí.
1: este tema, de enfrentarse a una élite de Silicon Valley, etcétera. Sí. A ver, ¿cuál es tu primera lectura de la encíclica? Lo primero que te sorprende o te llama la atención.
0: A ver, a mí una de las primeras cosas que me sorprende es su capacidad de, en un espacio tan reducido, aunque un poquito larga, pero tratar tantos temas y con tanta claridad. Y en ese contexto, dentro de la tradición del magisterio social de la Iglesia, que es muy profundo, muy rico, entonces de modo muy ordenado va aplicando esos principios a la problemática contemporánea de la inteligencia artificial. Yo no sé si son los más importantes, pero destacaría al menos dos cosas. Uno es el modo en que la inteligencia artificial nos obliga a recuperar la conciencia del valor de la comunicación humana, de la comunicación entre personas que tienen experiencias, dice el Papa, que son subjetividades y que son limitados y que esa limitación no es un defecto.
1: Al contrario, es un plus.
0: Es el núcleo del humano. Uh-huh. Es porque somos humanos que entramos en comunión con otro.
1: Viva el error, viva la fragilidad.
0: Así es.
1: Viva todo aquello que nos hace humanos.
0: Porque me hace dependiente de otro y entonces me abre al don, porque es central en el magisterio de la Iglesia que la perfección de la persona humana consiste en darse.
1: Pero aquí parece que estuviera ante una utopía que pretende crear casi un nuevo Dios. La utopía que está detrás del proyecto más filosófico, sí. Porque hay filósofos y pensadores, se habla incluso de una ilustración oscura que estaría detrás de, no de todos, pero de muchos de los que están haciendo hoy día la inteligencia artificial.
0: Así es. Y yo creo que ese es el segundo punto que a mí me llamó profundamente la atención, y es la conciencia de la insuficiencia de las formas modernas de organización política, principalmente el Estado, para hacerse cargo de un poder que en último término está en manos de privados, de sociedades particulares, que no tienen los contrapesos del
1: y ahí poder habla, político. Y habla un poco la sociedad civil, habla de la subsidiariedad también, rescata el sentido más noble de la subsidiariedad, ¿no es cierto?
0: En el fondo lo que rescata, creo yo, el Papa, es un poco en línea con lo que conversábamos antes, la evidencia de que nosotros no podemos seguir pensando la sociedad en términos de un mero equilibrar poderes, y tenemos que recuperar la conciencia de que lo que nos hace vivir juntos son las virtudes cívicas, las virtudes personales, que si aquí no hay ninguna legislación que nos vaya a salvar. Uh-huh. Acá dependemos de la virtud subjetiva de las personas que intervienen acá, y eso significa que todos tenemos que remangarnos y que todos tenemos que poner en común nuestra visión del problema, porque esto, sin esos límites, es poder desatado.
1: Bueno, por algo usa a personajes de la novela de Tolkien, El Señor de los Anillos, ¿no es cierto?
0: Así es. Sí.
1: Es decir, está mandando unas imágenes bien potentes de lo que puede ser este poder desbocado, este poder sin límite, sin una comunidad que de alguna manera, ¿cómo decirlo?, encauce... le dé un horizonte y un sentido humano a este desarrollo tecnológico.
0: Así es en el fondo la fragilidad humana ante el poder desnudo, pero con esa conciencia tan tolkieniana de que finalmente va a ser esa fragilidad la que va a triunfar definitivamente.
1: Bonito, me gustó esa. Eso es lo que ha tenido harto éxito en las redes sociales, ¿eh? El más comentario entre la gente más joven ha sido justamente el uso de la imagen. Es una encíclica que hay que seguir conversando y comentando. Quiero decir que justamente, y en esto tal vez hay una coincidencia de lo que estamos conversando, algo a propósito de la inteligencia artificial, que un 3 de junio como hoy, pero el año 1924, moría Franz Kafka. Él moría en Austria, ahí estaba enfermo de tuberculosis, él es oriundo de Praga, de una familia judía checa, estudió leyes, algo parecido a ti, digamos. Tuvo que trabajar en empresas de seguros como vendedor, etcétera, pero su vocación más profunda era ser escritor. De los textos más conmovedores biográficos de Kafka, son las

0: cartas al padre. Es uno de los textos más impresionantes que yo haya leído de lo difícil de la relación padre-hijo, ¿no? Pero además hay que decir que Kafka fue casi un profeta de nuestro tiempo, un profeta de lo que van a ser después las burocracias totalitarias, el totalitarismo que va a venir en el siglo XX. Se alcanza a morir antes, mira lo que voy a decir, de que el nazismo lleve a tantos compatriotas suyos a los campos de concentración. Tres hermanas de Kafka van a morir en un campo de concentración. Podría haber sido el destino a lo mejor de este escritor, que partió solo a los 40 años y que marcaría una parte importante en la literatura contemporánea. O sea, Borges le debe a Kafka, Albert Camus le debe a Kafka, Sartre le debe a Kafka, en fin, son muchos los que, y hasta García Márquez confiesa todo lo que le debe a Kafka. Todos recuerdan la Metamorfosis y ese comienzo increíble, pero también hay otros textos muy notables. Por ejemplo, hay unos cuentos cortitos. Tengo una edición muy bonita aquí en mis manos de Valdemar Clásico, una edición de tapadura de los cuentos completos con los textos originales, porque hay que decir que Max Brod, su amigo, alteró algunos textos, pulió otros, pero aquí están los textos completos y originales de Kafka, por eso que los recomiendo. Fíjense este comienzo del texto Ante la ley. ¿Cómo no va a ser contemporáneo? Ante la ley hay un guardián que protege la puerta de entrada. Un hombre precedente del campo se acerca a él y le pide permiso para acceder a la ley. Pero el guardián le dice que en ese momento no le puede permitir la entrada. El hombre reflexiona y pregunta si podrá entrar más tarde. Es posible, responde el guardián, pero no ahora. Como la puerta de acceso a la ley permanece abierta como siempre y el guardián se sitúa a un lado, el hombre se inclina para mirar a través del umbral y ver qué hay en el interior. Cuando el guardián advierte su propósito, ríe y dice: si tanto te incita, intenta entrar a pesar de mi prohibición. Ten en cuenta, sin embargo, que soy poderoso y que además soy el guardián más ínfimo. Ante cada una de las salas permanece un guardián, el uno más poderoso que otro. La mirada del tercero es ya para mí insoportable. Así parte esta pesadilla del hombre, el hombre frágil, desarmado ante un poder que lo excede y que puede además hacerle daño, ¿no? Bueno, recordamos entonces a este genio, a este profeta, y vamos a recordar una letra del grupo The Cure, At Night, que está inspirada en uno de los cuentos y textos de Kafka. Uno de los integrantes del grupo The Cure era muy admirador de Kafka. Con eso nos vamos a ir con un pedacito a la pausa. Quiero agradecerte que hayas venido esta tarde, Gonzalo Adel Jardín, Gonzalo Letelier, decano de la Facultad de Humanidad y Comunicación de la Universidad Finisterra.
1: Muchas gracias, Cristian.
0: Y la letra de Cure dice: hundido en lo profundo de la noche, me hundo en la noche, de pie, solo, bajo el cielo. Siento el frío del hielo sobre mi rostro, veo pasar las horas pasan.

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10: Seguimos caminando en esta tarde de miércoles 3 de junio del año 2026 por este pequeño jardín al fin del mundo. 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Y como ustedes saben, una vez por semana me gusta cruzar desde el jardín al patio de la escuela para hablar de educación. Y justamente se escucha ya el sonido de las campanas, el ruido de la escuela, el vibrar de los niños. Y cada vez que entro al patio de la escuela es inevitable que me encuentre con ella. Para mí, una gran inspiradora en educación, Gabriela Mistral.
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0: Niño, no. Él está haciendo ahora mismo sus huesos, criando su sangre y ensayando sus sentidos. A él no se le puede responder mañana. Él se llama ahora.
1: Fíjense que voy a leerles un pequeño fragmento del diario íntimo de Gabriela Mistral, un diario notable para conocer a Gabriela Mistral más

0: ella recuerda en este diario, o más que recuerda, cuenta su situación cuando llega a la dirección del Liceo 6, cuando es directora de escuela, la nombran directora del Liceo 6. Miren lo que escribe en su diario íntimo. Veo claro mi situación en Santiago desde que llegué a la dirección del Liceo 6, muy vidriosa. Yo misma me prometí al entrar a la casa no durar sino el tiempo necesario para probar a mis enemigos que podía organizar un liceo, así como había organizado dos, el de Magallanes y el de Temuco. Vivo ahora un año recibiendo anónimos de insultos y oyendo de tarde en tarde voces escapadas de la campaña. Es tremendo. Es decir, encontró oposición, encontró envidia, encontró muchas cosas que lamentablemente encontramos a veces en nuestra convivencia, en la sombra chilena. Chile tiene cosas maravillosas, pero tenemos esa parte del resentimiento. Ella no tenía el título profesora, la criticaban mucho por eso. Y ella afirma las angustias. Ella tenía vocación, estaba feliz con este nombramiento de directora. Esto es vivir en pura zozobra, con el alma quebrada y amarga, dice Gabriela Mistral. Quiero, sin embargo, a mi colegio y a mi gente, tan leal y tan cariñosa. ¿Debo sacrificarme por ellas? El alma herida duda. Impresionante confesión de Gabriela Mistral cuando asume la dirección del Liceo 6 en Santiago. Está incluido, para el que quiera leer el texto completo, en este libro estupendo que se llama Bendito mi lengua sea, diario íntimo de Gabriela Mistral. Bueno, justamente hoy día vamos a conversar sobre los directores de escuela, lo importante que son y que son hoy día en nuestros tiempos, con los desafíos que tiene la educación chilena hoy día. Bueno, y nos acompaña aquí en el patio de la escuela para hablar de aquello Bernardita Jurasek. Ella ya estaba en el jardín antes, es directora ejecutiva de la Fundación Impulso Docente. Es una historia muy bonita la de Bernardita, porque ella parte desde la ingeniería comercial de la Católica y termina, no termina, sino que aterriza en la realidad de un liceo de La Pintana, que va a significar un giro muy importante en su mirada de las cosas que Chile todavía necesita, de las desigualdades que hay que enfrentar, de lo que es la educación, etcétera. Y bueno, ella está, viene acá a conversar con nosotros y a contarnos un premio muy interesante, que es el premio LED del Mercurio, del grupo Educar y de la Fundación, me imagino, Impulso Docente. Este premio LED es la cuarta versión y la idea es premiar directores que están generando cambios significativos en sus escuelas. Muy bienvenida al patio de la escuela, Bernardita.
1: Muchas gracias, Cristian, por la invitación. Estoy feliz de estar acá nuevamente.
0: Bueno, oye, lo primero que ya lo conversamos, creo, la vez anterior, pero probablemente algunos te escucharon y otros no. Qué bonita esta historia, me gusta, porque en Chile tendemos tanto a los niños hoy día, todos, yo tengo hartos hijos que están estudiando, algunos para entrar a la universidad, esta cosa de la PAES, la locura de los puntajes, a cuáles carreras voy a entrar, cuánto voy a ganar, y meterte en cajones, ¿no es cierto? Y qué bonita una historia es cuando alguien cruza de un lugar, aprende lo que tiene que aprender en ingeniería comercial, que es una maravillosa herramienta, pero se la lleva lejos de lo que se podría esperar, al mundo público en vez del mundo privado, a una escuela en La Pintana. Cuéntanos brevemente tu historia, ¿cómo fue esa transición?
1: Bueno, estaba estudiando el último año ingeniería comercial. Había elegido esa carrera porque me gusta mucho llevar a cabo proyectos, trabajar con otros, gestionar proyectos, y creo que es una carrera que te da muchas herramientas para eso. Y estaba partiendo Enseña Chile, el programa Enseña Chile, donde la invitación era ¿qué pasaría si esta fuera tu primera oficina? Y era un profesional vestido como un ingeniero comercial, pero de profesor, ¿cierto? Y yo había decidido aplicar la ingeniería comercial en áreas con impacto social. ¿Ya? Y me pareció muy pertinente partir mi carrera profesional entendiendo bien cuál era el problema, porque había estudiado en un colegio particular con buena gestión, había una universidad que funcionaba súper bien, y entonces, bueno, ¿cuál es el real desafío que se vive ahí? Trabajé por 2 años a tiempo completo en un liceo técnico profesional, enseñaba administración, era un liceo con una especialidad técnica además de matemática, y la verdad es que nunca más me fui porque me enamoré de ese problema y de lo que puede pasar en un establecimiento.
0: ¿Qué es lo que te enamoró de ese problema o de esa realidad?
1: El desafío de formar a las próximas generaciones y todo lo que implica en términos de lo que los adultos tienen que hacer para lograrlo, en el fondo, lo que implica en trabajo de equipo, en gestión de recursos, en propósito, en hacerse la pregunta, en mantener la motivación viva, y también en todo el trabajo

0: con las familias y los estudiantes. Entonces, es una pregunta, claro, el problema suena como algo malo, pero en el fondo es un desafío permanente porque cambia todo el tiempo. Los problemas, desafíos, cambios de la sociedad convergen en una escuela, 40 niños durante 8 horas están ahí, la vida misma, digamos. Chile y el mundo están cambiando muy rápido y por lo tanto la capacidad de adaptación de los adultos a cargo de estos procesos es relevante. Entonces me parece que es súper natural que converjan ambas disciplinas, la de la gestión, de la administración, con el mundo de la educación, porque para poder ir sobrellevando y adaptándose a todos estos desafíos, son disciplinas que pueden ser muy complementarias, y eso es lo que hacemos en Impulso Docente en definitiva.
1: Te leí por ahí en una entrevista que para ti, como los las habilidades mayores o los valores de la educación o alguien que trabaja en educación es flexibilidad y perseverancia. Me gustaría profundizar un poco en eso, a partir de tu experiencia.
0: Bueno, reitero esa creencia. Creo que los cambios, el rol de un profesor, un director, muchas veces no ve los frutos. Formar, acompañar la trayectoria de un niño desde sus 5 o 4 años en un colegio hasta que sale, egresa a los 18 años, es un proceso largo, con conflictos, con, bueno, la vida misma, ¿cierto? La adolescencia, todo lo que implica esos cambios de amistad y qué sé yo. Y por lo tanto, sostener un proyecto educativo con ciertos valores, principios, sostener ciertos ritos de disciplina y qué sé yo, requiere mucha perseverancia, sostener eso, aunque sea complejo. Pero también requiere mucha flexibilidad porque, como decía antes, los tiempos están cambiando. Yo cuando fue hace 20 años, cuando hice clase, a los mis 23 años, y no había smartphones, había muy poquitos en mi sala.
1: Imagínate.
0: De clase. Había un estudiante peruano en todo el colegio, era un colegio de 1.200 estudiantes, y por lo tanto no había un desafío en Chile de multiculturalidad, por ejemplo, porque todavía no había llegado ese desafío. Y hoy, en el fondo, uno va a establecimientos donde más de la mitad de la matrícula, en contexto, en ciertas regiones, en ciertas comunas, son personas que vienen de otros países, que no tienen ni de bueno ni de malo, pero son los mismos adultos a cambio de un proceso, que ya recibieron una formación inicial en la universidad, y en 20 años cambió eso. Hoy día estamos ya, imagínense, estamos sacando los celulares de los colegios, o sea, todo lo que pasó entre medio. Pandemia.
1: Qué impresionante todo lo que pasó en realidad, ¿no es cierto? Y de alguna manera, ¿qué es lo que te da la ingeniería comercial para producir transformaciones en el sistema educativo que muchas veces dice que tiene una inercia, que cuesta cambiarlo? ¿Qué es lo que te da, qué herramientas de la ingeniería comercial son fundamentales para poder ayudar a esos cambios, de lo que tú has aprendido en tu experiencia?
0: Yo creo que hay un tema importante de gestionar los cambios. Yo creo que hoy día en Chile, y no un problema solo de Chile, pero muchas veces desarrollamos nuevas políticas públicas, nuevas leyes, que pueden estar muy bien intencionadas, pero porque la ley lo diga y lo declare, no significa que eso sea transformar en algo distinto en esa sala de clase, en ese patio. Requiere gestionar cambios, por lo mismo que acabo de mencionar. En el fondo, irrumpe la inteligencia artificial. Ya, y hacemos una nueva regla, estamos al dedo ahí, en fondo, ¿cómo vamos a gestionar eso en un establecimiento? ¿Cuáles son los alcances y qué sé yo? Bueno, hasta que eso pasa y cada adulto a cargo se hace cargo de ese tema, involucra a la familia y qué sé yo, bueno, eso requiere mucha gestión de recursos, de tiempo, bueno, gestionar ese cambio, hacer un proceso que tenga etapas, que se monitoree, que tenga ciclos de mejora.
1: Ya, la gestión es súper importante. Cuando no hay gestión, no sabe la diferencia que pasa en los colegios. Pero la educación no es pura gestión, ¿no es cierto?
0: No.
1: ¿Qué otros elementos clave son en educación para que un proyecto educativo funcione bien, según tu experiencia?
0: Bien, creo que la confianza es muy relevante.
1: El tema humano.
0: Sí, que haya confianza entre las personas, entre las familias que confíen en el proyecto educativo, que los colegios, los profesores confíen entre ellos y puedan colaborar y trabajar, confíen en sus estudiantes, en su futuro. Muchas veces tenemos bajas expectativas, unas desesperanzas aprendidas de que ya tiramos un poco la esponja. Entonces creo que la confianza y las relaciones son críticas. Creo también que el trabajo en equipo, en el fondo el saber sostener el tema, y la formación propiamente tal, el mantenerse informado, leyendo, curiosos, para poder ir adaptándonos, como decía, con esta flexibilidad a las nuevas intereses de los niños, de las niñas, y a cómo ir guiándolos en ese camino.
1: ¿Cuál es tu visión de los profesores chilenos? Porque muchas veces tendemos a ver el lado malo, ¿no es cierto? Los déficits, bueno, tenemos carencias de profesores en algunas disciplinas, desincentivo para estudiar pedagogía,

0: problemas para, de las universidades para atraer buenos alumnos a la pedagogía, profesores agobiados, lo que yo he visto en las conversaciones que hemos tenido acá en el jardín, agobiados por excesos de protocolo, por exceso de burocracia, con poco tiempo para preparar clases. Por otro lado, desvaloración del rol del maestro, el profesor en la sociedad chilena. No hay una valoración. O sea, si un hijo viene a alguien del sector alto del país y le dice quiero estudiar pedagogía, creo que son muy pocos los papás que van a felicitar y emocionarse con esa decisión, ¿no es cierto? Entonces, ¿cómo ves tú a los profesores de Chile y qué crees que hay que hacer? ¿Qué es lo que debe hacer el país por ellos o con ellos? No sé. ¿Cuál es tu mirada, Bernardita?
1: Creo que hay mucho por hacer. Creo que el rol del profesor es clave y hay muchos profesores con mucha vocación en el sistema, pero por lo mismo que tú mencionabas, Cristian, de poca valoración, de mucha sobrecarga administrativa y de malos entornos de trabajo, climas de trabajo, o sea, como ir a trabajar no es algo agradable, digamos, y eso genera desgaste y por lo tanto...
0: Angustia, esa angustia que sentía Gabriela Mistral, pero amplificada, ¿no es cierto? Angustia, hay depresión en los profesores también, cansancio, estrés laboral, no sé cómo se le llama eso, pero hay nombres técnicos incluso de esos profesores.
1: Burnout.
0: Eso, burnout, ¿no es cierto? Padecen eso los profesores.
1: Bueno, muchos desertan de sistema.
0: Sí.
1: Y yo creo que ahí tenemos una pregunta de fondo que hacernos como a nivel país, de que, bueno, ¿educar para qué? ¿Para qué estamos educando? ¿Y qué se requiere para eso hoy día? Y en ese sentido yo creo que estamos al debe en términos de valoración, en términos de remuneraciones, no en un inicio, porque se hizo un esfuerzo grande hace algunos años con la nueva ley de carrera docente, donde hoy día los sueldos para ingresar a la pedagogía comparativo con otras profesiones, razonables. El tema es que se mantienen estancados por mucho tiempo, por lo tanto un buen profesor, en el fondo después de varios años, tras no ver un aumento en sus remuneraciones y un horario súper rígido, hay un montón de cosas que lo hacen un trabajo complejo de sostener, más todo lo que ya mencionábamos. Y entonces yo creo que hay preguntas más de fondo que tal vez todos estos cambios y crisis que estamos actualmente viviendo, con la tasa de la natalidad a la baja. Bueno, ¿cómo vamos a reorganizar el sistema dado estas nuevas características? Y yo creo que ahí los profesores debiesen ser actores relevantes a los que tenemos que escuchar.
0: A mí me preocupa haber visto, por ejemplo, los debates, lo he dicho varias veces aquí en el programa con otros invitados, los debates presidenciales, prácticamente no se habló de educación. La cuenta pública, no estoy criticando gobernantes, este y el anterior tampoco. La cuenta pública, ¿cuánto le dedicó a educación? ¿Y qué le dedicó a educación? Escuela segura, que estoy de acuerdo, que tiene que haber escuela segura. Pero nada más de fondo, ¿con qué nos encontramos hoy día en educación? ¿Cuál es la emergencia educacional que tenemos en el país? No lo escucho y me preocupa ver que la élite política no esté, no sé, angustiada por este problema. Yo fuera presidente estaría desvelado, yo creo que tú también.
1: Estoy, comparto el desvelo y porque además si uno lo mirara en términos bien prácticos, es muy poco estratégico no atender.
0: Totalmente,
1: este desafío.
0: Absolutamente.
1: O sea, si uno no pensara,
0: te estalla en la cara después.
1: Es tan caro. Tenemos a las futuras generaciones, o a la generación actual en realidad, que están en vías de ser adultos, con bajos niveles de aprender a leer a la edad que les corresponde, con problemas de convivencia severos y con profesores desgastados. Entonces es un sistema que está desgastado. Pero la buena noticia es que aún en este entorno tenemos directores y directoras que logran hacer la diferencia, y ahí es donde nace el premio LED.
0: ¿Ya? Bueno, eso es lo que vamos a hablar. Yo te iba a llevar allá también, no te preocupes, yo te iba a llevar a hablar de los directores, ya sé que tenemos que hablar de eso. Justamente, ya, uno se angustia y de repente tiene demasiado frente. Pero aquí hay una dimensión de lo que ya los estudios lo dicen, del papel crucial que juegan los directores o pueden jugar, ¿no es cierto?, en una comunidad educativa, en un colegio, en un proyecto educativo. ¿Qué sabemos de eso?
1: Bien, el director, directora, es un actor clave y lo hemos atendido poco en Chile. En el fondo, hoy día, en general, los directores no son considerados en las discusiones de política pública. No, te puedo preguntar a ti, ¿conoces dos, tres directores que sean tus referentes? Bueno, no están en la discusión pública hoy día. Y son actores que son los que implementan todo lo que se discute en millones de lugares, digamos, de lo que tiene que o no pasar en una escuela. Bueno, quien hace que eso suceda o no es un director, una directora. Son hoy día, además, líderes territoriales muy relevantes, porque frente a la ausencia de otros roles que se han ido desdibujando por distintas crisis, desde, bueno, lo que pasaba en las parroquias,
0: la crisis de la iglesia, la crisis, bueno.
1: Los colegios hoy día son lugares que aglutinan a la comunidad o no, dependiendo del liderazgo que se ejerza. Y están en todo Chile ejerciendo ese rol. Y han sido desatendidos. Bueno, hoy día en la cuenta pública se anunció que se va a crear un Consejo Nacional de Directores, donde se espera escuchar su voz, En
0: eso es una buena noticia.
1: Es una buena
0: noticia. Ahí no presté atención porque no escuché toda la cuenta pública del día lunes. La cuenta pública del día lunes, sí. Ya.
1: Se crea este Consejo Nacional de Directores y se anuncia, vamos a ver qué pasa, pero en el fondo se anuncia que se espera darles mayor autonomía, disminuir la burocracia para poder volver a darles el espacio que deben tener en la escuela para poder gestionar y resolver sus conflictos.
0: ¿Dónde debe estar la energía del director? Digamos, si está agobiado por la burocracia, igual el profesor está distraído de las verdaderas tareas. ¿Cuáles son las tareas más importantes de un director?
1: Estar dándole la bienvenida a los alumnos al inicio del día,
0: estar en la puerta.
1: El patio, ir a observar clases para acompañar a sus profesores y después estar al tanto para gestionar apoyos, estar en verdad, poder estar disponible para contener, para proponer, para innovar, conectarse con otros directores para resolver temas. Tenemos una categoría, o sea, hemos estado viendo directores, una clave, se articulan con otros, entonces tienen alianza con el CESFAM, con el alcalde, con empresas locales, gestionan para que porque la educación del niño no se acota a lo que pasa en la escuela. Yo creo que ese es otro problema que tenemos, que en el fondo, cuando hablamos de educación, pensamos en lo que hace o no una escuela, y la educación de un niño es todo lo que le sucede hasta que cumple 18 años, bueno, el adolescente, el joven, bueno, podemos ir hacia más adelante, pero en el fondo los espacios públicos son relevantes, las familias fundamentales, digamos, y en eso un buen director, una buena directora a lo largo de Chile, y hay casos, y eso es lo bonito y lo esperanzador, logran gestionar y liderar equipos de trabajo que logran que esta experiencia del niño sea transformadora.
0: Bueno, estábamos hablando de que lo difícil que es atraer jóvenes a la educación. Bueno, aquí hay un tipo de oficio, de tarea, que puede ser para alguien que a lo mejor no le interesa tanto hacer clase en el aula, pero sí aportar a la educación, ser director. Me parece una noble y potente tarea, por todo lo que tú estás describiendo. Y atractiva tarea que puede ser para alguien, ¿no? Los cambios que puede hacer, lo que puede movilizar en una comunidad, etcétera, etcétera.
1: El impacto, sí, es radical, digamos. Yo creo que en la vida y experiencia de esa estudiante, de su familia, el rol de un director es fundamental.
0: Ya, y entonces este premio, ¿cómo se postula o quién postula a los candidatos a ganar el premio LED de directores de escuela?
1: Bien, el premio LED tiene varias características así cortitas. Uno, son 30 premiados al año. No estamos buscando al director que las hace todas, sino que queremos premiar cada año, destacar a 30 directores que a lo largo de Chile ha habido premiados de todas las regiones, de escuelas rurales, urbanas, liceo, escuela, sala cuna, jardín infantil, o sea, diversidad de experiencias que están logrando transformación. Y entonces, en la etapa que estamos actualmente en el premio, cualquier persona puede nominar un director. Es un proceso muy sencillo, uno ingresa a la página premioled.cl y puede, con poca información, decir, oye, este director destaca por esto en esta categoría, y datos prácticos de su correo, nombre del colegio y qué sé yo. Y después de ese proceso, hemos recibido, esta es la cuarta versión, 1.500 nominaciones cada año, que es un buen número.
0: 1.500, un gran número.
1: Es un tema que yo creo que que ha despertado interés porque había una ausencia de reconocimiento, y por lo tanto despierta interés en las comunidades. Estudiantes que nominan a sus directores, apoderados que nominan al director del colegio de sus hijos, docentes, bueno, y el mismo director también se puede nominar, y a mí me encanta cuando lo hacen, porque a veces tenemos esta como falsa modestia de que no es para tanto, pero bueno, si usted cree, director, que está escuchando este canal, esta entrevista, que está haciendo algo interesante, que sería bueno que otros conocieran, o lo quiere poner a disposición, nomine su caso, digamos, y lo vamos a estudiar.
0: ¿Y dónde puede hacer la postulación?
1: En premioled.cl hay un link para nominar.
0: ¿Ya?
1: Eso, ingresa, es súper sencillo, son 15 minutos en esta etapa. Después de eso se hace un proceso de selección de 150 de estos, gran cantidad de directores, y ahí se contacta a estos directores y se les pide, es un proceso bien riguroso con un jurado externo, validado.
0: ¿Y quiénes ganan al final? ¿Cuántos ganan?
1: Ganan 30.
0: 30, ¿ya?
1: 6 por categoría, son 5 categorías. Y bueno, a la fecha tenemos 90 ganadores de años anteriores, que son una comunidad potente de directores que dan mucha esperanza, porque bueno, LED es un acrónimo de liderazgo educativo directivo, ¿cierto? Es la palabra, pero también hace alusión a la idea de luz o de poner el foco en lo que sí está funcionando, porque
0: y el director puede ser una luz, el director es una luz en su colegio, ¿no es cierto? Puede ser una luz, un foco puede ser, ¿no?
1: Puede ser un foco y que inspira a otros directores, o lo que decías tú, inspira vocaciones a otros profesores, y a mí me gustaría, y también para sostener el rol, porque creemos que hoy día están solos los directores, y hemos visto muchos casos de los premiados que hicieron, y ya estaba tipo la Gabriela Mistral tirando la esponja, o en particular recuerdo a Emilia Valenzuela, por ejemplo, una directora de una escuela penitenciaria en Arica, lleva 20